0: todo se fue al traste. Y bueno, la ministra, bastante frustrada, le dijo, bueno, empezamos de cero. Empezamos de cero porque no era lo que se esperaba. Y terminó todo en esta situación que ayer vivimos desde horas de mediodía para abajo. Entonces, Gonzalo, más temprano en el plató de Panamá en directo, cuestionaba la eficacia de las comunicaciones oficiales, ojo, oficiales. Porque irónicamente estamos recibiendo información en tiempo real, pero directamente dentro de los penales. Ojo, y esto yo tengo que advertirlo, directamente dentro de los penales, a través de los móviles de los reos. ¿De dónde más? ¿De dónde más? Entonces, había una carencia de información oficial por parte de los estamentos. No sé cuál es la metodología para estos temas, o cuál es la línea a seguir por estos temas, pero afuera estaban disparando las redes sociales. En tiempo real, todo lo que pasaba. A dónde se metía la policía, lo último que vi en la cuenta de Pulso 60 fue que en una parada agarraron a tres. Pero bueno, el reporte sale ahora. Oficial, 195 reos se lograron evadir, 126 recapturados, 69 aún permanecen prófugos. Obviamente, con sus respectivas sanciones, una vez caigan, una vez sean atrapados y nuevamente sean remitidos, porque el proceso continúa. El proceso continúa. Este tema abrió muchas conjeturas. En primera instancia estaban hablando que se estaban moviendo de celda, había un proceso de reclasificación. Luego salió otro tema que no, que era el traslado de algunos cabecillas que iban para Chiriquí. Pero es la noticia más importante y es la más también al mismo tiempo preocupante. Yo quiero tomar en cuenta algo muy importante. Por más que hayan faltado a la sociedad, son seres humanos. Y cuando toda esta situación se da, con dos muertes confirmadas por parte de las autoridades, obviamente sus familiares se van a volcar a la entrada del penal. Entonces, para saber qué es de su familia. Eso es obvio. Y obviamente la preocupación asalta. 7-5 minutos, dice el Estremelo, ¿cómo está? Buenas noches, ¿qué tal?
1: Buenas noches, señor Ícar.
0: Bueno, vio la conferencia en la tarde. Bien, bastante bien.
1: Me imagino que usted está en el tema del día, ¿verdad?
0: Sobre la conferencia de los estamentos de seguridad.
1: ¿Me escucha?
0: Uh-huh. Le escucho, sí. Digo, sobre la conferencia de los estamentos de seguridad en la tarde. No me escucha. Pero bueno, le doy lectura. La ministra de Gobierno, Dinoska Montalvo, confirmó este lunes la fuga de al menos 195 reos de la cárcel La Joyita, de los cuales se recapturaron 126, hay 69 prófugos. Es el reporte que dio a conocer en la tarde los estamentos de seguridad en esa conferencia. Ayer, lunes 1 de junio, el centro penitenciario La Joyita estuvo cargado de atención. ¿Qué le pasó? Pero esta señal es una cosa increíble.
1: ¿Me escucha?
0: Le escucho por capítulo. Mañana le escucharé la otra parte, ¿será? Porque no le escucho nada. Gracias a la...
1: El recibo viene pasado mañana, puntual.
0: Bueno. Sí, gracias hasta las telefónicas, ¿no? Obviamente, y nadie hace nada. Pero es que lo escucho por capítulo y dije...
1: ¿Nadie?
0: O sea, así no podemos hacer programa, obviamente. Estoy dando cuenta...
1: No pague yo...
0: Créame que lo que se está quejando, nada se está escuchando, para que sepa, gracias a las telefónicas. Ayer, lunes 1 de junio, el centro penitenciario La Joyita estuvo cargado de tensión luego de la fuga masiva que se dio. Bueno, y lo que comenzó como un operativo de reclasificación de internos terminó en un motín con detonaciones, caos dentro de los pabellones y al menos dos privados de libertad muertos. Varios heridos, entre ellos policías, y una fuga masiva que obligó a desplegar un operativo de recaptura. Bueno, esta situación dejó tres privados muertos, tres policías heridos. Por su parte, el director de la Policía Nacional, Jaime Fernández, indicó que tienen identificados 69 prófugos, aunque están pronto publicando esa información en las redes sociales. Ya pasó más de 24 horas y todavía están publicando la información. De verdad que esto es Panamá. Están todavía publicando.
1: No, Yo le, ¿me escucha? ¿Ahí me escucha?
0: Sí, le escucho.
1: Yo le digo una cosa, y me perdonan, pero pésimo manejo de la información. Esa conferencia debió haberse dado ayer mismo, y yo no sé si ese es el recuento total de los presos. Porque dijeron primero eran 80, capturaron a 40, ahora son 100 y tanto. Se hablaba primero de un fallecido, después ahora usted está comentando que son 3. Uh-huh. O sea, ¿cómo es esto?
0: Sí, pero usted ve. Según la conferencia, 3. Según la conferencia, 3.
1: Ayer eran 2. ¿Que cuándo murió el otro en la mañana? Es que hay información. No sé. Que no genera confianza, lastimosamente.
0: Bueno, todavía no se sabe el listado de los que están todavía prófugos. Todavía, pero que usted vea. Pero bueno, mientras gesto, las redes sociales tirando de todo.
1: Lo sabremos una semana.
0: Por ahí. Pero déjeme terminar de darle lectura.
1: Ahora, me llamó la atención. Uh-huh. Ajá, dele.
0: El director de la policía indicó que tiene identificados 69 prófugos y anunció que están pronto publicando la información en las redes sociales para que la ciudadanía pueda identificarlos. Mira, la ministra Montalvo detalló que en La Joyita hay 16 pabellones. Señaló que a partir de esa situación se realizaron todos los cambios que se requerían tanto de la Policía Nacional como del Ministerio de Gobierno. Y la ministra también aseguró a los familiares que los privados de libertad no van a ser tolerantes con la situación que se dio en el día de ayer. Señalando que las visitas en el complejo carcelario ubicado en Las Garzas fueron suspendidas, se reanudarán el próximo lunes, solo para la Mega Joya y La Joya, no La Joyita. Entonces, sí, como usted lo decía, Esther, el manejo de esa información a tiempo y verás, no compaginó para nada. O sea, obviamente de viva fuente, o de la fuente oficial. Había muchas conjeturas, señalamientos y supuestos. Pero bueno, usted veía en las redes la cantidad de imágenes grabadas por los mismos reos con celulares, para que sepa, irónicamente. Y la información sale de por allá mismo adentro. Y supuestamente hay prohibición de eso.
1: Sí, correcto. ¿No? Pero a mí me llamó poderosamente la atención en una red social que titulaban que la ministra le preguntaba a los reos cuando fue en visita hoy. Uh-huh. Que decía que la habían decepcionado y que ya no merecía eso. Si algo que hay que reconocerle a la ministra Montalvo es que ella ha dedicado parte de su gestión como ministra al sistema carcelario. Ha hecho un buen trabajo, buena venta, buen clic, no sé, conexión con, por ejemplo, las mujeres del CEFERE. Ha logrado el avance de ciertos proyectos, ese rector, hay que reconocérselo. Uh-huh. Y emocionalmente yo la vi golpeada porque se ha dedicado a darle atención, a darle, están privados su libertad, pero no de los otros derechos. Entonces, a tratar de mejorar eso, sí. Y esto fue como un golpe bajo para ella.
0: Sí, porque tomando en cuenta que me acuerdo en esa visita hoy decía, habían programas y proyectos con ustedes, o sea, había proyectos para la reducción de penas, conmutación de penas. Había también un proyecto de resocialización para salir, obviamente. Y bueno, todo se empieza de cero. Todo se empieza de cero a raíz de lo sucedido, Esther. Pero bueno, es lo que pasó. Hay que...
1: Creo que es la fuga más grande en la historia, ¿verdad?
0: No sé si en la historia, pero sí sé que mucha desinformación.
1: De nuestro país.
0: Sí. Mucha desinformación.
1: De nuestro país, que yo recuerde como periodista, se fugaban 10, 12, pero ese montón de gente,
0: sí, no la recuerdo. Aprovechando, según dicen las autoridades, un proceso de reclasificación de reos por pabellón. La reyerta que hubo, que hubo una cantidad de muertos, que eso sí fue una carnicería y que le valió el puesto al señor Mirones como ministro de Seguridad en la administración del señor Cortizo. Ahí también, o sea, las imágenes eran dantescas lo que se veía en las redes sociales. ¿Cómo terminó esa gente muerta, prácticamente degollada? Ahí estaban las imágenes que obviamente los medios no van a presentar ese tema, pero sí corrieron en las redes sociales y fueron compartidas. O sea, fue bastante dantesco ese tema. Entonces, de ahí que yo me acuerdo ahora este nada más. Porque están hablando de 3 muertos sí. y 3 heridos. 3 muertos y 3 heridos. Pero bueno, vamos a ver cómo termina este proceso y obviamente cómo avanzan las investigaciones, ¿no? Porque esto no, todavía a mí me deja como un... O sea, no me cuadra mucho eso. En medio de eso se dé el tema. No. Obviamente tiene que abrirse un proceso administrativo, ¿no? Para determinar qué sucedió y cuáles fueron las fallas en el proceso. Bueno, dicho eso, Esther.
1: Claro que sí.
0: Esther, 7:13 minutos. Habíamos prometido tocar el tema, lo vamos a tocar ya en breve, está preparada ya nuestra invitada. 7:13 minutos. Porque asegurados tienen hasta el 18 de agosto para decidir cambios al sistema o al nuevo sistema de pensiones. Esto lo está advirtiendo la Caja del Seguro Social, pero yo he recibido alrededor de 7 preguntas de gente que está por jubilarse, de gente que ya tiene muchos años trabajando, si también ya hicieron sus cálculos y eso, y tienen que volver a entrar a cambiar o a cambiarse. Actualmente existen 62.314 personas, Esther, dentro del régimen mixto, con menos de 7 años de cotización, que pueden optar por trasladarse al nuevo sistema antes de que concluya el periodo establecido por ley. Entonces, vamos a aclarar algunas dudas, ¿no?, sobre este tema. Usted ya revisó también su calculadora digital, ¿no?, de la caja, ¿no, Esther?
1: Yo soy una que quiero revisar eso. Hace unos días estaba pensando, bueno, Griselda Melo, ¿usted qué piensa referente a este tema? ¿Cuándo lo va a abordar? Porque tampoco es que me falten 30 años para jubilarme.
0: Pero revisó su historial, ¿no? Sus cotizaciones están bien, le han pagado.
1: Por eso, sí fui a la caja del Seguro Social y me dieron mi... era como un estado de cuenta. ¿Cuántas cuotas tengo? Exacto. Tendría que ir nuevamente porque para ver cuánto ha avanzado con eso. Pero si es necesario que, si me toca decidir a dónde irme, pues tengo que hacerlo porque después cuando pasa el tiempo no hay llanto.
0: Sí, aquí la dinámica está en escoger cuál sistema te conviene, cuál te es más rentable, pero obviamente, ¿quiénes son los que pueden hacerlo? Vamos a conocerlo en breve, Esther. 7:15 minutos. Lucas, voy a hacer una pausa y en breve vamos a conectar con la licenciada Ámbar Moreno, de la Dirección Nacional de Proyectos de la Caja del Seguro Social, quien le pedí el favor al equipo de comunicaciones y ha accedido a estar con nosotros en la noche de hoy de Pulso 60 años aquí por Arca Media para hablar el tema, aclarar los conceptos y obviamente estar, como decimos, vivo aquellos que tienen que hacer el tema o los que no los tienen que hacer, pues no, y obviamente atender algunas inquietudes que hemos recibido durante esta semana. 7:16, marco la primera pausa. Lucas Manuel Palomino en controles.

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2: Bueno, estamos de vuelta. Liceo Estervelo 717. Quiero dar la bienvenida a la licenciada Ámbar Moreno, directora nacional de proyecto de la Caja del Seguro Social, quien se conecta a la noche con nosotros para entender un poquito el tema y, bueno, aclarar algunos conceptos por mucha gente que nos escribe y nos dice, oye, yo estoy dentro de ese paquete, yo creo que yo entré, yo hice el ejercicio de la calculadora digital, me salió tanto, ya yo tengo...

0: en el sistema actual al que pertenecen o de cambiarse al nuevo sistema de capitalización con garantía solidaria. ¿Qué parte de la población tiene esta opción? Todas las personas que están en el subsistema mixto y que les haga falta 7 o menos años para alcanzar su edad de retiro, y aquellas que están en el sistema exclusivo de beneficio definido, que es el sistema solidario que todos conocemos. La herramienta está diseñada para ayudar y llevar paso a paso al asegurado, proyectar primero, conocer primero qué sistema pertenece, qué régimen pertenece actualmente, puede ser el sistema de beneficio definido o el sistema mixto con menos de 7 años. Le va a presentar todo su historial, todo su histórico de aportaciones, de salarios, número de cuotas a la Caja de Seguro Social. Le va a permitir hacer una proyección en base a ese histórico y va a proyectar su último salario por los años que le quedan aún para llegar a su edad de retiro. Es muy importante saber desde ahora si todas las cotizaciones que usted tiene registradas en su cuenta individual, número de cuotas y demás, están correctas. ¿Por qué? Porque el 18 de agosto viene este cambio al sistema. Entonces, si a usted le conviene cambiarse al nuevo sistema, la herramienta automáticamente le va a mostrar esa opción. ¿Por qué? Porque matemáticamente representa un monto mayor a lo que usted tiene ahorita mismo en su sistema actual. Si la herramienta no le muestra la opción de cambiarse al nuevo sistema, es porque no le conviene. O sea, nosotros no estamos empujando a las personas a cambiarse al nuevo sistema porque sí. Esto es un cálculo matemático neutral que toma en consideración todos los salarios y cuotas registradas en la cuenta individual del asegurado, ¿verdad?
1: Sí.
0: Hace una proyección por los años que le hace falta y en base al sistema al que pertenece, le va a hacer una recomendación de permanencia en su sistema actual o de cambio al nuevo sistema si este representa una mejora en su pensión.
1: Importante, dice Lester Melo con nosotros. Lester, ¿te escuchamos?
2: Bueno, yo estoy a punto de agarrar aquí y hacer el ejercicio porque yo no he... Hay gente que no hemos visto eso. Uno dice, bueno, lo hago después. Como usted habla de 7 años, a mí todavía no me faltan 7, me faltan mucho más para jubilarme. Y quizás no le estamos prestando la atención debida. Y luego viene el si hubiera.
0: Correcto, correcto.
2: ¿Qué tenemos que hacer a
0: ¿Algo?
2: pesar de que no estamos con los 7 años ni estamos tan próximos como Ícar, que
0: Mire.
2: ya se jubiló pronto?
0: La herramienta ha sido desarrollada por la Caja de Seguro Social para evitar estas largas filas de personas consultando cuotas, consultando aportaciones, consultando salarios. Lo que queremos es que la persona o el asegurado tenga control total de su información. En base a esa información, haga una proyección dentro de la herramienta, tome una decisión, la formalice y pueda descargar un PDF que va a ser su instrumento de validez total dentro de la Caja de Seguro Social, donde su decisión va a estar protegida. ¿Por qué es importante esto? Porque yo necesito conocer si verdaderamente me conviene quedarme en el sistema actual donde estoy o si me conviene cambiarme. Hemos tenido personas que han hecho el ejercicio y por dejarse, como quien dice, llevar por comentarios o experiencia de otras personas, han confundido la matemática de la herramienta, pero al momento de que ingresan y hacen el ejercicio de proyección, se han dado cuenta que les conviene cambiarse al nuevo sistema
2: O sea,
0: de
2: yo estoy en mi caja.
0: capitalización.
2: Yo estoy en mi caja digital ahorita mismo y esto tiene varios servicios. Pago de tu planilla, inicio de sesión, pero abajo dice servicios generales, laboratorio, validación de derechos.
0: Iniciar sesión. ¿Usted ya se ha registrado en mi caja digital?
2: No, uno tiene que
0: Ah, ok.
2: registrarse.
1: Tienes que registrarse, está claro.
0: Correcto. El primer paso es registrarse a través de la plataforma Mi Caja Digital utilizando
2: Crear
0: el
2: una
0: mismo
2: cuenta.
0: correo electrónico

0: Ajá. Tiene que,
1: Ajá.
0: correcto, tiene que crear cuenta, va a introducir el correo electrónico donde usted en algún momento ha recibido una ficha digital y va a crear una contraseña. La herramienta lo va guiando paso a paso para que quede registrada y tenga su usuario dentro de mi caja digital. Una vez usted esté dentro de mi caja digital, va a ver en grande un banner que dice Mi Retiro Seguro. Usted le va a dar clic ahí. Como va a ser la primera vez que usted va a ingresar, en este caso, le va a solicitar que configure tres preguntas de seguridad. Esto es para asegurarnos de que la persona que está accediendo a este módulo sea la persona real, la dueña de esa cuenta. Una
1: Ajá.
0: vez dentro de Mi Retiro Seguro, solamente debe seguir los pasos. El primer paso es, siempre lo reitero, revisar tus aportaciones, revisar si todo está correcto. ¿Por qué? Porque en base a esa información veraz y real es que la herramienta va a hacer un cálculo y una proyección. Si esa información está errada, es responsabilidad del asegurado elevar un reporte que lo pueda hacer a través de la herramienta o también se puede dirigir a una de nuestras agencias a nivel nacional si se siente más cómodo. Sabemos que hay un porcentaje de adultos mayores que no son muy diestros con la tecnología y otros que, bueno, que prefieren hacer como quien dice la solicitud por medio de una persona.
1: Aquí me están escribiendo, licenciada, el licenciado apellido de León. Tiene 61 años de edad. Octubre 21 cumple 62. ¿Él tiene que hacer algún tipo de cambio o ya él termina porque dice que tiene que meter sus papeles 3 meses antes para el tema de la jubilación? ¿Él tiene que hacer cambio o analizar qué sistema le conviene o ya él ya queda en ese sistema? Yo me imagino que
0: Bueno,
1: este es el viejo, ¿no?
0: él tiene que hacer él tiene que hacer el ejercicio si le conviene quedarse o le conviene cambiarse. La herramienta se lo va a mostrar. La herramienta le va a mostrar la recomendación de cambiarse si le representa un monto mayor. Si la herramienta no le muestra esta opción, es que posiblemente le convenga entonces quedarse en su sistema actual.
1: Me dice
0: Pero
1: que tiene 373 cuotas pagas ya registradas hasta junio del 2019.
0: sí, la herramienta toma todo esto en consideración, pero como le digo, es un cálculo que va ligado directamente al historial de salarios que ha reportado la persona en la caja de seguro social. Entonces, en base a estos salarios, en base a las cuotas y al sistema, hace un cálculo matemáticamente neutral por detrás. Y si le conviene el cambio, porque en el nuevo sistema su jubilación representa un monto mayor a lo que él ya tiene ganado dentro de su sistema actual, entonces, claro, la persona toma la decisión de cambiarse o de permanecer. Pero es muy importante formalizar esta decisión a través de la herramienta porque no solamente la persona tendrá certeza en blanco y negro, como decimos, de que toda su información esté correcta, sino que tiene la oportunidad de confirmar si en efecto le conviene el cambio o no.
1: O sea, esa es una sugerencia que el sistema le da.
0: Claro que sí. La Caja de Seguro Social ha puesto esta herramienta a disposición de todos los asegurados para que sea el asegurado el que tome la decisión final, el dueño de la información y no sea la caja que decida por él. Por eso es la importancia que estamos haciendo todas estas entrevistas para que las personas ingresen a esta herramienta, ¿verdad? Tomen control de su información, de su futuro, porque no solamente estamos hablando de un número, sino que es la jubilación con la que yo voy a, con la que voy a vivir el resto de mi vida.
1: Sí,
0: Es
1: exactamente.
0: una decisión muy importante y considero que ya que tenemos una herramienta digital que me permite formalizar esta decisión y me permite generar un documento con una validez legal, hagamos el ejercicio.
1: Sí, aquí estoy tratando de ingresar. Yo creo que yo guardé mis datos aquí en la computadora, pero bueno, Yo le había adelantado también a usted algunos documentos míos, 22 de diciembre del 94, 334 cuotas. Yo estoy en el solidario, ¿verdad? Sí, desde el 94 estoy en el solidario. Si me quedo o no me quedo, igual voy a tratar de hacer el ejercicio a ver qué proyecta el sistema en esos cálculos y yo decido al final. Ah, estás en
2: yo
1: eso.
2: Yo estoy calladita, pero yo estoy en la herramienta. Estoy llenando mi formulario aquí mismito. Uh-huh. Para que sepan.
1: Dice, me dice el señor H de Gracia, ¿yo me puedo quedar en el sistema viejo? O sea, el sistema viejo es el sistema solidario, obviamente, ¿no? Como comúnmente lo conocemos, licenciada Moreno, ¿verdad?
0: Correcto, el sistema viejo, pero es importante corroborar esta información porque sabemos que hubo un grupo de personas, de asegurados, que hicieron el cambio del sistema solidario al sistema mixto. No está de más que la persona confirme si en efecto aún se encuentra en el sistema solidario y pueda tomar entonces una decisión.
1: Sí, reiteramos nuevamente, es una sugerencia, si usted se mantiene en el solidario, pues se queda con el solidario, pero si usted en esa proyección le sale una mejor chequecito, le podemos decir,
0: ¿no? Un monto mayor, ¿no? Puede ser, bueno, sabemos, porque esto va ligado con el historial de salarios. Cuotas y salarios.
1: Sí, exactamente. Yo de repente reviso y yo, mire, licenciada Moreno, yo creo que a mí me conviene mejor el otro sistema. Entonces, ahí me permite, creo que hay dos botoncitos, ¿no?, que te permiten cambiarte. Ahí entonces me cambio y ¿qué vendría?
0: Si la herramienta detecta que a usted le conviene el cambio, le va a dar la recomendación que usted va al final tomar. Le va a dar dos opciones, permanecer o cambiarse al nuevo sistema. Una vez usted seleccione la opción que más le conviene, comparando los dos montos, el sistema automáticamente le va a generar un documento en formato PDF con toda la información sobre sus cotizaciones y todos los cálculos en que se basó la herramienta para llegar a esa proyección.
1: Aquí estoy viendo.
0: Y es un documento que usted puede guardar digitalmente o también lo puede imprimir.
1: ¿Por qué habla la entidad de 62.314 personas dentro del régimen mixto con menos de 7 años de cotizaciones pueden optar? O sea, ese es lo que ellos han establecido, son los que pueden optar.
0: Correcto. Dentro del sistema mixto todavía hay un grupo importante que no ha formalizado su decisión de permanecer o cambiar al nuevo sistema. Hablamos además de 62.000 personas que probablemente ni siquiera han hecho el ejercicio, no han hecho esa proyección y no han formalizado su decisión de quedarse, sí, ¿no?, o de cambiarse.
1: Sí, mire, sin embargo,
0: es importante que,
1: escucho, perdón,
0: que recordemos que tenemos hasta el 18 de agosto, 18, que es la fecha límite.
1: Sí,
0: correcto.
1: Aquí estoy viendo el último reporte que dieron ustedes. Cifras revelan un bajo nivel de participación. De acuerdo con datos oficiales, solo 1.530 cotizantes han realizado el cambio, lo que representa apenas el 2,5% del total de las personas elegibles. ¿Es así?
0: Bueno, ese es un número que va dinámicamente cambiando a medida que le puedo adelantar que a medida que tenemos estas entrevistas, ese número va cambiando porque, claro, la persona se acuerda, voy a ver qué es lo que aparece en mi retiro seguro. Pero por ahí anda la cosa.
1: Mire, la caja acordó que quienes no tomen la decisión antes del 18 permanecerán automáticamente en el sistema mixto, no podrán solicitar posteriormente un cambio.
0: Correcto, y eso es lo que la persona debe tomar en consideración. Si usted aún no ha ingresado, así sea por curiosidad, ¿cuánto le proyecta la herramienta? ¿Cuánto es esa proyección? O de repente usted no ha verificado su historial de cuotas, de salarios, o sea, es una información que nosotros debemos responsablemente validar y confirmar y de encontrar alguna discrepancia, hacer nuestro reporte. Pero ¿qué va a pasar? Que si usted no hace este ejercicio y después del 18 de agosto descubre que el nuevo sistema le representaba un monto mayor a lo que usted tenía en el sistema mixto, va a ser muy tarde para entonces tomar la decisión.
1: Sí, aquí lo que hablamos, aparte del tema de sugerencia, es la capacidad de analizar. O sea, yo te sugiero para que tú analices qué te conviene y qué no te conviene y, bueno, hagas el cambio. En estos temas, cuando usted va al sistema mixto, porque yo siempre he entendido el sistema solidario y el sistema mixto, solidario y mixto, o sea, el viejo y el nuevo. ¿Es así, verdad?
0: Bueno, ya no hablamos del viejo y el nuevo como el mixto, porque el nuevo ahora es el sistema único de capitalización con garantía solidaria, que es el nuevo sistema. Ajá. Que nació a partir de la ley 462. Ajá. Entonces hablamos de las personas que aún permanecen en el sistema solidario y los que están en el sistema mixto con 7 años o menos, que es la población que aún no ha tomado una decisión formal dentro de la herramienta. Aproximadamente del sistema mixto, en el sistema mixto han decidido permanecer 750 personas a la fecha. O sea, imagínense. Uh-huh. Y hay otro grupo que se ha cambiado al nuevo sistema de capitalización, que es un monto por 1,860 personas hasta la fecha, que han hecho el cambio al nuevo sistema de capitalización.
1: Ajá. Esther, ¿cómo le va la dinámica? ¿Cómo le va?
2: Mire, me perdí. Ajá. Porque llegué en momento en donde miré como mi historial. Después me dice: no hay comprobantes, no se ha encontrado decisión registrada en el sistema. No sé eso qué es.
1: Que no has tomado la decisión.
0: Correcto.
2: Sí, pero ahora no sé cómo volver. Mm-hmm. ¿A dónde estaba?
0: Arriba
2: la
0: hay una casita de inicio. Te puedo volver al inicio. Arriba debe haber un botón que es como una casita.
1: ¿Qué es inicio? Que
0: la redirige a la página principal nuevamente.
2: No, que va, no me lleva para allá. Bueno, puede ser la data, no sé. La data no se puede esperar.
1: Pero entonces, no me lleva. Ajá.
0: Otra característica importante de la herramienta es que yo puedo modificar las proyecciones a futuro. Si en un momento dado yo determino que, bueno, ya yo tengo mis cuotas completas y ya solamente me hacen falta 3 años para llegar a mi edad de retiro, y yo ya no voy a aportar más a la Caja de Seguro Social, yo puedo modificar esos valores a futuro. Puedo colocar cero, o si yo estimo que dentro de los próximos años yo voy a tener ingresos superiores a los que la herramienta utiliza, yo también puedo modificar esa información. Entonces, en base a esa modificación, yo vuelvo a recalcular la proyección de la pensión y la herramienta va a tomar en cuenta esas modificaciones.
1: Interesante.
2: Ya llegué, me dio un cálculo aquí y dice,
0: okay.
2: Pensión mensual vitalicia, uh-huh. Tiene ahí uno CESEBD, sistema al que pertenece. Entonces, ¿qué hago?
0: Ya, ese es el sistema exclusivo de beneficio definido. Al lado se le debe presentar una recomendación.
2: Dice, te recomiendo que te quedes en el sistema actual al que perteneces, no te cambies al nuevo.
1: Ahí está.
0: Correcto. Okay. Eso sucede porque la máquina o la herramienta hizo un cálculo y comparó con las condiciones del nuevo sistema y determinó que el monto en el nuevo sistema no es mayor a lo que usted ya tiene en el sistema exclusivo de beneficio definido.
2: Ajá,
0: la herramienta, después. ¿Por qué?
1: Sí.
2: Ajá. Después. Entonces, de esa recomendación, aceptar términos y condiciones, cambiarme el sistema, mantenerme el nuevo sistema, aceptar imprimir el comprobante de la decisión. Entonces, mantenerse en el sistema, ¿verdad?
0: Sí, correcto. En su caso, la herramienta, como hizo un cálculo que el monto no es superior al nuevo sistema, por eso le hace esa recomendación.
2: Ok. Entonces, aceptar.
0: Y usted entonces formaliza su decisión de quedarse, imprime su documento PDF. Ajá. Y listo.
1: Y lo tiene ahí entonces ya como constancia ya.
0: Como constancia de que usted decidió permanecer en el sistema exclusivo de beneficio definido.
1: Si yo
2: me lo mandó hasta el drive para que sepas.
1: Ah, vio, qué bien. Uh-huh. Ya, listo, ya salió de eso, vio. Tan rapidito ya salió de eso, Esther. Ya, por Dios.
2: Vean, lo hice aquí en el programa, ¿ves? Para todos los que todavía están con este tema, mírenlo y háganlo pues facilito y rapidito. Uh-huh.
1: Yo terminé de cotizar a la caja como empleado en julio del 2024. Paso ahora a las lides de independiente. Y yo, o sea, obviamente uh-huh. estoy pagando mis impuestos y todo y demás. Y allá hay un monto establecido que yo con la calculadora digital, de la calculadora de la caja, hice, y me sale un promedio que yo de repente, normal. Si yo sigo cotizando para llegar al tope 2.500 y sigo cotizando todavía, ¿esas cuotas de más a dónde van, licenciada?
0: Esas cuotas son suyas. Con esas cuotas se va a calcular y van a estar incluidas dentro de su pensión final. Recordemos que en el sistema solidario toma los 10 mejores años, ¿verdad?, de salarios. Pero el excedente de cuotas arriba de, después de lo que sigue a 240, se le reconoce un porcentaje en base a esas cuotas de más que usted ha aportado. Y todo eso, obviamente, ayuda a que su pensión sea muchísimo mejor.
1: Pero hay un tope, ¿verdad? Son 2.500, ¿no?
0: Correcto. Hay un tope de 2.500. O sea que si usted le proyectaba una pensión mayor a 2.500, el sistema de beneficio definido automáticamente lo limita a 2.500. Y también hay un grupo importante de personas que están en el solidario que posiblemente ganaron durante toda su vida laboral salarios por arriba de ese tope, ¿verdad? Uh-huh. Y dentro del nuevo sistema de capitalización le representa un monto mayor porque ya no tienen ese techo o ese tope.
1: Dice, si faltan menos de 7 años, ¿no permite el cambio? Me preguntan aquí.
0: No, para los del sistema de beneficio definido no aplica lo del límite de años que aún le faltan para su jubilación. Cualquiera persona que esté en el beneficio definido puede quedarse en este sistema o puede hacer el cambio si la herramienta determina un monto mayor en el nuevo sistema. Sí. Solamente aplica lo de menos de 7 años para los que están en el sistema mixto.
1: Mixto. Si ya no estás en el sistema solidario, ¿no hay nada que hacer?
0: Bueno, si ya no estás en el sistema solidario es porque estás en el sistema mixto. Mixto. Porque hiciste el cambio en el 2005 con la nueva ley, con la ley 51, ¿no? Durante el gobierno de presidente Martín Torrijos.
1: Bueno, aquí hay bastantes que están haciendo ahora mismo el ejercicio también, mientras están escuchando a usted, licenciada. Tenemos aquí okay. en el chat abierto, están haciendo también el tema. Yo sí me acuerdo que yo con las autoridades, casualmente una visita de la caja, casualmente a Arca Media, en la computadora hicimos también la revisión y todo, y utilizamos casualmente la herramienta famosa, muy esperada, por cierto, me acuerdo, la calculadora digital de la caja. Y se hizo los cálculos y salió me salió un cálculo interesante que yo digo, bueno, para completar a 2.500, de repente, ahora que estoy en la privada, si cotizo, podría llegar hasta ese tope de 2.500, obviamente. Pero no sé qué tan conveniente sea o el sistema me diga a mí, quédate mejor con lo que tienes o ya. Voy a hacer el ejercicio casualmente también, licenciada.
0: Ok.
1: Para saber.
0: Sí, es muy importante que tú tengamos en cuenta esto. Revisemos si nuestras cuotas están en orden, si nuestros salarios están en orden, porque toda esa información es la que utiliza la herramienta para hacer esa proyección.
1: Dice, si estás en el sistema mixto, el cambio es automático, si te faltan más de 7 años.
0: Así es. Todos los asegurados que estén en el sistema mixto y les hace falta más de 7 años, pasan automáticamente al nuevo sistema de capitalización.
1: Al nuevo sistema de capitalización.
2: Y si hicieron lo que yo acabo de hacer, ya no.
0: Si cierran, no le escuché bien.
1: No.
2: Sí, hicieron. Yo estaba en el, decía ES, ¿era el sistema qué?
0: Sistema exclusivo de beneficio definido.
1: Ese es el solidario.
0: Ese es el solidario, correcto.
1: Ella decide quedarse en el solidario porque el sistema le sugirió quedarse en el solidario. Entonces ella dijo, sí, me quedo, generó el documento, correcto. Le mandó el correo. Ya ella decidió entonces. Ya ahí estar no tienes más nada que hacer, ¿no? Ya decidiste que, porque el sistema te dijo, mejor quédate en el sistema solidario.
0: Sí, es muy importante reiterarle nuevamente a los asegurados que el sistema solamente te va a mostrar o te va a recomendar el cambio, el nuevo sistema de capitalización, si el monto es mayor o representa una mejora en comparación a lo que usted ya tiene dentro del sistema al que pertenece actualmente.
1: Bueno, ahí están entonces, aquí para ver. Dice, si dice, la señora estaba en el sistema, ¿por qué no se cambió en el 2005? No, no sé a qué señora se refiere este el señor. Bueno, es importante seguir con esto, porque usted lo acaba de decir, licenciada Moreno, a medida en que se conversa con los medios y se habla del tema, y ahora Grisel Estremelo hizo el ejercicio en medio de del programa y le fue rapidito, en cuestión de segundos. Casualmente es para eso hacemos el ejercicio, para que puedan entrar, puedan proyectar, el sistema les sugiere y ustedes al final son los que toman la decisión. Entonces, es eso casualmente la dinámica que estamos en el día de hoy, pues haciendo con ustedes también la audiencia de Pulso 60. Pero recapitulando entonces, falta un poco más de docencia para entender un poquito. La gente a veces como muy o muy descuidada, que lo deja todo al final, licenciada Moreno, o sí. A veces es como el profe Cabrera. Y el profe Cabrera a veces el tema de la tecnología lo va agobiando, lo va cerrando y él se va cerrando y ya. No, ¿por qué no?
0: Bueno, la idiosincrasia del panameño es que nos basamos mucho en la experiencia de otros, en lo que me dijo el vecino o lo que le pasó a la comadre. Y no, tenemos que tener en cuenta que cada cotizante, cada asegurado de la Caja de Seguro Social es un mundo. Mi vida laboral, mis cotizaciones, mis salarios no van a ser igual a la vecina ni a los tuyos. Esto es muy importante tenerlo en cuenta. Entonces, no nos comparemos porque al vecino le salió un monto mayor o a la otra le salió un monto menor. Nosotros, como cotizantes de la caja, tenemos que hacer el ejercicio, tomar ese control, ese empoderamiento de nuestra información y formalizar una decisión antes del 18 de agosto del 2026.
1: Bueno, ahí está la información, ahí está la licenciada con nosotros, Ámbar Moreno, gerente de proyectos de la Caja del Seguro Social, a quien le pedí pues, esta semana esa colaboración y bueno, gustosamente nos dice perfecto y claro, nos conectamos y con la audiencia entonces dictamos docencia para poder tener un poquito más que todo el manejo del tema. Al final es una dinámica en la cual usted tiene la decisión. Usted toma la decisión, que es lo que le conviene en base a los numeritos que la proyección le da del sistema. Licenciada.
0: Así es.
1: Bueno, Grisel, la despedimos entonces a la licenciada Ámbar Moreno. Gracias por acompañarnos, en verdad, licenciada, y gracias por ayudarnos también con nuestra audiencia, pues entender un poquito cómo es la dinámica. Fecha tope 18 de agosto. No diga que todavía tiene tiempo, que 18 de agosto, porque al final le agarra el 18 de agosto y al final pudo de repente haber tomado una mejor decisión, pudo haber mejorado casualmente su retiro, pero bueno, ahí está entonces la información en sus manos. Licenciada, gracias por acompañarnos.
0: Muchísimas gracias.
1: 7:46, despedimos a la licenciada, vamos a una pausa, Lucas, ¿te parece? Y en breve, otros contenidos importantes en esta jornada de Bar de Pulso 60 años.

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4: Bueno, 748, dice el Estermel, usted que siempre busca ahorrar, y me consta, porque usted siempre va por calidad y por ahorro a las agroferias del IMA. Importante, este miércoles hay actividad de las agroferias, 8 en punto, señores, 8 en punto, los productos a bajos precios, que es muy importante. Los amigos del IMA nos mandan siempre esta agenda: arroz, menestra, pasta, aceite, sal, pan, azúcar, granos, verduras, huevos, tortilla, pollo, plátano, cárnicos, manzanas, frutas variadas, entre otros. Miércoles 3 de junio, en Veraguas, en la Casa Comunal El Picador, esto es el distrito de Cañazas, y la cancha techada de La Carrillo, este es en el distrito de Atalaya, este es en Veraguas también miércoles. Todo lo que voy a leer es miércoles 3 de junio, o sea, mañana. En Herrera, cancha comunal de Cabuya, distrito de Parita, en Panamá Oeste, también miércoles, frente a la estancia 1, a un costado de Multipollo, corregimiento de Herrera, distrito de La Chorrera. Los amigos de Chiriquí, rancho comunal El Quiteño, distrito de David, también para mañana miércoles. Y para mañana miércoles 3, también Panamá Este, Puerto de Coquira, esto es el distrito de Chepo, y la cancha Nueva Esperanza, el Bajo, en la 24 de diciembre, distrito de Panamá. Obviamente, las cuentas del instituto, @ima_panamá, están también la agenda. Mañana, 8 en punto, entonces, para que esté pendiente y pueda ir y comprar sus productos, que es muy importante. Oiga, qué bueno, Esther, que hizo el ejercicio y salió de eso. Porque al final...
5: Tengo una duda, porque obviamente ustedes saben que me está haciendo allí un hueco cuando usted es independiente y deja de pagar seguro social. Y hay hueco, por supuesto. Pero uno sigue cotizando, volviste a cotizar. El tema es que el sistema no te permite eso que ya dejaste de pagar, pagarlo, como si fuera una cuenta.
4: Bueno, si de repente, bueno, es que también, si usted está en una empresa por servicios profesionales y la empresa, uh-huh, le permite la opción de meterlo en planilla y pagar seguro, eso,
5: entonces ya no estás en servicios profesionales.
4: No,
5: ya
4: está, obviamente no estás en servicios profesionales, pero un ejemplo, usted que anda pulpeando y anda aquí, allá y acullá, y usted a uno de sus proveedores le dice, méteme en servicios profesionales, y el otro, el resto te sigue normal, yo no encuentro por qué hay problema, ¿no? Si es un número, sí, de seguro.
5: El tema es cuando tú no lo haces y pasan tantos años, pues obviamente, uno dice, bueno, yo lo compenso con otras cosas. Definitivamente que tiene su efecto.
4: Sí.
5: Y esa proyección yo me imagino que lo habrá hecho de aquí para adelante. Pero si, por ejemplo, tú logras mejorar tu ingreso y logras mejorar la cotización a la caja, sí, el tema es que ya te quedaste en el sistema viejo.
4: Bueno, el solidario, 10 mejores años de tu salario. Entonces, sí, el cálculo está allí. De este modo podemos seguir haciendo el ejercicio y preguntando, porque Esther, yo siempre lo he dicho. O sea, el retiro tuyo, tu jubilación, es un complemento. Tú no puedes deberlo todo al tema ese. O sea, no es la panacea. Pues estamos conscientes de que son jubilaciones que no, obviamente no cubren.
5: Definitivamente. ¿Usted se va a tener solo a eso?
4: Sí, obvio. Obvio. Dicho eso, Esther, el alcalde de Colón anuncia la desvinculación de más de 300 funcionarios.
5: Ay.
4: Sí, por la derogación del manual de funcionamiento. De acuerdo con los ediles, la derogación busca eliminar al menos 8 cargos gerenciales dentro de la estructura municipal. Hay gerencias para todo. Esta es la aprobación de la asistencia del acuerdo, ahí es un número largo, por parte del Consejo Municipal de Colón, abierto un escenario de incertidumbre dentro de la administración local, luego de que el alcalde Diógenes Galván pues advirtiera que más de 300 funcionarios municipales serán desvinculados como consecuencia de la medida. Según explicó el alcalde, el acuerdo deja sin efecto el manual de funcionamiento del municipio, establecido mediante un acuerdo municipal, una situación que obliga a la administración a ejecutar las desvinculaciones tras la publicación de la normativa en Gaceta Oficial. Bueno, esos, o sea, si hablamos de planillas, hay que ver esas planillas si son, si son primero rentables, eficaces y sostenibles. Usted sabe cómo se manejan esos temas, ¿no? En materia de nombramiento. En materia de nombramiento. Pero bueno, habría que esperar. Habría que esperar. ¿Cómo le fue con la lluvia hoy, Esther? No. Yo no vi que lloviera fuerte, Lucas. Llovió fuerte. No. Se puso bien oscuro, eso sí.
5: Puso oscuro, pero yo no vi lluvia.
4: No, y todavía el tema de la sensación de térmica, o sea, sigue todavía el tema.
5: Terca, porque Dios mío.
4: Térmica, terca. Pero bueno, aquí también están escribiendo. Me están escribiendo sobre todo también. Sí, todavía aquí la gente está preguntando, Esther, miren. Bueno,
5: sí, claro.
4: Sobre las proyecciones, suben el aumento, ¿cómo hago? Sobre todo también el tema de. Mucha gente, obviamente, si no maneja bien, puede valerse de un amigo, de un hermano, de un hijo, de no sé, alguien que pueda manejar mejor la herramienta y le puede explicar, ¿no? Y así entonces salir del tema. Pero bueno, dicho esto.
5: Hay que seguir haciendo docencia, hay que seguir.
4: Sí. Pero bueno, mientras esto ya al final.
5: Hay que seguir.
4: Sí, hay que seguir exactamente para que la gente pueda ingresar y hacer la dinámica. Ya el que al final, después del 18, no lo logró, bueno, ya. No, ya no hay. Entonces, muy importante este tema, sobre todo también para las personas que han. Puedan de repente mejorar su retiro y entonces puedan entonces utilizarlo de una mejor manera, que es lo importante, de una mejor manera. ¿Usted no va para el partido mañana, Esther?
5: ¿Para dónde?
4: ¿Para allá, para el Rommel?
5: Señor.
4: No, le queda cerca, le queda cerca ahí.
5: Tranquilo, yo lo veo por la TV.
4: ¿Qué dilema para conseguir camiseta el fin de semana? Fui a 3 lugares y nada. Ya no hay. Qué locura. Todo por dejarlo al final, pues, pero bueno. Toca ver si tirarán otras remesas, ¿no? Para ver si puedo adquirir algunas. Bueno. Esther, nos vamos, 7:55.
5: Nos vamos. Si Dios nos ha permitido, estaremos por acá mañana a la misma hora. Con esta misma frecuencia.
4: A todos, mil gracias por su atención y a todos también. Buenas noches.
5: Buenas noches.
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4: Buenas noches, damas y caballeros. Bienvenidos y bienvenidas sean a una nueva edición de La Cancha en Directo, aquí a través de los 97.7 FM de Arca Media y obviamente en el YouTube Live de Arca Media en Directo. Su servidor, Héctor Alemán, contento de estar aquí nuevamente en cabina junto a ustedes. Les saluda junto a Mr. Manuel Palomino en controles y acompañado de una cabina llena, con ganas de brindar todo el análisis y toda la acción futbolística que nos representa de cara al inicio de la Copa del Mundo, que ya solo faltan 9 días para esta gran cita. Y es por esto que debo darle una vuelta a los convocados de esta noche para La Cancha en Directo, comenzando con el Internacional.
10: el Globeiro desde el mundo de la cancha, Juan David Paniza, que disfrutó de unos bellos días allá en la tierra brasileña. ¿Cómo está, mi estimado? Bienvenido. Se bajó del avión directo aquí a la cabina.
11: Obrigado, Héctor. No, mentira. Estamos aquí contentos y felices de poder vivir esa experiencia. Primera cobertura internacional, déjeme decirlo. Así que la voy a tener recordada por toda mi vida, porque es la primera vez que, no solo a nivel laboral, que tengo la oportunidad de hacer algo fuera de Panamá, sino es la primera también que apoyo a la selección fuera del Rommel Fernández, o bueno, fuera de los estadios del interior, ¿no? Y una experiencia increíble cómo se vivió ese partido. Se nota que en Brasil el fútbol no es un deporte, el fútbol es religión. Desde el más aficionado hasta el chico de la calle, o el taxista que te lleva, o el que te vende palomitas, que yo no sé qué ven, que en Brasil pasa con las palomitas, que te las venden como si fuera un sumai. Yo veo puestos de palomitas en cada esquina, realmente, pero sí, muy contento y feliz, y bueno, vamos a seguir dándole, ¿no?
10: Muy bien, y Juancho hizo de una vez el intercambio en el sentido de que él viene de todo ese sazón, toda esa cultura brasileira, y hoy vino vestido europeo con Croacia, que no le fue muy bien en su amistoso internacional del día de hoy, que hablaremos de eso más adelante. Aquí también alguien que siempre está puesto para la vuelta en cuanto a polémica, noticias, debate y demás, es el caballero Enrique Henry Rivera, que está aquí a mi mano izquierda. Buenas noches, Enrini.
12: Buenas noches a ti, Héctor, a la mesa, a Manuel en controles y a los queridos oyentes. Aquí viendo que pudieron haber puesto al Chapulín Colorado en esa selección de México, te pusieron a Roberto Gómez Bolaño a narrarla, y aún así le encontraron un pero, y ese va a ser uno de los temas que vamos a tocar hoy.
10: Excelente. Por otro lado, el magíster, el director deportivo de la cancha, que hoy está desde el inicio. Ayer lo escuché falando y diciendo que no tiene problema, que todo el mundo son felices.
13: Todo el mundo gana garota a la galera de fútbol.
10: Buenas noches, Miguel Ángel Cuadra.
13: Un menino de oro.
11: Es un amigo. Buen día.
13: Buenas noches. Guancho, buenas noches.
11: Obrigado, Deo. Mucho obrigado.
10: Miguel Ángel Cuadra, ¿cómo anda esta noche del martes?
13: Todo bien, Héctor. Saludos para ti, para Juancho, para Henry, para Manuel Palomino en los controles, para toda la audiencia de Arca Media y de la cancha. Bienvenidos. Estamos empezando ya en conteo regresivo. Ya faltan nada más 9 días para que inicie el Mundial.
10: No solo 9 días, sino que ya también nos ponemos en el T-1, como dicen algunos, para el compromiso que sigue para nuestra querida selección de Panamá, que hoy estuvo con entrenamiento previo a ese compromiso de mañana ante República Dominicana. Dato curioso, entrenamiento abierto al público hasta cierta capacidad en la zona oeste del estadio, y que también, debo admitir que desconocía, me enteré por el reporte que nos brindó nuestro estimado Eric Bastidas, que estaba desde el lugar de los hechos allá en el Rommel Fernández Gutiérrez, que hubo también una trivia en donde personas se ganaron poder estar a nivel de cancha, como hacen en la NFL, que puedes estar previo al partido, interactuar con los jugadores más de cerca y todo eso. Y la verdad que un colorido muy bonito. Y también desde el lente de la compañera Camil Castillo, que le agradecemos el material visual que nos proveyó para ahora más adelante.
12: Que arroba en la cancha, en Instagram, si quieren ver las imágenes de lo que fue la cobertura.
10: Es correcto.
12: De este Open Training, básicamente, que tuvieron. Open, ¿no?
10: Pero me parece una manera polite y bonita de despedir a la selección, porque más allá del partido mañana, estamos hablando que le abriste el compás a Henry, Miguel Ángel, Juancho y amigo, a que personas que no consiguieron un boleto para el juego que mañana está soldado pudieran haber visto algo de cerca.
12: Sí, caramba, sí, la que sí. Y bueno, nosotros habíamos dicho erróneamente hace 2 semanas de que ese partido estaba soldado, pero al final pareciera que sí se logró.
10: Sí, ayer confirmaron el soldado.
12: Sí.
10: Ayer confirmaron el soldado. Quedaba el fin de semana alrededor de un 10% del estadio más o menos, entonces ya en los últimos días sí, ya se fue haciendo el recorte para la gran fiesta de mañana. Bueno, damas y caballeros, vamos inmediatamente en modo futbolístico. Aquí nosotros le extendemos la invitación a que nos brinden sus opiniones, preguntas y demás en la caja del comentario del YouTube, o nos llamen al 360-2036. 360-2036. A las 8:30, todo el Mundial Baitido es por Arca Media en directo, la cancha. Y yo no quiero esperar a las 8:30 para dar una noticia que recorriendo el mundo desde la capital española. Y como yo estoy rodeado de 2 madridistas y un simpatizante, porque Henry es simpatizante, Lo quiero
12: aquí el
10: preguntar.
12: Único que es socio es el señor que está acá. Así que él bueno, vota en el...
10: Acá hay un futuro socio. Aquí exacto. Hay un futuro socio. Entonces...
13: Riquelme me chateó.
10: Imagínese.
12: Para pedir el voto.
13: Riquelme me chateó para pedirme el voto y le dije... No sé.
12: ¿Qué hay para mí?
13: Yo le dije, hey, estamos shot. Esa situación allá en España, viejo.
12: ¿Qué hay para mí?
13: Estamos shot.
10: Bueno, lo que sí le puedo decir es que en la antesala a unas elecciones presidenciales para ver quién toma las riendas del Real Madrid, si sigue Florentino Pérez o en efecto el señor Riquelme, que viene pisando fuerte y con fichajes bombas en todos los sentidos, según él. Florentino Pérez dijo, yo sí no voy a venir con... Esto dice que tengo jugadores mundiales y de alta clase y un director que nunca ha dirigido el Madrid listos y sellados. Yo sí deja que Fabrizio Romano y comitiva tiren los Here We Goes. Denzel Dumfries, lateral neerlandés de Países Bajos del Internacional de Milán. Y también Ibrahima Konaté, central francés, directamente como fichaje gratuito, porque está gente libre después de su paso por el Liverpool, serían los primeros refuerzos y también dando lo más importante, refuerzo en la saga defensiva para un equipo que está esperando el domingo la reelección de Florentino Pérez, no solo para sellar estos fichajes, sino también para abrirle el paso al Special One, que es José Mourinho con esto.
12: Bueno, el caso de Konaté, lo que se sabe es que él ha puesto on hold lo que eran los bids que están haciendo ciertos clubes saudíes, y ya existe un acuerdo verbal, sería 4 temporadas a partir de verano próximo, sin coste de traspaso, y siempre que la actual directiva siga en el cargo. Y esta es una condición que convierte básicamente este movimiento en lo que es algo obvio, una apuesta política interna antes de ser una decisión plenamente deportiva, a lo que me refiero. Por esta misma línea también se menciona el caso de Denzel Dumfries y como candidato justamente para ser el lateral derecho de lo que es el Real Madrid. Y esto, la verdad que si estos dos nombres se tratan en cooperaciones que tienen un costo controlado, y eso sí creo que es claro. No es una inversión alta ni elevada, pero sí también lo que se habla es que también obedecería a lo que son pedidos específicos que estaría requiriendo The Special One, que caramba, el hombre llegó con una lista de Navidad prácticamente, es decir, hey, yo quiero esto, quiero lo otro, aquí están mis 4 condiciones, se va Pintus, entra lo que es todo lo que es mi cuerpo técnico, y por ahí te paso lo que es la listita de jugadores, ¿no?
10: Muy bien, Juancho. Tomando lo que nos brinda Henry Rivera, tú que también eres analítico del fútbol, se dice que la mejor manera de armar un equipo es de atrás hacia adelante. Tomando en cuenta que los dos primeros fichajes, o casi fichajes públicos de Florentino Pérez en su posible reelección, son un lateral y un central, ¿cómo lo ves tú?
11: Yo creo que son decisiones acertadas. Hace mucho tiempo, no de la temporada pasada ni de la anterior, el Real Madrid ha tenido serios problemas a nivel defensivo que en sus mejores épocas recientes hemos sabido controlar con una buena ofensiva y ganando esos partidos a nivel individual. Ahora bien, con la llegada de José Mourinho, él no está pidiéndole permiso a nadie, él sabe qué es lo que le faltaba al Real Madrid, y yo creo que con estos dos fichajes, que tampoco son los estelares, los galácticos, como así, yo creo que son dos fichajes totalmente necesarios en áreas que al Real Madrid le faltan. Con la salida de Dani Carvajal y también su bajón de nivel que tuvo la temporada pasada, yo creo que Dumfries es una buena opción. Y con Konaté no me ilusiona mucho, pero por lo menos está haciendo fichajes que puede crear competencia a nivel de compañeros.
12: Pero aquí esto sí obedece, pareciera una nueva realidad impuesta por Luis Enrique, hay que decirlo, donde Luis Enrique demostró que tú no necesariamente tienes que tener... Sí, tienes el Balón de Oro, pero no necesariamente tienes que tener a un equipo lleno de estrellas o cargado de superestrellas para ser consistente, sobre todo en el caso de la Champions League. Lo otro que suena también es que el Chelsea estaría dispuesto a aceptar una oferta de 20 millones de euros más Federico Valverde, de quien sabíamos que Florentino iba a tratar de salir lo más pronto posible, por Enzo Fernández. Señores, ¿qué le parece?
10: Bueno, Miguel Ángel Cuadra, tomando cuenta de estos dos fichajes prácticamente sellados y entonces la rumorada noticia que viene desde el lado de Londres, que tiene títulos, dicen ellos así.
12: Porque suena, eso es lo que ve Rodri y Enzo Fernández, son los tres nombres que suenan, ¿no?
10: Entonces, ¿Cómo ve usted este organigrama o este cronograma de refuerzo que está armando el cuadro blanco de cara a la siguiente temporada?
13: Fíjate, si lo ves por el punto de vista de nombres, claro que son nombres atractivos. Sin embargo, yo siento que hay un detalle que todavía no se ha definido y qué vas a hacer con todo lo que tienes. Porque tienes que empezar a traer gente, sí, pero también tienes que definir quiénes son los que van a salir. Sí, ya sabemos que va a salir Ceballos, va a salir Alaba, va a salir Carvajal, va a salir quién quita por ahí otro más. De los que ya sabemos, pero quiénes más tienen que salir para poder traer a todos estos jugadores que no van a venir a sentarse a ver a los demás jugar. Por ejemplo, ¿qué vas a hacer con Camavinga? ¿Te vas a quedar con Camavinga? ¿Lo vas a vender? ¿Lo vas a ceder prestado con una opción a compra? O sea, porque si traes a Enzo Fernández, ¿dónde vas a jugar Camavinga? ¿Ves? ¿Qué vas a hacer al final
10: con Valverde? Y si estás loca con la billetera y quieres traer a los dos, más tienes que limpiar.
13: Y ¿qué vas a hacer con Valverde?
12: La data que yo tengo antes de darle palabra a Juan, Mourinho estaría pidiendo Cristian Romero, Vitinha, Michael Olis, y estaría pidiendo específicamente que se salga de Hosen, de Valverde, de Vinicius, inclusive, y esto me suena súper exagerado, de Kylian Mbappé. Nuevamente, esto es sin confirmar,
13: Fíjate que va de la mano con lo que hablábamos hace un momento. Nosotros habíamos mencionado fuera del micrófono, y para que los amigos oyentes lo puedan contextualizar, una información que recibimos hace momentos, donde Florentino Pérez hace una alusión cuando le preguntan precisamente por la renovación del proyecto y le preguntaba por, sobre todo por la renovación del contrato de Vinicius Jr. Y él decía que si Vinicius Jr. tiene otra propuesta mejor que la que pueda tener con el Real Madrid, está en toda la libertad de explorarla y tomarla. Como haciendo ver, y teniendo palabras más, palabras menos, que si él tuviese que escoger entre Vinicius y Mbappé, él cierra filas con Mbappé.
12: Miguel, esto es una aclaración que le da al periódico El País, no es que le está dando así simplemente un rumor.
13: Y es uno de los periódicos más renombrados en España. Entonces, a lo que vamos es que pareciera que él está tomando una postura con relación a la diferencia que hay, que siempre la gente debate que no pueden estar los dos juntos. Y a mí me llama poderosamente la atención, tengo que decirlo desde el punto de vista de percepción, porque pareciera que el presagio de lo que anunció en su momento Luis Enrique, más claro no puede ser. Entonces, el Real Madrid, antes de que llegara Mbappé, lo había ganado todo, tenía todo, llega Mbappé y el Real Madrid no gana nada. El PSG no ganaba nada cuando estaba Mbappé, se va Mbappé y ahora el equipo comienza a ganarlo todo.
12: Y decía entonces, Miguel Enrique, que era porque él tenía full control.
13: A lo que vamos es eso, y lo decíamos el sábado con la transmisión con Héctor. Si ahora yo tengo el control total del equipo, entonces yo sé que exactamente qué está haciendo todo el equipo. Yo no tengo que estar correteando estrellas, ni tengo que estar peleándome con ninguna estrella, porque inclusive las estrellas que tiene entienden cuál es su rol dentro del esquema táctico de Luis Enrique. Entonces a mí me sorprende mucho el aspecto de que Real Madrid todavía no termina de entender, ojo, yo con esto no te siento que tienes que sacar a Mbappé, pero pareciera que no termina de entender que si tú no le pones control a esto, los resultados no van a cambiar. Por más que tú puedes traer al jugador que quieras y al técnico que quieras, y pareciera que esto no va a acabar. Entonces, ¿hasta dónde estás dispuesto a llevar esta lucha de egos?
12: La data que yo tengo donde Mourinho estaría hasta pidiendo la salida de Mbappé, prácticamente le estaría entendiendo de que eso no tiene remedio.
13: Pero hay que ver si exactamente eso lo va a hacer Florentino, teniendo claro todo lo que ha invertido.
11: No sé si no tenga remedio.
10: Aquí una cabeza o la otra, sí. O yo no sé si vaya a ser con Mbappé y Vinicius, y te iba a preguntar, Juancho, si crees que esta puede ser de estas historias que la tercera es la vencida. Antes de tu respuesta, tenemos oyente en la línea. Buenas noches, bienvenido a la cancha.
14: Buenas tardes, don Félix, ¿cómo les va?
10: ¿Cómo está, Mr. Félix? Le escuchamos.
14: Aquí, hombre, interesante el debate. Para mí, Florentino, esta sería como su último gran error antes de salir del Madrid. Dejar ir a Vinicius. A Vinicius nos ha dado dos Champions. Éramos felices antes que llegara Mbappé. Mbappé, pues, ha podrido todo el vestuario. Entonces, ojalá y llegara, no sé, un jeque que no le doliera la plata y le hiciera una oferta rimbombante a Florentino para que se llevara Mbappé. Para mí, ese es el inicio de toda la mejora del Madrid. Porque ese señor no va a defender. No va a llegar un técnico que haga Mbappé defender. Entonces, en un equipo élite, ningún equipo élite del mundo es capaz de hacer ser competitivo con 10 jugadores en la cancha, defendiendo. Tienen que atacar los 11 y defender los 11. Y Mbappé no lo va a hacer. Miren todo lo bien que le ha salido a Luis Enrique el su PSG sin Mbappé. O sea, no es casualidad. No es casualidad atrás. Pero bueno, esperemos a ver. Lo de Dumfries me emociona. Konaté, para Konaté prefería Bastoni. Para mí Bastoni era más seguro, pero bueno, llega sin costo de fichaje, así que puede ser un ganchito a favor de él. Pero bueno, esperemos a ver. Lo estoy escuchando por la radio.
10: Muchas gracias, señor Félix, por sus declaraciones y sus opiniones al respecto de la situación del Real Madrid. Juancho, te preguntaba si considerabas que la historia de Mbappé y Vinicius para hacer grande el Madrid y llevarlo a la gloria donde estuvo pocos años atrás, no podría ser de estas, como dice el dicho, la tercera es la vencida.
11: Bueno, yo creo que mi postura ya la mayoría lo conoce. Yo siento que si el Real Madrid se deja que Vinicius se vaya, sería un error completo, no solo a nivel deportivo. Vinicius siempre ha sido un jugador polémico, te puede gustar más, te puede gustar menos, pero en el grupo siempre se sentía una sensación buena. Las polémicas de Vinicius era con la afición, que le decía de todo tipo de cosas, o con algún equipo rival, y se quedaba dentro de la cancha. Tú no veías a Vinicius después del partido haciendo alguna provocación de más, o por lo menos solo a nivel deportivo. En cambio, con Mbappé, no es sorpresa que si uno se pone a analizar toda la carrera desde que está en Mónaco hasta que está en el PSG, siempre que hubo una renovación había un problema con el propio Real Madrid. No sé si ustedes recuerdan que incluso el presidente de Francia tuvo que intervenir, creo que fue en el 2022,
10: sí, señor,
11: para la renovación. O sea, es un tema no solo deportivo, parece un tema político y siempre hay algo de qué hablar. Sí, Mbappé te responde con números, te responde y eso, pero en el fútbol tú puedes ganar con una individualidad un partido, dos, un par si tú tienes, pero tú no puedes construir un proyecto deportivo con Mbappé de fondo. Y no es porque lo diga yo, nos vamos a las pruebas. ¿Cuándo un proyecto deportivo ha triunfado con Mbappé de figura? Van a decir Francia 2018, pero la figura no era Mbappé. Mbappé no era al que tú le decías y que, oye, tú tienes que tirar el carro.
10: Gracias.
11: Oye, tú eres el que tienes que hacer la jugada. Él resaltaba mucho, y es verdad, pero era Griezmann. Era Pogba, era Kanté.

0: con tus compañeros como para tu entrenador. Si tu entrenador te dice algo, tú puedes no hacerle caso de vez en cuando, porque al final hay veces que lo individual te puede resolver un partido que está trabado, pero tú no puedes siempre llevarle la contraria a tu entrenador o no hacer las cosas que se tienen que hacer. Vinicius, con todas sus polémicas, tú veías en muchos partidos que él bajaba y defendía y iniciaba el contraataque. Incluso en los mejores años de Vinicius eran los mejores años del propio Real Madrid. Tenemos amigo oyente. Buenas noches, bienvenidos a la cancha.
1: Buenas noches, señor Félix, nuevamente. Sacándolos un poquito del tema, no sé si les alcanza el tiempo, quisiera saber de repente sus opiniones por del fichaje de los Pats, AJ Brown. Así que definitivamente que emociona, pero bueno, no sé si les alcanzará el chance para desarrollar el tema, si no, otro día. Saludos.
2: Saludos, señor Felipe. Bueno, podemos abrir levemente el compás antes de seguir
0: Este
2: con
0: año
2: la
0: sí.
2: materia. No, pero podemos abrir el compás no solo porque sea temática de los Pats y el señor Félix, yo sé que es el Pats Nation total, sino que hay que hablar de que antes de entrar al programa mencionábamos junto a Miguel Ángel Cuadra, Henry y Juancho, lo que era que la NFL no se queda atrás y estamos en esos días en que el fútbol americano comienza a hacer noticia. Obviamente pasa a segundo plano con todo lo que pasa a nivel del mundial, pero antes del mundial comenzó con dos bombazos, como dirían en buen panameño, con lo que fue la transferencia de Myles Garrett y yéndose de los Cleveland Browns a los LA Rams, quienes pasan a Jared Verse y piques de primera ronda para el equipo de Cleveland, que ahora tiene carta abierta y un poco más de espacio salarial liberado. Y obviamente la noticia de AJ Brown a los New England Patriots, que ya se venía cocinando desde hace rato. AJ Brown va a reencontrarse con Mike Vrabel, ex head coach de él en el equipo de los Tennessee Titans. Y ahora vamos a ver cómo cocina AJ Brown con lo que es Drake May, que ya dio sus primeras ya tuvieron sus primeras colaboraciones en el entreno del día de hoy. Y la NFL no se queda ahí, sino que al nivel también de que Odell Beckham Jr. regresa a
3: junto
2: la liga
3: con
2: con los
3: Juju Smith
2: Giants.
3: y con Braxton Berrios.
2: El equipo de los Giants hicieron, vamos a recoger algunos wonders que se fueron olvidados, fueron bajando nivel, a ver si arropamos con esa veteranía a Jackson Dart, a ver qué pasa, entendiendo que Russell
3: Bueno,
2: Wilson puede que ya no siga
3: y
2: activamente como jugador y vaya a la
3: hablando de
2: cadena
3: quarterback,
2: CBS.
3: Green Bay está buscando un quarterback secundario nuevo
2: Es
3: porque
2: correcto.
3: este Malik Willis fue para adelante, como quien dice,
2: No,
3: así
2: y
3: que
2: en verdad estaba entre los cotizados Malik Willis y se habla también de que no solo en lo que hizo a nivel de draft el equipo de Green Bay tiene que buscarle esa suplencia a Jordan Love, pero definitivamente un gran fichaje de AJ Brown a los New England Patriots y totalmente una sorpresa lo de Myles Garrett a Los Ángeles Rams. Eso lo vamos a desglosar más para darle chance a Miguel Ángel Cuadra y sus Washington Commanders que hagan movimientos a ver qué pasa, porque no quiero ser mezquino y solo el único que disfrute aquí de lo que está comenzando a hacer la agencia libre y todos estos traspasos en la NFL. Lo que sí es que viene esa parte buena del emparrillado, Miguel Ángel
4: sí,
2: Cuadra.
4: y vamos a tener también, obviamente, ese segmento, pero lamentablemente ahorita no hay nada que a la gente le importe más.
3: O sea que no vamos a hablar tampoco del finals de la NBA que arranca
2: no,
3: mañana.
2: Eso queda mañana, eso queda mañana.
0: Eso para los grupos de WhatsApp si quieres.
2: Pero lo que sí quería decir es que, justamente como hablaba Miguel Ángel Cuadra, y antes de ponernos en materia mundialista, quería saber sus opiniones, las opiniones de la mesa y todos los que nos acompañan, sobre otras grandes noticias que estaban en el mundo de la élite con el tema de fichaje. Hablamos del Real Madrid, pero algo que adelantábamos Miguel Ángel Cuadra y mi persona en la narración en vivo que tuvimos con los amigos del POC el pasado sábado, es que jugadores como Gonzalo Ramos, Kangin Lee y Lucas Chevalier le dieron carta abierta a Miguel Ángel de que si se quieren ir del Paris Saint-Germain, son libres, aprovechen en el caso de Gonzalo Ramos y Kangin Lee su mundial para mejorar su cifra y buscar nuevos horizontes. Mientras tanto, en los lares de Robert Lewandowski, se habla de que el Fenerbahce de Turquía ya hizo un acercamiento para el delantero polaco, que tiene pretensiones en Estados Unidos y Arabia Saudita, pero para ver si se mantiene en Europa, el candidato que mejor va apostando por Lewan viene siendo el Fenerbahce. Y movimientos en los banquillos, el español Michel, que hizo una gran temporada con el Girona, va a agarrar e intentar resucitar al Ajax allá en Países Bajos. Y me alegra que consiguió el Liverpool un buen entrenador técnico, por más que no me hicieron caso

0: No siguieron mi asesoría, yo les mandé el memo de que tenían que ir por Xavi Alonso, se lo dejaron pescar por el Chelsea. Andoni Iraola trajo un gran trabajo con el Bournemouth, viene a seguir el proceso, o mejor dicho, viene a hacer un buen nuevo proceso con el equipo de Anfield. Miguel Ángel Cuadra, sus impresiones de estos movimientos del fútbol que le he comentado tanto en banquillo como jugadores.
1: Fíjate, me llama mucho la atención porque desde ya la gente está previendo movimientos interesantes y creo que están usando una propuesta que es bastante arriesgada, teniendo claro de que, oye, estoy trayendo jugadores que tal vez hoy no sé si van a hacer lo que espero, cuando generalmente todo el mundo espera que se dé el Mundial para ver esos nuevos talentos que la gente no conoce tanto y que de pronto pueden salir más económicos. Pero también entiendo que la gente no tiene tiempo para perder y las negociaciones así tienen que ser ya. Por eso que también está la insistencia con lo de Julián Álvarez, que quieren que sea antes del Mundial, porque después no saben si Julián, uno, el precio se excede y la gente del PSG va a poner mucha plata por delante para tratar de forzar a Barcelona a que se salga de esa zona de negociación donde ellos no van a poder competir. Pero no solo eso, sino que si Julián tiene un buen Mundial, tiene entonces el problema claramente de dinero que cualquier otro equipo, inclusive, regresaría hasta la Premier League.
2: En el caso de Julián, sí hay algo que sí hay que entender. Cuando Julián lo toma el Atlético, creo que es pagano, creo que fue 90 millones más o menos. 90, 80 millones.
0: Entre variables y todo, sí, por ahí va. Sí,
2: pues, pero encima de eso, hay que calcular una amortización de ese dinero, porque ese dinero usualmente no lo pone el club, lo pone un banco y obviamente hay un interés. Claro. Por lo cual, inclusive el Atlético, vendiéndolo a 120 millones de euros, estaría perdiendo plata en este momento. No un asunto solamente de
0: 95 en total,
2: 95. Entonces, 75 métele 30, más 20 métele en 25, variables. 30 amortización, imagínate. Sobre eso, tú tendrías que agarrar y entender de que no es un asunto solamente de que no, que este es el proyecto de Simeone y la verdad que si esto no desajusta al equipo. Cuando tú tienes rumores, por ejemplo, el Barcelona ofreciendo 70, 80 millones, no es solo que la cifra sea risible, sino que simplemente los números no van, por más que quiera irse Julián Álvarez, realmente. Por más que quiera irse, o por más, lo conversábamos la semana pasada, por más que el entorno mediático haya tratado de convencer a Julián Álvarez de que ha acabado lo que es su ciclo, ¿no? En este equipo.
0: Entiendo por los reportes que más allá de todo esto es Julián Álvarez el que le dijo al Atlético: miren, si ya lo intentamos y en un corto tiempo me diste, en el caso de Cholo Simeone, a entender de que no voy a ser titular o no me vas a dar los minutos que son, bueno, yo tengo que buscar otro lugar. No estoy diciendo que tenga que ser el Barcelona, pero definitivamente no tiene el Atlético la plantilla para darse el lujo a tener a Julián Álvarez en la banca. Esa es la realidad.
1: Lo que pasa es que tal vez para el esquema táctico del Cholo Simeone es un mensaje donde dice: aquí no hay estrella, aquí todos tienen que rotar y aquí todos tienen que jugar.
0: En el sistema de Cholo no sirve ningún atacante.
1: Por eso te digo. Y a lo que voy es eso: históricamente ninguno de los atacantes que ha tenido, ninguno.
0: Se van y queman.
1: Exacto. Siempre están, obviamente, en esa rotación y demás. Y lamentablemente Julián no está para eso.
0: No, yo creo que la verdad él se fue en la marea de los argentinos, que era muy grande, porque el Cholo tiene una media selección ahí puesta en el Atlético de Madrid. Pero una realidad, más allá de los jugadores, también son los movimientos de DT, Miguel Ángel Cuadra, Juancho y Henry, antes de irnos ya al cambio, de que también necesitas moverte rápido con quién va a llevar y liderar tu proyecto para que ahora en todo este tiempo de Mundial hagan los análisis.
1: Inclusive todavía escuchaba ayer una noticia que hablaba de que si Julián llegase, porque parece que la voluntad de Julián es ir al Barça.
0: Correcto.
1: La de la gente obviamente tiene que escuchar propuestas.
0: Exacto.
1: Y buscar la mejor, obviamente, opción económica para el jugador. Pero la otra parte que preguntaban era: ajá, ¿y a quién vas a sacar al Barça? Y ahí es donde viene la pregunta interesante: ¿a quién saca el Barça? Porque tú, sí, estás perdiendo a Lewandowski.
2: Pero es que la misma pregunta en el PSG igual, ¿no? O
1: sea, exactamente. Uh-huh. Pero entonces ahora tienes que empezar a mirar quién saldría. Se habla de que tendría que salir Ferran Torres para poder darle espacio en todo caso a Julián. Y tú dices: bueno, correcto, pero Ferran este año ha tenido un gran performance. Ahora que está jugando y está haciendo goles, tú lo vas a sacar porque vas a traer a Julián Álvarez.
0: Como bueno, quien dice, queridos, ahora que me ayuda a ser mejor caja, queridos, lo voy a llevar.
2: Querido amigo, algo gracioso que pasó ahora que estamos hablando justamente de lo que es el mercado de fichajes. En días pasados, y ahí está la cuenta se llama Fabricio Escobar, que es una cuenta de parodia, anuncian de que Fluminense estaría interesado en Carlos Harvey por ese gol. Y lo conversábamos, señor, la semana pasada. Claro. Uno dice que uno sabe algo, pero en realidad lo que uno está haciendo es creyéndole. Aquí tengo el screenshot de una televisora haciendo justamente repetición de ese anuncio, de ese de ese anuncio de que el Fluminense estaría obsesionado con firmar a lo que es Carlos Harvey, cuando en realidad es obvio. Y el mismo, ahí está el mismo CM riéndose de que lo pusieron, porque otro costuitero le había dicho, y esto lo van a sacar en este canal pronto.
0: Bueno.
2: ¿A dónde voy con esto? Siempre hay que confirmar las cosas.
0: No, total. ¿Sí? Y yo siempre he sido de las personas creyentes con todo y que vivimos en la era de los here we go, que eso here antes no existía. Hasta que usted no ve al jugador allá en con el la club. Y ni siquiera la camisa. Hemos visto casos que no pasan la prueba médica y se acabó el evento. Hasta que él no esté firmando y tomándose su foto, esto no está oficial. Lo que sí es que nos dan con los reportes, como brindan a medios internacionales o personas como Fabrizio Romano, que ya están más cerca de realizarse o están lejanos de ejecutarse alguno. En el caso de Juan David Panizza, ya para cerrar, antes del cambio, el Manchester United aparentemente va a traer al brasileño Ederson del Atalanta para su refuerzo y van a seguir con el plan de Michael Carrick. Encontraron un proceso, Juancho. Me alegra por ti.
3: Sumado a eso, regresa André Onana, que ay, no papa. Sé...
0: No sé para qué, porque Lammens lo hizo bien, pero...
3: Exacto. No quiero pensar que
1: Carrick lo ha hecho... Ya se hayan quitado el problema encima. Lo están trayendo de vuelta.
0: De vuelta.
3: Yo quiero pensar...
1: Yo
3: quiero pensar que va a comer banquillo, porque Michael Carrick lo ha hecho muy bien. Incluso desde que llegó, es el equipo que más puntos sacó en la Premier League.
1: Así es. Clase de loco.
3: Pero, no sé, yo quiero imaginar cosas bien. Yo... vi un Manchester United a final de temporada que me ilusionaba. Hace rato no me ilusionaba. Desde Mourinho, que casualmente ganó la Europa League. Pero no sé, no... Yo vi este anuncio y dije, chuzo, no... Ey, deja ese man por allá tranquilo. Yo estoy bien con Lammers, pero... Hay que ver, ¿no? Hay que ver. Muchas cosas pueden cambiar. Jugadores pueden venir con otra mentalidad o con otro nivel. Y si viene a aportar, bienvenido sea. Pero no lo veo con buenos ojos.
0: Bueno, damas y caballeros, con esta información, así como está mi persona con el suéter de la Furia Roja y Juancho con la croata, no ponemos modo mundial al regresar del cambio. Todo lo que pasó en este último entrenamiento previo al Panamá-Dominicana con la Marea Roja y también darles a entender qué pasó hoy con los rivales de grupo en el caso de Croacia y el caso de Ghana. Al regresar aquí en la cancha.
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9: Miguel. ¿Para que le pase un paso?
1: Buenas noches para todos los amigos oyentes de Arca Media. Bienvenidos a una edición más de Todo el Mundial by Tigo Sport. Miguel Ángel Cuadra, quien les saluda en compañía de Juancho Panizza, Enrique Rivera, acá está Héctor Alemán y también está Manuel Palomino en los controles. Ya estamos listos para continuar con mucho más información de cara a lo que va a ser el conteo regresivo. Sé que la gente está pendiente de lo que está sucediendo precisamente en el Estadio Rommel Fernández Gutiérrez, donde la selección de Panamá hoy tuvo no solamente un entrenamiento a puerta abierta, sino también tuvo un intercambio con los amigos que estuvieron allá presentes, toda la fanaticada que se dio cita en el Rommel Fernández Gutiérrez para poder tomarse fotos, firmar autógrafos, camisetas, álbumes, lo que fuese. El técnico también nos dio sus impresiones, que en breve vamos a escuchar, pero yo solamente quiero empezar con algo. ¿Gana o no gana? Gana, precisamente estaba ganando el partido y en la última jugada del juego la selección de Gales termina empatándole el compromiso de la selección de Ghana 1-1, de manera que tenemos obviamente el cierre ya de preparación de Ghana de cara a lo que va a ser el partido con Panamá, donde en sus últimos 6 compromisos, nada más para que lo tengan presente, no pudo lograr victoria. 5 Ghana, derrotas y un empate nada más.
2: Ghana sin posesión tampoco. O sea,
1: Ghana está jugando a lo que puede encontrar, lo habíamos dicho. El técnico Queiroz no ha tenido tiempo de trabajo. La selección, ayer vi los medios en la noche cuando estábamos hablando precisamente aquí de la convocatoria, pero después vi los medios y estaban criticando muchísimo varios jugadores que quedaron por fuera. Jugadores de la Premier League, de la League One de Francia, y sus 2 centrales titulares de todo el proceso eliminatorio quedaron por fuera por lesión. O sea, que le sumas a eso, el equipo viene con con este abanico de situaciones dentro de todo lo que es la convocatoria, lesiones y demás, más los resultados no tan positivos, y la presión que tiene Ghana es bastante de cara a lo que se viene de cara a Panamá. Ojo, eso no tiene nada que ver con el partido, esas son las connotaciones de cómo llega la selección de Ghana. Precisamente antes de la cita
2: mundialista. Pero si tomo la fotografía ahorita, se esperaría de que Panamá lograse, cancelando Mufa, eso sí.
3: Hay que primero gatear, después caminar y después correr.
0: Creo que la fotografía ahorita estemos en ese panorama, pero sí a lo mejor una repartición de puntos, posiblemente a cómo están las cosas. Henry, ¿no iba a decir algo hasta que pasemos por acá?
2: No, iba a hacer realmente la pregunta de cómo nosotros podríamos, si Gales es un equipo comparable más a Panamá que a lo que sería un Croacia quizás, ¿no? Por el estilo juego.
0: La verdad es que el equipo de Gales, por más que para mí no es la máxima selección europea, tiene uno que otro elemento bueno y destacable en el caso de Nico Williams. Y este no es Nico Williams español, este es con E. Okay. Que estaba canterano de Liverpool. También está Daniel James, si no me equivoco, Ben Davies entre los referentes. Es un equipo que ha pasado una transición de la era de los Gareth Bale y los Aaron Ramsey, sabiendo que no es un equipo con una rica historia futbolística también, Miguel Ángel Cuadra.
1: Sí, yo creo que por ahí está el detalle, ¿no? Yo creo que cuando yo estaba precisamente escuchando el partido, no me quise alegrar del tema de que iba ganando nada más 1-0, porque yo decía, bueno, uno podría decir con un comentario sarcástico así, pero qué gran rival es Gales. Obviamente, me puse a pensar y diría cualquier persona del mundo del fútbol, ay, qué gran rival es Panamá.
0: Exactamente.
1: Entonces, uno no tiene que... Uno dice que uno muere por la boca, entonces es mejor quedarse callado cuando uno puede decir algo que suena agrandado, cuando no amerita. Entonces uno dice, bueno, esperemos que termine el partido a ver qué tal va, y lo que salga del resultado ya sirve de análisis, porque precisamente nos da esa condición de poder conocer qué va a presentar el equipo de Ghana, teniendo claro que ahora le quedan nada más 16 días para preparar el partido con Panamá. Yo siempre he sido enfático, a diferencia de lo que están haciendo Panamá y otras selecciones que van a jugar, ya ellos terminaron su ciclo de juegos.
0: Así es.
1: Ahora le queda nada más entrenar, y entrenar no es lo mismo que jugar. Entonces, por ahí obviamente hay una connotación que sí, hay un factor riesgo que todo el mundo entiende. Oye, ¿qué puede pasar si mañana en el juego con Dominicana, Dios no quiera, alguien sale golpeado o alguien de los que estaba lesionado tratando de recuperarse se termina agravando más o volviendo a lesionar? Y mira que curiosamente hoy me tocó hacer el programa nuestro de Laboratorio Fútbol, no me tocó a mí, me tocó fue hacer Nación Centroamérica, donde estábamos con todos los países de Centroamérica hablando, y todas las preguntas iban enfocadas directamente no solamente a qué pasó con Panamá, con Brasil, sino cuál es la expectativa que hay de Panamá de cara al Mundial. Y me llamó mucho la atención, porque por más que uno entienda que hay una rivalidad deportiva en los países de Centroamérica para con Panamá, creo que todos han cerrado filas entendiendo de que lo que se vio de Panamá el domingo no era lo que se esperaba, es cierto, pero que entendiendo que Panamá ha mostrado un avance claramente medible en la región, la gente espera que Panamá pueda hacer una presentación mucho mejor de cara al Mundial, teniendo claro el hecho de que lo que ha mostrado el grupo de Thomas Christiansen, desde que lo tomó, ha sido un fútbol completamente vistoso. Ojo, no de posesión, vistoso. Entonces, me decían, tomemos de referencia lo que pasó en el último partido con Guatemala. Los papeles se cambiaron. Guatemala toma el control del partido, Panamá toma obviamente la posición de ser el equipo que espera y al final termina saliendo resultado a favor de Panamá. O sea que Cristian se ha entendido cómo jugar en ambos contextos, o teniendo la pelota o sin tener la pelota, y que es básicamente lo que hemos hablado aquí con relación a lo que vamos a ver con Ghana. Yo no tengo que tener la pelota para hacerte daño, tengo que ser efectivo, Miguel, a la hora de atacarte.
2: Miguel y Mesa, a 15 días de este partido, que es lo que estamos, el agregado de ESPN, Ospedia, Rasis, Bandwells, todos estos le está dando a Ghana un 50% de probabilidad de ganar.
0: Está bien.
2: 25% de probabilidad de empate y a Panamá un 25%.
0: Es que en verdad Ghana es el favorito a ganar.
1: Ghana es el favorito
0: Panamá
1: porque
0: no
1: tiene...
0: es favorito en ninguno de los tres compromisos del Mundial y no tiene nada de malo.
1: Y yo creo que eso nos ayuda a nosotros también el hecho de no tener ningún tipo de estrés con relación a eso.
0: Exacto.
1: Fíjate, yo esto lo veo mucho por lo menos cuando pasa con el boxeo. Y si tú lo ves y lo comparas puede ser generalmente lo que sucede. Antes de la pelea, voy a poner un ejemplo sencillo. Lo que pasó hace poco con la pelea de UFC femenina de Ronda Rousey con Gina Carano.
0: Correcto.
1: Dos veteranas de las artes marciales mixtas se iban a volver a subir ambas al tinglado, algo al octágono, y la gente tenía la expectativa que la pelea iba a ser ¡wow! La pelea. La pelea duró 17 segundos.
0: Es correcto.
1: Entonces, a lo que voy es que tú puedes pretender hacer de todo esto una narrativa, pero al final Panamá no puede jugar con lo que digan fuera de cancha. Y por eso lo decíamos, si tú te enfocas puntualmente en el aspecto futbolístico, no importa que el rival tenga la pelota, no importa que el rival tenga la pelota mientras que no te pueda hacer daño. Para muestra un botón, Héctor, y lo vimos el sábado, el PSG tuvo la pelota, tuvo casi 900 pases, mientras que directamente el Arsenal de Milagro llegó a 300. Cuando vas a ver cómo terminó el partido, en penales. O sea, lo del tema de posesión de la pelota ya deja de ser un argumento con el cual tú puedas decir es que yo te voy a ganar porque tengo la pelota. Que tú puedes tener la pelota, pero si no tiras al arco, no tienes claridad ofensiva y no tienes profundidad, la pelota está, como suele suceder, en el sector defensivo paseando de un lado al otro sin profundidad. Esto es lo que nosotros necesitamos ver. ¿Cuál va a ser la propuesta de Panamá? ¿Cuál va a ser directamente el planteamiento táctico? Porque hay una gran duda, y eso sí salió a relucir hoy en el programa. ¿Qué pasa si Alberto Carrasquilla no está listo para el juego? Fíjate, eso es un tema que sí hay que poner un asterisco y nosotros tendríamos que sentarnos a mirar si lo que vimos el domingo, que es lo que yo logro interpretar, es el plan B en caso de que Carrasquilla no esté listo para
2: Miguel,
1: jugar.
2: En mi libro personal, él no va a estar listo para
1: es que para mí tampoco va a estar listo. Ojo, yo lo vi
0: igual
1: hoy
0: no
1: en
0: sería
1: el Rommel.
0: Lo responsable. Exacto.
1: Yo lo vi hoy en el Rommel como si fuese a entrenar. Ojo, como si fuese a entrenar. Yo no sé si entrenó. Eric nos lo podría confirmar.
0: Y igual tenemos imágenes de eso.
1: Pero vamos entonces, compañeros, a escuchar algo, Héctor, sobre todo, y para que la gente también lo pueda ver a través de las plataformas digitales, de la información que hemos podido recabar de la conferencia de prensa y también de las vistas de cara a lo que sucedió hoy en el Rommel Fernández con la selección de Panamá, porque yo creo que esto es lo que en el fondo a nosotros nos interesa saber. ¿Cuál es el estatus real de los jugadores que están lesionados? El caso de Azarías Londoño, el caso de Alberto Carrasquilla, el caso de Aníbal Godoy, o sea, el caso de Luis Manota Mejía. ¿Cuál es la condición real? ¿Se va a contar con ellos? ¿No se va a poder contar con ellos? Hay que tomar decisiones hasta el 15 de junio con relación a los cambios o posibles modificaciones en la convocatoria. ¿Esto se va a dar? Vamos a escuchar entonces qué nos dice el técnico con relación a todo esto.
0: Bueno, vemos las visuales sobre los entrenamientos acá en el Rommel Fernández Gutiérrez mientras escuchamos las declaraciones del profesor Tomás Christiansen.
10: Todos han tenido su tiempo de recuperación, tratamientos, todos están bajo el plan que se ha propuesto para estos casos. Hoy Azarías va a practicar casi todo, si no todo, y Luis Mejía y Carrasquilla diferenciado. Y luego también el tema de Aníbal, porque viene la pregunta, él ya también está evolucionando muy favorablemente, ya hace todo y se va a unir al equipo en San Luis. Pues muy bien, ilusionado como el primer día que llegué a Panamá, con ganas de hacer un buen papel, dejar Panamá en lo más alto posible, con una buena imagen. Tenemos muchos días, por suerte, todavía para trabajar con el equipo, ponerles en tono y llegar en las mejores condiciones posibles. Bueno, yo creo que El partido de Brasil, la verdad es que nos ha traído muchas cosas positivas. Incluso lo negativo se vuelve positivo por la bofetada que nos da, el aprendizaje, el saber que cuando cometes errores contra equipos como Brasil, Croacia, Inglaterra, incluso Ghana, que ha jugado hoy su partido contra Gales, pues nos puede castigar. Y eso es parte del aprendizaje, cosas que tenemos que no cometer esos errores si queremos sacar puntos y soñar, ¿no?
0: Bueno, esas fueron las declaraciones de Mr. Thomas Christensen sobre los lesionados y también de un poquito más replicando sobre las enseñanzas que dejó el juego de Brasil. Situación de los lesionados. Azarías Londoño practicó con el equipo. Aníbal Godoy se une a la selección en San Luis. Coco Carrasquilla, ya lo vimos en las imágenes aquí en YouTube y para nuestro radio escucha. Trabajo diferido todavía, al igual que Manota Mejía. Juancho, ¿qué panorama te deja este?
3: Bueno, yo creo que es una noticia positiva el hecho de que Carrasquilla esté entrenando, por lo menos sea apartado. Que esté entrenando ya es una señal positiva de que hay una mejoría en ese golpe que tuvo. Y bueno, el tema de Azarías y Luis Mejía, con todo respeto, yo creo que el foco central es Alberto Carrasquilla, que es el eje de la columna vertebral de la selección de Panamá.
1: ¿Qué tanto, Juancho, qué tanto pesa desde tu óptica, y le voy a preguntar lo mismo a todos, incluyendo a los amigos oyentes si quieren llamar, qué tanto pesa Alberto Carrasquilla en el esquema táctico de Thomas Christensen? En términos de porcentaje de su óptica, ¿qué tanto pesa Carrasquilla?
3: Yo creo que más allá de lo táctico en lo deportivo, yo creo que Alberto Carrasquilla es el jugador más creativo que tenemos y cuando él tiene un buen partido, la selección de Panamá juega bien. Uno se pone a pensar cuáles son los mejores partidos de la era Thomas Christensen y siempre Carrasquilla está resaltando en la mayoría. Hay pocos en los que no está y sí, tiene un buen partido, pero usualmente cuando Carrasquilla está al 100%, está haciendo su mejor partido, la selección juega mejor. Y yo creo que lo vamos a necesitar bastante en esta Copa del Mundo.
0: Para mí, tomando una comparación con uno de los equipos de mis amores, que no esté Coco en la selección de Panamá y en el 11 titular, es como si Pedri no estuviera en el Barça.
1: Oh, es una comparación seria. Henry, para ti.
2: Yo, bueno, ustedes saben, señores, aquí en la cancha las cosas las hacemos un poco distintos. Yo tomé la conferencia de prensa, la pasé por el LM que yo tengo de psicología y aquí me está mostrando otras cosas, Miguel. No solamente el asunto de Carrasquilla. Carrasquilla, más allá de solamente mejorar el equipo, también enmascar otras cosas que tengo aquí para compartirle
1: a oyentes. Bueno, vamos a darle primero el paso al amigo oyente. Adelante. Bienvenido. Buenas noches.
11: Qué buena mesa, Miki. Saludos a todos.
1: ¿Qué dice Paco?
0: Saludos, Peter.
11: Bien, bien, bien. Y felicidades, Panisa, regresando de Brasil. Qué gran experiencia.
3: Gracias, gracias.
11: Mira, yo sí te voy a decir que yo he visto prácticamente todos, si no todos, prácticamente todos los partidos del Coco en Pumas. Por lo que me gusta el fútbol mexicano de toda la vida. Y pues porque Pumas es un equipo muy mediático y me agrada. No solo por ver al Coco, sino que hay algunas figuras interesantes ahí. Pero yo siento que Alberto Carrasquilla de hoy no es el mismo que jugaba en Estados Unidos. De verdad te lo digo, no lo digo por mal, pero tampoco lo digo tanto por el bien. Es un poco ambiguo el sentido de que me parece que ha tenido que es un jugador diferente. El problema es por si necesita Panamá a Alberto, claro, porque es que no tiene nadie parecido. O sea, realmente no hay una persona por la cual puedan poner a alguien a reemplazar a Alberto Carrasquilla. Definitivamente a Alberto Carrasquilla hubieron partidos que no jugó con la selección y se pudieron hacer algunos cambios. Martínez en su momento entró, hizo un par de cosas, también usando de repente a dos personas, ayudando a hacer ese trabajo que puede hacer él con recuperación, en moverse, de repente, bueno, Godoy también anda mal. El problema es que tenemos muchos jugadores importantes que no están en el mejor momento, no nada más a Alberto Carrasquilla. Alberto ha cambiado un poco su forma de ser, Alberto está jugando como Puma le gusta jugar, y esa es la parte que solamente me preocupa, es un jugador que está jugando demasiado al límite, Miki. O sea, toda la jugada de Alberto Carrasquilla, que sí, es el hombre que te puede poner pase a gol, porque tiene unos pases que no lo tiene nadie, y no lo tiene nadie casi en CONCACAF entero, no lo tiene nadie, esa visión que tiene, y no va a haber nadie en Panamá que pueda reemplazar. Pero por otro lado, es un jugador que ha aprendido, por malo o por bien, a jugar mucho al límite y arriesga cada jugada. Y eso en una Copa del Mundo también puede ser un poco complicado. Si se puede jugar sin Adalberto, bueno, lo ha hecho Panamá, pero en este momento siento que Panamá no está para eso, y porque Cristian depende mucho de lo que ha hecho todo este tiempo con este trabajo. Creo que mañana con Haití hay que salir pensando en lo que sigue con Bosnia, pensando que Adalberto no va a jugar, de verdad. Hay que salir ya muy pensando en que no va a jugar, porque si él llega a jugar, jamás lo veo que va a poder ser el titular, porque también está la carrera de este pelado. Si mal no recuerdo, él tiene creo que 27 años, y estas lesiones se pueden volver peligrosas ni siquiera a mediano plazo, a corto plazo para él. Entonces vamos a ver qué pasa con Alberto Carrillo. Yo espero que si juegue, por favor, que juegue estando bien. Personal médico de Panamá, por favor, es un talento muy grande que tenemos. Como te digo, no tenemos un reemplazo. O sea, sin hablar de reemplazo no hay. Pero pienso que al mismo tiempo se pueden hacer desde ya. Tenemos 3 partidos, más lo que restan 10 juegos, 10 días más, más el partido de Ghana, que por cierto dice la tarea Miki ya Ghana, y tienes toda la razón. Si hacemos algo como Dios manda, pues lo primero que veo, Tomás Partey con tarjeta amarilla. La verdad que Carlos Queiroz puede romper el récord de cuántos mundiales va a tener, pero realmente no tiene mucho pie ni mucha cabeza el equipo. Así que aquí tenemos oportunidad, pero hay que jugar pensando que Adalberto no va a comenzar. Esa es mi opinión. Vamos a ver tanto Dominicana como Bosnia cómo hacemos. Los sigo escuchando y saludos.
2: Miguel.
1: Gracias,
2: Miguel,
1: gracias.
2: Miguel, Héctor y Juancho, queridos oyentes. Cuando uno va a un juzgado, a uno el abogado, si uno tiene un buen abogado, uno le enseña a responder solamente lo que le preguntan. ¿Comiste? Sí. No comí hot dog, o comí esto, comí lo otro, porque después te preguntan con qué. ¿Qué sucede, señores? En esta conferencia de prensa hay varias cosas, y le hago la pregunta a Miguel Ángel con esto y a Héctor, que se glosa esto. Para Christiansen, según lo que yo estoy viendo, pareciera de que el partido con República Dominicana se convierte en un trámite molesto. Y lo dice él, es un partido para despedirnos, mi intención es que jueguen todos y ponemos el resultado en segundo plano. Básicamente, este es un partido que pareciera que a Christiansen
1: sí, le estorba, exhibición, más que otra cosa,
2: le estorba, ¿no? Pero aquí es donde viene, él abiertamente admite de que el resultado no le importa. Pero aquí viene lo importante. Dentro de sus palabras, él admite algo que yo, por lo que vi, no lo he visto por ningún lado mencionado, que él admite que hay un gran problema de disciplina física en su plantilla. Y él dice, y él lo dice textualmente, el estado físico de los jugadores nos ha preocupado mucho. Hablando justamente de Harvey, si os acordáis, como estaba de peso en Sudáfrica, no podía con el alma y ha estado muy encima a diario, casi exigiéndole. Y esto básicamente es una revelación crítica y brutal dentro de una conferencia de prensa. ¿Por qué? Porque él admite y expone la falta de profesionalismo en acondicionamiento de ciertos jugadores. Menciona específicamente a Harvey y obviamente a Fidel Escobar. Y esto es una misión, la realidad de que el cuerpo técnico de él ha tenido que asumir el rol de niñeros cuando él dice muy encima, casi a diario.
1: Me decían hoy cuando estábamos en el programa de Nación Centroamérica, algo que tal vez Henry tú lo puedes investigar o lo puedes palpar de mejor manera. Dicen que para el 2014, obviamente el formato del torneo era distinto, los tiempos eran distintos. Costa Rica, Jorge Luis Pinto hizo una pretemporada de casi 6 meses con la selección de Costa Rica, al punto que la selección de Costa Rica, donde más enfoque,
2: Jorge Luis
1: enfoque
2: se dio. Iba en Inglaterra eso, con los jugadores a trabajarlos.
1: Con que más enfoque se dio con esta selección fue en la parte física.
2: Sí.
1: Y directamente con el esquema táctico que tenía Pinto, que era un esquema ultra defensivo, el equipo pudo sostener los partidos y por eso que pasó lo que sucedió, que ya conocemos la historia de ese Costa Rica que termina pasando como líder de grupo, que es el grupo de la muerte. Entonces, sí,
2: el caso
1: hoy es completamente distinto el panorama por lo que yo explicaba. Primero, el tema de la competición no te permite agrupar a los jugadores con tanto tiempo de premura. Tal vez para el 2018 tú tuviste un campamento tal vez casi de 40, 45 días. Pero ahora por la condición del torneo como tal y lo que hay, es sumamente complicado pretender que tú vas a tener a los jugadores por 6 meses para poder prepararlos.
2: Pero
1: es el caso
2: pero voy nuevamente a lo de Jorge Luis Pinto. Jorge Luis Pinto se iba a Inglaterra a trabajar justamente con los jugadores en específico.
1: Sí, pero para eso tú necesitas, obviamente, no solamente el aval del club, Gracias. Necesitas obviamente nuevamente, temas que hoy los mismos torneos no te lo permiten.
2: ¿Viste el resultado? ¿Viste hasta dónde llegó Costa Rica? Bueno, sí, por penales se le
0: hicieron. Pero eran otros tiempos también, pero y otras condiciones.
2: Pero señores, aquí tenemos que hablar las cosas como si es un asunto de plata.
1: Sí, pero es que no se puede. Hoy el calendario tan limitado
0: no te lo permite.
3: Los datos se analizan con el contexto, porque no es el mismo contexto, porque no puedes proponer eso porque
2: estamos claros de que son estilos distintos, pero lo que me refiero es
0: en el caso
2: de Costa Rica no es que Jorge Luis Pinto se iba todos los días allá, él se iba trabajar los jugadores, a verlos, le dejaba un programa de trabajo y se iba con el siguiente.
1: O sea, los jugadores lo tienen, lo que pasa es que el gran problema que hay, por eso te digo, y era para nada que aclarar. Por lo menos en el caso de Harvey, Harvey viene de lesión. Harvey tiene 41 días que no juega porque viene de una lesión. El caso de, vamos a ponerlo, que ahí no aparece directamente lo que se habla, Cristian Martínez, tiene 5 meses que no juega en competencia. Pero es un problema que no lo causó él, es un problema de la guerra que hubo en Israel, que precisamente lo hizo salir huyendo de Israel, y ahora dónde termina calando él si no podía jugar.
0: De Kadir sí hablaron, nada más para hacer el acote, que hablaron sobre Kadir nada más diciendo Cristian de por qué él tenía un plan de poner los 3-9 a la vez, o sea, respondiendo una incógnita que varios tenían ahí sobre el plan de tener a Kadir, Tomasito y Fajardo.
1: Eso yo no lo entendí, pero
2: bueno. Si hay algo cierto e interesante de esto es que Tomás Cristian se está abriendo con la prensa, hay que decirlo. O sea,
1: no
2: se
1: sé,
2: se
1: está yo, los, obviamente, porque, es lógico. Porque,
3: eso no es nuevo.
2: Pero ya como que ya se le está metiendo el feeling latino, por así decirlo.
1: Ya, sí, sabe que ya se le acaba, él está contento de que no se vienen cuentas más regresivas, Henry. Él sabe que después
0: no del mundial el de Arbeloa, cuando ya se estaba yendo, que vimos a Arbeloa agarrar
1: él pudiese reaccionar de mucho más fuerte, formas, pero
0: hagan lo que usted quiera.
1: Lo que pasa es que hoy también hay una realidad. La presión la está sintiendo él, porque ¿a quién están señalando por la convocatoria? A Christensen.
2: Por supuesto.
1: ¿A quién están señalando por el bajo performance del equipo? A Christensen. Aquí, o sea, y al final el técnico es el responsable. Ojo.
3: Y aparte uno se...
2: Con respecto a lo de la bofetada, que es interesante, él sí le recrimina al periodista de haber puesto a los jugadores que fuera su posición natural. Pero aquí lo interesante es que Christensen sí intenta justificarse diciendo que era un plan. Pero la realidad es que el lenguaje que él usa, lo que expone es que fue un plan que le fracasó rotundamente. Y él usa la palabra bofetada y castigo, que, o sea, lo que invita es que él lo vio como una especie de golpe de realidad. ¿Y por qué yo menciono esto? Porque entre todo lo que habla Christensen, cuando él habla acerca de rechazo a la fiesta y a sentirse, por ejemplo, en el caso del día de mañana, aquí lo que demuestra es que él está bajo una ansiedad muy grande, justamente, porque justamente ese golpe de realidad que él tuvo con Brasil ahora le está pesando futuro.
0: Pero independientemente del golpe con Brasil, y aquí doy una de mi penúltima intervención para darle también la palabra a Juancho ya en el cierre del programa, es que considero que hay que entender también de que Thomas Christiansen es un DT debutante en la gran cita del fútbol, como lo es el Mundial. Entonces, esto también te brinda un peso y una presión que, por más de que sí, clasificamos y sabemos que Panamá no tiene a lo mejor la exigencia que tenga la Croacia o la Inglaterra, que son compañeros del grupo, hay que saber de que él ya tiene la vara de medir clara, que a pesar de que no sea muy alta, por el nivel del grupo no deja de ser complicada, de que hay que superar lo que hicieron en Rusia. Entonces, puntuar en el grupo sigue siendo ya un reto igual, difícil y complicado, entendiendo el contexto de que figura importante, y en verdad, algunos lo pasarán por alto, pero para mí, Azarías Londoño es de los caballitos de Troya que se van a necesitar en el Mundial.
1: Yo les pregunto antes de que termine el programa a ustedes y les dejo la incógnita a los amigos oyentes de Arca Media, de la cancha y de TV Sports. De las selecciones que van a competir en el grupo de Panamá, ¿quién está atravesando un buen momento al día de hoy?
0: Como mucho Inglaterra.
3: Inglaterra nada más.
1: Fíjate, Croacia viene a perder sus dos últimos partidos. Ah, ojo, hagamos un paréntesis. Jugó con Brasil
0: y jugó Bélgica.
1: Con Bélgica.
0: 2-0 quedó el
1: encuentro. No son cualquiera...
0: Exacto, están...
1: Ok, no son cualquiera pintados.
0: Y Colombia antes de Brasil que ganó.
1: Exacto. Jugó Inglaterra, perdió con Japón 1-0. No sé con quién es que tiene partido en estos días, que creo que tiene un partido más ahora que regresan a Estados Unidos.
0: Un encuentro más.
1: Exacto. Panamá, obviamente ya sabemos lo que sucedió días atrás, pero ojo, no solamente veamos el aspecto, y por eso le digo a la gente, nos estamos enfocando en un solo detalle, que es el juego de Brasil.
0: Perdón,
1: se nos olvida los partidos...
0: Eslovenia el domingo.
1: Por eso, se nos olvida los partidos de... Sudáfrica. Porque los partidos de Sudáfrica fue con gran parte de la gente que está en la convocatoria. Entonces esos partidos nos dieron una luz de qué podemos esperar de cara al partido con Ghana. Y Ghana, de sus últimos 6 partidos, no ha ganado ninguno. Entonces, lo que te quiero decir es que no podemos pretender hoy decir que por el nombre ya se ganó. Hacíamos eco de lo que hizo Costa Rica. Sí. Ojo, guardando proporciones de que hace 12 años se jugaba en un formato distinto, que obviamente la consideración del tiempo era distinta, la planificación era distinta, pero no podemos tampoco pensar que es que nosotros hoy estamos atravesando un laberinto que no sabemos para dónde ir. Yo creo que Christensen está claro lo que tiene que hacer, pero primero gana. Primero objetivo es gana. No podemos pensar primero en Croacia, en Inglaterra. Es. Lo primero tiene que ser gana. Para mí, ojo, y es la pregunta que quiero dejar en la mesa, si Adalberto Carrasquilla no está al 100% para el partido con Ghana, lo que vimos con Brasil en el primer tiempo sería la propuesta de Panamá para jugar contra Ghana.
0: Sí.
3: ¿Habrá que ¿Juancho? Verlo. Lo más seguro es que sí.
1: ¿Héctor?
0: Totalmente.
2: Yo digo que sí, pero no alcanzaría con lo justo.
1: A Manuel no le voy a preguntar porque yo sé que Manuel está obviamente con otros temas. Él está coordinando ya, tú sabes, la parte satelital, ¿no? Ya está en otro tema.
12: Ya todo lo que viene.
1: Ya a partir de mañana él tiene que estar metido en el trapiche y haciendo cosas allá y otros temas que allá no. Así que nada para que la gente sepa.
0: Ojo, nada más quería agregar también si ustedes consideran de que van a haber muchas rotaciones en el 11, por lo menos.
3: ¿Para mañana?
1: ¿Para mañana? Sí, mañana sí, porque mañana
0: todo va a jugar. Yo digo que como unas 6 rotaciones.
1: Yo creo que mañana va a jugar Eric Davis.
2: Él dijo que le iba a dar chance a todos, ¿no?
1: Por eso, pero yo creo que mañana va a jugar Eric Davis de titular y va a jugar tal vez Jorge Gutiérrez también.
0: O hasta Samudio en el arco.
1: Yo le daría tiempo a Samudio, ¿por qué no también a Yedigón, tal vez, para que puedan despedirse de la gente?
0: Giovanni Ramos y Farriña, que hay que ver cómo están.
1: Y yo lo que visualizo es que así como hizo Ancelotti en el partido, creo que así va a ser el segundo tiempo de este juego.
0: Correcto.
1: El primer tiempo con lo más parecido a un cuadro titular, el segundo tiempo con muchos cambios, para que la gente vea la selección. Ojo, eso no nos condiciona al hecho de que el partido sea un partido de exhibición. Es un partido de preparación de Panamá.
2: Sí.
1: Esa es la connotación que tenemos que tener clara. Así como pasó
2: buscando
1: con Brasil,
2: no
1: cada quien tiene que tratar de esforzarse lo más que pueda porque son los últimos partidos de cara a lo que viene.
0: Y más los que no son titulares asegurados.
1: Y más los que están así como pasaditos de libre, así como puedo estar yo. Así que...
2: Miguel, Héctor y Juan, mañana no tendremos programa justamente por el
0: correcto.
2: Pero
0: estamos a las 11 de la mañana.
1: A las 11 de la mañana sí vamos a estar y obviamente el jueves vamos a tener todo el análisis acá directamente con todo el Mundial Fantástico Sport a las 11 de la mañana. Y yo imagino que el profesor me va a llamar a las 7 de la mañana para que venga con estos días porque él anda con esa moda que quiere que me crucifiquen. Ya le dije que la próxima voy a venir con mi ropa de fatiga y mi jaque blindado.
3: Ay.
1: Y voy a venir con refuerzo, yo, porque la última vez sentó aquí en la mesa y me estaban disparando en todos los ángulos.
3: Y a cada rato siguen llegando notificaciones.
1: Sí, viejo, yo no sé qué es lo que la gente quiere que le cuente. Yo no sé qué es lo que la gente está pretendiendo.
0: Lo que sí le podemos decir es que mañana desde las 6 p.m. habrá programa especial aquí,
1: sí,
0: en Arcan Media, en directo desde el Trapiche. Y los amigos de @eslacancha, así nos pueden encontrar en Instagram. Mr. Juan David Paniza pasa del Maracaná al Rommel Fernández Gutiérrez junto a Eric Bastida.
1: Para allá van a estar directamente los muchachos. Héctor también va a estar por allá, pero en funciones de afición. O sea que también Héctor nos puede dar el apoyo en cualquier cosa que se necesite.
0: Yo gracias. Le digo acá del lado salsoso.
1: Gracias a Manuel en los controles, Juancho, Héctor, a Henry, a todos los oyentes, obviamente, de Arca Media, de La Cancha, y por supuesto también todos los amigos de Tigo Sport. Recuerde, todo el Mundial en una sola señal, los 104 partidos por la señal de Tigo Sport, para que usted no esté improvisando y no esté buscando partidos a lo loco, en un solo punto, ahí tiene los 104 partidos del Mundial. Nosotros nos despedimos esta noche agradeciéndoles, por supuesto, su sintonía. Mañana nos estaremos encontrando nuevamente a las 11 de la mañana. Recuerde, como lo dijeron ya los compañeros, no hay programa en la noche, hay una transmisión especial de claro que va a ser la previa del partido desde las 6 de la tarde, y por supuesto, nosotros vamos a estar a través de las redes sociales compartiendo todo el material, porque allá va a estar Juancho y va a estar Eric en el estadio cubriendo este compromiso y llevándonos todos los pormenores que se van a dar directamente en el estadio Rommel Fernández Gutiérrez. Señoras y señores, que tengan feliz noche. Nos escuchamos. Bye, saludos.
3: Chao.
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bueno, este es un momento muy importante dentro de este trabajo. Este es uno de los temas clave que muchos de ustedes conocen, y el que no lo conoce es porque no ha escuchado salsa. ¿A quién alguna vez de su vida no se le ha perdido la cartera? Bueno, dale gracias a Dios porque a mí se me perdió y todavía no lo encuentro. Del año 72, del LP titulado Salsa, se me perdió la cartera y ya no tengo más dinero y sigo cogiendo fiado.

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Quiero hacer esta parte ahora. Y primeramente darle las gracias a Dios por este privilegio y este honor de estar por primera vez aquí en Medellín. Y yo espero que no sea la última. La canción que voy a hacer a continuación es una canción que me toca muy de cerca, porque habla sobre algo que yo precisamente en estos tiempos estoy predicando y contándole a la gente. Y es que nuestras decisiones definitivamente nos traen consecuencias. Y hace 12 años que yo tomé la decisión más importante de mi vida, y la quiero compartir con ustedes hoy, y fue de permitirle que entrara a mi corazón el Rey de Reyes y Señor de Señores. Amén. El Cristo que no me cansaré de predicar de Él. Y quiero compartir con ustedes esta canción que habla precisamente de eso, de que uno mismo es responsable de todo lo que te sucede en la vida. Y dice así.

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1: Quiero contarle, mi hermano, un pedacito de la historia negra, de la historia nuestra, caballero. Y dice así.

Y Willy, otra vez dice Willy, bueno, chévere, cuando estamos poniendo el álbum entero, tienes algo ahí de un tema de amor. Necesitamos otro tema de amor. Siempre hay que poner un tema de amor en el álbum. Digo, bueno, tengo una cosa que escribí. ¿Y cómo es? Digo, bueno, empieza suave, pero después tiene una cosita así como de Oscar de León. ¿Y cómo se llama ese tema? Se llama Dime.

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0: Así es que
1: vamos a hacer esta canción para la gente. Vamos a hacerla como cuando comenzamos a hacerla en el estudio. Yo me llevo este momento en mi corazón, Curazao, al lado de mi amigo Sergio George, de su vida, de su trayectoria. Me lo llevo en mi corazón y me llevo el aplauso de todos ustedes también.

0: Muchas gracias, Curazao. Aplausos para Sergio George.
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Dios formó al hombre del polvo de la tierra y sopló en su nariz aliento de vida y fue el hombre un ser viviente. Entonces, ¿por qué nos destruimos?

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1: Son las 6 en punto de la mañana. Sean todos y todas bienvenidos a un nuevo capítulo, un nuevo episodio de Panamá en directo a través de la señal de Arca Media 97.7 en la ciudad capital, pero también a través de Top 95.7 en David Chiriquí, Bocas del Toro. Para nosotros, como siempre, es un verdadero placer amanecer junto a usted a través de la Vox 103.5 en Agua Dulce, en Coclé. Son tres señales, ¿no? Tres diales que reproducen este espacio que ha llegado para transmitir un debate, un análisis, unos comentarios y unos personajes que usted quiere escuchar a esta hora, en pleno amanecer. Le damos la bienvenida a cada uno de los televidentes que se conecta con nosotros a la señal de Hispania Media. Mi nombre es Gonzalo Lázaro y junto a Alfonso Carrasco en los controles, Melissa Lázaro en la producción y Car Reyes, que en minutos se unirá a la mesa de trabajo todos bajo la dirección del profesor Edwin Cabrera. Tenemos una página web, panamaendirecto.com, arcamiaendirecto.com, la de esta emisora. Y a su vez, si usted nos quiere ver y escuchar, lo puede hacer a través del canal de YouTube, Panamá en Directo. 20.800 personas hacemos parte de esta comunidad. Estamos en vivo en cada una de las plataformas para que no se pierda ni un minuto de este espacio y con una temperatura de 26 grados centígrados y un cielo despejado en la capital, iniciamos.

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1: Le damos la bienvenida a hoy miércoles 3 de junio, donde esperamos una mañana bastante calurosa y algunos nublados, chubascos aislados en el Caribe panameño y comarcas. En horas de la tarde estamos esperando un aumento de nubosidad, aguaceros y tormentas eléctricas de moderadas a fuertes sobre la vertiente pacífica, con mayor probabilidad, atención, en Chiriquí, Veraguas, Coclé, Herrera, Los Santos, Panamá Oeste, Panamá Metro Este y la provincia del Darién, donde en la noche persistirán las lluvias dispersas y acumulados significativos. Así es que las condiciones a vigilar son las inundaciones urbanas temporales, crecidas rápidas de quebradas, actividad eléctrica, ráfagas de viento y la posibilidad de deslizamientos en áreas montañosas. La zona de convergencia permanece activa cerca de Panamá, aportando abundante humedad desde el Pacífico y favoreciendo el desarrollo diario de lluvias y tormentas eléctricas. Y amanecemos con temperatura de 24 grados centígrados a esta hora. Las temperaturas irán en aumento. El sol ya salió desde las 5:58 minutos y nos acompañará hasta las 6:35 minutos de la tarde. Estamos en cuarto menguante y la primera marea del Pacífico ya se presentó a las 5:09 minutos de esta mañana. La segunda va a ser a las 5:17 minutos de la tarde con 14.4 pies y en el Caribe ya se presentó a las 1:55 minutos de la madrugada la primera marea. Soy Annette Quinn para Arca Media.
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3: Hablemos del agro como usualmente lo hacemos, ¿no? Ante condiciones prolongadas de calor y baja precipitación, conviene seleccionar variedades agrícolas que toleren mejor la falta de agua. Los productores deben evaluar el ciclo de cada cultivo, su demanda hídrica y su capacidad de adaptación en clima seco. Elegir semillas adecuadas puede reducir pérdidas, mejorar el rendimiento y ayudar a sostener la producción durante los meses críticos.

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10: Son las 6 y 9 minutos de la mañana. Melissa, ¿cómo me le va?
11: Buenos días, Gonzalo, a ti, a los oyentes que ya están conectados con nosotros el día de hoy.
10: Los oyentes que se van conectando en medio de una jornada importante, noticiosa, sobre lo que gira en torno a los conflictos en el planeta Tierra. Melissa, ¿usted tiene fe? ¿Se cree en la fe?
11: Sí.
10: Sí. Es lo que le queda, pues.
11: Sí, queda confiar y tener
10: y
11: fe.
10: Ya, pues, tener fe.
11: De que las cosas en algún momento,
10: van
11: no en nuestro tiempo, sino en el tiempo que los otros quieran.
10: Van a mejorar.
11: Sí, van a mejorar.
10: Nunca pierda la fe, Melissa. Nunca pierda la fe. No lo haga. ¿Por qué le pregunto esto? Porque fe era lo que hemos tenido y es lo que hemos tenido a lo largo de estas 15 semanas, 14 semanas, ya perdí la cuenta, de guerra. Sobre todo con los anuncios del presidente de los Estados Unidos. Y al parecer, la fe no está de nuestro lado. Hoy, el precio del barril Brent vuelve a dispararse. $98 con 18 centavos, señora. El futuro del Brent, para que usted vaya preparando su bolsillo. Para que usted sepa que la gasolina que consume va a subir seguramente. Y si nos vamos al precio del WTI, 2.31% en cuanto al crecimiento de sus futuros. Y esto viene dado, ¿por qué? $95.99 por barril en la referencia de los Estados Unidos. Y yo decía, ¿por qué viene dado este aumento nuevamente del barril de petróleo, tanto el Brent como el WTI? Y es que el tema del conflicto en Medio Oriente, en el Estrecho de Hormuz, con Irán, va y viene. Ayer yo le comentaba la conversación que tuvieron Netanyahu con Trump, lo que decía Axios, que le comentó una fuente de la Casa Blanca, de esa llamada en la madrugada en la cual Trump dejó ver su molestia por el actuar de Netanyahu. Esto por los ataques de Israel al Líbano. Bueno, hay más información de esa llamada. Donald Trump estaba fúrico con Netanyahu, pero fúrico. Levanta el teléfono y le dice: oiga, primer ministro, y entonces, ¿qué vamos a hacer? Usted está jodidamente loco. Todo el mundo lo quiere preso. Y si no fuese por mí, usted estuviera preso. Todo el mundo está odiando a Israel por su culpa. Todo el mundo lo está odiando a usted. Ya, pare de una vez. Fueron las palabras que Axios recogió ya de manera mucho más amplia de esa conversación, incluso pelea, debate que tuvieron Donald Trump y Netanyahu ayer en la madrugada. Hoy se puede saber que Israel y el Líbano van a continuar las negociaciones de paz en Washington. Habrá una conversación entre el embajador de Israel, el señor Yesiel Leter, y la embajadora libanesa en Washington, Nada Hamed. Esto con miras a lograr un consenso que, digamos, detenga el cruce de misiles. Pero Gonzalo, dirán algunos, los misiles no son con el gobierno del Líbano, es con Hezbollah. La pregunta, y es muy interesante que seguramente usted la haga, es qué papel puede jugar el gobierno del Líbano con detener a Hezbollah, porque Israel aduce que Hezbollah rompió el cese al fuego. Hezbollah, por su parte, dice: no, los que rompieron el cese al fuego fueron ellos. Y estamos en este toma y dame, con unos precios del barril de petróleo muy altos, subiendo nuevamente, con un Netanyahu que está empujando y haciendo enfurecer a Donald Trump, y un Irán que está atacando con drones a los países del Golfo. Ayer se conoció que Irán atacó con drones al aeropuerto internacional de Kuwait, dejando un muerto y varios heridos. Esto provocó la suspensión de diferentes vuelos comerciales. El portavoz del Ministerio de Defensa de Kuwait informó que varios drones hostiles de Irán impactaron contra la terminal de pasajeros del aeropuerto, lo que causó graves daños materiales. La terminal 1 fue atacada por Irán. Estados Unidos dice: seguimos negociando, seguimos negociando. ¿Y el precio del petróleo? Bueno, ahí empujando a que las cosas cuesten mal. Y además a que esa palabra de la que tanto hemos hablado este año sea la palabra del 2026.
11: ¿Cuál?
10: O sea, inflación, señora. Ah. Inflación. Bueno, Melissa, hablemos de Venezuela. Hay dos noticias. Una, diplomáticos de Canadá viajaron el día de ayer a Venezuela. O mejor dicho, el día de ayer no, la semana pasada. Según un informe que se ha publicado, y esto con miras a que el gobierno del señor Mark Carney sopesa la posibilidad de restablecer relaciones formales con ese país. Según fuentes cercanas al asunto, dos funcionarios del gobierno canadiense visitaron Caracas, en parte para evaluar el estado de la embajada. Esta permanece cerrada desde el año 2019, cuando Canadá reconoció formalmente a Juan Guaidó como presidente legítimo de Venezuela. Ahora la cosa ha cambiado. Carney en enero había calificado de positivo y buena noticia la salida de Nicolás Maduro del poder. Vamos a ver si esto representará una nueva etapa en las relaciones entre ambos países. Y hablando de Venezuela, bueno, el socialismo que ellos pregonaban, y digo ellos, quienes ostentan el poder en la actualidad, lo están destruyendo ellos mismos. Ese socialismo que tanto, tanto empujaban, que tanto abrazaban y que tanto aplaudían, lo están destruyendo ellos mismos. La Asamblea Nacional debatió ayer una reforma que abrirá el sector energético del país a la inversión privada. Esto permitiendo que empresas puedan generar, distribuir y vender energía bajo concesiones gubernamentales después de 15 años de control estatal. Evidentemente, lo que ha quedado, digamos, a la luz pública es que el gobierno chavista de Nicolás Maduro no pudo solventar el tema eléctrico. Al contrario, lo empeoró. Y un sistema estatizado, completamente arcaico, no puede sopesar la reinversión que están teniendo las petroleras de parte de compañías estadounidenses. Y lo han dicho, el sistema eléctrico venezolano es un completo desastre. Ahora bien, fue con una mayoría. Es que los señores quieren cambiar de modelo, evidentemente. La legislación, que aún requiere una segunda y última votación, también establece tarifas que reflejen el costo de prestación de servicio y permitan a los operadores obtener una rentabilidad razonable de su inversión. La reforma del sector energético se produce tras una apertura de la empresa privada a el sector petrolero. ¿Y quién introdujo esta reforma? Bueno, Melissa, nada más y nada menos que Delcy Rodríguez. Ahí está. El chavismo internamente destruyendo toda su estructura, esa por la cual lucharon, defendieron durante más de 25 años. No se lo olvide que se lo comenté, Melissa. Y ayer, en los Estados Unidos, hubo elecciones. Y usted dirá, ¿elecciones, Gonzalo? Sí, elecciones. Y es que estamos en plena escogencia de los candidatos a gobernación, a Senado y a Cámara de Representantes en algunos estados. Pero digamos que el estado más importante el día de ayer, con miras a lo que va a ocurrir en noviembre y dentro de 3 años, era el estado de California. Ahí se escogían candidatos a la gobernación, vicefiscal, tesorero. Bueno, había una cantidad de puestos que estaban siendo escogidos el día de ayer. Con el tema de los gobernadores y en esta elección preliminar, ¿qué es lo que ocurre? Bueno, que se postulan tanto republicanos como demócratas y la gente sale a votar, a escoger cuál demócrata y cuál republicano es o son los que deben pasar a la contienda electoral per se. Todos en la misma papeleta. Los dos candidatos que tengan más votos son los que se enfrentarán ya por la silla que dejará Gavin Newsom, el actual gobernador de California, que no puede postularse para la reelección tras haber alcanzado el límite de mandatos permitidos por la ley estatal. Bueno, en California, hoy son más los republicanos que los demócratas, al menos en esta votación. Ganó Steve Hilton con el 27.8% de los votos y le sigue Javier Becerra, del Partido Demócrata, con 25.4%. Los dos, al menos hasta el día de hoy, y seguramente va a ser así hasta esta hora, con el 60% de los votos escrutados, serán los que pasarán a luchar por esa silla en la gobernación de California. Ojo, el primero es republicano, el segundo es demócrata. Son las 6:21, vamos a hacer una pausa y ya venimos con

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6: Ya son las 6:24 minutos de la mañana y les cuento novedades del mundo digital. 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Y la tuneladora de la línea 3 del Metro de Panamá llegó a Balboa y con ella un mensaje de esperanza y progreso. Este importante avance bajo tierra marca un antes y un después en la construcción del proyecto. Cada metro recorrido acerca a miles de personas a un transporte más rápido, seguro y moderno. La llegada de la tuneladora a Balboa confirma que la línea 3 avanza y que Panamá sigue construyendo un futuro mejor, conectado y lleno de oportunidades. 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Ya son las 6:25 minutos de la mañana.
7: 6:25, don Icar, buenos días.
8: Buen día, ¿cómo está, don Chalo?
7: Bien, contento.
8: Lo hay un poco agripado. ¿Qué le pasó?
7: Sí, gripado.
8: Se pilló un resfriado.
7: Sí.
8: Ojo, mucho cuidado con eso. ¿Cómo está, Meli? Buen día.
9: Todo bien.
8: Poncho en controles.
7: Contento.
8: Siempre. Siempre contento. Siempre feliz. Sí. ¿Por qué?
7: Yo quería aplaudir. Pero no aplaudir? Quiero salar. No quiero salar la decisión de la señora.
8: Ah, no le quedaba mal. O sea, la señora estaba, como decimos en el interior, estaba en un atolladero que ya no tenía. Ahora, se corre a un lado, va el vicerrector académico por, obviamente, reglamento estatutario, reglamento de la universidad, los estatutos, y tiene que convocar elecciones, no menos de 3 meses, dice el reglamento de la UNACHI. Ahora, si la señora no la teme, o sea, espere a las investigaciones, y si las investigaciones al final dice, hey, ¿sabes una cosa? La señora termina libre de polvo y paja,

0: con el tema hipotecario de casas, con el tema de préstamos personales. Y resulta y pasa que los acreedores están llamando a los cuentavientes diciendo, ey, no me han pagado. Entonces, eso habría que esclarecer si es verdad. Están reteniendo esos compromisos y los están reportando a los entes crediticios. Ese es uno. El tema cuota obrero patronal. Ese es otro también.
1: Exactamente.
0: ¿Qué se hizo con los 14 funcionarios que dijo la ANTAI? Ey, aquí hay nepotismo y hubo una sanción. ¿Qué pasó? ¿Se corrigió eso? Todavía ahora, el viernes en la tarde, sale el procurador del registro público verificando de 12 a 13 sociedades anónimas y funcionarios que forman parte de esta sociedad anónima, muy allegado a la señora Medianero de Bonaga. O sea, ese es otro frente. La Contraloría, otro frente. Lucy Molinar, ministra de Salud, de Educación, presenta otras denuncias también. O sea, hay tantos frentes abiertos que no sé cómo usted dice, o sea, hay que esperar.
1: Hay
0: a ver
1: que esperar.
0: Qué sale de todas esas investigaciones.
1: La señora se fue entonces, anunció su renuncia ayer a Telvina,
0: sí.
1: Como rectora del UNACHI.
0: Hay mucha preocupación. Los muchachos de Derecho, una de las asociaciones que entrevistamos de Derecho decía, oye, nosotros no sabemos si vamos a terminar el semestre. Si va a haber, si van a seguir los laboratorios, o sea, ¿qué va a pasar? O sea, hay una zozobra en la comunidad educativa.
1: Total.
0: Que de verdad no, siempre pregunto, ¿era necesario llevar hasta el extremo todo esto?
1: Total.
0: De verdad, no sé. Y el tiempo, obviamente, sabrá también juzgar a la señora.
1: Dicho eso, Icar, ayer, apareció la ministra de Gobierno con el director de la policía 24 horas después a dar una rueda de prensa de la fuga de los presos.
0: Estaba indignada la señora.
1: ¿Ah?
0: Estaba indignada.
1: ¿Tú me puedes explicar qué fueron esas declaraciones?
0: Bueno, ayer se fue reunido con los evadidos que estaban allí en un recinto y les dijo, decepcionada, mi confianza fue destruida. Aquí había un programa importantísimo de reducción de penas. Había proyectos de resocialización también para que salieran fuera. Pero todo empieza de cero ahora, con todo esto que ha pasado.
1: Entonces,
0: mire, la conferencia hasta hubo un policía, un miembro de la policía retenido. O sea, los tenían ahí secuestrados.
1: Yo insisto, Icar. Yo le voy a decir algo. Yo insisto. Yo insisto que esa rueda de prensa llegó tarde. Se dio. Llegó tarde. 195 personas o, digamos...
0: Reos.
1: Salen. Se recapturan a 123. Se habla de 3 fallecidos ahora.
0: Sí.
1: De 3 fallecidos. Una cantidad de heridos, y al final se explica que el motivo es por el traslado de unos cabecillas de algunos pabellones de La Joya a esta cárcel en Chiriquí. Bueno, ayer le dimos cuerda y cuerda al tema de la comunicación, la reacción fue tardía, se dio 24 horas después, apareció el director de la policía con la ministra de Gobierno, que incluso puso un video diciendo que cómo era posible que le hicieron eso a ella. Y ahí estamos, ¿no? Con una situación de hacinamiento, porque evidentemente esto evidencia el hacinamiento, Icar, y a la espera de qué decisiones se van a tomar para que no vuelva a pasar esto. Que se le vayan a usted 195.
0: Ahora, aquí impera, de una forma así precisa, concisa y veraz, de salida, una investigación administrativa.
1: Por supuesto, por supuesto.
0: Yo no voy a dejar, o sea, ¿quién dejó las puertas abiertas? Las puertas abiertas para la gente de fuera.
1: Por supuesto.
0: Si hubo un proceso, perdón, de reclasificación de reos, ¿qué dicta el protocolo en ese proceso? ¿En dónde estuvieron las fallas? ¿Cómo que se fue ese botón de gente alegremente? O sea, como Pedro por su casa. Aquí también tiene que haber responsabilidades de carácter administrativo, ya sea desde el punto de vista... La policía, no, acuérdense que ahí, con los últimos escándalos hace años atrás, la policía sale de los recintos y queda custodiando perímetros. Adentro quedan personal del sistema penitenciario, o sea, los custodios. ¿Cómo es de protocolo para estos cambios? Porque, como usted dice, cabecillas de pabellones iban a ser trasladados a Chiriquí, hasta lo último que pude entender. Y ahí empezó entonces la refriega, pero lo que pasó en ese momento... Le voy a reiterar, con todo respeto a la audiencia y a ustedes acá en la mesa, o sea, nosotros nos estamos enterando directamente en tiempo real de los propios reos y sus móviles.
1: Y los móviles. Es que
0: supuestamente está prohibido.
1: Exactamente. Hay algo que se llama comunicación en crisis, ¿no?
0: Sí.
1: 24 horas después, ya sabemos.

0: al menos las cifras oficiales. Señor, le voy a leer lo siguiente.
1: Por lo menos.
0: Yo le voy dando las noticias, ¿no?
1: Mira, yo lo busqué calladito y ya este es el mes del caldero. ¿Qué pasó?
0: Cálmese.
1: ¿Qué ha escuchado ya?
0: Cálmese.
2: Ya faltan menos de un mes.
0: Cálmese.
1: Faltan menos para
2: su tema favorito.
0: El tema. Melissa, ¿ya usted reservó los puestos?
2: Estamos en eso.
0: Muy bien, señora. Entonces, Etelvina por un lado, por otro lado, la rueda de prensa y las declaraciones
1: crisis del tema penitenciario.
0: Del tema penitenciario, que evidentemente es una crisis. Y ayer el gobierno anunciaba la construcción de una nueva prisión. Ojalá no fuese eso una noticia, porque la idea no es que haya más prisiones, sino que haya menos.
1: Mire ese complejo que ya quedó en medio de caseríos.
0: Sí, señor.
1: Asentamientos informales, para no decir la invasión, porque yo me acuerdo claramente, ahí empezó el calor de invasión de terrenos. Ahí está el complejo. Está la mega joya, la joya y la joyita. O sea, ahora se anuncia otra cárcel.
0: Otra cárcel, 85 millones de dólares. ¿Por qué? Porque la situación del hacinamiento evidentemente es un tema que preocupa. Icar, le voy a leer esto. Y usted me dice de quién es. Difícil callar cuando escuchamos los vientos de guerra que se avecinan sobre Panamá. Escuché cómo va la vaina. Ajá. Difícil callar cuando escuchamos los vientos de guerra que se avecinan sobre Panamá. Necesitamos ministros con visión, no gente que trabaja para nuestros acreedores que nunca han pagado una planilla y no tienen un plan de desarrollo. Mucha burocracia pública y ambiental con papeleos a nivel medio para cobrar como para aprobar cualquier proyecto y no hablemos de la odisea de cómo cobrarlo. Esto sucede porque no consiguen eliminar la burocracia y la incertidumbre que poseen aquellos quienes invierten en este país ni dinamizan la economía y crean empleos. Yo sigo, Melissa.
2: Eso es que ya desde que iniciaste ya sabía a quién sonaba eso.
0: Un momento. Como ejemplo, la industria de la construcción y el sector primario. Al iniciar el 1 de julio hubo la percepción que las cosas iban a mejorar, pero esa percepción no se ha convertido en realidad. El gabinete entero, escuche Icar, el gabinete entero, con escasas excepciones, logra crear una política o alguna estrategia para motivar que se hagan inversiones y el desánimo aumenta y cada vez o cada día se ralentiza más la economía. Estamos inmersos en Etelvinas u otras babosadas. En ese escenario, tenemos a un ministro de Economía sin visión estratégica, solo concentrado en la contención del gasto, pensando que eso será un éxito, cuando debería estar pensando en fomentar inversiones para generar riquezas y dinamizar la economía. No deja de ser un ministro altamente teórico y burocrático, ejerciendo su cumplimiento de las funciones de un funcionario totalmente ausente de iniciativas económicas, cuya errónea palabra es ley, sobre otros razonamientos de lo que se prometió exitosamente en campaña y ha funcionado en otros países. Sigo. Todos los ministros del gabinete y quien los preside no están pensando o no saben cómo fomentar inversiones y los asesores locales son carcamanes viejos que viven la realidad de ellos, no la del país. Es lamentable y eso puede provocar un desorden social porque ciudadanos, obreros y empresarios, todos pierden la paciencia y el tiempo pasa sin dar respuesta que se contestan o reprimen con bravuconerías. Oiga esto. Mucho ojo con la tanta influencia que tiene el asesor Chapín de nombre Julio, que después, con más detalles, nos ocuparemos de él. Error como vamos, y por esto no fue lo que yo endosé mis votos. Y ahora estoy desterrado, Icar. ¡Desterrado! Saludos a todos en mi bello país, que sí tiene solución si dejamos la envidia y la traición por los momentos políticos.
2: Desde que iniciaste, Ricardo Martinelli.
0: Fue desterrado, Icar. Desterrado.
1: Yo no sé usted cómo pierde su tiempo consumiendo esas lecturas.
0: ¿Por qué?
1: Obvio que por la retórica y obvio por los términos no lo escribió el señor. Ahora, yo
0: no, lo escribió el señor.
1: Yo.
0: No, bueno, por los errores ortográficos lo escribió Martinelli.
1: Yo dejé, y se lo reitero nuevamente, ya esta es la cuarta vez que lo dije, yo dejé de prestarle importancia al señor hace muchos años atrás. Demasiado. Como para andar con el celular de arete, viendo cada vez que el señor trina algo, porque de verdad, para mí no tiene importancia ni sustancia.
0: ¿Usted cree que el trino de Ricardo Martinelli no tiene importancia?
1: Para Icar Reyes, periodista.
0: No, yo le pregunto.
1: No tiene importancia.
0: Políticamente tiene
1: para
0: importancia.
1: Para mí no tiene importancia. Y lo reitero, hace mucho tiempo dejé de darle importancia, tiempo y valor a lo que dice el señor.
0: Hmm. Pero se siente desterrado, Icar.
1: Él tiene una condena en firme aquí.
0: Sí, claro.
1: Eso no lo sabía.
0: Sí, que venga.
1: Ahora, voy a rescatar algo por respeto a usted y a la audiencia.
0: Dígame.
1: Y a Meli también, y obviamente
0: a Melissa.
1: A mi amigo Foncho. Decir que lo de la señora de Telvina con nombre y apellido es una babosada es no querer entender que es el resultado de los desmadres, que una autonomía convertida en una patente de corso y cheque en blanco está dando lo que está dando. Porque toda esa gente del Consejo General Universitario que le dijo primero a Telvina no, ¿sabe por qué? Porque sus pailas se habían volteadas. Porque sabía que la señora las había puesto a vivir con buenos salarios y trabajo allí. Y entonces, ay, no, usted no se va de aquí.
0: Claro.
1: Usted se queda aquí.
0: De acuerdo.
1: Usted es garantía de que yo siga cobrando mis salarios, que ya lo dijo el ministro de Economía y Finanzas, está por arriba de cualquier institución. Entonces, no es babosada. Ese caso de Telvina Lunachi se replica gobiernos tras gobiernos. Gobiernos tras gobiernos. Así es que no. Viene el 1 de julio, viene la elección del rector de la Universidad de Panamá. Yo espero que las autoridades académicas se vean en ese rostro, porque en su momento tuvo su determina también y pasó sin pena ni gloria. 25 años allí, el doctor García de Paredes. El doctor García de Paredes. Bajo la misma figura de la ponderación de votos, bajo la misma figura de mi grupito de académicos, que el 60% de ponderación de votos me dejaba ahí hacer y deshacer. Y se fue sin pena ni gloria.
0: Oiga, pero entonces le restamos importancia a Martinelli.
1: Icar Reyes, periodista.
0: Pero pasamos la página.
1: Es mi opinión. Gonza, es mi opinión, la mía. La de un ciudadano más.
0: No.
1: Que madruga todas las madrugadas, se levanta temprano, que pulpea, que paga sus tributos, que lleva ingresos honrados a su casa. O sea, de uno más.
0: Perfecto.
1: Es mi opinión.
0: Dicho eso, Icar. Bueno, le pregunto. ¿Usted está a favor de los patronatos?
1: Sí.
0: Sí.
1: Sí. Pero mire lo que. La gente es mala.
0: ¿Qué pasó?
1: Mire la gente lo que me recuerda un tuit del señor Mulino del 2 de noviembre del 16.
0: Ah, de
2: es
0: la
2: que
0: fuga.
2: Lo recordó Juan. Creo que fue Juan Diego el que lo recordó.
0: De la fuga.
1: Sí. La fuga de hoy agrava el escenario. Alguien que tome el timón.
0: Sí.
1: Dos líneas.
2: Del 2016. Y Juan Diego él le respondió a ese tuit.
1: Mulino del 16.
0: Sí, como dice.
1: Me encantan las redes por eso.
0: El colega colombiano Félix de Bedut, ¿no? Siempre hay un trino. Siempre hay un trino.
1: Sí, que te hace recordar, obvio, ¿no?
0: Exactamente.
1: Ahora, una cosa es hablar fuera del potro y otra cosa es estar en el potro. Y obviamente reconocer como una persona franca que bien, la cosa no es estando trepado o estando abajo. O sea, hombre, lo bueno de las redes es que te recuerda eso. El tema de los viajes presidenciales, que el tema del muñeco que pasea, pero yo también paseo. O sea, al final, eso para mí, esa discusión es
0: irrebosada. Pero le hago una consulta, porque yo he visto ya varios, no sé si llamaron analistas, tuiteros, que han dicho, es que este señor sale de viaje, va, viene, vuela, va. Creo que son 22 viajes o algo así por el estilo.
1: Sí.
0: ¿Usted le parece mal la cantidad de viajes que ha hecho el presidente Mulino?
1: Yo estoy de acuerdo con los viajes presidenciales.
0: Muy bien.
1: Y así mismo como vas, usted tiene que regresar y usted tiene que dar un informe al país de los resultados del viaje.
0: Sí, claro.
1: ¿Claro?
0: Sí.
1: Es importante. Ey, no es igual que el presidente de un estado te estreche la mano y te diga, oye.
0: Estoy de acuerdo.
1: ¿Sí? ¿Me entiendes? O sea, y vaya como un equipo de inversionistas y se reúna con equipos. O sea, eso es. Pero tú explicas lo que lograste en el viaje. Pero aquí el problema es que ahí sí es una babosada tú vienes y reduces el tema a que si cuántos viajes hizo fulano, cuántos hizo mengano, no sé qué. Y nos quedamos entonces en la contienda electoral y que sí, porque el muñeco que pasea. Sí, porque la mujer de la tijera que corta cinta. Y así nos vamos con eso. De verdad, son debates tan estériles que al final, tristemente, fueron parte de la campaña política. Pero para mí los viajes son importantes.
0: Yo estoy de acuerdo.
1: Pero tienes que rendir cuenta de los viajes y los resultados, obviamente.
0: Sí, estoy de acuerdo.
1: Tengo entendido que con el de Grecia lo explicó el presidente de la conferencia. O sea, una reunión importante, inclusive, con el encuentro del Congreso que está diéndose y con los astilleros también del sector marítimo griego. O sea, hay que... Hombre...
0: Sí, o sea, uno puede...
1: Hay que elevar.
0: O sea, lo que uno tiene que hacer es preguntar la hora. Preguntar la hora como cualquier ciudadano y decir, oiga, usted va para Grecia, ¿por qué es importante? Por esto. ¿Usted va a Brasil? Sí, perfecto, vaya, pero ¿por qué es importante ir a Brasil? Por esto. ¿Usted le toca ir a tal sitio? ¿Por qué es importante? ¿Por qué hay que ir?
1: Un ejemplo, luego de meses de eso, un año, porque obviamente las negociaciones se concretan, no tronando dedo. Ya de repente una fábrica importante, de repente una firma importante, una cadena importante de alguna empresa abre para más producto del viaje de hace meses
0: atrás.
1: Pero eso se refresca, obviamente. Obvio que se refresca.
0: Pero hay gente que dice que no, que esos viajes no sirven para absolutamente nada. Sea mulino o no, son viajes importantes.
1: Que si la partida discrecional, otro tema también de debate. Que si viaje, otro tema. O sea, ¿a quién? ¿Qué hacemos?
0: 6:42, profesor. Buenos días. ¿Qué hacemos?
3: Buenos días a todos y a todas. Y a todes también. Buenos días. Hoy.
2: Ah, sí, ya estamos en junio.
3: Miércoles 6:44 de la mañana. ¿Qué pasa en junio?
2: El mes de la comunidad LGBTQ+.
3: ¿El mes? Sí. ¿Todo el mes ahora?
2: Sí.
1: Todo el mundo tiene su mes, porque ayer, el mes pasado era el mes de la etnia, todo el mes también. Ahora sí. Este es el mes de la comunidad, LGTB.
2: LGBTQ+.
1: ¿Por qué tantas letras?
2: Porque cada una de esas letras significa algo. Sí. Y el plus es como que...
1: Un agregado.
2: Los demás.
0: Exactamente, los demás.
1: O sea, y afines. Bueno. Profe, el hombre está frustrado.
3: ¿Quién?
1: No sé. Primero que está resfriado, está gripado. Tiene que tomarse algo para eso.
0: ¿Y
1: segundo, no sé. No quiere aplaudir porque la señora Estelvina se fue.
0: No, porque puedo salar y pasa algo. Antes de salar la situación.
3: ¿Qué situación?
0: La renuncia de Estelvina.
3: ¿Y tú también estás con esa huevazón?
0: Mire el otro, ahí está.
3: Por eso que el otro dice que es una babosa. O sea, ¿de verdad que tú crees que si Estelvina se fue ya definitivamente?
0: No cambia nada.
3: Si lo que está podrido no es Estelvina, es el sistema.
0: Pero...
3: ¿A dónde están los diputados de Chiriquí que no han impulsado un proyecto de ley modificando esa norma? ¿Dónde están?
0: Pero le digo un momento.
3: Unos andan viajando por allá por Washington, donde ellos están diciendo cómo votar sobre determinados temas.
0: ¿Ah, sí?
3: ¿Y los otros?
0: Oiga, Washington le está diciendo cómo votar.
3: Sí, sobre determinados temas le están diciendo cómo votar. ¿A dónde están? Es decir, yo anoche me refocilaba tanto. Era más que un poco de idiota y que ya, lo hemos logrado. Se fue Estelvina. El problema no es Estelvina individualmente. Hoy el CGU de la UNACHI se reúne y escoge a Estelvino. Es lo que va a pasar.
0: Estoy de acuerdo con usted.
3: ¿Qué es lo que va a pasar?
0: Pero esa señora tiene que responder a la justicia.
3: Ay,
0: y es
3: por
0: un,
3: amor
0: y es un paso.
3: Está bien, pues.
0: Bueno, está bien. Pues.
3: Y mientras tanto, la una chique.
0: No, pero a ver.
3: ¿Dónde están los diputados de Chiriquí?
0: Estoy de acuerdo con usted. Pero porque una cosa tiene que depender de la otra. No se pueden hacer las dos cosas a la vez.
3: Porque no lo hacen.
0: Ah, bueno. Pero entonces exijamos
3: porque
0: que
3: no
0: lo hagan.
3: Porque no lo hacen. Nada más están en la taquilla que hay que sacar Estelvina. Con lo cual yo estoy de acuerdo. Obviamente yo estoy de acuerdo. Ahí están mis tweets y están todo lo que yo he escrito. Digo, todo no, lo poco que he escrito sobre el tema. Pero una cosa es una cosa y otra cosa es otra cosa, dijo el sabio pensador. La salida de la señora ayer, que se dice que ya por tercera vez renunció, no resuelve el problema de fondo de lo que está pasando en el sistema de la educación del país. No solamente a nivel de media, premedia, ya no sé cómo que le llaman ahora, y a nivel superior. Es todo el sistema. No me digan que porque Estelvina se fue ayer por tercera vez, ya la UNACHI ahora sí va a funcionar bien. No, eso no es verdad. Eso no es verdad. Entonces, ahí pone en vano su líder, que ahí lo que usted acaba de leer, dice que es entretenido en babosada.
0: ¿Mi líder?
3: Sí. Ahora, pues, es lo que dice Icar, que él no se detiene en eso. Para eso
0: qué
3: no
0: barbaridad. Dice. Entonces, yo tengo más líderes, o sea, yo sigo todo el mundo, pues.
3: ¿Ese es o al líder? Revés. Todos lo siguen a usted.
0: No, en lo absoluto.
1: No, no, para. Ese es su líder.
0: Lo está diciendo el señor.
1: ¿Cuántos líderes usted tiene?
0: Lo
1: dice eso. La palabra.
0: Sí, no,
1: usted no puede servir, no a, servir a dos amos. A la vez. Dice la palabra.
0: ¿La palabra de quién?
1: ¿La palabra? ¿El evangelio? ¿Qué pasa?
3: La única, dígale.
0: Sí. La única.
3: La única.
0: Tengo que leer eso. Le voy a decir lo siguiente. Etelvina. Sí, es cierto. Es lo mínimo. Pero un paso es que no esté allí. Porque esa señora tiene que hacer... O sea, hoy, tiene que cumplir,
3: Gonzalo,
0: la ley.
3: Hoy va a estar Etelvino.
0: Lo sé, profesor.
3: Entonces...
0: Bueno, pero entonces no hacemos nada. O
3: no.
0: Sea, no hacemos
3: el
0: nada.
3: El problema, pues, es que no... Ya, con la salida de la señora, si es verdad que se va, ya la gente... No, ya. Ya.
0: No, no se ha acabado el problema.
3: Vámonos para otro tema.
0: No se ha acabado el problema.
3: Le estoy diciendo lo que está pasando y lo que va a pasar.
0: Ok. Va, viene Etelvino.
3: Ya, y se olvidó del problema todo el mundo, incluyendo a los chiricanos. Incluyendo a los chiricanos. Entonces, ese cortoplacismo que caracteriza a la sociedad panameña es cómico, porque entonces ahora vas a seguir viendo gente. Ahora se empieza a quejar de otra cosa. Martinelli manda una carta. Hay que hablar de la carta de Martinelli. ¿Cuáles son las consecuencias? Bueno, más que las consecuencias, andes detrás de saber qué pasó. Algo ha tenido que pasar para que esa carta o esa nota, que no escribió él, evidentemente.
0: ¿Te dice que no?
3: No, eso no lo escribió él.
0: Yo lo digo por los errores ortográficos.
3: Esa es otra cosa. Pero esa intelectualidad que está ahí. ¿Cuántos párrafos son? ¿Como 10? No.
0: 1, 2, 3, 4, 5, 6, 7.
1: Ese bagaje.
3: Martínez escribe 3 párrafos, Martínez.
0: Oiga, pero yo...
3: Con eso estoy diciendo que el tipo sea bruto. No, porque el tipo es... Ha demostrado en este país que es un hombre brillante en el tema de los negocios.
1: Es limitado. Es limitado en la
3: academia. No, sino que no todo el mundo tiene las mismas habilidades.
1: Eso me recuerda cuando veo a una muchacha que es simpática y dice, ella tiene una belleza agreste. ¿Agreste? ¿Qué es ser agreste? Voy corriendo a buscar el mataburro. Agreste, propio de la selva. Selvático. Algo así. Bueno, el señor es limitado.
0: Bueno, entonces,
1: en realidad.
0: Yo, leyendo la forma en cómo escribió al menos el tweet, que es un completo desastre gramaticalmente hablando, y a nivel de reacción, ni se diga. El señor dice que lo desterraron. Chao.
3: Eso no es cierto.
0: Desterrado.
3: Él pidió desterrado. Salvoconducto y el gobierno del presidente Mulino se lo otorgó. Y no se fue para Nicaragua, sino para Colombia. Pero ese no es el punto para mí. Mi punto desde ayer de que yo leí eso es, algo tiene, cuando él hace esos escritos o cuando él emite esos tweets, es porque algo pasó y es lo que no he podido descifrar. ¿Qué pasó que ha impulsado ese texto? Esa redacción ayer. ¿Qué pasó? Algo tuvo que haber pasado.
0: ¿Y usted cree que ese algo tiene que ver con el ministro Chapman?
3: Yo no, es que no lo sé.
0: Es que a quien hace relación...
3: ¿Para qué tú? O sea, Chapman es un ente que políticamente ni quita ni pone rey desde el punto de vista político, sí, electoral. Claro. Chapman, si llega hasta el final de esta administración, el último día se va para su casa y al día siguiente para sus oficinas privadas. Punto. Y se acabó. Listo. O sea, Chapman no es una amenaza política para nadie.
0: En absoluto, cero.
3: Es un técnico, es un tecnócrata, etcétera.
0: Y de seguro, a pesar de que nos guste o no sus formas, de los peores valorados por la gente. Porque
3: la gente ni sabe quién es Chapman.
0: Por eso le digo.
3: Ni saben quién es. Pero lo que le quiero decir es que, de esas paradojas de la vida, pues, entonces a Martinelli le molesta que el señor tenga la contención del gasto y que esté tratando de hacer el equilibrio en la economía del Estado. Aquí no se sabe quién. O sea, aquí hay un riesgo bueno. Hay un riesgo bueno, según me explican los entendidos en la materia, que cuando culmine el quinquenio de Mulino, el que comience el quinquenio de 2029-2034 va a recibir unas finanzas saneadas. ese riesgo es altísimamente probable que ocurra. Sí. Lo mismo que le ocurrió Martín Torrijos al quinquenio de Ricardo Martinelli.
0: Estoy de acuerdo.
3: Le dejó las finanzas limpias. Limpias, digo, que sin problemas. Como si se las heredó Cortizo a Mulino. Uh-huh. Ayer me decía alguien, no tienes idea del desastre, ya vamos para 2 años, a partir del 1 de julio vamos para el tercer año, ellos como gobierno, y todavía hay temas que no hemos podido desenmarañar, me decía esta persona. De lo que heredamos del gobierno de Cortizo, decía esta persona, parte del gobierno de Mulino. Hay un riesgo de que el que llegue en 2029, producto de las elecciones, reciba unas finanzas tranquilas, limpias, para poder seguir avanzando. Ah, eso le molesta a Martinelli. Ahora resulta que eso que le benefició a él para poder hacer todo lo que hizo en materia de obras, aunque ya después nos enteramos para qué hicieron tantas obras también, eso le preocupa que Chapman ponga orden. Ahora, ¿por qué el ataque a Chapman? Es la pregunta que me están haciendo desde ayer. ¿Qué pasó? Tiene que haber pasado. Hay que recordar que antes de ese texto había salido otro tuit donde hablaba una jeringonza, ese sí era de él, una jeringonza, que los poderes no se deben meterle un poder con el otro poder, porque los poderes son independientes, pero que son individuales, pero que una jeringonza. Ahí sí me dijo alguien, no, parece que el tema de Odebrecht y esto ya está por salir. Pero anoche tarde alguien que está metido en el tema de Odebrecht me dijo, no, eso no va a salir todavía. ¿Y por qué no va a salir todavía? ¿Hasta cuándo? Ya a esta señora se le pasaron los 30 días. ¿Cómo que es? ¿Valoisa? ¿Qué Valoisa se llama, no?
1: El señor Valoisa Martínez, sí.
3: No, es que hoy va a juicio un señor que se llama Aarón Misrachi.
0: Misrachi.
3: ¿Y qué tiene que ver la pestaña con lo otro? Bueno, porque es el mismo caso de Brecht, porque el tribunal lo sacó y la corte ordenó devolverlo a meter.
0: Exactamente.
3: Entonces es probable que la juez no va a querer dar un juicio por delante de un caso, de un tema, de la situación de los demás Odebrecht, hasta esperar a lo de Aarón Misrachi. Dice esta persona que está en ese webNL del caso Odebrecht. Pero hay que recordar que Martinelli tiene el caso Odebrecht, pero Martinelli también tiene un caso ya juzgado, Ricardo, ¿no?
1: Sí.
3: Que es New Business.
1: New Business.
3: Que no ha pagado los 19 millones de dólares y que el país no sabe qué ha pasado con las acciones de PASA que se devolvieron producto de los acuerdos. Algo está pasando que nosotros no sabemos. Algo está pasando. Es evidente. Cuando Martinelli se refiere a Mulino en temas de traición, que no le han cumplido, etcétera, ¿qué es? Él ha estado a la espera de que Mulino active el poder que le da esa silla y ese bolígrafo que tiene entre sus manos para decirle a la corte, así como la película, liberen a Willy, liberen a Martinelli. Y Mulino, hasta ahora, no ha movido un dedo en esa dirección, que se sepa.
1: ¿Pero cómo procederá la figura ahí?
3: No procede.
1: Obvio que no.
3: Pero, a ver, ¿y Martinelli no torcía procuradores y torcía magistrados?
1: En su momento sí, bueno. Cuando él mandaba.
3: Eso es lo que él está esperando que Mulino haga. Eso está desde el día cero.
0: Ahí presente.
3: Esperando que Mulino diga, va, a este señor me le resuelve su situación.
0: Claro.
3: Y eso no ha ocurrido.
0: Y
3: uno. Y dos, queda por ver cuánto de los 9 magistrados les tiembla la voz por una llamada a un presidente de la República para que hagan esto, aquello o lo otro. Lo cierto es que hasta el día de hoy eso no ha ocurrido. Eso no ha ocurrido. 2 conejos machos no caben en la misma madriguera, dice el oyente. Eso es correcto. Sea como sea, algo está pasando que los panameños no lo sabemos, porque Martinelli sí tiene una particularidad. Él, dependiendo de su estado de depresión, o dependiendo de su estado de alegría, o dependiendo de que algo esté pasando, así mismo van los tweets que él emite.
0: Estoy de acuerdo con usted.
3: Así mismo van.
0: Y este tema de Martinelli, ¿usted cree que va ligado a la confabulación de la que hablaba hace algún tiempo, hace dos semanas, de que está pasando algo en el país, de que hay un ambiente en el país?
3: Él se lo está diciendo en lo de ayer. Pero usted que está aquí todos los días, que Martinelli no lo está, ¿usted ve que está pasando algo así como que hay una crisis en cierne? ¿Viene una guerra?
0: No.
3: Yo no la veo. Ojo, no es que no la quiera ver. Yo sí estoy preocupado. Porque cuando hay un nivel de desempleo tan alto, hay desesperación. Hay desesperación y esa desesperación no es buena. Y menos aún en un país tan chico. Y veo que el tiempo pasa, el tiempo pasa, el tiempo pasa y hay temas que no terminan de definirse. Entre otros, la mina. No terminan de definirse y el tiempo sigue pasando. Y la gente se sigue desesperando. Entonces, ¿qué hay? ¿Qué más hay? Sí, hay descontento, hay malestar, hay desempleo. Sí, eso es un caldo de cultivo para una explosión social. Sí. Siguiente pregunta. ¿Y quiénes son los que van a liderar eso? Porque eso usualmente tiene liderazgos. Y eso lo vimos en el estallido del 2023 y lo vimos incluso en el 2024, ya con Mulino en la silla. Pero ¿y ahora quién está liderando eso? No me vengan con la espontaneidad. Para que la espontaneidad ocurra, tienen que pasar muchas otras cosas más.
1: Sí, un caldo.
3: Sí, pero que el tema está allí, a fuego lento, sí, sería una tontería decir que no. Porque el gobierno, el ejecutivo, tiene que meter el pie en el acelerador en materia de ejecución. Tanto por el lado de los recursos del Estado, como la creación de condiciones para que el capital nacional y extranjero invierta. Eso es. Claro. Pero entre eso y lo que Martinelli, de una manera apocalíptica,
1: total,
3: anuncia, bueno, será que uno está aquí y uno no se está dando cuenta, y el que está allá afuera se está dando cuenta de algo que nosotros no estamos viendo.
0: Total, total. Bueno, habrá que esperar, profesor. Habrá que esperar. Pero lo cierto del caso es que sí, uno siente la necesidad de que el tema de la empleomanía cambie ya. Y usted lo decía ayer, lo hablábamos. Bueno, el tema de la mina pudiese ser el primer paso para. Pero todavía estamos a expensas de lo que vaya a ocurrir.
1: Y no he escuchado nada por ahí. Usted ahora que está en el mes del webinar, yo no lo escucho de él con los ímpetus de los conciliábulos y reuniones y puñaladas traperas y acuerdos de recámara.
0: No.
1: Para la conformación de la nueva junta directiva. Ya estamos en la recta final.
0: No, faltan todavía 27 días.
1: Ah, se calmó.
0: Sí, 27 días.
3: Martinelli, con lo que está escribiendo, escuche lo que le voy a decir. Le está bajando las probabilidades a Camacho.
0: ¿Ah, sí?
3: Por supuesto.
1: O sea, que él le va a decir que, mira, Camacho, vamos a hablar.
3: ¿Quién?
1: Bájate de
3: ¿quién le va a decir de quién?
1: El señor Martínez Díaz Camacho.
0: ¡No! Al contrario, Molino va a apretar.
3: Así es.
0: A apretar a los diputados de RM y va a decir, vamos a ver quién manda aquí.
1: Por eso.
0: Si usted ya en Colombia o yo aquí.
1: Por eso.
3: Entonces,
0: por eso mismo.
3: No,
1: no lleva chance.
0: No, pero a ver, no es que Martinelli le va a decir.
3: 50 años cubriendo la
0: sangre. No es que le va a decir Martinelli. No es que Martinelli le va a decir a Camacho, bájese.
1: No lleva chance. Ajá.
0: Es que Mulino, a sabiendas del tuit que escribió el señor Martinelli diciendo la hecatombe que va a pasar en Panamá, va a decir: ah, sí, usted me quiere joder. Está bien. Diputados de RM.
3: Esto es un tema de lealtades.
0: Aquí estoy yo. No seré el presidente del partido, pero soy el presidente de la República.
1: Entonces, ¿se refieres a favor de?
0: De Mulino.
1: ¿De qué candidato?
3: No.
0: Bueno, puede ser Chirly Castañeda.
3: No es a favor de. No. Es en contra de. No es a favor de. ¿Quién jodió a Camacho el 1 de julio del 2024? Martinelli. Me sentiré que soy yo el que le va a poner la cinta a Mulino. Eso era un mensaje que yo quiero a Camacho de presidente de la Asamblea. Y Martinelli dijo, yo amo a Camacho. Por amor a Dios.
1: Ok, pero entonces en esta vuelta...
3: Ahora, con poner tierra de por medio, Martinelli, porque eso es lo que está haciendo. Él está ya declarando una guerra con ese documento de ayer. Mulino va a decir, espérate, que es lo políticamente correcto, además. Espérate, aquí va a llegar el momento de las lealtades. ¿Quién está con quién? Vamos a definir esta historia ya. No vamos a esperar el 2029. Porque de aquí hasta el 2029, ese bolígrafo sigue pesando.
0: Sí, claro.
3: Y los diputados lo saben. Entonces aquí viene ahora un tema de lealtades. ¿Qué pasa, Icar? 50 años cubriendo la Asamblea, tengo que explicar esto. Eso es lo que va a ocurrir ahora. Si Camacho tenía una probabilidad, que en mi opinión la tenía o la tiene, ese documento de ayer lo jode.
1: Usted no me entendió, profe.
3: Es lo que no entendí, a ver.
1: Es lo que está explicando. Tú me quieres joder a mí... Cierro fila entonces a favor de fulano de tal. La figura es quién es la figura. Que no sea Camacho, obviamente. Pues le van a sacar la tabla a Camacho.
3: Y claro,
1: si dice el profesor que es una medición de poder.
3: Mulino, públicamente ha dicho más de una vez, por ejemplo,
0: que está tranquilo con Jorge Herrera.
3: Que ha trabajado bien con Jorge Herrera, entonces, que no tiene problema.
1: Cierre fila con Jorge Herrera.
3: No, pero digo, no es que es automático. Lo que te quiere decir que el Ejecutivo siempre va a tener más de una opción.
0: Ahora.
3: Para hacer sus guiños de ojo. Y usted lo sabe. Ahora se va a hacer turista, no me jodas.
1: Ay, profesor, espérese, es que...
0: Pero un momento. Dicho esto, como algunos vaticinan que el 1 de julio se va a dar la ruptura oficial de Vamos...
1: Esa es una cosa, yo voy a la fuente, voy a ver al señor Camacho.
0: Le consulto. ¿Usted cree que ya esta es una ruptura oficial de Martinelli con José Raúl Mulino y este gobierno?
3: Sí. Ahora, faltaba en qué parte de la luna estaba Martinelli cuando escribió esto. Porque de pronto se sale otro día diciendo que todo está bien y todo está andando bien y felicito. Pero es que, por eso digo, ese tipo de documentos surgen cuando está pasando algo o va a pasar algo o ha pasado algo.
0: Yo sí le digo
3: algo. Conociendo al personaje.
0: No, yo sí le digo algo. Usted se rió de mí en aquel entonces. Yo tengo mi teoría... conspirativa, yo veo a Martinelli sentándose en la silla de la oposición a este gobierno y haciendo todo lo posible.
3: Ya yo le he explicado lo que eso va a pasar. ¿Con quién va a ser Martinelli oposición? Con los diputados de RM.
0: Todos los diputados de RM
3: son... ¿Tú sabes lo que pasa cuando un lagarto se le seca la charca? O sea,
0: todos los diputados de RM son fieles a Martinelli.
3: ¿Tú sabes lo que pasa cuando un lagarto se le seca la charca?
0: No.
3: Ah, bueno, pues. A ver, igual.
0: Le hago consulta. Entonces, todos los diputados de RM no le deben nada a Martinelli.
1: Ya
0: le deben algo a Mulino.
3: No le deben ni al uno ni al otro. Ganaron sus curules. Pero necesitan funcionar. Necesitan llevar, porque como hoy por hoy en Panamá, la desnaturalización de la Asamblea es a tal nivel que los diputados se han convertido en representantes de corregimientos bien pagados. Entonces el elector de su circuito no los mide porque van todos los días a la Asamblea. No lo miden por su discurso en la Asamblea, no lo miden por sus propuestas en la Asamblea, lo miden por cuántas obras llevan a su circuito. ¿Y quién les puede poner a ellos a realizar obras? ¿Quién? ¿Martinelli de Cartagena?
0: No, el presidente.
3: Es el ejecutivo el que le pone. Les puede promover ejecutar obras en su circuito. No es más nadie. No, porque ni se mete la mano al bolsillo.
1: Le escribí ahora mismo al señor Camacho, dice. Señor Camacho, buen día. Con el tuit del señor Martinelli, ¿le quitan la tabla política a sus aspiraciones de presidir el legislativo? Me está respondiendo.
3: Entonces te interrumpe para decir que le está respondiendo.
1: Sí, me está respondiendo.
3: No, pero interrumpe. Cuando
0: le responda.
1: Sí, de veras. Ahí está bien.
0: Cuando le responda. Porque Camacho está escuchando.
1: Todos los días.
0: Y es raro que no haya escrito luego del...
1: Como nananina.
0: Sí. Ahora bien. Lo que yo no termino de creer, porque usted sabe, yo soy un hombre de fe. Yo soy un hombre de fe.
1: ¿Y cómo no se sabe la palabra?
0: Porque esa es otra cosa.
1: Ah. Por eso que este país no avanza.
0: Okay, pero... yo
1: por eso no, que este país no avanza.
0: Yo no me leo ni una hoja de la Biblia, eso sí que decirlo. Mire.
1: Pero es de fe.
0: Yo soy de fe, sí.
1: Pero es de fe. La pobre Foncho se va a atragantar ya que está comiendo un pedazo de bofe.
0: Yo soy de fe. Yo creo que la gente se debe a líderes. Usted lo que me está diciendo es que a los diputados les importa un pepino, digamos, seguir la directriz de su comandante en jefe.
3: Yo no puedo creer que te tengo que volver a explicar esto.
0: No.
3: Los diputados, Gonzalo, se quieren reelegir.
1: Gonzalo.
3: Y para reelegir se necesitan ejecutoria.
1: Gonzalo Plata. aquí lo define la plata. ¿Quién te pone los proyectos en tus circuitos?
0: Entonces, RM es un partido oficialista.
1: ¿Quién te pone los proyectos en tus circuitos?
3: Plata, Dios. Sí. Claro. Y Martinelli le puede mandar plata para su campaña. Pero ¿y ejecución en su circuito?
1: ¿Qué va a presentar entonces?
0: Algo, una consulta.
1: Como trofeo en el quinquenio que viene.
0: Hago una consulta. ¿RM entonces es un partido oficialista?
3: Yo no te venía a responder.
1: Ay, Dios. Me molesta cuando se ponen con esas preguntas.
3: Ni te voy a responder eso. Bueno, voy a agotar mis neuronas respondiendo eso. Es que no es que es RM o no es RM. Los diputados, porque esa es la desgracia de este país. Los diputados necesitan realización de obras, sobre todo si son del interior,
1: para poder
3: pretender
1: mostrar su músculo.
3: Es así. Pregúntele a Tito Fulema. Si usted no conoce a Tito Fulema.
0: Sí, claro.
3: Pregúntale.
1: Peleaba la comisión de presupuesto.
3: Ahora, imagínense por dónde anda Tito Fulema. Está pidiendo la Pan Deporte una cancha reglamentaria FIFA de fútbol en la tabla, donde casi que no hay gente. Pero él quiere mostrar que él les puso la cancha. Tienen un estadio de fútbol uno al lado del otro. Y cada 10 años hay menos gente en las tablas. Pero Tito Fulema se los presentó ahí a los del circuito. Ahí están los estadios, ahí está esto. Ahí está. Es así. Y eso es una distorsión del sistema. Sí.
1: Mira, cuando no había redes, el señor siempre ha peleado estar dentro de la comisión, por supuesto. Cuando lograba el proyecto y se aprobara el proyecto, estuviera ahí aprobado en el presupuesto del Estado, él se iba a su circuito y él esbozaba esta frase lapidaria. Me quito el nombre si ese proyecto no se hace aquí.
3: Así es.
1: Ah, pero ya lo había cocinado la comisión de presupuesto, ¿qué te parece? Con renglón y todo de aprobación.
0: Bueno, entonces Icar, estamos...
1: Ya, digamos, pero si me está escribiendo a mí, ¿qué? Una encíclica.
0: A ver si lo voy a decir. Entonces nosotros estamos sometidos...
1: Al sistema.
0: A un sistema clientelar en donde los diputados...
3: ¿Cuál es la noticia?
1: Póngame al gato para no cantarlo, por favor. Póngame el gato, póneme el gato para no cantarlo.
3: Porque no. ¿Cuál es la noticia? Si aquí hay gente que ayer descorchaba champaña porque termina renunció por tercera vez... Y es que, o sea, ya se resolvió el problema. Es así.
1: Ayer se enteró de las franquicias
3: de los carros.
1: De los carros. Diputados. Hoy se enteró que estamos en un sistema clientelar.
0: Hoy no me enteré. Lo que pasa es que ustedes bueno, yo creo que la gente tiene principios, al menos.
3: Bueno. ¿El elector?
0: No, los diputados. Los diputados.
3: Pero si ahora, el primer principio tiene que tener son los electores.
0: Y ahora, usted me dice, además, que fueron unos diputados a Washington a recibir órdenes. No, pues, estamos jodidos.
3: Es correcto. Es correcta la información. Esa es mi opinión, ¿eh? Esa es mi opinión.
0: Y China diciendo, señor, aquí no se va a abrir una oficina nada de Taiwán, punto.
3: ¿Qué dijo China? ¿Cuándo dijo eso? Se está inventando vainas. Ah, bueno. ¿Cuándo dijo China?
0: Ayer.
3: Ahí en esa silla.
0: Ayer.
3: Dijo el canciller de la República que no lo están evaluando, pero siempre es una opción que se tiene.
0: China no va a aceptar una oficina de Taiwán en Panamá. Punto y final. Lo dijo ayer la embajadora.
3: ¿Eso a mí qué me importa?
0: Señor, es así. Usted no va a romper relaciones con China por el tema de Taiwán.
3: Pero espera. Ahí te estás equivocando tenazmente. Que geopolíticamente no sea conveniente en otra cosa para Panamá. Porque que China no va a aceptar. ¿Y quién carajo eres tú para aceptar o no aceptar lo que la soberanía del Estado
0: quiere hacer? Eso va a generar una ruptura de relaciones.
3: Y entonces van a usar el canal por eso.
0: ¿Y usted prefiere tener relaciones con Taiwán o con China?
3: ¿Pasaban o no pasaban por Panamá antes de tener relaciones?
0: ¿Usted quiere?
3: Respóndeme. Sí. ¿Usaba China el canal y los puertos antes de tener relaciones?
0: Pero su relación con China se basa nada más en si pasa por el canal.
3: Porque eso es lo que tú le tienes miedo.
0: No, lo que estoy diciendo...
3: ¿China nos va a invadir?
0: No, profesor. Entonces, no, pero usted rompe relaciones con China. Porque va a pasar eso. Porque China ya sabe cómo piensa. Taiwán no es un estado independiente. Entonces, usted no puede tener relaciones con China y con Taiwán.
3: Eso está clarísimo.
0: Perfecto.
3: Eso no
0: ¿Qué hace Panamá?
3: Eso no significa que no pueda abrir una oficina comercial.
0: ¿Qué hace Panamá?
3: Eso no significa que no pueda abrir una oficina comercial como lo tenía Panamá con China.
1: En su momento.
3: Lo decía la embajadora, a quien le tengo aprecio, dice eso. Si yo hubiera estado ahí, le hago una trompetilla. China no quiere. Ay, qué simpático el problema. Esa es una decisión de Panamá.
0: Profesor, yo entiendo que es una decisión de Panamá.
3: Entonces.
0: Pero lo que usted tiene que entender es qué gana y qué pierde el país haciendo eso. Usted dice, no, se va a seguir utilizando el canal. Eso es lo único.
3: Pero ese es el único miedo que tú le tienes a eso.
0: Yo no le tengo
3: el
0: miedo
3: tema
0: a eso.
3: Comercial.
0: Pero a ver, profesor.
3: ¿Van a dejar de usar los puertos y el canal? No, no, no lo van a usar. Ahora.
0: O sea, usted prefiere perder, cortar relaciones con...
3: Yo no estoy hablando de cortar nada.
0: Pero es que
3: yo estoy diciendo que a mí un embajador, ni de Estados Unidos, ni de China, a mí Edwin Cabrera, digo, no es el que me va a decir cómo yo tengo que manejar mi casa.
0: Pero le voy a decir lo siguiente. Sí, es cierto. Pero entonces, ¿usted qué hace? Usted dice, bueno, yo monto la oficina comercial en Taiwán porque sí, porque es mi casa.
3: Pero si lo tenía, la relación era igual anterior al establecimiento de relaciones
0: diplomáticas. Al contrario. Taiwán tenía embajada y China tenía oficina. Taiwán aceptaba, por su valor democrático, que China tuviese una embajada.
1: Y no pasaba nada.
0: Pero China no es un país democrático.
1: Sí, obviamente.
3: Ay, entonces.
0: Entonces la pregunta
3: es... Es un problema mío.
1: ¡Ay, profe! Pero,
0: ¿usted qué prefiere? ¿Qué prefiere?
3: ¿Qué cosa?
0: ¿Tener una oficina a costa de una relación con China?
3: Yo sé que el gobierno no se va a atrever, ni este gobierno ni el que venga. No se van a atrever a hacerlo. Pero yo quisiera ver que Panamá dijera, voy a abrir una oficina comercial en Taiwán y Taiwán va a abrir una oficina comercial en Panamá. Yo quiero ver a China rompiendo relación.
1: No lo hace.
3: Claro que no.
1: No lo hace porque ya la figura estuvo.
3: Claro que no.
1: Mire lo que me responde su amigo. Su amigo. ¿Qué le pasa a Gonzalo?
0: Ustedes son los mismos. No, entonces ustedes también creen, como dijo el presidente, que China tiene más que perder que Panamá.
3: Eso lo ha dicho Mulino, no lo he dicho yo.
0: Por eso le digo.
3: Pero yo quiero ver a China rompiendo relaciones y Panamá abre una oficina comercial.
0: Pero
3: lo quiero ver.
0: Bueno, hay que ver.
3: No
0: hay
3: va a ocurrir.
0: ¿Cómo sabe usted que no va a ocurrir?
3: ¿Y cómo sabes tú que sí va a ocurrir?
0: Porque ha ocurrido en América Latina. No,
3: porque nadie lo ha hecho.
0: Ah, bueno, porque...
3: Pero Panamá sí tenía la figura porque anteriormente.
0: Pero del otro lado, profesor. Porque quien permitía que hubiese una oficina era Taiwán, no China. Y usted está viendo que todos los países...
3: Además, no seas iluso. Bueno. Taiwán está presente en Panamá.
0: Bueno, está bien, pues.
3: No hay intereses de Taiwán en Panamá. Te voy a dar la mano a mostrarte la oficina.
0: Bueno, está bien. Usted dice que está la oficina ahí. Está bien.
3: No hay la oficina. Intereses de Taiwán.
0: Ah, bueno, perfecto.
3: Te las puedo mostrar
0: uno. Puede haber relaciones con empresarios. Sí. Pero digamos una oficina del gobierno de Taiwán acá, incluso comercial.
3: Yo... Te cojo apuesta desde hoy, cosa que no va a ocurrir. Ni este gobierno se va a atrever ni el
0: y ninguno, porque es una condición.
3: Abrir oficina comercial. ¿Una condición de quién?
0: De China para establecer relaciones.
3: Entonces yo decido establecer una oficina comercial. Si tú quieres romper conmigo, rompe, porque yo sigo contigo. Yo quisiera ver a China rompiendo relaciones. Y con Panamá, claro.
0: Bueno.
3: ¿Qué le dijeron?
0: ¿Qué le dijeron? ¿Qué le dijo?
1: Ya.
3: Sí, pues.
1: Ya.
3: A la embajadora de Magister Dixit, sí. Según él.
0: Qué bárbaro. ¿Qué dijo, pues, Camacho? ¿Qué dijo? ¿Qué dijo Camacho?
1: Dice el señor Camacho, las decisiones políticas de Camacho Castro las toma Camacho Castro. Ellas no dependen de beneficios políticos. Prueba de ello, mi salida de la Democracia Cristiana, profe. Mi salida de la Democracia Cristiana, pese a que vislumbraba el triunfo con el PRD en las elecciones ese año. Pero es que yo no le pregunté eso, Camacho. Por Dios. Mire la pregunta. Señor Camacho, buen día. Con el tuit del señor presidente, ¿le quitan la tabla política a sus aspiraciones de presidente legislativo? O sea, es directo. Me acaba de escribir otra cosa y dice, los dos candidatos que ya dispuso nuestra bancada, nos pondremos de acuerdo para definir el candidato de RM el 1 de julio.
0: Chile Castañeda y el señor Camacho.
3: En la Asamblea Nacional hay un representante oficioso de la República de China, Taiwán, y está operando activamente.
1: Pero no se llama China, Taiwán, se llama Taiwán. Taiwán.
0: Está bien, profesor.
3: ¿No quiere reconocer los hechos?
0: Está bien.
3: Fácticos.
0: Está bien.
3: Lo único que falta es... decidido establecer oficinas comerciales. No lo ha hecho, pero existen.
0: Y no lo va a hacer.
3: De hecho existen. Y los chinos lo saben. De hecho existe. Pero no me vengas aquí con la guapería. Es que yo no te acepto. La jodedera fuera de Varela haber aceptado esa línea en el acuerdo.
0: Como todos los países que lo han hecho en
3: América Latina. Entonces no firmo.
1: Pero miren lo que reza el artículo.
3: Entonces no firmo para que hubiera hecho China. Si China lo que quería era establecer relaciones con Panamá.
1: Profe, en la parte...
3: Si eso no es nada nuevo.
1: En la parte interpretativa, miren lo que dice. Aceptamos que hay una sola China.
0: Sí, exactamente. Exactamente.
1: Pero esta se llama Taiwán.
3: Esa se llama Republic of China. Taiwán se llama República de China. Por eso que los otros se llaman República Popular.
1: Popular.
3: De China.
0: Exactamente.
1: Ellos siempre han dicho Taiwán. Taiwán.
3: Mira, lo intentó Pérez Valladares. Lo intentó Martín Torrijos. Llegaron hasta los más que pudieron y al final no establecían relaciones con China. Viene Varela y hace lo que irremediablemente iba a ocurrir un día. Establecer relaciones diplomáticas con
0: China. Y rompes con Taiwán.
3: Sí.
0: De facto.
3: Pero cometió la estupidez de aceptar en el acuerdo esa línea que involucra que tú te cierras las puertas con Taiwán directamente. Si Varela le hubiera dicho, esa línea me la quita. Taiwán iba a echarse, China se iba a echar para atrás en el acuerdo.
0: Es que es parte de la condición.
3: China se iba, no me digas que es parte. Si Varela le hubiera dicho, esa línea, sí. Mira, a ver, olvídate de esa historia.
0: ¿Y por qué todos los países lo han hecho así?
3: Yo no sé quiénes son todos los países. Te estoy hablando de un país que particularmente a China le importaba tener relaciones, más que con Costa Rica.
0: Está bien.
3: Para poner un ejemplo del país vecino. Te estoy hablando de un ejemplo simple. ¿Dónde está el estadio, la biblioteca, la no sé qué cosa que le regaló China a Panamá? Dime dónde está.
0: ¿Por qué no?
3: Entonces, ¿a dónde está?
0: Le hago una consulta.
3: ¿Cómo están en los otros países?
0: Le hago una consulta. Entonces, ¿por qué, por ejemplo, no ha pasado que Taiwán tenga una silla en las Naciones Unidas? China porque se va a levantar y se va a ir y va a decir... Escúcheme.
3: Creo que tú no habías nacido cuando eso. Porque se puso como condición... Taiwán tenía una silla en Naciones Unidas.
0: Sí.
3: Y cuando este debate llega a la ONU, llega el debate que era de rigor. Ey, espérate un momento. Este es el país más poblado del mundo y cómo lo tenemos para afuera. Sí, pero es que para que él entre, tiene que entrar a Taiwán. Entonces la ONU dice, ey, ni modo, esto es un tema de proporciones de población.
0: Ahí está.
3: Sí, pero no puedes comparar los intereses de tener una silla en la ONU con los intereses de tener relaciones diplomáticas, que es lo que más le interesaba a China, con determinados países muy específicos en detrimento de la estrategia que tenía Taiwán.
0: En toda América Latina. Entonces, porque no tenía presencia.
3: Mi punto aquí es que el error, catalogado para mí de estupidez, haber aceptado en el gobierno el acierto de haber establecido relaciones con China, porque eso iba a ocurrir algún día.
0: Sí.
3: Algún gobierno iba a hacer. Pero fue el error fue haber aceptado esa línea.
0: Que de facto, profesor...
3: Si Panamá le hubiera dicho, esa línea me la quita, China al final...
0: Le dicen que sí.
3: Por supuesto que sí.
0: No es un tema de principios de China.
3: Puede tener los principios que quiera, pero hay un tema que se llama intereses, que me sorprende que tú no lo quieras entender.
0: Pero es que no lo entiendo porque lo mismo pasó en las Naciones Unidas, profesor. O están ellos o estamos nosotros. Sí. Es que es así. Caramba. Es que es así. Pero
3: estás comparando peras con manzanas.
0: No, ¿sabe por qué?
3: Un tema es la ONU, donde tiene que hacer un análisis y decir el peso poblacional de China no lo puede dar afuera.
0: Lo entiendo, pero el problema de China y Taiwán no se trata de un tema de población, se trata de un tema de cómo China, la República Popular, percibe a Taiwán y cómo percibe a ese territorio, incluso a puerta de ser conquistado. Como China reconoce que Taiwán es parte de la República Popular de China en disputa, porque China va a ceder ante Panamá, ¿sobre qué? Sobre una disputa histórica, que es la condición para que ellos se establezcan en los países. Es una de las condiciones. Usted quiere que yo vaya, usted tiene que sacar a Taiwán.
3: ¿Quién quería, quién estaba más interesado en establecer relaciones? ¿Panamá con China o China con
0: Panamá? Yo entendería que Panamá por el tamaño.
3: No tienes idea de lo que estás hablando. Ya, cambiemos de tema.
1: No.
3: Cambiemos de tema.
0: No, está bien.
3: Gonzalo, cambiemos de tema. No tienes idea de lo que estás diciendo.
0: Entonces usted...
3: China venía desesperadamente desde la época de Pérez Valladares tratando de establecer relaciones con Panamá.
0: Profesor.
3: Y cuando eran los gobiernos PRD, todavía lo hacían con más énfasis. Pero se les cerraba la puerta. Y obviamente estaban los gringos detrás. Llega Varela y tomó una decisión que un día se iba a tomar. Eso yo sí lo tengo clarísimo. Un día se iba a tomar esa decisión. Pero ponte tú que Varela hubiera dicho, si no me quitas esa línea, no hay acuerdo. China se iba a decir que no, es un tema de principio. Yo no estoy de acuerdo con la declaración de Mulino, que son más los intereses de... ¿Cómo es de China para Panamá que para Panamá? Por supuesto que no.
0: Lo que está diciendo.
3: No, ningún tácito. Yo estoy hablando de la historia.
0: Perfecto.
3: Yo estoy hablando de la historia. De todos los intentos que hubo por establecer relaciones y que no fraguaron.
0: Y lo mismo pasó con los demás países en América Latina. ¿Por qué en los últimos 20 años China se ha abierto a América Latina?
3: Qué barbaridad.
0: Es que lo mismo puede decir República Dominicana, El Salvador. Puede decir, ¿sabe qué? Es que esta gente quería venir para acá y nosotros les cerramos la puerta en la cara.
3: Pero si es así.
0: Perfecto. Pero entonces no es un tema de Panamá, es un tema de región.
3: Se cerró permanentemente.
0: Pero es un tema de
3: mientras
0: región.
3: Que entraba toda Latinoamérica, en Panamá se le cerraba permanentemente la puerta.
0: Profesor, en los últimos 15 años China ha establecido relaciones con al menos 7 países en América Latina.
3: ¿Y por qué Panamá fue uno de los últimos?
0: Al igual que lo fue El Salvador.
3: Porque fue más fácil entrar en otros países que acá.
0: Porque no entraron con la política de la chequera.
3: ¿Qué política de chequera? De nada. Te estoy hablando de... Claro que está Estados Unidos detrás de tanta historia, si no puedes dejar de mencionarlo. Y te reitero, ¿sabes qué pasa? Ya se fue Melissa. Un día yo le voy a traer aquí a este señor, al embajador Leonardo Camp, para que el embajador Leonardo Camp le cuente a Gonzalo, al aire, todos los intentos que hubo formal e informalmente de establecer relaciones. Es más, hay sectores de la izquierda, panameña y del PRD, de la izquierda perrediana, que sí les ardió en el tuétano que haya sido Varela el que se atrevió a tomar la decisión de establecer relaciones. Leonardo Kahn tiene la historia casi que completa de esto. Y claro que sí. Y cuando llevaba ya estaba casi... ¡No! ¡Está casi todo listo! ¡No! Y mientras tanto, China abriéndose espacio en toda Latinoamérica. Entonces lo que te quiero decir, que no es que nosotros seamos los más hot y seamos los máximos, no. Pero que sí había un interés muy particular de China de entrar en Panamá. ¿Con chequera o sin chequera? Porque te reitero, ¿a dónde está la mega obra que hizo China en Panamá como un gesto de agradecimiento por establecer relaciones como lo ha hecho en otros países de Latinoamérica?
0: Ya va, le voy a trasladar lo siguiente. Esto no sé si es coincidencia. Usted me dirá si es coincidencia o no. Le dije, en los últimos 15 años, China ha establecido relaciones con diferentes países de América Latina. Costa Rica, Panamá, Dominicana, El Salvador, Nicaragua y Honduras. Todos de Centroamérica, exceptuando Dominicana, que es el Caribe. Eso debe ser por algo. Tal vez porque no tenían la posibilidad de entrar en Centroamérica, porque Estados Unidos no lo permitía, por la política de Xi Jinping en la actualidad con respecto a la expansión territorial de China dentro del territorio latinoamericano. Pero lo que le estoy trasladando a usted, profesor, es que usted dice es que esa condición no puede ir en el papel. Yo le estoy diciendo, es que tiene que ir tácitamente, bueno, por lo que piensa China de lo que está igual.
3: Yo te reitero mi punto. Yo no te acepto esa línea. No, bueno, yo estoy dispuesto a establecer relaciones contigo. Esa línea no te acepto. Dicho eso, ¿firmas o no firmas? No firmo, ok.
0: Ya.
3: No pasa nada. Si las relaciones comerciales estaban planteadas igual.
0: Está bien.
3: No pasa nada.
0: Habrá que preguntarle a Varela y a Isabel de
3: Saimán. Porque Varela, los dos culitranquearon, las tres, porque la señora esta, culitranquearon con ese tema. Pero si es así, culitranquearon. Les tranquearon los dedos de correr. ¡Ey! Todo está perfecto, esa línea me la quitas. No, pero es un tema de principio. Bueno, también es un tema de principio mío. Tú a mí no me dices quién es mi amigo y quién es mi enemigo. Ya. Yo quisiera haber visto, lástima que estamos especulando de algo que no ocurrió, pero quisiera haber visto si China iba a decir, ah, bueno, entonces no hay relación. Ah, ok, pues dale, pues está bien. Si el más interesado, los dos tenían interés, Panamá y China, China y Panamá. Pero para China, desde el punto de vista estratégico, claro que sí hay un interés mucho más
0: entonces,
3: marcado.
0: Entonces lo que usted está queriendo decir, y está bien que lo piense, yo no lo creo, y eso es lo bonito de esta mesa. Usted dice que si el presidente Mulino dice, o el canciller H, vamos a establecer una oficina comercial en Taiwán, no pasa nada.
3: Van a gritar y van a patear. El canciller lo dijo ahí. No lo estamos evaluando.
0: Okay.
3: Pero es una posibilidad que siempre existe.
0: Ok, perfecto.
3: Entonces, yo quiero ver a China rompiendo relaciones con Panamá por una oficina comercial. Además, y si lo hace, es su derecho soberano de hacerlo. Yo no lo puedo cuestionar.
0: ¿Y ahí quién perdería?
3: ¿Quién perdería?
0: Sí.
3: ¿En qué sentido?
0: Comercialmente hablando.
3: Comercialmente. China, cuando no tenía relaciones comercialmente...
0: Pero bueno,
3: no
0: decir, tenía ¿quién perdería más...? ¿Quién perdería más siendo China ahora la potencia número uno de los Estados Unidos, del mundo, económicamente hablando? ¿Panamá o China?
3: Teóricamente, Panamá. Teóricamente. Pero Panamá tiene su paraguas del Pentágono, ¿no? Entonces siempre tiene para dónde mirar. No es el mono que no suelta una rama si no tiene la otra mano, con la otra mano, la otra rama agarrada. Esa es una particularidad que tiene Panamá. Es así. Con todos los gustos y con todos los disgustos. Yo no veo a China rompiendo relaciones así que a lo loco. A lo mejor no te mandan al embajador, a lo mejor te dan vuelta, a lo mejor te ponen a revisarte los barcos más de lo que los revisan. Está bien. Factura política se llama eso. Pero no es que Panamá quede ahí que tuerto, cojo y mudo porque China se emputó con Panamá. No me digas esa historia, por favor. Que es una potencia, indiscutiblemente, pero no estás en la región. Eso, ahí es donde se establece la diferencia hegemónica de los Estados Unidos en la región. Y si gana el señor de la extrema derecha en Colombia,

0: Latinoamérica, que llevaban una velocidad,
1: sí,
0: la velocidad va a disminuir. Es lo que yo creo que va a pasar.
1: Pero también,
0: al ritmo que va esto.
1: Pero también esa derechización viene dada por lo que puede pasar en los Estados Unidos con el futuro de Donald Trump. Porque puede haber otro gobierno que sea más condescendiente a la presentación de China dentro de América Latina. El Salvador es un país que está dependiendo de China más de los Estados Unidos, por ejemplo. Entonces, lo que yo sí creo, estoy de acuerdo con usted, de que la derechización de América Latina está alejando a China de la región, pero también viene dado por el presidente que está en los Estados Unidos.
0: Sí, pero fíjate que el propio embajador ayer, Kevin Marino Cabrera, sí te dijo algo, una pregunta que te hiciste, y eso yo lo creo, no porque él me lo diga, sino porque lo he dicho permanentemente. Los gringos en materia de política exterior son invariables. Con más énfasis en unos temas, con menos énfasis en otros. Pero ellos, su política exterior no la modifican porque llegó el republicano, porque llegó el demócrata. Repito, le ponen más énfasis a algunas cosas o menos énfasis a otras, dependiendo de quién es el que gobierna. Pero no modifican su estrategia de política
1: exterior.
0: Pero
1: ahí lo que yo le digo a usted es, sí, podemos estar de acuerdo en la posición que tenga, por ejemplo, Estados Unidos con China. Pero yo estoy seguro que con un gobierno demócrata o con un gobierno republicano moderado, Estados Unidos jamás hubiese presionado a Panamá para sacar a los puertos.
0: Por supuesto que no, por supuesto que no. Pero eso es algo ya muy, muy puntual, muy focal. Pero no es que ellos ganan los demócratas y se iban a mirar para otro de que China haga lo que le da.
1: No.
0: Ese es mi
1: punto. Biden tenía un discurso en contra de China. Decía que era el gran, el gran enemigo. Pero hoy Donald Trump se siente con Xi Jinping y lleva 17 CEOs a sentarse con él. Porque sabe la plata que hay allá. Yo le voy a decir algo, perdón. El hegemón que era Estados Unidos hace 15 años, hoy no lo es. Ha cambiado drásticamente esa posición.
0: Está disminuido, usted dice que...
1: No es lo mismo, no estoy diciendo que esté disminuido, pero no es lo mismo el Estados Unidos de hace 15 años o 20 años que el Estados Unidos de ahora.
0: Ya no es potencia Estados Unidos.
1: Sigue siendo potencia.
0: Entonces.
1: Pero China también.
0: Y la India lo va a hacer también.
1: Y la India, de la cual nunca hablamos.
0: Está en ascenso. Bueno, pero es que la India no está en el radar de acá de la región.
1: Porque eso, no nos interesa.
0: Eso me lo había advertido Varela, fíjese.
1: Porque no nos interesa.
0: Me acuerdo en el viaje cuando Varela visitó a Netanyahu en Israel. Y yo estuve allí. En un momento que nos topamos en el hotel y conversábamos estos viajes que él estaba haciendo, y dice, hey, el próximo paso, y me dice, pero no me alcanza el tiempo, es estrechar relaciones con la India. Para Panamá es importante estrechar relaciones. Yo, mira, qué interesante, le dije yo. Déjala hablar con Gonzalo, hombre.
1: ¿Qué dice?
0: Terrible. Gonzalo no reconoce, no acepta, no conoce las fortalezas de Panamá de interés para China. Pase lo que pase, dice su amigo personal. Pero bueno.
1: ¿Quién es mi amigo personal? Son ahí varios.
0: Vamos. Yo creo que le pasa el fútbol Linares, hombre.
1: ¿Está bravo?
0: Está encendido.
1: Así.
0: Hay una dirigente española.
1: Sí.
2: Ay, me mandó eso.
1: Dije Ayuso, ¿no? O es Cayetano. Ah, no, Cayetano.
0: Sí, Cayetano. Pero es que Fulo aprovecha cada oportunidad para meterle su codazo a la OCDE, que usted tanto defiende. Dice, Cayetana le restriega a Claudia Sheinbaum la verdadera realidad de México. Un narcoestado, casi un estado fallido. Y eso que es miembro prominente de la OCDE desde 1994. Burocracia europea que supuestamente solo acepta a países con las mejores prácticas de gobernanza. Lo cierto es que Fulo tiene toda la razón.
1: Y yo le respondo a Fulo. Bueno, vaya a decirle eso a los mexicanos que están apoyando la gestión de Sheinbaum en un 70%.
0: No, pero su codazo no es a México. Es a la OCDE.
2: La
0: OCDE habla de gobiernos con buenas prácticas. ¿Y dónde están las buenas prácticas de México?
1: ¿Cómo? Bueno, a ver, las buenas prácticas se trasladan en el porcentaje de aprobación.
0: No, señor. Y entonces el populismo...
2: Ya.
0: Vámonos aquí.
2: Yo no voy a discutir. ¿Ustedes por qué yo me sustraigo de esos...
0: Ya, vámonos aquí.
2: ¿En discusión ustedes?
0: Viva, ¿cómo se llama el hombre?
1: Fulo parte del error de comparar la OCDE con la Unión Europea. Con el respeto. Siempre trae colación que es lo mismo.
0: Son afines.
1: No es lo mismo.
0: Yo no he dicho que es lo mismo.
1: Ni son afines. No son afines.
0: Son afines.
2: ¿Y qué dice la señora Claudia? ¿No vean qué?

0: Oiga.
1: Y entonces, de la Estrella galopando, ¿no?
0: De la Estrella, ayer salió una nueva encuesta de Atlas Intel, 50% frente a 47% de Iván Cepeda.
1: ¿Y entonces qué va a hacer Cepeda?
0: Yo no sé. Gustavo Petro quería salir al rescate. Se hablaba de una posible renuncia, que no va a pasar.
1: ¿De Petro?
0: Sí.
2: ¿De Petro?
1: ¿Para qué? ¿Cómo para qué?
0: Para empujar la candidatura de Iván Cepeda.
1: Al revés, se tiene que quedar callado.
0: A ver.
1: Él es un ancla para
0: yo eso, entendería que se tiene que quedar callado, pero el petrismo y Gustavo Petro tienen, digamos, un poder muy importante en Colombia. Y él cree que es, digamos, el salvador de Iván Cepeda. Esto le pasa factura a un hombre que nunca fue un debate, que nunca aceptó una entrevista en un medio tradicional, que fue muy, digamos, crítico sobre el trabajo de los medios tradicionales, pero que nunca fue un debate. Nunca.
1: Ahora, quien me ha dicho que está feliz y que ha mandado a comprar todas las cajas de champaña que puede, no sé por qué, es su amigo personal.
0: ¿Quién es mi amigo personal?
1: Ricardo Martinelli.
0: ¿Qué pasó?
1: Me han dicho que está...
0: soltando champaña y todo.
1: Con el triunfo de
0: Pero por favor.
2: ¿Pero qué haría de Despedida para con él?
1: Son amigos.
0: Son compadres.
1: Oiga, fue su abogado.
0: Yo no sabía eso.
1: Y 50 años de periodismo y usted no se
2: pero
1: acuerda.
2: Pero allá, ¿qué va a hacer para que el señor venga para acá tranquilo?
1: Un amigo, no, para acá nada.
0: Ah, bueno. Pero
1: usted no se regocija de sus amigos.
0: Oiga, pero ¿usted lo que significa que su abogado amigo sea presidente de la República?
2: Uh-huh. ¿Qué me resuelve en Panamá eso? A ver. En Panamá.
1: Este señor, yo no sé, sus 50 años de periodismo, ¿dónde han quedado?
0: Oye, yo no entiendo.
1: O sea, si él tiene un amigo en Colombia, él, Icar, y su amigo gana en Colombia, él se disgusta.
0: Se disgusta.
2: Oiga, se pone bravo. No estamos hablando de Icar Reyes, una persona cualquiera. Estamos hablando de una persona que, obviamente, no, usted temprano no leyó el tuit del señor. Desterrado.
0: Sí, claro.
2: Bueno, ¿y entonces?
0: Bueno, pero tiene su amigo allí en la presidencia de la República.
2: ¿Pero qué puede hacer él montado aquí en Panamá para que vuelva?
0: No, yo no sé. Yo no estoy diciendo que va a ser...
2: Madre, vaya, Mike, oye, Mulino, indulta al pobrecito que está aquí, mira, desterrado. Por Dios.
0: Pero sí, está echando chispas, en el buen sentido de la palabra.
1: Sí, sí, eso es lo que me han dicho.
0: Campaña y todo.
1: Yo lo único que me acordaba, y por qué ese nombre a mí me suena, más allá que es el apellido de un expresidente de la República de Panamá. Digo, ¿verdad? Si él fue abogado de Martinelli, claro que sí.
0: Tenemos elecciones este domingo y el 21.
1: Este domingo
0: en Perú. Perú y el 21 es en Colombia.
2: ¡Ay, este domingo!
0: Este domingo es en
2: Perú. ¿Quieres ir a Keiko?
0: Dicen las encuestas que uh-huh. está, no galopando, pero sí está como primera
1: está opción. Está favorecida.
2: Como una foto finish todavía.
1: Foto finish no, parece no. que está, no está volando, pero está cómoda, según las encuestas.
0: El tema es, en Colombia, ¿quién captura el centro? Esos boticos de Fajardo, ese millón de votos de Fajardo, ese millón de votos de Paloma que dicen algunas que son de Oviedo, su candidato a la vicepresidencia, y los 200.000 votos de Claudia López, ¿quién captura esos votos? El señor Cepeda bajándole el tono a su radicalización con respecto a constituyentes, reformas de salud, reformas tributarias, o un señor Abelardo de la Esprella que sus formas, digamos, alejan al centro también. Homófobo, misógino, etcétera, etcétera.
1: Espérate, pero yo no veo a esos sectores que en Colombia son muy beligerantes. Los sectores LGBT, los sectores, no los veo activos. Porque en efecto, como esto es una brujería, esto de las redes sociales, uh-huh. tengo 48 horas que no paran de llegarme cosas desde la espriella, de entrevistas.
0: Sí.
1: Y en efecto parece que el señor es misógino. Yo no sí, sé misógino, sí. pero homofóbico sí.
0: Homofóbico sí lo es.
1: Y además hubo uno que yo de verdad que no lo podía creer, diciéndole a la periodista...
0: Ah, mostrándole la foto de su miembro, ¿no?
1: Es correcto. Que por eso que capté más votos. Es que yo no puedo creer que esto está pasando. Sí,
0: sí. Bueno, eso hay
1: una, en Colombia.
0: Hubo una decisión judicial y todo con respecto a ese tema porque denunciaron a Abelardo de la Esprella por ese tema. Los sectores progresistas que están de ese lado están con Iván Cepeda. Pero hay sectores del centro, por ejemplo, el señor Oviedo, que es centro-derecha, que dice, yo no puedo estar con Abelardo de la Esprella, pero tampoco le quiero dar mi voto a Cepeda. Entonces, ¿qué? ¿Va a impulsar la votación en blanco?
2: Bueno, aquí dicen, ahora sí existe el centro para Gonzalo. Ahí le mandaron su misil.
0: Y siempre existe, para mí siempre ha existido. Que hoy en día en América Latina no tengan ningún tipo de espacio político es lo triste. Porque al final lo que estamos viendo en Colombia es el resultado de toda esta ola de derechización populista de América Latina. Lo vimos en Argentina, lo vimos en Chile, lo vimos en Bolivia, lo estamos viendo en Perú, Costa Rica, y para usted contar, el populismo presente en América Latina.
1: No, la verdad que cada video que me llega para mí es más fuerte que el anterior. El tipo es un duro. El tipo es un duro.
0: Pero si le dijo drogadicto, miserable al presidente Petro. Todo.
1: Pero qué pena que esa sociedad colombiana, me sorprende incluso particularmente la sociedad de Bogotá, que sí tienes que establecer una diferencia entre Bogotá y el resto. Sí. Siempre considerada muy culta, muy leída, muy de todo, y cómo, hacia dónde se está decantando, ¿no? Pero bueno, ese es un tema de los colombianos que tienen ellos que resolver, y que lo que resuelvan ojalá sea para bien de ellos. El señor a mí no me pinta bien. Cada cosa que veo es peor que la anterior.
2: Sí, a mí me genera para rechazo. Mi gusto. A mí, en lo personal, me genera rechazo. Pero bueno, es elección de los colombianos.
1: Es correcto, es correcto. Mientras tanto, ya está aquí con nosotros en la cabina don Andrés Pajés Chanis, administrador de la ANATI, Autoridad Nacional de... ¿Cómo es?
3: De Administración de Tierra.
1: Administración de Tierra. Oye, Andrés, ¿usted no jugaba a béisbol?
3: Sí,
1: sí, ¿eh?
3: ¿Cómo no?
1: La última vez que vino, después yo me dije que este señor jugaba a béisbol.
3: ¿En Curundú?
1: Ajá, no. Correcto. Sí, sí, mira, ese es un síntoma que uno se está poniendo viejo. ¿Sabes por qué? Porque dice que uno se acuerda de las cosas más hacia atrás en el tiempo. Y yo dije, este muchacho jugaba para Panamá Metro. Sí, ¿eh? Sí, sí, sí. Y después me acordé, ¿cómo se llama tu hermano mayor?
3: Oscar.
1: Después de ver que Oscar me dice, dije, no, si el juega para Panamá, es más, él es el que me va a sacar a mí de la pobreza con la firma que le vamos a dar.
3: No, pero ese es mi hermano menor, José Miguel. Yo jugué, pero nunca hice la selección en Curundú. ¿Y yo jugué en sector S?
1: Ah, entonces era tu hermano.
3: José Miguel fue el que representó a Panamá, okay, incluso. Okay. Sí, sí, sí, internacional. Me saludo a ella, José Miguel.
1: Óigame, entonces, la última vez que estuvo por acá, que fue la primera vez, nos avanzó todo un proceso de titulación que estaban llevando a cabo. Y en aquel momento también nos permitió conversar sobre Río Indio. También hay un esfuerzo de ANATI junto con la ACP por titularle las tierras a los que allí viven, que algunos, entiendo, no las tenían tituladas siquiera.
3: Correcto.
1: En el caso de Río Indio, ¿cuánto más han logrado avanzar o ya finalizó ese proceso?
3: No, el proceso ha avanzado. Le recordamos siempre pues que el tema de la administración de la tierra del Río Indio es ejecutada por el Canal de Panamá. Nosotros como ANATI lo que hacemos es el apoyo técnico, los levantamientos de los planos, los estudios tenenciales, en fin, esa asistencia que logra que ese derecho posesorio se transforme en un título de propiedad real. Hemos avanzado, a la fecha tenemos alrededor de 800 títulos entregados ahí, y estimamos que son como 2.000 familias, según los estudios que nos han entregado, las que habitan ahí. Así que pues, se podría decir que estamos como en un 40% de avance en cuanto a la titulación dentro de Río Indio.
1: Pero, o sea, a mí me queda claro que para poder dar los pasos subsiguientes en el proyecto Río Indio, lo que se quiere es tener allá toda esta gente regularizada para luego el siguiente paso, que sea aquellos que hay que mudar, pues indemnizarlos, crearles iguales o mejores condiciones a las que tenían.
3: Correcto. La idea es esa. Pero en esa parte ya la Autoridad Nacional de Administración de Tierras no tiene injerencia. Nosotros, como le digo, estamos en la parte de registrar qué es lo que tiene la gente, qué tamaño tiene su tierra, qué en efecto vivan ahí, para que luego sean indemnizados o relocalizados. Pero ya esa parte de indemnización lo ve la autoridad del Canal de Panamá.
1: Lo único que me preocupa un poquito es que me digan que están en el 40%. Yo pensaba que estaba mucho más avanzado.
3: En cuanto a títulos otorgados, en cuanto a los estudios tenenciales, pues estamos casi, casi en la totalidad, pues yendo allá a sitio, midiendo, haciendo, vuelvo y repito, los estudios tenenciales para culminarlo, ¿no? Esto es un proceso que toma tiempo, pero estamos encaminados. Al final del día y el recibimiento que hemos tenido, gracias a ustedes, los medios de comunicación, pues ha cambiado mucho. Ya la gente está mucho más propensa a que entremos, a que midamos. Y se han dado cuenta que un título de propiedad vale más que un derecho posesorio, que es lo que tienen en la actualidad.
1: Mientras eso ocurre, usted ya se acerca en julio a 2 años de estar en la gestión de ANATI. ¿Nos puede hacer una evaluación de cuánto ha logrado, más allá del tema de las titulaciones y demás, modernizar una institución como ANATI? Que no debe ser fácil, creo yo.
3: No, es muy difícil, de hecho. Yo pensaría que es una de las instituciones que más papel utiliza, que más expedientes tiene, porque no se ha digitalizado en efecto. Pero hemos digitalizado procesos, por ejemplo, la actualización del valor catastral, lo puede hacer en línea. Usted puede revisar por dónde va su expediente. Tenemos un nuevo sistema de trazabilidad de expedientes y solicitudes. Y aparte, el sistema de notificación de resolución de adjudicación, que también lo puede revisar desde su casa. Nos falta muchísimo, obviamente, porque el tema principal es digitalizar toda la institución, que va más allá de escanear documentos y tenerlos a disponibilidad. Se trata del catastro multifinalitario e interoperable institucionalmente. ¿Esto qué significa? Que el catastro debe estar conectado con distintas entidades del gobierno central y los gobiernos locales, con el Registro Público de Panamá, la Dirección General de Ingresos, el Ministerio de Ambiente, el Ministerio de Desarrollo Social, en fin, de esa información catastral. Porque ANATI no solamente es entregar títulos, ANATI es mucho más, es administrar la tierra.
1: Por ejemplo, la comunicación entre ANATI y el Registro Público. ¿Público? Me imagino que debe ser...
3: No. Ahorita mismo, aunque usted no lo crea, es manual. Tenemos funcionarios con la página del Registro Público abierta y metiendo información que aparece en el Registro Público manualmente. Ahí se va un cero, se quita un cero. Hay miles de cosas que pueden ocurrir porque no existe esa interoperabilidad entre ambos. Y ese es el primer paso que estamos dando. Y eso ha sido la recomendación de las diferentes entidades y de la Red Interamericana de Catastro de la OEA, que es primordial tener esa información interconectada. ¿Por qué? Por la transparencia y la trazabilidad y el acceso.
1: Porque puede ocurrir que yo aparezca de propietario en el Registro Público y en ANATI aparezca otro. ¿Eso puede ocurrir?
3: Puede ocurrir, pero más allá de eso son los valores catastrales, por ejemplo, de las compraventas. Si hay una compraventa donde el valor catastral aumentó de $10 a 1 millón, en ANATI automáticamente ese valor de 1 millón no se actualiza. Tiene que venir la persona a hacer la actualización. Y de ahí la DGI jala esa información en materia fiscal.
1: A ver, es que eso me estaba acordando hace un momento. En la administración pasada, en la administración Cortizo, de pronto tomaron una decisión de que tú podías, que después fue muy cuestionado, tú podías ir a pagar por adelantado impuestos de tierra. Yo me acuerdo que yo fui aquí a la DGI de aquí, de la Vía España, y pagué, no sé si era 1 año o 2 años por adelantado. Pero esa información, obviamente la tiene la DGI, como acaba de decir.
3: Correcto.
1: Pero esa información no está validada por ANATI, ¿o sí?
3: Tiene que estarlo. O sea, no, ahorita mismo se actualiza y solicitan la actualización en ANATI para que la DGI tenga esa última actualización. O sea, al final del día eso no varía en el cobro que se va a hacer. Lo que varía es que el usuario tiene que ir a 3 entidades distintas, sí, para un mismo trámite. Eso es lo que se quiere evitar, porque al final la digitalización tiene que estar enfocada en los usuarios, en facilitarle la vida a los usuarios, en acelerar los trámites, en darle la trazabilidad y la transparencia que requieren.
1: ¿Ya existe algún estudio de, bueno, y cuánto le costaría al Estado panameño modernizar e interconectar todas estas instituciones?
3: Sí, por supuesto que sí. Desde el día uno, pues, por mandato del presidente José Raúl Mulino, queremos digitalizarlo. Y nos hemos apoyado con la banca multilateral, porque obviamente hay una contención del gasto. Y de hecho, hace 8 meses que vinimos, le hablamos aquí de que estábamos en conversaciones con un préstamo con la banca multilateral, que hoy en día ya podemos decir que es un hecho. El Banco Mundial ha aprobado un préstamo por 60 millones de dólares que se le denominaron ellos Cambiando el Catastro en Panamá. Es un proyecto que no se está inventando, es un plan que ellos ya han ejecutado en otros países, más pequeños, más grandes que Panamá, para digitalizar el catastro y tener un catastro multifinalitario e interoperable. Entonces ellos han venido, pues, ya creo que unas 8 o 9 veces, de hecho ahorita mismo están aquí esta semana, dando el apoyo, porque aparte del apoyo monetario, es casi igual de importante el apoyo técnico, porque estos son temas muy puntuales que no domina la mayoría de la gente, y pues con este respaldo, obviamente el Ministerio de Economía y Finanzas, que también ha estado desde el día 1, liderizada por el ministro Chapman, y la AIG, que también es importante en este tipo de procesos, para que no solamente ANATI lo haga, sino que las demás entidades, al momento que exista esta interoperabilidad, sean capaces de interconectarse. Pues. Al final el catastro es uno y la ANATI es la encargada de administrar la tierra, ¿no?
0: Ahora yo le hago una consulta. El tema de Río Indio, don Andrés. ¿Estamos bien en tiempos?
3: Yo pensaría que sí, pero vuelvo y repito, el tema de ANATI, nosotros solamente damos el apoyo técnico a medida que la Autoridad del Canal de Panamá nos lo va solicitando.
0: Perfecto. Muy bien. Yo entiendo ese punto. Pero hay una realidad, incluso que hoy, ayer lo estábamos leyendo, la ONU insiste, el fenómeno del Niño, lo que necesitamos nosotros tener es agua, agua, agua. O sea, hay que apurar los tiempos. ¿Usted siente que los tiempos que se están dando son los tiempos que se van a cumplir según el calendario de la ACP? ¿Cree que el trabajo se ha atrasado por la posición de algunos lugareños?
3: Se ha atrasado, sí, pero yo puedo hablar, vuelvo y repito, del tema de la titulación per se. Nosotros con el tema del agua, con el tema de los tiempos, del fenómeno del niño o la niña, pues al final del día ya es la autoridad del Canal de Panamá el que estaría más facultado para responder si estamos a tiempo o no.
0: Me preocupa, profesor. A mí me preocupa, porque si bien es cierto, ustedes, digamos, tienen un cumplimiento y un rol como apoyo, como soporte, el hecho de que desde ANATI se diga, siento un poco de atraso, pues es que hacen parte del proyecto, hacen parte del proceso, como un apoyo logístico, en este caso, para la titulación de tierras, que es un tema sumamente importante y de los más delicados dentro del proyecto de Río Indio. El desplazamiento que va a haber de las personas a nuevos lugares en donde evidentemente el tema de la titulación de tierras es, digamos, el baluarte que esas personas van a buscar, sobre todo cuánto se le va a indemnizar. A mí sí me preocupa un poco esto, del retraso que puede haber. Ojo, tomando en cuenta ya la aclaración que nos da usted. Eso es un tema del Canal de Panamá.
3: Claro, pero igual el Canal de Panamá está trabajando.
0: Yo no digo que no.
3: De hecho, el día de mañana tenemos una entrega no específicamente Río Indio, pero en la cuenca del canal, que son más de 400 títulos de propiedad que benefician a 1.600 personas directamente. O sea, están trabajando.
0: Claro.
3: Y ya le digo, eso es una entrega, son 400 títulos, para que tenga una idea de si son 800 que hemos entregado y son 2.000 familias, esto tampoco es que tome mucho tiempo. No quiero precipitarme a dar fechas, pero tampoco es algo que debe preocupar a mi criterio.
2: Ahora, el hecho de que, o sea, no todos lo van a sacar, lo van a reubicar. No,
0: sí, claro.
2: El hecho de que se te titule su terreno no es garantía o no es seguridad de que lo van a sacar. Usted, simplemente la parte técnica de que tú tengas la seguridad de que tienes tu terreno. De hecho, usted abrieron una oficina in situ.
3: Correcto, tenemos una oficina especializada para Río Indio en Capira.
2: Hay un aspecto que a mí me llamó la atención. Yo no sabía que el Banco
3: Mundial,
2: el que va a cerrar, el que ya...
3: Hipotecario.
2: Hipotecario, también manejaba el tema de terrenos. ¿Qué va a pasar con esa cartera que tienen ellos?
3: Eso todavía no se ha tomado una decisión. No se ha tomado una decisión porque el Banco Hipotecario, en teoría, si tenía títulos a nombre de ellos, es porque había alguna deuda de las personas que ahí estuvieron. Entonces ya el tema de la cancelación de la deuda o si los terrenos pasan a la nación o al Ministerio de Vivienda, pues eso ya depende ya del Ejecutivo, no de nosotros.
2: ¿Cuántos entes titulan en el país?
3: Solamente la ANATI.
2: La ANATI.
3: La ANATI.
2: Ya no está la, ¿cómo se llama? Reforma...
3: Reforma Agraria, a partir de 2009 ya desaparece y forma parte integral, claro.
2: Y me llamó la atención porque me puse a echar yo, profe, la cinta para atrás, porque yo sí me acuerdo que cuando yo hice el tema de unos terrenos, fui casualmente a la ANATI, pero no me a registrarlo. Usted me dice que eso no está en línea con registro público.
3: No, o sea, la parte de título... No, sí está en línea al final cuando ya tu título se transforma en una escritura pública o tu solicitud se transforma en escritura pública que ingresa al registro público. A partir de ahí ya tú legalmente tienes el título inscrito.
2: El profesor le preguntaba cuánto cuesta eso. ¿Cuánto cuesta digitalizar todo el sistema y ponerlo en línea?
3: Bueno, 60 millones de dólares es lo que se estima. Ya tienen la plata. Pero no solamente... Bueno, tenemos la aprobación del préstamo, ¿sí?
2: Uh-huh. Por préstamo.
3: Es un préstamo que nos va a realizar el Banco Mundial, que ya está aprobado, está debidamente firmado, y vamos a comenzar, pues, y el programa dura alrededor de 36 meses. Por lo menos la columna vertebral, porque al final del día no se trata de hacer las cosas de poco a poco, sino dejar ya algo que sea irreversible. No es que el próximo administrador de la Nati va a decir, ¿sabes qué? A mí me gustaban más los papeles, volvamos a lo anterior, donde haya menos claridad, menos transparencia, menos acceso. Eso no va a ser posible a partir del mes 24 de inicio de este programa. A ver, vamos a dejar algo blindado.
2: Lo ideal es que cuando uno ingrese un trámite, uno le pueda dar seguimiento.
3: Claro.
2: Eso para saber en qué despacho está eso, ahí la gente se siente. Porque es una realidad, la gente se sienta en los expedientes.
0: Mire.
3: Y usted va a saber qué funcionario lo tiene. ¿Y por qué tanto tiempo? Y va a enviar alertas de por qué está tanto tiempo dentro de una dirección, o en fin. ¿O por qué Mensura Catastral le ha rechazado el plano 4 veces?
0: Claro. Don Andrés, en la última conversación que nosotros tuvimos acá, usted hablaba de las deficiencias que tenía la oficina. ¿Cómo la encontró? Con las deficiencias, la falta de comunicación, una cantidad de botellas que usted no tenía ni idea que estaban ahí, digamos, sentadas. Pero aquí le mandan un comentario. Y es parte de la realidad de este estado burocrático tan grande que tenemos en Panamá. Y dice lo siguiente. Buen día. Es primordial que la Nati incluso entrene a su personal. En el mismo piso me ha pasado que me han dado diferentes instrucciones. Ni siquiera se ponen de acuerdo unos con otros. Por favor, no están lo suficientemente capacitados para orientar. Le mandan ese mensaje.
3: Claro que sí. Nosotros ahorita mismo hemos implementado un sistema de atención al usuario digital. Al final del día, cada persona que viene a la institución es atendida aparte, porque antes venían los abogados y le daban mayor espacio, mayor tiempo, o corona, como quien dice, entraban directo y veían 20 expedientes y la gente de a pie, pues afuera esperando. Ya tenemos este sistema que regula, y no solamente regula el orden cronológico en que llega la gente, sino qué le dice el funcionario. Y al final de cada visita, tanto el funcionario como el usuario tienen que firmar un acta en la que se le dice qué es lo que tiene que hacer. En efecto, porque eso sí era un problema. Probablemente la persona que le está escribiendo no ha venido en los últimos 7 meses, pero ya eso ha cambiado y es para eso mismo. Porque el usuario dice una cosa, el funcionario dice otra, pero aquí va a haber un acta firmada por ambos que, pues, al final del día tienen que decir lo que corresponde.
0: Aquí dice una persona, hola, necesito que le hagan pregunta. Cuando hay un traslapes, ¿a quién hay que demandar?
3: Si hay traslapes, bueno, nosotros vamos a sitio. El tema del traslape es por eso mismo, por tener el desorden catastral, que en Panamá solamente tenemos el 35% del país catastrado, porque se han enfocado mucho en el título y no en el catastro per se.
0: Okay.
3: Que el título debe ser resultado de catastrar y no el al revés, que es como se hacía antes. Entonces tenías ese desorden y al final del día pierdes en la propiedad privada, porque obviamente el título va en terrenos nacionales, pero tú no confirmas la propiedad privada, los límites, tus planos, para que no haya esos traslapes. Al final del día, hoy en día, pues sí se hace a través del juzgado agrario, el órgano judicial, que es quien resuelve con asistencia nuestra, pues ir a sitio y volver a medir. Porque puede ser que una información...
2: Colindantes, ¿no? Los colindantes, lo que dicen los...
3: Correcto.
0: Aquí le mandan otra pregunta. La gente está muy interesada en este tema.
3: Dice, levanta pasiones la tierra.
0: Pregúntele, mi papá vive en el interior, tiene 40 años de trabajar en esas tierras. No tiene ni el derecho posesorio, ¿qué debe hacer?
3: El primer paso, pues...
0: Se ríe, ¿qué no puedo decir?
3: Se está riendo el profesor, no yo, por
0: no,
3: cierto.
0: No, está bien.
3: Pero, bueno, al final el primer paso de esto es solicitar una certificación de derecho posesorio.
1: Okay. Por eso me da risa la pregunta. O sea, tiene 40 años y no, ni el señor ni los hijos ni el resto de la familia movió un dedo,
3: claro,
1: por formalizar esa situación.
2: Ahora, 40 años tiene peso, si se puede verificar que...
1: Pero mira lo que pasa ahora, tras 40 años... Tienes que estar en este sub y baja de escalera.
3: Y son los hijos que se han dado cuenta, pues, porque muchas veces los hijos son los más preocupados. Ya ven que el papá no está pronto a irse de la tierra.
2: Se forma la famosa regatilla.
3: Y entonces comienza, pues la gente quiere regularizar sus cosas. Y al final del día, tenemos un caso ahí de el señor Quiroz Pitty, que tenía 60 años esperando su título. Y hoy en día es la persona más longeva en Panamá. Y nosotros le titulamos, imagínense. Pero él hizo la solicitud hace 60 años. Y no había salido hasta ahora que nos hemos dado cuenta. ¿Por qué? Porque el señor está muy ocupado trabajando su tierra, donde yo fui personalmente. Tipo tiene siembra de lechuga, cebolla, todo, y lo trabaja todavía. Él todavía camina. Y se le tituló. Entonces, eso es parte de... Pero pues, al principio nosotros de oficio solamente vamos cuando declaramos acta, área de adjudicación masiva. De lo contrario, la persona sí tiene que presentar una solicitud.
1: Lo que pasa es que ahí, en estos temas... Yo estoy escuchando hablar al director de ANATI y por esas cosas de la necedad mental me viene inmediatamente el recuerdo triste, bochornoso, escandaloso,
2: ¿sí?,
1: del Florir.
2: Usted sabe que será una guarreta, por Dios.
1: Pero a eso me refiero. Como los hay vivazos, como lo que trataron de hacer con el Parque del Florista, uh-huh, como los hay que dicen, no, yo estoy aquí hace 40 años, hace 60 años, pero yo estoy aquí. Y no se formaliza. Claro. Después viene alguien más vivo, uh-huh, o con otro tipo de intereses, ajá, y le dan la vuelta.
2: Bueno, en el caso del Parque El Florista, obviamente quieren entrar por allí. Como el señor estaba allí en ese
1: tenía
2: punto.
1: Tenía mil años vendiendo flores
2: en ese punto. Bueno, haz los papeles para que tengas derecho a posesión, después titules y después me vendes a mí. Y hago 40 torres ahí. En ese, o
3: sea, sí, pero bueno, al final del día no podemos castigar al señor este que sí ha trabajado su tierra con valor. Porque la gente dice, pero es que ¿por qué compra la tierra a centavos? Es que la esencia de la titulación esta y del valor que tú pagas no es por la tierra, porque la tierra es tuya.
0: Claro.
3: La tierra la estás trabajando. ¿Tú por qué tienes que comprar algo que es tuyo? Entonces, ¿qué pasa? La gente que sí se aprovecha, que no vive ahí, que no tiene ganado, que no tiene ningún tipo de actividad agricultura agropecuaria, pues que se aprovechan. Entonces, pero, la esencia de la ley, vuelvo, repito, el valor de la tierra a $6 la hectárea, si tú la trabajas, y eso me parece que es, si es suya, ese es un valor que debe corresponder.
0: Y permíteme, Icar, porque aquí hay un oyente, y esa pregunta yo también la tenía en la cabeza, y es, bueno, el derecho posesorio es otra maña, pero eso lo dice otro comentario, pero la pregunta es, ¿qué tiempo toma una certificación de valor catastral de una finca? Ya que presenté una solicitud en mayo y todavía no me han dado respuesta.
3: No, 3 días máximo. Se hace en línea, dígale a ese señor que se meta en la página web de anati.gov.pa y ponga actualización de valor catastral y 3 días máximo le sale.
0: Uh-huh. ¿Le llega a su correo electrónico o hay que irlo a buscar?
3: A su correo electrónico.
0: Muy bien. Yeah.
2: Hay un tema que me llama la atención porque... Obviamente, ¿cómo, y esto está reportado por los medios, cómo figuras políticas pueden lograr accesar a información privilegiada de terrenos ociosos para luego titularlos? Y luego cuando salen las publicaciones y que Gamonal, dueño de no sé cuántas hectáreas en tal lado, y a centavos.
3: Bueno, ese es el tema de
2: políticos.
3: Al final, no necesariamente políticos, de los siempre funcionarios.
1: Contra los políticos.
3: De los funcionarios que están ahí, que le dan ese acceso. Sí, ese es un tema... estamos tratando de pasar una ley que le quite facultades al administrador de la ANATI. Una de esas y dentro de la ley se está poniendo para titulaciones específicas de políticos o familiares o allegados, pero eso lo podremos hablar después, pero en efecto, sí es, ellos tienen muchísimo más acceso a la información porque por los contactos o llámese. Pues, y es muy difícil de controlar si no se tiene todo debidamente digitalizado. Porque así como el diputado tiene acceso a la información, o el alcalde o lo que sea, así debería ser tener todo el mundo la información. Todos los panameños podrían ver qué terreno es nacional, qué terreno es del municipio, quién es mi vecino que tiene un matorral ahí que hay mosquitos, y uno poder contactarlo. Esa información en todos los países modernos es accesible a terceros, a cualquiera, no a alguno.
1: Entré a valor catastral. Ajá, trámite de actualización debe pagar 5 palos. Ya.
2: Ay, pues, se puede pagar en línea, ¿no?
3: Claro.
2: Págale en línea.
1: Nuevo, entra a pagar en línea $5.
2: Usted va a ser como Melissa, va a agarrar el carro, da vuelta, tranque, calor, busca estacionamiento, fila. No, hombre, profesor, esto que.
0: Don Andrés, ¿cómo van los terrenos para el tren Panamá Habit?
3: Bueno, ya nosotros hicimos el estudio tenencial de los propietarios por dónde va el tramo, okay, más o menos. Ya esa información se ha dado al ferrocarril, al tren.
0: Okay.
3: Y ya depende de ellos cómo lo van a trabajar. No sé si esa es la ruta final. Esa fue una preliminar que nos han dado. Es bastante amplia, está sujeta a cambios, pero ya esa información se dio. Y algo importante de eso es el tema de la red geodésica nacional, que son las antenas CORS, que antes de que llegáramos nosotros había solamente 3 activas, que hoy por hoy ya tenemos 17 activas, que facilita este tipo de proyectos o dar esta información. A nosotros nos tomó como 4 meses en personal, tiempo, visitas, inspecciones, dar esa información. Cuando con un catastro multifinalitario usted pone el trazado y automáticamente le va a decir hasta cuánto es el valor de la tierra actual por donde pasa. Ese es un tema importante, pues, que va a dar muchísimo más eficiencia al gobierno central, no solamente a la NATI, sino claro, que esa interoperabilidad de gobierno central va a ayudar muchísimo al ahorro de las arcas del Estado.
0: Y claro, usted no me para bolas. Uh-huh. Yo le estoy diciendo que con la llegada de la inteligencia artificial, el negocio es comprar tierrita. Una tierrita allí. La agricultura va a ser parte fundamental de...
2: ¿Pero cómo se dónde las compro?
0: Pues ahí está el director, dígale, oiga, director, ¿de qué sabe el
1: tema? No, dependiendo.
0: No, claro,
1: pero... No vas a comprar en...
0: Claro.
1: Él tiene unas hectáreas allá en La Pintada y ahí no vas a sembrar fresas.
0: No, pero por supuesto, pero evidentemente...
2: No, pero pega un cítrico muy bueno, ¿eh? Y hay un corredor de aire potente en ese punto ahí. Tengo ganas de alquilar para que pongan uno de estos cómodos generadores.
1: Claro.
2: Porque no tengo derecho.
1: Un parque eólico.
2: Sí, puede ser, ¿por qué no?
1: Mira la cantidad de hectáreas que el señor tiene
3: para un parque eólico.
0: Oye, pero usted, qué barbaridad, ¿no?
1: Para que se no alquila. Se equivoque.
2: Se alquila, uno alquila normal.
0: O sea, usted tiene un terreno para montar un parque eólico.
2: Bueno, no sé si eso, no las sabe, dimensiones, o sea, piden no sé cuántas hectáreas.
0: Qué barbaridad.
1: No sabe. O sea, para que tenga una idea del hectáreaje que tiene allí. A ver, don Andrés, hay una cosa que nada más me preocupa positivamente. Y ojalá que usted se preocupe para que eso no ocurra. Qué buena noticia que el Banco Mundial haya aprobado $60 millones en préstamo para todo este proceso de modernización que incluye la digitalización de ANATI. Yo le tengo que decir, a diferencia de lo que piensa el señor aquí, Gonzalo, estas entidades como el BID, como el Banco Mundial, como la CAF, también tienen burócratas. La gente piensa que el burócrata nada más está en los gobiernos. Estas entidades también tienen burócratas. Y esos burócratas, en algunos casos, no en todos, a veces se hacen cómplices de el por qué el proyecto va a toda velocidad, avanzando bien, o a veces se hacen cómplices de por qué el proyecto no avanza. Entonces, eso depende mucho, en el caso particular de este préstamo de $60 millones para ANATI, de que usted como director se preocupe de que la ejecución vaya a la velocidad o al ritmo programado. Porque a veces estos burócratas en estas instituciones no ayudan o se ponen a mirar para el cielo. Yo le digo por experiencia vivida, hace 1000 años atrás,
3: profesor, en la Asamblea, usted ha dado un préstamo en el clavo.
1: Del BID que era eterno. Yo, pero, y tú ibas a hablar con el BID, sí, así, lento todo. No, pero mira, hey, esto hay que terminarlo ya, vamos a acabar con esto. No, pero mira, es que falta, es que sube, es que baja.
3: Usted ha dado en el clavo, y eso lo tenemos en mente desde que iniciamos las negociaciones, y para que sepamos, es la primera vez en Panamá que se va a dar un préstamo contra resultados del Banco Mundial o del BID, llámese de lo que sea. Es la primera vez que se va a implementar este tipo de préstamo que, como bien usted dice, aquí se va a ir desembolsando en base a que se vayan entregando resultados. ¿Eso qué incentiva? Pues a la ejecución, que es lo más importante. Hay préstamos que tienen muchísimos años y nunca se terminan y muchas veces de parte del banco pues prefieren que se alargue por los intereses y demás. Pero en este caso específico, es contra resultados por primera vez en Panamá. Eso es algo importantísimo, es algo fundamental y es algo que bueno, se ha implementado también en otros países y sabemos que se va a ejecutar por eso mismo.
1: En estas instituciones ¿cómo que se llama ahora? Multilaterales, te encuentras gente muy buena y muy dinámica y que colabora. Pero también te encuentras el otro extremo.
3: Por supuesto.
1: O sea, vamos. Me acuerdo que nosotros en la asamblea dijimos, ¿sabes qué? Esto se acaba ya. Y en cuestión de, no sé qué, el primer año, el segundo año, ya esto había terminado. La ejecución. Ahí pudimos comprar, a pesar de las críticas que Icar nos hizo, el primer sistema de audio digitalizado en la asamblea.
2: ¿Y de votación?
1: No lo usaron nunca.
2: Nunca lo usaron.
1: Marca Philips. Impresionante, ¿eh? No lo querían usar. No, pero mira que ya está listo. No, yo no confío, decía uno. Un tipo capitalino, panameño, empresario. Yo no confío en eso. Y el sistema estaba ahí y no lo usaban. Pero el audio sí. Pero fue una decisión que hubo que tomar, decir, ¿sabes qué? Esto se acaba ya. Se termina de ejecutar y que después se comienza a pagar. Pero te encuentras gente de todo,
3: por supuesto,
1: de todo
3: que
1: tipo.
3: Sí.
1: Y ¿quién pierde cuando el proyecto va lento? El país.
0: Claro. Sí, claro.
1: ¿Quién gana cuando el proyecto va y se ejecuta al 100% y cabalmente? El país, sin duda alguna.
0: Ahora, don Andrés, yo sí quiero preguntarle por un proyecto que ha generado, digamos, es un proyecto positivo por la dinamización de la economía en ese sector, pero también ha generado algún cierto de alguna cantidad de críticas sobre cómo se ha hecho, y es el corredor de las playas. ¿Ustedes cómo están trabajando con el paso del corredor de las playas por algunos terrenos que son privados?
3: Vuelvo, repito, nosotros damos la información catastral de los terrenos por donde pasa. Esa es la información que nosotros damos, más allá de la indemnización y todo esto, no, ANATI no tiene que ver. Nosotros hacemos parte del estudio tenencial de por donde pasa.
1: Sí, en esos casos lo que ocurre es que si una pilastra, por ejemplo, pasa por un terreno privado, se viene todo un trámite, si es que lo vende, si es que lo...
3: concesionan.
1: O... Lo toma el Estado.
0: Lo expropia,
1: que es una figura que la Constitución da, pero que tienes que indemnizar al dueño. Ahí entras una, le quiere llamar en un buen sentido la palabra, un litigio que tiene todo un proceso y que al final culmina. En eso el Estado siempre lleva las de ganar.
0: Sí, claro.
3: Pero es que es progreso. Al final del día, claro. El IDAM, por ejemplo, quiere poner un tanque de un lugar, pues al final hay que darlo en uso de administración, igual que las líneas de eléctrica.
1: Pasó con la línea 3, la línea 3 de ETESA. Una de las tantas demoras fue ponerse de acuerdo con los propietarios de alguna de las tierras por donde los cables estos y las torres estas ya actualmente pasan. Y de la misma forma va a pasar con la línea de transmisión 4, que lamentablemente pasa por algunas comarcas y eso va a ser todo un huevenele, anótelo y se lo anuncio hoy.
0: La línea 4 de qué?
1: Transmisión eléctrica.
0: El presidente lo dijo hace año y medio.
1: ¿Qué dijo?
0: Incluso se lo pregunté yo.
1: ¿Qué dijo?
0: Que si en la comarca podía detener un proyecto de Estado. Y él dijo que no, que la comarca no era otro país.
1: Pero
0: que le vamos a hacer una carretera y que le van a hacer las concesiones necesarias que ellos piden, pero que eso va.
1: Pero lo trancan igual, te verán. ¿Eso fue cuándo?
0: Eso fue, hace como año y medio.
1: Señor. Bueno, pregunte cuánto ha avanzado el proyecto. En papel, el proyecto está listo.
0: ¿Y no ha avanzado por qué?
1: Ahora el tema es la ejecución.
0: ¿Y no ha avanzado por
1: qué? Bueno, porque te encuentras con propiedades privadas, te encuentras con las comarcas, etcétera, etcétera, etcétera, etcétera. Acuérdense de la línea 3. La línea 3 fue un calvario. Y cuando terminó la línea 3, nos enteraron, o nos dieron a conocer a los panameños, que ya estábamos tarde para la línea 4. Es una redundancia que hay que hacer y que va a facilitar la interconexión con Colombia. Pero bueno, eso no es tema de ANATI, eso es tema acá de ETESA y Compañía Limitada. Entonces, en 3 años veremos esta modernización lista.
3: Correcto.
1: Andando, que es lo más importante.
3: Andando. En 24 meses ya tendremos ya la estructura bien, bien blindada.
1: Esto va a facilitar también la interconexión con las otras instituciones.
3: Por supuesto, esa es parte integral del proyecto.
0: Porque alguien me dijo que mejor funcionario de Molino era usted, no recuerdo quién.
1: Algún familiar.
0: No.
3: Mi mamá.
1: Él pone la mamá.
3: Mi mamá que está escuchando. Es fan número uno. Me está escuchando. Saludos, mami.
0: Alguien me comentó esa mamá.
1: La señora Charly pasada.
0: No, me dijo así. Oiga, hay hay una persona en el sector público que está haciendo muy bien su trabajo, que es muy técnico, pero párele bolas, me dijo así. Yo, no, el director de la Nati. Es una dirección que es muy técnica.
2: Melissa, bueno. Melissa, pon orden, por favor.
3: Melissa, que se ríe.
2: Pon orden.
0: ¿Qué le puedo decir?
3: No, gracias, se acepta el cumplido. Se le acepta el cumplido.
0: Oiga, pero, también, pero criticamos y también damos palo y también.
2: Usted quiere terreno, ¿no? Le pregunto.
0: Yo no, cero.
2: Yo le pregunto, ¿no? Si quiere terreno, será.
0: En absoluto.
2: Usted dijo que la tierrita es la inversión. La tierrita es la inversión.
0: Pero yo tengo plata y caro.
2: Ay, por favor. No se haga el pobre.
1: Pero sí es cierto. La mejor inversión que uno puede hacer es comprar tierra.
0: Pregúntele al señor.
1: Es la mejor.
3: Al final del día es que no estamos inventando la rueda. Aquí es simplemente imitar lo que hacen los países vecinos y cómo lo han hecho. Aquí no es que se me ocurrió a mí la idea, no. Es implementar y la voluntad real de digitalizar eso, porque ya eso no da vuelta atrás.
2: Transparencia.
3: Transparencia y acceso.
2: Es la piedra angular. Transparencia y acceso a información.
1: Ya que menciona eso, de los países vecinos de la región, ¿cuál sería el que más ha avanzado en este sistema?
3: Bueno, países como nosotros, por ejemplo, Uruguay, que es un país que está sumamente avanzado, Costa Rica, aquí Colombia está sumamente avanzado. De hecho, nosotros ahorita mismo somos parte de la Red Interamericana de Catastro de la OEA, quien presidimos hoy por hoy. Panamá, por primera vez en la historia, preside esta red en conjunto con el Registro Público, la licenciada Nairobi Escrucería. Somos presidentes y creo que eso es un voto también de confianza que nos dan y que también nos han apoyado técnicamente, dándonos información de con qué se encontraron ellos al momento de implementar este catastro multifinalitario. Y siento que es de verdad algo que nos ha ayudado muchísimo, nos va a seguir ayudando para que se realice en el tiempo oportuno. Porque de nada sirve comenzar algo si el próximo, como le dije antes, decide, ¿sabes qué? Que esto no me gusta. Y habrá muchos detractores. Hay mucha gente que se opone, hay mucha gente que... Pero al final del día es un cambio que es irreversible. Usted ve el registro público, usted sabe por qué le rechazan una escritura y qué funcionario se la rechazó. No es que usted vuelva a meter una escritura y le encuentran otro. No, así mismito va a ser en la Nati. El tema de aprobación de planos. Muchas veces te encuentran un error, un defecto, vuelve y metes hasta que la gente... ¿Sabes qué? ¿Qué quieres? ¿Qué necesitas para que me apruebes el plano? Uh-huh. Eso se acaba. Todo eso se acaba con la trazabilidad.
1: Orden y disciplina. Siempre, cada vez que uno pide que, oye, que otros países, siempre marca Uruguay.
0: Sí.
1: Búscame un tema y Uruguay siempre marca. O sea, ¿qué ha pasado allí? En mi opinión, dos cosas claves. Uno, educación. Y dos, institucionalidad. Eso acaba de decir el director Danati. No puede ser que ahora en el 29 gane un señor o una señora a la presidencia de la República. Arma su equipo, nombra un nuevo director de ANATI y dice, borra todo lo anterior porque lo que yo traigo es lo que sirve. Eso es lo que sí ha pasado en Panamá, permanentemente cada 5 años. En otros países, para no irnos tan lejos a Uruguay, en Costa Rica no pasa eso. Aquí en el vecino Costa Rica, cada 4 años cambia de gobierno, pero las estrategias del Estado se mantienen. Se mejoran tal vez, pero se mantienen. Bueno. Estaremos pendientes, don Andrés Pajés, de todos estos cambios que usted está impulsando en la Nati para favorecer a la gente, fundamentalmente, y favorecer la gestión del Estado. Gracias por actualizarnos.
3: Muchísimas gracias por acá y saludos.
1: Ya sabe, tiene su fan número uno, el señor Gonzalo. Que dice que...
2: No, dice Gonzalo que él escuchó,
1: él escuchó a alguien,
2: pero no se acuerda quién es.
0: Pues yo, es que yo no sé de tierra. Pero...
1: 8:16 minutos. Sí, aquí me explican. Hay que expropiar si no se ponen de acuerdo con los propietarios. Eso es una figura que la propia constitución da. Porque si la constitución no diera esa posibilidad, sería difícil avanzar en una serie de proyectos.
2: No, primero el bien común, profe, ¿no?
1: Claro. Claro, porque, mire, uno de los casos que yo, aquí en la ciudad de Panamá, que siempre lo recuerdo y lo menciono, usted ve cuando termina la avenida Balboa.
0: Sí.
1: O donde terminaba originalmente, sin que existiera...
0: ¿Dónde terminaba la avenida Balboa originalmente?
1: Voy para allá. Donde, en el cruce de avenida Ave y la avenida Balboa, hay un semáforo.
0: Ajá, sí.
1: Ahí terminaba la avenida Balboa. Y luego... cruza ese semáforo y ves que la calle
2: se reduce a 2 carriles.
1: Bueno, antes se reducía a 1 carril.
0: Wow.
1: Entonces, un buen día, no me acuerdo en qué gobierno, dice, no, esto hay que ampliarlo porque si vas a hacer esta Avenida Balboa y vas a hacer esa cinta costera 2 y 3 en algún momento, esa calle, yo no sé si es calle 17, que es la que da para el seguro. Sí.
2: No, sé si no sé si termina ahí porque más arriba hay un cruce del Banco Nacional.
1: Una Y. Sí. Pero entonces hubo que tomar la decisión, no, esa calle hay que ensancharla porque si no eso va a ser un embudo. Pero en esa línea hay una cantidad de propiedades. Bueno, ahí atrás está la nueva, el nuevo proyecto ese que ya está ejecutando. Y en aquel momento el gobierno expropia, se parece que él o los dueños se pusieron guapos. Parece. Y el gobierno de turno, que no recuerdo cuál fue, procedió a la expropiación. Pero la Constitución advierte que el Estado tiene que indemnizar.
2: Sí, claro. Pero, profe, ahí arribita, saliendo por ahí, ese es el cruce Avenida B y más arriba la Central, ¿no? Ese tramo ahí, yo no sé si pertenece, Foncho, también a la calle 17, más arriba. Lo que sí es que ahí no está, ahí ni siquiera no colinda el edificio de la Kodak, antiguo edificio de la Kodak.
1: Chiquitico, no, de tres. Cuando gira a la izquierda está el edificio de la
2: Kodak. Ah, ya.
0: Lo que pasa es que usted sabe que para los venezolanos esa palabra es como...
1: ¿De
0: Kodak?
2: Expropiese. Expropiese.
1: Expropiese.
0: Porque Chávez iba... Aquí, dame esto, dame esto y se expropia todo. Empresa, dame.
2: Qué triste.
1: No, fíjese que aquí debo reconocer que, iba a decir en la dictadura, pero en la dictadura sí le quitaron tierras a mucha gente para hacer Atlapa, que eso todavía está bien.
2: El litigio, sí. Y ¿todavía?
0: Sí, la Atlapa.
1: Y para hacer Tocumen, así, de sus dos, quítale la tierra, construye Atlapa.
0: O sea, ¿la Corte todavía no ha resuelto ese tema?
1: Ese caso está abierto. Le voy a decir el apellido. Menos mal que es amigo mío. Ay, se me acaba de olvidar el apellido. Pero le quitaron. Así, quítale y construye Atlapa. Y ese caso está vivo. En la época de Martinelli trataron de buscar una solución. Ajá, Berrocal. La familia Berrocal. En el caso de Atlapa. En el caso de Tocumen... Cuando la dictadura fue a hacer el aeropuerto, digámoslo así, nuevo, que ya no es nuevo,
2: ya no es nuevo,
1: de Tocumen, también le quitaron una cantidad de tierra, una cantidad de personas que no los indemnizaron. Pero ya en democracia, todos los días no se va a, en Panamá por lo menos, no todos los días se va a hablar de expropiaciones. No todos los días. Oiga, hablando de este tema y quedar, voy a reivindicar un nombre que a usted no le gusta.
2: ¿Quién?
1: ¿Se acuerda cuando el doctor Benjamín Culamarco estaba director de ANATI?
2: Sí. De Anati.
1: Bueno, se llamaba Catastro antes.
2: Catastro, ahora Catastro. Sí, Catastro, sí.
1: El señor se metió con un bulldozer en Coronado.
0: ¿Ah, sí?
1: Y le echó abajo un poco de muro a un poco de gente. Se estaban robando tierra.
2: Pero colindante con la playa.
1: No, robando tierra.
2: No, se crea.
0: ¿Las playas son públicas o privadas en Panamá?
1: La playa es pública. Nadie puede subir a una playa en Panamá. Otra discusión es el acceso. Okay. Pero la playa, entonces, ¿qué pasa? Hay toda una norma y que no sé cuánto, cuando la marea está alta, cuando
2: sí,
1: la marea
2: de
1: está
2: marea alta, marea baja.
1: A partir
2: pero,
1: de ahí, no sé
2: pero, qué. Pero, profe, de hecho, actualmente...
1: Un bulldozer y le echó abajo un poco de muro, un poco de gente en Coronado.
2: Pero actualmente, cuando hay mar de fondo, le dice mar de fondo, tumba una cantidad de cercas perimetrales de propiedades privadas. Inclusive entra a los villorios de los pescadores.
1: Pero entonces fíjese de las contradicciones de este país. No sé si era Pérez Vallar o era Martín Torrijos, ahora no con cuál de los dos. Le tumbó un poco de muro, un poco de gente en Coronado, se han robado tierras del estado de playa. Saca a Benjamín Culamarco de Catrato, lo mandan al ministerio de no sé cuál.
2: El MOP.
1: Y ya más nunca nadie tumbó ningún muro. Porque ahí,
2: ya la última en tumbar muros fue su amiga.
1: Ahí usted
0: sí,
1: se va.
0: Ah, Serena.
2: Será Serena, sí.
1: Ahí usted se va a caminar. Oye, no sé si usted va a caminar ahí con el torso descubierto. Uh-huh. El Parque Recreativo de San Francisco.
0: No voy.
1: Hay una cantidad de gente que robó tierra ahí.
2: ¿Ah, sí? Y acceso directo.
1: Una cantidad, pero no pasó nada.
4: No pasó ¿Quiere
1: nada.
4: Llamar a profesor?
2: No pasó nada. O sea,
1: ese era el club de golf originalmente.
2: No pasa nada.
1: Ese era el club no de golf. Nada. Vino Torrijos, hizo un cambalache, Omar Torrijos, hizo un cambalache, una compra, un cambio de tierra, entonces el club de golf se fue para allá, para donde está en Cerro Viento, y esto pasó a ser propiedad del Estado, que hoy le llaman el parque este. ¡Ey! Una rebatida. Y que tu terreno hasta aquí venía y que no, corre la cerca. Un par de metros más. ¿Sí? Y a cada rato sacaban noticias de eso, pero no pasaba nada.
2: Traslape. ¿Se acuerdan? Ustedes hablan de traslape. Si usted hace un traslape, se va a encontrar, de verdad, con los colindantes originales. Una locura ahí. Locura.
1: Me pasa furo, ¿por qué me estás mandando esto?
0: Hemos llamado.
1: El populismo de derecha que se está viviendo hoy es consecuencia del populismo de izquierda, instaurado por el Foro de Sao Paulo, con su socialismo del siglo XXI. ¿Por qué Fulo me manda esto?
0: No sé, pero todo populismo es malo. De derecho.
1: Tenemos llamada, buenos días.
4: No, ya cayó.
1: En la construcción de la autopista Reiján La Chorrera, a los que más meaban les dieron algo por sus tierras, a otros no. La autopista Reiján La Chorrera es de la época de... Estamos en dictadura todavía, sí. Sí, porque después en la época de Martinelli fue que se ensanchó a tres carriles de cada lado. Así es que, qué bueno que se ponga orden y disciplina en las instituciones. Yo sí creo mucho en eso. Y para hacer eso tienes que modernizar las instituciones. Y para modernizar las instituciones tienes que invertir, no gastar. Invertir en tecnología. Si no, estás muerto. ¿Cómo es posible que yo entre aquí a... No hay nadie, se llama que Google Earth.
0: ¿Qué?
1: Y yo puedo ver mi casa en Coronado.
0: Sí, claro. Por supuesto.
1: ¿Y cuánto equipo tiene Anati para precisamente ver todo esto?
0: Bueno, debe utilizar Google Earth también, ¿no?
1: Asumo. La diferencia está en que Google Earth me muestra la propiedad. Pero Anati te va a decir, esto es dueño fulano, claro. Tiene tantos metros, cuesta tanto el valor catastral, etcétera. Etcétera, etcétera. Pero bueno.
2: Invierte en tierra.
0: Sí, tierra. Claro.
2: Pero no es igual.
1: Un par de hectáreas ese que le sobra a usted en la pintada.
2: No, profe, pero yo no tengo hectárea, yo nada más tengo 3.700 metros cuadrados, nada más.
1: Y ahí piensa que un parque eólico.
2: No, porque me queda en una loma y esa loma pega buena brisa. Por lo menos poner una, por lo menos una. Una, porque se ríe.
4: Tenemos llamada,
2: profesor. Si puedo.
1: Por lo menos un
2: aerogenerador.
1: Buenos días.
4: Hola, buen día.
2: Buen día.
1: Aló.
5: Aló.
4: Sí, buenos días.
5: Buenos días.
1: Diga, lo escuchamos, le estamos escuchando, diga.
5: Bueno, oiga, profe, Icari y Gonzalo, yo le quiero hacer una pregunta a Icari, saliendo un poco del tema esto de la Nati, que es, por cierto, le digo, es un infierno hacer una segregación, una cuestión de la Nati. Yo estoy haciendo una segregación que tiene ya año y medio. Así que le está hablando una persona que sabe cómo es ahí. Bueno, Icari, usted que se autodenomina idóneamente como un especialista en resolución de conflictos, esto que hace mucho ahora. Esa técnica de la ministra de gobierno es nueva, de no hablar con los periodistas ni con nadie, entonces dice hablar con los presos, fingir, eso es una manera de, una técnica de evadir la realidad, o ¿qué usted como especialista en resolución de conflictos, puede, porque lo que pasó fue serio. Y entonces la señora se va a darle explicación a los presos. El enfoque que se le ha dado, gracias a Dios para ella, ha sido muy liviano, ¿no? Porque ella debía haber renunciado hace rato. Pero bueno, ha sido bastante liviano. Gracias. Ay, cara, a ver si me nos da luces.
2: Bueno, señor, ahora usted es un experto en resolución de conflictos. Me acaban de titular, una cosa, hablando de título de propiedad, es un título universitario o académico. Oiga. De la Universidad de la Vida.
1: ¿Pero usted vio el video al que se refiere? Oh,
2: sí. La señora hablaba en primera persona.
1: ¿Cómo ustedes me han hecho esto?
2: Sí, me han decepcionado.
1: Así es.
2: Habían programas, habían proyectos de reducción de pena, ahora todo empieza de cero. ¿Por qué me hicieron? Digo, oye, por Dios, mínimo esto es que era la profesora.
6: Bueno, eso es red social.
2: La profesora mínimo, ¿no?
6: La ministra está súper comprometida con su trabajo y con lo que está haciendo. Y por lo menos vi hace un par ya de semanas de reducción de penas a mujeres. Uh-huh. Y le estaban agradeciendo un montón por todo lo que había hecho. O sea, como que está muy involucrada y conoce a cada uno de esos casos. O sea, realmente creo que la puedo entender. A ver,
2: la ministra conoce a cada uno de los casos que está... Eso es sabe.
6: Vean sus redes sociales.
2: Pero vamos por parte, Meli. Y yo siempre rescato este asunto. Los que están confinados en esas cárceles son seres humanos. ¿Fallaron a la sociedad? Sí. Algunos están purgando sus penas ya, sí. Otros con procesos andando, sí. Son seres humanos. Y cuando pasa lo que pasa, a la entrada de ese centro penitenciario se llega la cantidad de familiares, obviamente preocupados por lo que está pasando. ¿Cuántos muertos? Tres muertos.
0: Tres muertos.
2: Entonces, los programas que adelantan las gestiones, no sé por qué la ministra al final se involucra como algo personal mío, no debería ser. Obviamente tiene que haber preocupación y obviamente tiene que haber decepción porque... Es verdad.

0: se evadió un tipo de estos más buscados de eso también.
1: ¿Cómo se llama
0: el caso de la chorrera con los jóvenes, esto me parece. Pero bueno, el caso es que el puesto le
2: costó. O sea, para usted, la ministra no debería estar hoy en el puesto.
0: Si no es la ministra, alguien. Pero ¿alguien? Hoy todo el mundo está en su puesto.
2: No, sí, yo, o sea, la forma en cómo se ha manejado este caso
1: se
2: es...
1: ¿Cómo se fugan 195 reos en un proceso de reclasificación?
2: ¿Cómo se te fugan? ¿Cómo no informas?
1: ¿Qué dicta el protocolo cuando tú vas a mover gente de un pabellón a otro? Oye, que ahí hay una falta administrativa.
0: Hoy, eso fue hace 2 días, ¿no?
1: Sí. Sí.
0: Todo el mundo está en su puesto todavía.
2: ¿Sí? No hay nadie.
1: ¿Sí?
0: No hay nadie separado, no hay nadie. Todo el mundo está en su puesto.
1: Pero yo siento
0: ahora,
1: que...
0: Ahora, cuidado, porque también... También está la policía metida en esta historia.
2: Está el director de la policía, que salió ayer con la ministra de Gobierno. Está el Ministerio de Seguridad.
0: Sí, porque la policía, tengo entendido, tiene presencia afuera. Adentro están los custodios.
1: Los custodios del sistema penitenciario, bajo la égida del Ministerio de Gobierno. El señor Torregrosa se llama él. Pero ¿quién tiene llaves en el pena en ese proceso luego?
0: Es que ese es el tema.
1: ¿Quién tiene la llave?
0: La pregunta de rigor es cómo se da la evasión. O sea, ¿cuál es el botón que se activa que con tanta facilidad 100 y pico de personas pueden evadirse?
2: 195.
1: 195.
2: Han recapturado 123. Hay 70% por ahí. Incluso Costa Rica. Melissa, ¿la joyita dónde queda?
1: ¿La joyita de...?
2: ¿Está brava? No. ¿Dónde queda la joyita?
1: ¿La joyita cuál? Es parte de un complejo. Queda exactamente en Las Garzas.
2: Se lo pregunto porque la presidenta de Costa Rica dijo... Que ella estaba preocupada
3: por... Las Garzas, sí.
1: No, para. ¿Preocupada por qué? Por me está jodiendo no, ¿sí? Que la señora Laura reaccionó. Claro, porque yo no leí eso.
0: Este tipo se inventa vaina.
1: ¿En serio?
2: Yo no digo nada, mejor me voy.
1: Pero claro, ¿dónde dijo eso?
0: Yo nunca he visto eso. Además,
1: la presidenta Laura Fernández.
0: ¿Qué le preocupa a ella, allá en San José, Costa Rica, que acá en Pacora...
1: Y que Mulino, pon orden con tus presos.
2: Costa Rica refuerza la frontera en Panamá. Ajá. Tras evasión de reclusos.
0: Pero si la cárcel estuviera en Chiriquí.
1: Pero entonces pero bueno, ya, eso, no pasa nada. Pero cita a la presidenta. Está bien. La nota.
2: Está bien.
0: Es la cita.
1: O sea,
0: poner a Mulino a pelear con Fernández.
1: Ajá, ¿qué dice? Lee la nota.
2: El ministro de Comunicación de Costa Rica confirmó... Que confirmó a La Estrella y a Teletica que la presidenta Laura Fernández instruyó al ministro de Seguridad a reforzar de inmediato la vigilancia de la zona fronteriza con Panamá luego de la alerta de la fuga de privados de libertad. Bueno, punto, pues entonces ya.
0: O sea, Laura Fernández a lo mejor nunca ha venido a Panamá.
2: Pero está bien, pues.
0: O sea, ni dónde queda.
1: No va a venir por el tema de la reunión de la OEA.
0: Si la cárcel estuviera en Bocas del Toro o en Chiriquí, sí, ya, obviamente. Más. Que justificada una declaración.
1: Ya ahí entraría un protocolo.
2: Pero no me casquen a mí.
1: No te estamos cascando.
2: Pero si usted está poniendo en duda lo que estoy diciendo. Me dice que yo estoy inventando.
1: No, le dije, busque el documento y lea el documento. Porque no, yo no lo he leído, yo no lo he escuchado.
0: Dice aquí, Helen González, profesor. El prófugo agarra un bus y llega a Paso Canoa. Ajá. Si tú estás en Pacora y tú logras evadirte, ¿qué te sale mejor o más seguro? Como evadido, transportarte hasta la frontera con Costa Rica y pasar esa frontera o jalar para atrás hacia Colombia.
3: Colombia.
0: Claro.
1: Ahora, el que se fuga no va con un y que voy con mi muda de ropa para cantarme afuera.
0: No. Con el palito y la bolsita.
1: Atrás, como el chavo y que voy corriendo y me cambio detrás de un matorral ahí y salgo
0: regio. Pero él está en una campaña de poner a pelear a Mulino. Con
2: no soy yo, pues.
0: Sí,
1: yo no, yo no veo a Gonzalo como ese periodismo. No lo veo.
2: Pero si es la señora la que está hablando.
1: Sí, está bien, está bien. Pero es como dice el profesor, si esa fuga masiva se hubiese dado en una cárcel de Bocas del Toro o de Chiriquí, por protocolo.
0: Obvio.
1: Por protocolo, obviamente al hermano país se le dice, tengo este problema.
2: Pero Melissa, usted que ha hablado de la ministra de Gobierno y sus redes sociales, ¿la señora es activa en redes sociales?
3: Sí.
2: Si es activo en redes sociales, ¿por qué tardó tanto en comunicar lo que pasó?
1: A mí me da risa porque mi amigo Hilde, o sea que Hilde es mi amigo, el caricaturista, llega alguien a pedir un expreso al café presidente y la atiende la ministra y dice, no, todos se fugaron. Hilde es malo, por eso es que tiene los problemas que tiene.
0: Viene a hacerle competencia en la mañana a Alejandra.

0: los chistes malos.
1: Es malo.
0: Un expreso.
2: Me dé un expreso, por favor, y es la ministra que está atendiendo. Lo siento, todos se fugaron.
0: Lo cierto es que hoy todo el mundo está en su posición. ¿Hoy qué es? ¿Qué fecha? 3 de julio. El 15 vamos a decir todo el mundo cobra. Entonces, para acabar de fastidiar, como todo lo que tú pones en redes sociales queda allí en la nube,
1: le sacaron
0: a Mulino lo que él escribió cuando, creo que cuando el tema de Mirones, me parece.
1: 2016,
0: ajá, el tema de Mirones.
2: Oiga, mire, Helen, yo vivo en Tanara, imagínese el terror estos días. Wow.
1: Qué barbaridad.
0: Pero ellos, ahora, obviamente los lograron capturar en el área, ¿no?
2: Por el área.
0: Incluso uno fue al McDonald's.
1: Y a uno lo capturaron en el metro de Villasaita.
0: En el metro de Villasaita.
2: Ay, pero fue uno a McDonald's. Ah, tiene ganas de comer.
0: Papi. Sí. Bueno. Ahora, a mí lo que me sorprende, y tengo que decirlo, un alto nivel de efectividad de la policía. Que de 195 ya llevan 100, ¿qué?
1: 23 supuestamente.
0: 123 recapturados. Parece que la inteligencia funciona. La inteligencia policial.
2: La inteligencia para capturar.
0: Por eso, la inteligencia policial. Porque ¿cómo tú sabías que el tipo estaba en el McDonald's?
1: Esto yo sí creo, yo aquí sí le voy a dar el espaldarazo a Icar. Yo creo que esto se va a quedar allí, los 70 se van a dispersar por el país y se acabó esta vaina.
2: No, acuérdense que van a dar a conocer dentro de unas horas las caras.
1: Las caras no mostraron caras, no dijeron nombres.
0: No, pasaron 48 horas y no decían nada formal. Es que las comunicaciones...
1: Terrible, de verdad, de verdad.
0: Se hace el análisis en general, porque te vas a encontrar excepciones probablemente. Se hace el análisis en general de las comunicaciones.
1: Es un completo desastre. Es un desastre.
0: No. Ahí no sacan buena calificación.
1: Y Car, ¿qué hacemos entonces con la persona en Las Garzas que maneja las comunicaciones? ¿Qué hacemos?
2: En Las Garzas que maneja... Ah, de Las Garzas de Pajora o el Palacio.
1: Las Garzas de Palacio.
0: Ah, yo pensé que también era Las Garzas de Pajora, estaba en la prisión.
1: No.
2: O en la playita de Las Garzas.
1: En Palacio.
2: En la playita del... No sé. Ayer el profe hizo un análisis bueno y me tachó a mí de que yo ando sesgado con el tema de las comunicaciones y los nombramientos de los equipos de comunicación de los ministerios.
0: Sí, porque usted no quiere reconocer lo que sabe que es verdad. Lo que usted sabe perfectamente bien que es verdad.
2: Bueno, se centralizan las comunicaciones.
0: La mayoría de los ministros, para no decir todos, no nombraron a sus directores.
2: No conocen sus equipos de comunicación, así es cierto. Eso es cierto.
0: Uno. Y dos, mientras que el mundo camina en dirección a la descentralización, en Panamá, en materia de información gubernamental, se camina al revés, hacia la centralización. Y allí cometen esos errores como lo que pasó con lo de los evadidos en la cárcel.
2: Por cierto, ¿usted vio algo de la Defensoría del Pueblo en ese momento? No.
0: Hasta ahora no han dicho ni esta boca es mía. La Defensoría del Pueblo no ha dicho nada.
1: Nada, cero.
2: Ahora con esta salida de ellos, ¿le comprarán siempre los
0: alumnos? No, yo espero que no cometan la locura de poner ni siquiera un televisor de tubo. Ni siquiera.
2: Pero de tubo, esos son los que tienen la gota atrás.
0: Así es.
2: ¿Y cómo van a ver el Mundial, profe, si faltan ya semanas, bueno, días?
3: 8 días.
0: Con el invento de que es un derecho humano ver el Mundial.
2: Dice la señora Russo.
4: Tenemos llamada, profesor.
0: Buenos días, una llamada.
2: De la señora Russo.
4: Hola, buen día.
0: Buenos días.
5: Oiga, disculpe que yo vaya a participar, pero profesor, hay que admirar al equipo de comunicación de la policía. La producción que hicieron de un video de cuando atrapaban a los jugados era una cuestión de Hollywood. Hay una escena donde un policía se tira por un barranco. Yo me trasladé a las calles de San Francisco, a las producciones de Sacchi. Es una cosa espectacular. Hay que felicitar al equipo de producción. Te imagino que son los mismos que le hicieron aquel video al ministro de Seguridad en Nueva York, que le produjeron una cosa extraordinaria, así. Él viendo así, bello.
0: Mándeme ese video. Mándeme ese video, necesito verlo.
2: Voy a entrar al...
0: Estará en la cuenta de la policía. Déjame, vamos a buscarlo. Y lo compartimos con los oyentes. 8 38 minutos, señor Alfonso. Vamos al cambio que tenemos pendiente mientras Icar busca el vídeo de la policía al que hace alusión el oyente.

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3: 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Ya son las 8:43 minutos de la mañana y vamos a presentar la buena noticia que está nuestro invitado conectado.
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3: Ya son las 8:43 minutos de la mañana y está conectado nuestro invitado para traernos buenas noticias. Está con nosotros Guillermo Ríos de Mi Cultura, ya que se va a estar realizando el primer Festival Internacional de Ballet Nacional en Panamá en honor a Margot Fonteyn. Buenos días. Yo creo que podemos iniciar preguntándole quién fue Margot.
5: Buenos días. Margot es una Disculpen.
3: Sí. Adelante. Buenos días. Sí.
5: Buenos días. Margot, primera bailarina absoluta. Ella es inglesa, pero se casó con Tito Arias, panameño, y terminó el resto de su vida aquí. Fue una gran figura para el ballet de Panamá, ya que impulsó muchas del ballet en Panamá. La creación de la Escuela de Danza, la creación del Ballet Nacional de Panamá, tuvo que ver por su influencia también.
3: ¿Y cómo surge esta idea de crear aquí en Panamá este primer festival? ¿Van a tener invitados? ¿De cuántos países van a estar viniendo?
5: Eso es correcto. El Ballet Nacional de Panamá ha estado creciendo en número y también en lo que estamos poniendo en escena. Cada vez tenemos más presentaciones al año y el público nos acoge bien, siempre se llena el teatro y también hemos recibido invitaciones internacionales. Entonces, este año decidimos crear un festival internacional que reúna en esta primera edición a países de Latinoamérica para que nos acompañen. Tenemos a varios países de Latinoamérica, alrededor de 10.
3: ¿Desde qué fecha se va a estar realizando este festival?
5: El festival inicia mañana, jueves 4 de junio, con una entrega de medallas, que también queremos marcar esa tendencia en Panamá de realzar la historia de la danza en este país, donde vamos a premiar a las estrellas del ballet del pasado con un reconocimiento por su trayectoria a través de los años. Y continuamos el festival el viernes, el sábado y el domingo cerramos.
3: Mira, República Dominicana, Colombia, Cuba, Puerto Rico, México, Ucrania, El Salvador, Venezuela y Uruguay son los países que van a estar por acá en este primer festival. ¿Dónde se va a estar realizando? Para todas las personas que quieran,
5: es correcto. El festival se realiza en nuestro teatro sede. El Ballet Nacional está ubicado en Ciudad de las Artes y Ciudad de las Artes tiene un teatro multifuncional que se llama Aurea Bebi Torrijos. Lo vamos a realizar ahí en su primera edición.
3: Y aquí me dice un oyente, no es cualquier Margot, es Margot Fonteyn, inglesa, casada con panameño. Una historia muy bonita de amor.
5: Sí.
6: Además.
5: Sería bueno.
6: Además, se le tiene que presentar como Dame Margot Fontaine.
5: Eso es correcto.
6: No como Margot Fontaine. Dame
5: Margot, Dame Margot Fontaine.
6: Dame. Y en efecto, sí, una historia de amor real donde está un panameño involucrado. Sí, señor.
5: De hecho, en el marco del festival, el día viernes, vamos a estar presentando el documental que hicieron sobre ella, que se llama Tito, Margot y yo. Se va a presentar en uno de los auditorios de Ciudad de las Artes desde las 3 de la tarde.
3: Para los que estén interesados en conocer la historia de Dame Margot Fontaine de Arias. Bueno, Guillermo, muchas gracias por esta información que nos has traído el día de hoy. Súper interesante que se esté realizando en Panamá este primer festival internacional de ballet nacional en honor a Dame Margot Fontaine, que inicia el día de mañana. Inicia el día de mañana. Todos los interesados, los boletos en Ticket Plus, ¿no? Pero no, en Panaticket.
5: Eso es correcto. Panaticket.
3: En Panaticket. Boletos en Panaticket.
5: Boletos en Panaticket.
3: Interesados. Sí. Muchas claro gracias, Guillermo.
5: Sí. Por nada, la orden. Gracias a ustedes por el espacio.
3: Son las 8:47 minutos de la mañana. Despedimos la buena noticia.
6: A propósito de la buena noticia, usted sabe que ella va a tener su papel en el Mundial de Fútbol. Dame Melissa Lazarus.
7: Ah, no, pero ahí la vi en post.
6: ¿Sí?
7: Y usted va a, ¿qué? Va a narrar, va a analizar, no sé, el Mundial.
3: Parece.
6: Lo que yo he escuchado, ajá, es que ella va a hacer el análisis de los bien vestidos, de los mal vestidos.
7: Ah, usted le toca la parte, ¿cómo es que le dicen?
3: Lo que sí es que puedo hacer un anuncio público.
7: No, la parte fashionista. De fashion, ¿no?
3: Voy a hacer un anuncio público y todos los que estén realizando camisetas de Panamá, yo ya estoy llevando 3, pero si ustedes quieren que yo me ponga su camiseta de Panamá así, que están haciendo, o sea, yo me estoy comprando camisas de Panamá, aparte de la original, de la oficial. Camisetas de Panamá para poder estar en Canadá modelando y mostrando las camisetas.
7: Déjame entender un poquito, pero no entiendo. Uh-huh. O sea, aparte de la camiseta oficial, uh-huh, hay gente que también diseña camisetas.
3: Sí, por lo menos les voy a mostrar.
7: Aquellos diseñadores que tienen sus camisetas, exacto, que quiera que la transmisión en Canadá.
3: Mire esa, yo me compré esta.
6: Es una pijama.
3: Eso no es una pijama.
7: Pero bueno, los diseñadores o creadores, sí, que quiere que usted le modele durante, sí, la transmisión del Mundial, la
6: cobertura, sus diseños. Va,
7: sus diseños, exacto, de camiseta. Entonces se las puede mandar. ¿Qué talla es usted?
3: Depende.
6: Extreme.
3: Small.
7: Small. Entonces, Melissa va a hacer unos posts con sus camisetas desde el Mundial.
3: Exacto.
7: Para que obviamente también se dé a conocer a través, exacto, de esta plataforma.
3: Así que si ustedes tienen y desean que aquí en Arca Media, JM,
7: interesante
3: la
7: iniciativa,
3: la cancha,
7: así se dan a conocer, obvio,
3: mostremos,
7: ¿no?,
3: sus diseños en Canadá. Nos los pueden hacer llegar aquí a las oficinas de Arca Media o me escriben al 65857122 para coordinar la entrega.
7: Usted la modela, sube unos posts en las redes.
3: Y la que me mandé a hacer, una nueva que
6: Además se mandó a hacer.
3: No, o sea, es que hay una...
6: Pero Iker, ¿ella va a trabajar o ella va a una pasarela?
7: No, lo que estoy viendo es que...
3: Pero es que si voy a trabajar tengo que estar bien vestida, ¿no?
7: Profe, lo que pasa es que Emily es muy polifacética. Es lo que pasa, que ella es polifacética. Y creo que este es tu primer Mundial, ¿no?
3: Esta.
7: ¿Y esa? Ahí se ve bien. Pero
3: sí, tiene lentejuelas. ¿Tiene
7: lentejuelas?
6: ¿Lentejuelas?
3: Sí. ¿Ah?
7: ¿Lentejuelas?
3: Sí.
7: Y es así con esa
6: y
7: caída.
6: Canutillo.
7: Así.
6: Y
3: ajá, y así es un crop top.
7: Y boa y todo eso, ¿no? También.
3: Es un crop top.
7: Uh-huh. hasta las creaciones llegan hasta allá también.
3: Uh-huh.
7: O sea, son canciones más para ustedes, femeninas, ¿no?
3: Sí, claro. Digo, también hay para masculinas. Para masculina.
7: Unisex también, obvio.
3: Sí, ¿no? Así que si quieren que el profesor modele una...
6: Eso no va a ocurrir.
7: ¿Por qué?
6: Porque voy a andar modelando yo. ¿De qué voy
3: Porque
6: a modelar
3: es parte
6: yo?
3: Del contenido una, que vamos
7: una,
3: a hacer.
7: Una camiseta. ¿Cómo
6: que dice la amiga suya de Picaíli? Que este cuerpo fogoso, hermoso,
3: es
6: latinoamericano.
7: Ah, mira, le queda bien. Oye, la modelo se le... Ah, y tiene... ¿Qué es lo que tiene abajo? Que tiene como una V, una de eso, una...
3: Tiene como flequillo. Como
7: flequillo.
3: Pues. Tiene flequillo. Esa me la mandé a hacer también.
7: Ah, pero usted se la mandó a hacer. Esa,
3: sí, todavía,
7: esa no es el diseñador.
3: No, o sea, son varias personas que están haciendo...
7: Lo que usted va a presentar ahí en el Mundial, en Canadá, son camisetas de diseñador.
3: O de personas que estén haciendo. Que estén haciendo.
6: Y quieren que tú se las exhibas.
3: Exacto. Uh-huh.
7: Entonces hay una iniciativa de ganar-ganar. Usted lee.
3: Claro, win-win.
7: Está bien, win-win. win-win. Pero también una iniciativa interesante. Pero,
6: hay una cosa que no estoy captando. Nada más para tener claro. ¿Y cómo está el clima en esa ciudad de Canadá?
3: Se puede andar sin... O sea, yo soy friolenta y lo que he buscado va a estar como en 24, 25 grados. Por las noches baja un poco más la temperatura. Pero digo, en las noches no voy a estar ahí que...
6: Sí, porque esas camisetitas, si hay frío, estás muerto.
7: Al menos que hagas la sesión dentro del hotel, la sesión primero y después tú la subas, ¿no?
3: Digo,
6: no, pero 25 grados para un panameño es tolerable. Está bien. Es fresco.
3: Por las noches sí baja la temperatura. Sí. Sí va a estar bajando la temperatura. Porque cuando me metí a ver el clima...
6: Es temporada de lluvia.
3: Cuando me metí a ver el clima todavía no salían las fechas de cuando nos vamos. O sea, así que no sabría decirlo exactamente. Pero actualmente... No es, o sea, se puede. Las personas friolentas como yo, en teoría, estarían bien.
7: Dice Melissa, contéstele como le contestó una ex presidenta. Yo no puedo andar andrajosa.
3: Digo, tampoco puedo poquitita. O sea,
7: pero la iniciativa está buena.
3: Si voy a trabajar, voy a trabajar bien, bien vestida, ¿no? No puedo vestirme mal.
7: Imagen.
3: No puedo vestirme mal para ir
7: ahora,
3: a trabajar.
7: Ahora, cuando yo hablo de camisetas de diseñadores, porque diseñaron la camiseta, obviamente. Por eso digo camiseta de diseñador.
3: Ah, sí, claro.
7: ¿No? Así es que está bien. Está bien, eso es importante. Eso es importante.
3: Así que...
7: ¿Qué pasó?
3: Así que nada, nos pueden escribir al 6585-7122 si nos quieren hacer llegar sus diseños, sus camisetas, para poder... llevarlas a Canadá
7: y lucirlas
3: Oiga, por las calles de Toronto.
7: La inquietud del oyente, me tuve que meter a la página de Policía Panamá, ¿verdad? Que es la Policía Nacional. Ya vi el video, pero no vi que se dio un barrancón al tote y cayó. Es una cosita, un barranquito ahí de la policía buscando.
6: Pero tiene que despedir la buena noticia, cálmese, porque hay dos buenas noticias, la que nos presentó el invitado.
7: Así.
6: Y la pasarela que están haciendo Melissa con las
7: camisetas de diseñador
6: que está llevando. Y si alguno que nos está escuchando puede llamar a
3: 6585-7122, nos pueden escribir
6: 6585-7122 para coordinar el envío. Si usted quiere que Melissa exhiba su creación.
7: Exhibir suena como que te exhiben, no, luzca. Yo digo que luzca, ¿no?
3: Pero tiene que ser que los próximos días.
7: ¿Cómo así? Si puedes mandarla ya, la puedes mandar ya, obvio, ¿no? Ya está aquí a la vuelta de la esquina.
3: Vamos a despedir la buena noticia.

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2: 8:55 minutos de la mañana. ¿Qué iba a comentar, profesor, antes de...?
3: No. Viendo que estoy cara aquí mostrándome el vídeo de la llegada de la ministra de Gobierno, Montalvo, a hablar con los reos, a mí me llamó la atención. Ella prácticamente reclamándole, casi que con lágrimas, ¿no? No, ¿cómo ustedes me han hecho
4: eso? Escúchalo.
3: No. Lo que necesitamos, Icar, no critico a la ministra por ir a hablar con los presos. Si ella lo quiere hacer, que lo haga. Critico que para esta hora no haya la información al país de qué pasó, por qué pasó y cómo pasó. Porque ahí hay demasiadas instancias de por medio. Demasiadas instancias de por medio. Como dije, la policía, los custodios que son del Ministerio de Gobierno, el Ministerio de Seguridad, hay demasiada gente en el medio de este tema. Entonces, es la importancia de informar, de comunicar. Nuevamente, ¿qué pasó? ¿Por qué pasó? ¿Y cómo pasó? Porque esto no se puede quedar así como otro tema más que quedó ahí en el ambiente. Sin solución, sin explicación, no. Eso no puede ser. Eso no puede ser. Pero les recuerdo que estamos en Panamá, lamentablemente o felizmente, según usted lo quiera ver. 8:57 minutos.
2: Y está el señor Barreiro, no sé de qué punto se encuentra hoy.
3: Está en Japón. ¿En qué punto del mundo, del globo terráqueo?
2: Yeah. Vamos a presentarlo para que entonces nos cuente.
3: Se ha convertido en un viajero frecuente.
2: Total.
4: Está bien.

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2: 8:58 minutos de la mañana por acá en Panamá. Desde el lugar que usted se encuentra, señor Barreiro, ¿cómo le va?
3: Muy buenos días por allá, Panamá en Directo, Arca Media Estudio, mi bella Panamá. Estamos aquí todavía navegando. Mañana vamos a llegar a Hiroshima. Ahí estuvimos en Corea del Sur, andamos por Japón.
4: Más te vale que hayas estado en Corea del Sur y no en Corea del Norte.
5: Periplo.
3: No, por supuesto. No, y la verdad es que estoy impresionado. Ahí tengo muchas historias que contar. Un pueblo, cómo lo divide la política. Increíble todas las anécdotas que nos contaron. Y sorprendido con el nivel de disciplina en estos países. Hoy encontré, o ayer, porque hoy ha sido navegar todo el día, el primer tinaco de que estoy aquí. O sea, aquí la basura tienes que tenerla contigo y llevarla a tu casa. Impresionante. Y las calles, es un tema de certeza, el castigo, balance de consecuencias, que poco a poco va creando la costumbre de que las cosas hay que hacerlas bien. 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Y bueno, la cultura también, el cómo el tema de las bombas atómicas, los museos que fuimos a ver, mañana vamos a Hiroshima. Todo un tema, ¿verdad? Que un país lleno de mucha cultura y profunda, ¿no? Pero bueno, hoy, como siempre, vamos a tratar de transmitir a ustedes nuestros humildes conocimientos. Recuerden que este es un programa de docencia total. Aquí no vamos a venderle ni queremos venderle, sino prepararlo en ese momento, momento solemne de contratar una póliza. Cualquier pregunta pueden escribirnos a cabina o a mi WhatsApp, el 6676-2971, o al correo elabcseguros@gmail.com. Porque aquí decimos lo que otros no saben o no se atreven a decir. El programa de hoy lo he levantado con bastantes comentarios. Fue muy, muy casual que 9 personas nos hicieron las mismas consultas. No sé si hubo en Panamá algún aguacero grande, Melissa o algo estos días, pero son preguntas muy vinculadas a la póliza de incendio y vamos a aprovechar, como siempre, este programa es para nuestros radioescuchas cuando tienen dudas. Y aprovechamos entonces para hacer algunos otros comentarios importantes en base siempre de cara a lo que dice el seguro, que es lo que sustenta nuestros comentarios. En base a esto, por ejemplo, las preguntas fueron muy puntuales en base a la póliza de incendio. Y vamos a volver a decir lo que ya hemos dicho varias veces. La suma asegurada de la póliza de incendio no tiene nada que ver con lo que costó, con lo que pagaste, con la deuda del banco, si te la regalaron, nada que ver. La póliza de incendio es muy sencilla y que es lo que la hace a su vez complicada entender que la suma asegurada se establece sobre el valor real del bien. Eso es la fórmula única, no hay otra. Y ese valor real del bien, ¿cómo se calcula? Pues el día que tú vas a adquirir la póliza, ese día tú tienes que tener conocimiento de cuánto ese día vale reconstruir ese edificio. Y si es un equipo, cuánto cuesta nuevo comprarlo. Eso es el valor de reposición o de reemplazo. Le aplica la depreciación por edad y uso y eso te da el valor real. Y la póliza exige, so pena de una multa o de una aplicación, de un castigo al asegurado, que deba ser siempre valor real. Para no ser técnicos, pero tengo que decirlo porque puede quedar en el tintero, la póliza te da un beneficio que te asegures al 80% del valor real. Y hacer un resumen, tenemos que decir que la suma asegurada debe ser siempre el 80% del valor real como mínimo. Nosotros siempre, y yo soy defensor de ese criterio, debes asegurarte por el 100%, porque el 80% nace un estudio que se hizo en Europa durante muchos años, en que después de una pérdida total, quedaba casi matemáticamente un 20% de la estructura que se podía reutilizar. Pero esas situaciones no son iguales en Panamá después de una pérdida total. Y si tú aseguras al 80% y tu casa es pérdida, tú estás asumiendo el 20% por no haberlo asegurado. Entonces yo recomiendo el 80% del valor real al 100%, no al 80%, aunque la póliza permite el 80%. ¿Qué pasa si no te aseguras como mínimo al 80% del valor real? Caerías en lo que se llama infraseguro, o sea, estar asegurado por debajo del seguro, y en consecuencia, en una pérdida, tú vas a asumir bajo tu propio bolsillo la diferencia a proporción de lo que debiste haber asegurado. Un ejemplo sencillo: tu valor de reconstrucción es 100 mil, el 80% es 80 mil, la póliza dice que tienes que estar como mínimo asegurado en 80 mil. Si aseguras por menos, porque tú te enredas y lo aseguraste por la deuda del banco o lo que sea, te van a castigar en la proporción. Si aseguraste por 50 mil y debe haber sido por 80 mil, que es el 80 de 100, te dividen 50 mil entre 80 mil, te da menos de uno y eso es por la pérdida. Esa diferencia la asumes tú. Eso es bien importante. No tiene que ver el terreno. De hecho, yo les decía siempre, si un banco te pide una póliza de incendio para un terreno que no tiene nada, la póliza no existe o es cero, porque no hay estructura que asegurar. Eso es bien importante. Reitero, el valor de venta, la deuda, el terreno, nada de eso interfiere, o me he dicho, infiere en la palabra, o impacta en la suma asegurada. Bien importante, señores. Y aquí las preguntas que me hicieron, hago este preámbulo, es para poder llevarlos a contestar las inquietudes. Primero que todo, en la póliza de incendios, señores, el desborde de canaleta no es una cobertura básica. ¿Ok? Es una cobertura adicional que se tiene que solicitar. Si no la tienes, no tienes cobertura. Pero ese desborde de canaleta tiene una definición en la cobertura. No es que se desbordó el agua y me van a pagar. Tiene dos condiciones. Uno, que no haya sido causado por una obstrucción. O dos, que no esté mal diseñado. Hay unas fórmulas, yo soy arquitecto, que eso está en los libros, eso no hay que ser, hasta está en unas tablas, que te dice que por tantos metros cuadrados de espejo de techo tienes que tener tanto de tubería para desalojar. Si no tienes eso, el agua se va a desbordar. Entonces, reitero. Primero, desborde de canaleta no es una cobertura básica, hay que solicitarla. Los combinados la traen, pero en la compañía, en las pólizas de edificio, estructura, debes solicitarla. Aunque actualmente hay muchas aseguradoras que te venden un concepto de todo riesgo y viene eso y más incluido. Pero no son coberturas básicas usuales. Debes solicitarla. Y como dije, no es cualquier desborde. Tiene que ser un desborde que no sea por una obstrucción o por un desagüe no adecuado o que no esté calculado a lo que debe ser. El otro tema es las filtraciones. La filtración como tal no existe como cobertura en la póliza de incendio. Sin embargo, existen combinados residenciales y existen pólizas a todo riesgo que te lo dan con una cobertura adicional, pero sublimitada. Te dice, y filtraciones por tanto. Pero la filtración como tal no está amparada. Eso es importante. ¿Que algunas pólizas las dan? Sí. Sublimitadas, obviamente. O sea, no al 100% de la póliza de la suma de asegurada de incendio, pero te dan un sublímite. Importante. El otro tema es deslizamiento de tierra. Esa cobertura no forma parte de la póliza de incendio. Si una montaña, la tierra te desliza únicamente por su propia condición. O sea, no es porque hubo un terremoto, porque si hay terremoto, es terremoto, no necesariamente tierra. Pero si lo que ocurre es un deslizamiento de tierra solamente, eso no está parado. Bien importante. Algunas compañías, si tú lo solicitas y te van a preguntar por qué, te lo pueden dar, pero no es una cobertura que existe usualmente en la póliza de incendio. Todo este preámbulo es para contestar, porque estas 9 personas tuvieron aparentemente siniestros bajo la póliza de incendio y ninguno de ellos quedó contento por la forma que les indemnizaron. Uno me dice que por qué me aplicaron deducible, otro dice que porque me aplicaron depreciación, etcétera, etcétera, etcétera. Voy a explicarles de nuevamente el tema de la póliza de incendio. Las coberturas que están bajo extensión catastrófica, que incluyen terremoto y vendaval o inundación, tienen unos deducibles especiales. Si no me falla la memoria, creo que terremoto es 2%, inundación es el 1%, con un mínimo de, o viceversa. A mí me falla la, aquí son las 11 de la noche, así que ya tengo el cerebro saturado y cansado, pero tienen eso deducible. En caso de una pérdida, recuerden que el deducible siempre es lo último que se aplica y es obligatorio. No hay negociación del deducible. Pero la depreciación, sí quiero aquí explicarles por qué se la aplican. Y vamos a volver a mencionar cómo establecimos la suma asegurada de incendio. Digamos que tú aseguraste un edificio del año 2000, construido en el 2000. Hoy día, 2026, tiene 26 años. Normal y usualmente en un grado de conservación razonable, las pólizas, bueno, vamos a pasar el pase para continuar con la idea, Melissa.
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3: Ok, reiniciando la idea, hay un deducible de inundación, de terremoto, de vendaval, que está bien clarito en las pólizas. Y eso siempre te lo aplican al final de los ajustes. No es negociable y eso siempre te lo van a aplicar. Pero el concepto de la depreciación. Iniciando el programa dijimos cómo se establecía la suma asegurada. Bueno, imagínense que el edificio que aseguraste hoy fue construido en el 2020. Hoy tiene 26 años. Una edificación de uso civil, de uso particular, que tenga un grado de conservación adecuado, los evaluadores consideran que la depreciación puede ir de 0,5% a 1% anual. Vamos a suponer que esos 26 años de construcción, el porcentaje de depreciación lo pusieron en 25%. Entonces, recuerden cómo hicimos la suma asegurada de incendio. Y repetimos, ¿cuánto cuesta hacer el edificio hoy? Bueno, ese edificio hoy, igualito como está, cuesta 100 mil dólares construirlo. O sea, ese es su valor de reconstrucción, ¿ok? Pero la póliza trabaja a valor real. Y el real es la reconstrucción o su valor de reconstrucción menos su depreciación. Entonces, el avalúo dice que el edificio tiene una depreciación de 25%. O sea, agarramos 100 mil, valor nuevo, hoy reconstruirlo, menos 25%, que es la depreciación por edad y uso del bien, eso es 25 mil. Entonces, 100 mil menos 25 mil queda en 75 mil. Aquí la póliza te dice, lo tienes que asegurar por no menos del 80%. Obligación. O sea, 75 mil balboa por punto 80 es tu suma asegurada mínima para no caer en infraseguro. ¿Okay? Yo recomiendo siempre al 100% del valor real para poder compensar, bueno, pasado, alguna mejora que hagas en el edificio y estés siempre bien asegurado. Pero, ¿qué pasa? Como tú la suma asegurada la estableciste con una depreciación del 25%, en la pérdida que tienes, te la van a aplicar. Y vamos a hacer ejemplos de 3 personas por lo que me han comentado. Una se inundó la casa, no, las 3 se inundó la casa, porque una también fue un daño por agua, pero fueron bajo la cobertura de inundación y daño por agua. ¿Ok? Las reparaciones fueron 3.000. Bueno, va a ser que vamos a buscar un número redondo. $10.000 era el valor de la reparación causada por el siniestro que estaba amparado. Entonces, volvemos a tomar el mismo ejemplo. ¿Okay? La casa costaba el día que hicieron la póliza $100.000, pero la depreciación era 25 y aseguró al 100% del valor real en 75 mil. Y la pérdida fueron 10 mil balboas. Pero esos $10.000 es el valor de hoy de reparar todo. Tu casa no está asegurada en el valor de hoy, sino en el real. O sea, el de hoy, entre comillas, cuánto cuesta hacerlo nuevo, menos depreciado. Entonces, esa depreciación que se utilizó para establecer la suma asegurada es la misma depreciación que te van a aplicar en la pérdida. Y voy a tomar el ejemplo. La reparación fueron 10 mil, perfecto. Menos el 25% de depreciación, que sería 2.500, queda entonces tu pérdida a indemnizar en 7.500. ¿Por qué? Los 10 mil es el valor hoy a reconstruir, a reemplazar, a reponer, menos su depreciación da 7.500. Y luego te aplican el deducible. En ese caso, el deducible mínimo aplicable era de 1.000 balboas, entonces 7.500 menos 1.000 y te pagaron 6.500. Uno de ellos me dice que no estaba de acuerdo y le dije que no es que no esté de acuerdo. Es así, pues la póliza de incendio trabaja a valor real. ¿Qué significa? Que tu suma asegurada está depreciada. Y esa misma depreciación, en consecuencia, en una pérdida, te la van a aplicar a la pérdida. Eso no es negociable. Me dice, pero ¿cómo yo puedo hacer para evitar que en una pérdida me apliquen depreciación? ¿Se puede? Por supuesto que sí. Y ese endoso se llama valor de reemplazo. Y vamos a tomar el mismo ejemplo del inicio. El edificio acero nuevo cuesta 100 mil. La depreciación es 25 mil, que al aplicarla te da 75 mil, que es el valor real. Con este endoso, que te va a valer el reemplazo, tú haces que no te apliquen depreciación en caso de una pérdida. Pero, en consecuencia, tienes que asegurarte al 100% del valor de reconstrucción. Si el edificio reconstruido costaba 100 mil y su depreciación era 25 mil, el 25%, y quedaba en 75, que es la póliza tradicional, valor real, ahora tienes que usar 100 mil, que es lo que cuesta reconstruir lo nuevo. Entonces lo aseguras por ese valor de reconstrucción, ahora es 100 mil, y en caso de una pérdida, no te pueden aplicar depreciación. ¿Okay? Eso es para que estemos claros que sí hay una forma de evitar la depreciación en una pérdida. Pero aquí es importante lo siguiente, antes que pasemos al mensaje, que todos los años debes tener cuidado, o cada 3 años, de analizar cuánto es el valor de reconstruir tu casa, porque compraste un endoso que te obliga a asegurarte al 100%. Y si haces mejoras, una recámara adicional, le pones techo al garaje, una piscina, todo eso tiene que estar contemplado en la póliza, porque al momento siniestro, el ajustador no ve lo obvio ni lo no, ve todo y lo dimensiona. Pásame el mensaje, Meli, a quien nos permite a sus hogares.
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3: Y me está escribiendo uno de los tres. Me dice, ¿yo por qué no sabía esto al comprar el seguro? Usted no tiene por qué saberlo. Yo no sé si tenía corredor o si la compró directamente a un banco, pero eso lo debe saber su corredor de seguros. Yo le aseguro que si usted le pregunta, él le va a decir lo mismo que yo le dije. Entonces, para todos los que nos escuchan, si aseguras tu casa bajo una póliza tradicional de incendio, esa suma asegurada tiene una depreciación aplicada. Y esa misma depreciación te la van a aplicar al costo de la reparación. ¿Okay? Ahí está escribiendo, en una pérdida total se aplica depreciación. En una pérdida total, si la pérdida, luego de haber hecho todo el estudio, cuánto cuesta la reparación, menos más, das arriba de la suma asegurada, es pérdida total. Y ya no es depreciación porque es el número que te da. O sea, si tu casa era pérdida total, es más, vamos a poner un ejemplo complicado. Te aseguraste mal. Te aseguraste mal. ¿Qué significa? Volvemos al primer ejemplo. En una póliza tradicional, nueva, hacerla 100 mil, depreciada 75 mil, pero tú la aseguras al 80%. Voy a redondear. El 80 de 75 es como 50, $60 mil. Entonces tú la aseguras en 60 mil. Está bien asegurado porque es el 80% de valor real. Pero resulta que tu casa, tú la aseguras no por 60 mil, porque tú pediste al banco prestado solamente 30 mil, por ejemplo. Y tú dices, bueno, cuando me vas a pedir 30 mil, yo voy a asegurar 30 mil, solamente porque yo pedí prestado eso. Y la suma de tu póliza es 30 mil, pero dijimos que el valor mínimo debía ser 60 mil. Estás infraasegurado. Pero el infraaseguro aplica en las pérdidas parciales. ¿Por qué? Porque te dice, y es la fórmula, suma asegurada entre el valor de reconstrucción menos la depreciación por el 80%. Resumiendo, la suma asegurada entre valor real. Y eso lo multiplicas por la pérdida. Pero como tu casa fue pérdida total, al final de camino tú haces la operación, siempre la pérdida es mayor que tu suma asegurada. En consecuencia, te pagan la suma asegurada al 100%. Pero perdiste porque aseguraste 30 y de ahí estás asegurado como mínimo 60. En las parciales es donde tú sientes el dolor del infraseguro, porque ahí te aplican la fórmula y vamos a usar el ejemplo. Compraste solamente 30 mil y la suma asegurada mínima era 60. ¿Por qué 60? 100 mil nuevo, la depreciación un 25% queda en 75 mil. Al 80% te da 60. Pero tú compraste 30. Entonces, ¿qué te hace la fórmula? Ok, suma asegurada 30 mil. Entre 60 mil, que es lo que debiste haber tenido como mínimo, y eso cuánto da 0.5, o sea, la mitad de la pérdida que tengas parcial, la póliza te va solamente a considerar el 50%, porque el resto lo asumes tú por estar mal asegurado bajo la condición de infraseguro. Me están preguntando que está complicado. No, no está complicado. Y le voy a decir lo mismo. Este es un tema que el corredor de seguros lo maneja perfectamente. Lo que tienes que hacer es buscar un corredor que sepa para que él, cuando tú tramites la póliza con él, él te haga todo este ejercicio y todo este análisis para que la póliza que salga emitida corresponda a lo que debe ser, ni más ni menos, ni pagar poco para ahorrarte, ni pagar mucho para que la cobertura que tienes nunca la vayas a recibir. Pero eso el corredor de seguros tuyo te lo va a explicar perfectamente. No es complicado. Yo siempre digo a mis clientes, ustedes son expertos en lo que hacen y nosotros debemos ser expertos en seguros. Y estamos para asesorar a los clientes en contratar el seguro a su medida, ni chiquito ni grande, sino a su medida. Entonces, con eso acabamos los comentarios sobre la póliza de incendio y cómo se indemniza. Pero voy a aprovechar porque existen otro tipo de seguros y quiero explicar cómo aplica la suma asegurada y cómo aplicaría entonces los reclamos. Todo el mundo vende equipo pesado aquí, ¿no? Dame, el banco me está pidiendo un leasing para el tractor. Bueno, equipo pesado primero son los equipos que no tienen placa, porque en automóvil decimos equipo pesado, pero es por el tipo de peso, liviano, mediano y pesado. Estos son, le llaman también equipo amarillo, que es el otro término que se usa técnicamente, retroexcavadora, un bulldozer, etcétera, etcétera. Ellos son equipos amarillos o equipo pesado porque ellos no tienen placa, ellos no pueden estar circulando por la calle por ahí. ¿Okay? Bueno, en la póliza de equipo pesado, obligatoriamente la suma asegurada tiene que ser el valor nuevo del equipo. Y aquí es donde yo siempre tengo problemas con los clientes porque ellos dicen, no, pues mi equipo no vale eso. Mi equipo ya está depreciado y vale menos. La póliza de seguro de equipo pesado exige, obliga a que te asegures al 100% de un valor como nuevo. Si lo compraste hace 4 años, cada año que vas a renovar tienes que garantizarte que la suma asegurada sea de un equipo a valor nuevo. ¿Y por qué? Porque la póliza de equipo pesado, cuando tú tienes un daño parcial, no te deprecia las piezas. Las reparaciones son sin depreciación, porque tú asimismo contrataste la suma asegurada a valor nuevo o reposición. Entonces, en consecuencia, en las pérdidas parciales, la compañía de seguro no te puede aplicar depreciación. Esa es la explicación por qué tiene que ser. Si no lo tienes a valor de reemplazo o a valor nuevo, puedes caer infraseguro y te aplican lo mismo. Lo que tú compraste, ¿verdad? Versus lo que debe ser y te hacen una regla de tres y tú quedas pagando la proporción. En pérdida total, entonces sí te aplican una depreciación anual proporcional. ¿Ok? En pérdida total, sí te aplican una depreciación anual de precios, pero en pérdida total. En las parciales no te pueden aplicar depreciación en las piezas. Hay una forma, yo no digo que está bien ni está mal, pero existe, que le llaman el coaseguro pactado. Por ejemplo, mi retro nueva vale 100 mil balboas, pero yo la tengo ya, tiene 6, 7 años y yo no quiero pagar por 100 mil. Entonces yo hago una póliza de coaseguro pactado, por ejemplo, de 70-30. ¿Qué significa? Que yo, en vez de asegurar el equipo al 100% de lo que cuesta nuevo, la aseguro solamente al 70%. De la suma asegurada va al 70%. Pero ojo, tú eres coparticipante en la pérdida por el 30%, porque tú la estás comprando al 70%. Coaseguro. Co es cuando estás como en sociedad. No, que yo no quiero pagar eso, es mucha plata. Quiero la suma asegurada por la mitad. Perfecto, vale 100 mil. La aseguras con coaseguro 50-50, ¿ok? La aseguras por el 50% de lo que vale nueva. Pero en una pérdida total, solo te van a pagar la mitad, porque tú estás diciendo que estás asegurando por ese porcentaje. Esa es una modalidad que existe. Yo no sé de dónde salió. Tiene muchos años de usarse. Pero, a ver. A veces el cliente puede ahorrarse plata cuando tiene una pérdida. Le dicen, espérate, es que tú aseguraste el 50%. Ajá, bueno, del total de la indemnización, nada más te corresponde la mitad. ¿Pero por qué? Porque tú lo compraste así. Tú compraste un coaseguro pactado para emitir la suma asegurada. Pasemos al mensaje final para los últimos comentarios de las pólizas que nos quedan.
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3: Bueno, estamos en la recta final. Ahí me está escribiendo alguien. ¿Por qué no lo conocía usted? Tuve una pérdida total de una retro hace un año atrás y me fue horrible. Bueno. Yo realmente no quiero comentar, yo no estaba ahí, como dice el otro, yo no estuve ahí, pero con mucho gusto el que quiera que yo le asesore con toda humildad, es parte de lo que este programa quiere, que ustedes comprendan cómo el seguro aplica, cómo el seguro opera, para que en ese momento que tienes un siniestro recibas la adecuada indemnización correspondiente o por lo menos sepas lo que iba a pasar. ¿Okay? Eso es bien importante. Y esa era la póliza de equipo pesado. Equipo electrónico es algo muy similar. Tienes que estar asegurado al 100% del valor nuevo del equipo. Igual, en las parciales no te aplican depreciación, en la total te aplican una depreciación. Pero yo siempre digo que el equipo electrónico es lo único en la vida que sí baja su precio todos los años. Tú compras una computadora hoy con todos los hierros, con todos los muñequitos, y te costó $1,000. Y el otro año, esa computadora de repente ya no la fabrican y la otra que la reemplaza cuesta 800. O sea, equipo electrónico es el único bien asegurable que pareciera indicar que su valor a medida que se renueva baja. Entonces yo le digo a los clientes siempre, un equipo electrónico no vale la pena comprarle póliza después del tercer año. ¿Por qué? Porque al tercer año capaz que tu computadora ya ni siquiera la fabrica. Y si tienes una pérdida total, te van a aplicar una depreciación que al final estuviste pagando seguro por gusto. Y en equipo electrónico es cuando más tú debes todos los años revisar si tu equipo se sigue fabricando, cuál es la suma asegurada y ajustarla porque tiene que ser al valor nuevo del equipo siempre cada año que renueva. Eso es bien importante. En las parciales no te aplican depreciación y en las totales te aplican una...

0: colega. Rotura en maquinaria no cubre incendio. Ojo, no cubre incendio. Si tú vas a cubrir una maquinaria para tener todas las coberturas de la cobertura completa, debes comprar una póliza de incendio para maquinaria y una póliza de rotura de maquinaria que tiene otras coberturas que no tienen incendio. No se les olvide, la póliza de rotura de maquinaria excluye incendio, no cubre incendio. Tiene que tener una póliza de incendio adicional a roturas para que el equipo tenga cobertura total. Bueno, ya hemos llegado al final, tengo bastante chat, pero bueno, se acabó la hora, los veré y la otra semana, que Dios primero estamos en Panamá ya, podemos entonces seguir. Entonces, señores, como siempre, nuestro lema de vida, nunca temas, solo ten fe. Haz tu parte y al resto, al de arriba, Meli, que no es vecino, sino pa Dios la Virgen. Y saludos desde alguna parte del mar, camino a Hiroshima, mañana, Japón. Saludos.
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2: Buen día, este es otro capítulo más de La Cita en Directo, el programa de salud que busca transmitirles a ustedes un mensaje de orientación. Hoy me acompaña Jacqueline Toruño y era jefa del Banco de Sangre de la Ciudad de la Salud. Bienvenida, Jacqueline, ¿cómo está?
3: Buenos días, bien, bien, ¿y usted?
2: Bien, Jacqueline, le recuerda a Jacqueline Toruño que nos puede localizar, ella sabe bien, en los 97.7 de Arcamilla y en todas las plataformas de Panamá en Directo que aparecen en pantalla en este momento y en la página www.panamá.com, panamadirecto.com. Con Jacqueline, tema reiterativo, pero que siempre es vigente, vamos a hablar del banco de sangre de los hemocomponentes. Y, pero sobre todo, ¿qué está pasando en el banco de sangre, Jacqueline, en este momento?
3: Bueno, en este momento tenemos un buen abastecimiento de componentes sanguíneos que nos permite darle respuesta a todos los pacientitos que tenemos aquí en Ciudad de la Salud. Incluso apoyamos a la periferia.
2: Ok, el banco, como quien dice, tiene buena inversión en este momento, tiene liquidez, pero ¿cómo nos preparamos, Jacqueline, para aquellos periodos que lo hablaba con una colega suya del área hospitalaria del Santo Tomás? ¿Cómo nos preparamos entonces para aquellos momentos donde baja la donación, donde hay eventos más masivos y la gente requiere, ustedes requieren que este banco esté por lo menos abastecido diariamente?
3: Sí, es un llamado a la conciencia ciudadana, pues de que las donaciones son necesarias en todo momento. Nuestra principal fuente de abastecimiento son los donantes. Sin donantes, nosotros pues no tenemos nuestra materia prima, que es la sangre, para poder darle respuesta a los pacientes. Entonces, acá sí es necesario mantener una cultura de donación en donde los donantes puedan asistir a los bancos de sangre frecuentemente, dentro de lo que se les permite y está comprobado, pues, para que realicen donaciones de forma segura.
2: Jacqueline, hemos hablado varias veces de usted y yo sobre estos temas, pero me acaba de decir una palabra que me ha parecido interesante. Cultura de donación. ¿Cómo creamos cultura de donación?
3: Docencia. Docencia, nosotros estamos tratando de hacer un plan de docencia, un plan de medios que llegue constantemente a la población para que conozcan la importancia de la donación, para que seamos conscientes de que la única fuente de abastecimiento es el ser humano y para que también conozcan la parte hospitalaria, el impacto que causa las donaciones en los pacientes, un impacto positivo que forma parte de los tratamientos y que ayuda a mejorar la calidad de vida de los pacientes.
2: Claro, Jacqueline, y ese plan de medios, ese plan de educación, ¿cómo lo hacemos, lo aterrizamos en la población? ¿Cómo lo aterrizamos entre los niños, entre los jóvenes? Porque creo que ahí es donde ahí es donde tenemos que comenzar a sembrar esa semilla de la cultura del donante voluntario.
3: Sí, en estos momentos tenemos pues con la Coordinación Nacional estamos haciendo un plan de docencia en promoción de la donación voluntaria, en donde acudimos periódicamente a realizar docencia a las personas.

0: que están permanentemente en las instituciones públicas. Adicional a eso, se ha planteado la propuesta de incluir como parte del programa educativo la donación voluntaria en las escuelas para sembrar esa semillita, como usted dice, en los niños, porque nosotros cambiamos conciencia y cultura desde los niños.
1: Claro, por eso les decía, el cambio, no es que los adultos no puedan cambiar, pero el cambio más impactante es ese niño que se está formando, ese niño que está adquiriendo las nuevas herramientas para vivir y comprende que tiene que donar para poder mantener, como ustedes dicen, el banco de sangre, los distintos bancos de sangre abastecidos, porque no solamente el banco de sangre de la Ciudad de la Salud, en todos los hospitales y en el interior del país hay bancos de sangre también. Pero
0: Sí.
1: Jacqueline me decía algo interesante y es porque la gente que va a instituciones del Estado, que hay en algunos lugares donde van muchas personas, migración, la dirección de ingreso, hay instituciones del Estado donde la población se mueve más. Han logrado crear o en este peregrinaje han logrado que la gente les done sangre. Recoger teléfonos al menos para donantes.
0: Sí, tenemos un programa de donación que mes a mes se ha estado desarrollando. Inicialmente, pues estamos con una institución pública cada mes, de manera de que vayamos creando el hábito de la donación. De igual manera, en todas las donaciones se hace la captación con las personas para que de forma voluntaria pues ofrezcan su número de teléfono y en caso de que el banco de sangre requiera por necesidades urgentes, tengamos la oportunidad de tener una base de datos a la cual nosotros podamos acudir en un momento determinado y hacer el llamado a la población.
1: Y ese banco de sangre me imagino que se está automatizando, Jacqueline, no es que lo cogemos como la época antigua, así como estoy escribiendo yo y lo escribo y no, no, me imagino que si se recoge a mano, puede ser, pero se procesa.
0: Nosotros tenemos una base de datos en una plataforma informática en donde dejamos todos los datos de los donantes, de manera de que no se pierda la información. De igual forma, por normativa, nosotros tenemos que mantener informe escrito, un expediente escrito de los donantes y tenemos entonces ambas formas de almacenamiento de la información, tanto
1: Okay.
0: manual como informática.
1: Claro, Jacqueline, y yo he tratado de buscarle los ángulos a esto para tratar de llevar esto de la cultura del donante de sangre. Y hace un rato me vino a la mente algo porque Jacqueline dijo a los donantes que van a llevar a los hospitales. Dice, no sería mala idea, Jacqueline, llevar a la gente, a los jóvenes, niños. Claro, tal vez los niños no, pequeñitos. Pero sí hacerle un recorrido por las salas críticas donde las personas en un momento determinado necesitan y se ve más visible la necesidad de la sangre en un momento determinado, ya que, ¿o no?
0: Sí, nosotros lo que hemos hecho hasta este momento es tratar de conseguir testimonios de personas que han recibido tratamiento de transfusiones sanguíneas, que han logrado pues sobrevivir y que han sido testigos de que el tratamiento funciona y aporta en su calidad de vida. Y esos testimonios cada vez que viene, ejemplo, el día del donante voluntario de sangre, nosotros lo que hacemos es que le transmitimos ese mensaje de los pacientes a los donantes voluntarios que regularmente acuden a los bancos de sangre. Acá en los bancos, desde los bancos de sangre, nosotros les hacemos actividades que reconozcan su labor, que reconozcan ese esfuerzo que hacen los donantes por acudir voluntariamente a los bancos de sangre y aprovechamos para brindarles el testimonio de los pacientes que tenemos que han sido pues fuente de aprovechamiento para el tratamiento y el soporte transfusional.
1: Claro, pero bueno, yo no, lo confieso, no veo tanto televisión local, pero esos spots están en los medios de comunicación masivos, digital.
0: Hasta este momento es una actividad interna que se hace cada año. Cada banco de sangre recoge sus donantes voluntarios que donan con frecuencia y se les hace un homenaje en las unidades ejecutoras. Hasta este momento se ha manejado como un proceso interno.
1: Claro, Jacqueline, mira, nos vamos a hacer lejanos del país donde vivimos. ¿Y por qué le digo esto? Porque la gente no ve la picazón hasta que la tiene. O no la siente hasta que la tiene. ¿Y qué ocurre? En nuestro país hay los fines de semana, este fin de semana que estoy conversando con Jacqueline en el pasado, hubo accidentes muy violentos, donde hubo pérdidas humanas. Y ahí es donde yo creo que se pone a prueba y a fuego, a prueba fu de fuego el tema del banco de sangre. Es así, Jacqueline, sobre todo porque hay veces que el accidente no ocurre aquí, ocurre en Agua Dulce, ocurre en Penonomé, ocurre en Veraguas, ocurre en Chiriquí, ocurre en Colón. Esos momentos, ¿cómo se convierten para estos bancos de sangre?
0: Sí, en momentos de urgencia, los bancos de sangre, nosotros tenemos una conexión nacional, se llama Red Nacional de Bancos de Sangre, para lo cual, en caso de que un banco de sangre determinado tenga una emergencia, que los demás tengamos que brindar nuestro apoyo, la conexión se hace inmediata y la movilización de la sangre se hace a través de los procesos institucionales para lograr apoyar entonces a la provincia o el banco de sangre que lo esté necesitando en su momento dado.
1: Claro, y aquel imperio, sí, exacto, y esa parte es comprensible, pero cuando, ahí yo creo que es el momento crítico en que las personas se desesperan cuando comienzan el
0: Sí.
1: médico a solicitar sangre, esa sangre de reposición, que no verdaderamente es lo que ustedes buscan, sino la cultura del donante.
0: Claro, en ese punto es muy importante una frase que adopté hace un par de meses que dice que debemos estar preparados. ¿Y cómo nos preparamos? Nos preparamos con las donaciones. Hasta este momento han sido de reposición. Lo que tenemos que hacer es darle la vuelta, lograr tener donaciones de forma voluntaria para que no solamente los bancos de sangre estemos preparados en un momento crítico, sino que la población ya esté preparada y sea consciente de que no solamente necesito donar por una situación específica con un familiar, necesitamos donar para estar preparados para la población en general, para Panamá entero.
1: Claro, sobre todo Jacqueline, porque a lo que voy es que no sé, habrá países donde, en Cuba, que no hay gasolina, donde no habrá accidente de tránsito, donde la gente no se moviliza masivamente, pero un país donde la gente se moviliza tanto en auto, hay falta de cultura también de manejo, y ocurren estos accidentes de tránsito porque el otro conductor se durmió, porque el otro lo quiso rebasar. Y es algo que el área de traumatología, me imagino, de
0: Sí.
1: los hospitales en Panamá están todos los días en corredera. Entonces,
0: Sí.
1: ahí el ciudadano común y corriente, silvestre, no como ustedes que están en la parte de salud, ve la necesidad del banco de sangre.
0: Sí, y algo importante también en esta dinámica o en esta vuelta que le queremos dar a las donaciones es entender que cuando hay una situación crítica, por lo menos los familiares pueden estar reconfortados de que no hay una necesidad inminente de ir a donar, sino que el banco de sangre está preparado para esa situación y que lo único que debemos hacer como ciudadanos responsables es acudir a los bancos de sangre días posteriores a los eventos críticos para para el correcto abastecimiento de las unidades de sangre. Pero ante las urgencias y las emergencias, si le damos la vuelta a la donación, sabemos que siempre vamos a estar preparados para cualquier evento que nos salga de forma fortuita.
1: Claro, Jacqueline, y también es un país donde ocurren homicidios, intentos, asesinatos. Bueno, los homicidios ya la persona falleció, pero los intentos donde las personas quedan heridas, también aquí hay emergencias,
0: Sí,
1: serían emergencias, sí, correctamente.
0: emergencias.
1: Ajá. Y también no es una cosa que ocurre que una vez al año.
0: Muy seguido, es muy
1: Exactamente.
0: frecuente,
1: Y
0: sí.
1: también aquí viene la parte crítica también de los familiares, la pérdida de sangre y que ustedes tienen que actuar como ustedes decían en forma correlacionada con los otros bancos de sangre si no la tuvieran en un punto determinado. Pero las personas tienen que entender que al final se hace falta la sangre para poderla, como usted dice, reponerla que vas a utilizar.
0: Claro, porque al final nuestra única fuente de abastecimiento es la sangre humana proveniente pues de nosotros los seres humanos y en la medida en que nosotros perdamos la captación de donantes, pues perdemos la oportunidad de brindarle respuesta a la población. Es directamente proporcional. Aumentamos cantidad de donantes, captación de donantes, aumentamos donaciones y aumenta esa tranquilidad en la población de saber que hay un banco de sangre que tiene los componentes para responder.
1: Claro, y Jacqueline, hay un tema también que no podemos pasar por alto. El otro día conversaba con un ginecólogo, obstetra, y me decía, que es de alto riesgo, y me decía, una embarazada puede ir bien en su embarazo, se hizo todos los controles correctos, pero ocurre una emergencia el día del parto. Y esa mujer va a necesitar transfusión de sangre. Tal vez se la ha pedido por delante al familiar, pero puede ser que no se dé una sola corredera con ella, se dé varias por mujeres que están dando a luz en ese momento.
0: Sí, lamentablemente es una situación que se presenta, podemos decir que con bastante frecuencia. Nosotros no sabemos el momento en que una embarazada va a cambiar la realidad de la situación en la que se encuentra y va a quedar inmersa en una situación complicada. Si bien es cierto, como protocolo, pues se le solicitan sus donantes de sangre, pero bajo un escenario de serenidad, por decirlo así,
1: Exactamente.
0: viendo o visualizando que todo va a estar perfectamente durante el proceso. Pero ¿qué pasa? Que cualquier evento puede descontrolar la situación y podemos caer, entonces lo que era una situación normal, caer en una emergencia. Y ahí es donde entran los protocolos de transfusión masiva que realmente, pues, comprometen al banco de sangre porque requieren bastantes componentes para sacar de la situación a las mujeres que están dando a luz. De verdad que es un momento muy, muy duro, tanto para los familiares, para la parte médica y para la paciente, pues que está en un proceso de labor de parto que se complica. Hasta este momento, pues nosotros hemos salido muy bien. En cuanto al abastecimiento de los componentes y la respuesta que le hemos dado a las pacientes obstetras, pero sí es necesario prever las donaciones para este tipo de población, muy en particular porque no sabemos cuántas mujeres embarazadas se van a descompensar durante su proceso del parto, pero con que una lo haga, pues es impactante porque es una mamita que está trayendo un bebé al mundo y que está pasando por una situación que compromete su vida en ese momento.
1: Y Jacqueline, hablamos de la madre, pero también la criatura que acaba de nacer también puede generar complicaciones.
0: Sí, los bebés prematuros principalmente.
1: Exacto.
0: Sí, y ellos pues tienen un consumo mucho menor de sangre.
1: Exacto.
0: Afortunadamente, de una unidad de sangre nosotros podemos sacar varias dosis terapéuticas para esos bebitos. Tenemos una oportunidad más grande de darle respuesta a ellos por el volumen que utilizan, pero en casos de escasez, todos estamos expuestos a la no transfusión por falta de los componentes. Entonces, ahí siempre pues el llamado a la población, a la conciencia. Nosotros los bancos de sangre necesitamos de los donantes entender que es un proceso que puede ser rápido en un momento determinado, pero que también tiene aristas que cumplir y que nosotros cuando venimos a hacer una donación, hacerlo con la mejor voluntad posible, llegar al banco de sangre con una muy buena actitud y saber entender que si hay un momento que tenemos una sala repleta en personas, entender que ese proceso es necesario y que debemos pues tener la paciencia necesaria para ser atendidos durante ese día y que logremos nuestro objetivo, porque al final el objetivo es conseguir los componentes sanguíneos, realizar las donaciones y tenerlas listas para nuestros pacientes.
1: Claro. Y Jacqueline, y tal vez volvemos al tema de cultura de donante, porque los panameños somos muy dados a olvidar rápido. E incluso en crisis familiares, ocurren desgracias y al día, al mes, el daño, la gente ya olvidó. Por supuesto que hay que superar el duelo y superar muchas cosas, pero cuando ocurren estas emergencias, cuando tú debes todavía acrecentar tu conciencia de la importancia de que, por ejemplo, yo me imagino que le va a ocurrir de gente que al día después los familiares no van a reponer la sangre que utilizó su familiar.
0: Correcto. Sí, nosotros tenemos una tarea como gerentes y administradores de los bancos de sangre, tenemos una tarea muy fuerte, es sostener los bancos de sangre. Yo lo he llamado sostenibilidad porque actuamos de esa forma, actuamos bajo la presión o bajo la necesidad de. Pero lo importante y lo bonito de esto, pues, es cambiar el pensamiento. Tratar de llegar a esas personas y yo siempre le comento a los donantes que tengo la oportunidad de atender, con que repliquemos las buenas experiencias es suficiente para que nosotros logremos que otras personas lleguen a los bancos de sangre, porque como panameños y como seres humanos estamos acostumbrados a replicar las malas experiencias. Entonces adoptamos las malas experiencias de las otras personas y decidimos no llegar o no vivir nuestra propia experiencia.
1: Claro. Y Jacqueline, y esta es una parte, porque hemos hablado de quienes van a ser, de quienes tienen emergencias, de quienes tienen urgencia, de las embarazadas, pero también en este largo camino que hemos hecho 3 años de programa, el otro día me dice un doctor, diariamente mueren 5 personas por cáncer, pero además son diagnosticadas un número bien significativo de panameños, que para mí, que es sorprendido para la cantidad de población que son. Y
0: Sí.
1: esa población, pueden ser hemato-oncológica, pueden ser cáncer de mama, pueden ser cáncer de lo que sea, porque hay un menú de cáncer, lastimosamente. La ciencia está evolucionando, pero hay un menú. Pero esas pacientes también requieren un momento determinado o requieren, más que cualquier otra persona, donación de sangre, donación de plaquetas. ¿Cómo se hace este trabajo también?
0: Sí, los pacientes hemato-oncológicos y oncológicos sí requieren un soporte prácticamente continuo de componentes sanguíneos. Pues acá en conjunto con la parte médica, la parte de enfermería y nosotros bancos de sangre, siempre estamos como instruyendo a los familiares de cómo es la mejor forma para recibir las donaciones de estos pacientes en cuanto a la sangre y a las plaquetas. Tenemos que tener en cuenta también que hay población que es de bajos recursos y que la accesibilidad para la donación es bastante limitada. Entonces, esto ahí en ese sentido, pues siempre se les conversa, se les brinda la información para que conozcan la importancia del soporte transfusional y en conjunto con el Departamento de Labor Social de pues Caja de Seguro Social también esto ayudarlos a conseguir esos donantes que ellos necesitan porque las transfusiones son muy continuas. Entonces, esto dentro de todos los pacientes que nosotros tenemos siempre tenemos que evaluar quiénes son nuestra como nuestro eslabón más débil. Y como banco de sangre responsable, pues nosotros tratamos de apoyar a todos los pacientes siempre y cuando las circunstancias nos los permitan.
1: Exacto, Jacqueline. Y pensaba cuando hablaba Jacqueline, porque claro, tenemos pacientes oncológicos en la ciudad, pero también está en el interior, también está en las áreas comarcales. ¿Cómo hacemos con ellos?
0: Correcto. Mira, hay bancos de sangre, por lo menos en otras provincias, que también han hecho su esfuerzo para fortalecer las donaciones, las campañas de donaciones, y hasta este momento que no hemos logrado una revertir el tema de la donación de reposición por donación voluntarias, también fortalecer la donación de reposición, ¿sabes? Porque es nuestra fuente y no podemos dejar una para fortalecer otra. Lo que hemos
1: Claro.
0: hecho es fortalecerlas a ambas. La reposición, la importancia de, pero al mismo tiempo ir trabajando en la voluntaria para que logremos poco a poco ir fortaleciendo la donación voluntaria. Llegará un momento en que nos podamos nivelar. Ejemplo, estemos 50-50 de donación de reposición y de donación voluntaria. Y cuando estemos en ese 50-50, entonces impulsar significativamente a la voluntaria para que podamos darle la vuelta en un momento dado. Va a ser un trabajo que no será a corto plazo, pero por lo menos ir sembrando las semillas, ir poniendo la fundación, como decirlo así, para que en unos 5 o 10 años, pues nosotros podamos ver fruto del trabajo que se está haciendo en este momento.
1: Y sobre todo pensaba en esa operación que decía Jacqueline Toruño, que es la jefa del Banco de Sangre de la Ciudad de la Salud. Operación que existe de llamarse, conectarse para cuando necesitan sangre. Y claro, si nosotros tuviéramos una alta cultura de donación, sobre todo la ciudad sería muy importante que se convertiría en abastecedora de esos centros apartados de la ciudad y del país, en las regiones comarcales, en las regiones de alta pobreza, donde esa población sufre desnutrición, encima no son muy fáciles para donar, me imagino, Jacqueline, encima hay pacientes de cáncer, hay emergencia, hay urgencia, y pudiésemos abastecer la capital con la cantidad de población que tenemos
0: Sí.
1: al banco de sangre del interior, ¿no?
0: Sí, en los bancos de sangre eso lo llamamos distribución de hemocomponentes, en donde pues el que más tiene distribuye al que menos tiene para mantener la equidad, por decirlo así. Entonces nosotros hacemos un monitoreo de todos los bancos de sangre, bien, vemos quién necesita, se hace la operación logística para la distribución de los componentes. Lo que sí nos quedamos como limitados o atados de manos es cuando ocurre algo que fortuito. Un evento que
1: Exacto.
0: no estaba predeterminado, y entonces ahí pues sí es un poco más acelerado el tema de la operación logística que tenemos que lograr conseguir dar respuesta en un tiempo muy corto, pero aún así pues lo hacemos, se hace un gran esfuerzo y hasta este momento pues hemos logrado dar respuesta a toda la población.
1: En eso de que acá sí, Jacqueline, me viene a la mente ustedes, porque los panameños somos muy poco de planificar y poco de hacer escenarios a veces que pues son críticos, son de emergencia más que de urgencia. ¿Se han hecho planes de un hecho, puede ser un terremoto, un accidente masivo? ¿Han hecho esos planes para tratar de ver cómo pueden reaccionar rápidamente, Jacqueline?
0: Mira,
1: Desastres natural,
0: actualmente,
1: desastres naturales y no naturales, ¿no?
0: sí, actualmente estamos trabajando en planes de contingencia con la Red Nacional de Medicina Transfusional y Banco de Sangre. Estamos haciendo planes de contingencia locales, Ciudad de la Salud principalmente por el área donde está ubicada y por lo vulnerables que somos cuando hay cierres de calle o cuando hay accidentes en la vía. Estamos trabajando en los planes de contingencia para el abastecimiento durante eventos como estos. Adicional a eso, yo tuve la oportunidad de conversar con los representantes de un hemocentro ubicado en el país de República Dominicana, donde ellos por la calidad de su país y los eventos naturales que reciben cada año, ellos sí tienen planes de contingencias para este tipo de eventos, que yo creo que en
1: Claro.
0: Panamá nosotros a ciegas, pues nosotros hemos evitado o obviado hacer este tipo de plan de contingencia porque no recibimos desastres naturales frecuentemente o casi nunca. Pero sí es necesario como banco de sangre nosotros tener estos planes y en contacto con ellos hemos estado trabajando para ir formando o dándole forma a nuestro plan de contingencia ante eventos de desastres naturales. Y pues los no naturales sí los hemos estado trabajando acá, principalmente por la ubicación de Ciudad de la Salud.
1: Claro, Jacqueline, porque definitivamente Jacqueline dijo algo que es lo que nos hace no tener ese nivel de madurez que tiene República Dominicana y otros países. Es que no tenemos continuos desastres naturales, pero es que no estamos exentos tampoco.
0: Exacto.
1: Es que no estamos exentos y creo que en esa parte tenemos que madurar como país, comprender que al final hemos vivido un desastre como el buque se incendió. La avioneta que cayó en pleno Caledonia, y hay otros eventos que han ocurrido naturales como las olas del huracán Iota y compañía, que al final
0: Claro.
1: nos han hecho mucho daño, pero sí hay que planificar porque lo que yo quería decir es que además del componente de emergencia, que en un momento determinado puede tener un desastre natural, siguen dándose los pacientes oncológicos, siguen naciendo niños, siguen pariendo mujeres, y
0: Claro, el
1: entonces
0: mundo no se detiene.
1: el mundo no se detiene y hay que actuar. Bueno, le
0: Sí.
1: quiero dar las gracias a Jacqueline Toruño, jefa del Banco de Sangre de la Ciudad de Salud, por habernos acompañado en este directo y nos vemos en la próxima ocasión.
0: Hasta luego, muchas gracias.
1: Gracias.
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2: Señoras y señores, buenos días. Buenos días, ¿cómo estamos? Un momentín, ahí, ya, ahora sí. ¿Cómo estamos? Bienvenidos a Lo que hay que oír hoy, miércoles 3 de junio del año en curso. Saludos a las personas que nos sintonizan a esta hora de la mañana a través de los 97.7 FM de Arca Media en directo. Saludos también a aquellas personas que nos están sintonizando a través de nuestras distintas plataformas, a través de X, la gente que nos sintoniza por Twitch, la gente que nos sintoniza por YouTube, del YouTube de Arca Media. Saludos y buenos días. Bienvenidos a Lo que hay que oír. Bienvenidos a Lo que hay que oír. Hoy estamos a miércoles ya, mitad de semana. Qué locura cómo se ha ido el tiempo. Cómo se va el tiempo volando. Ya estamos a mitad de año, hoy a mitad de semana. En un momento a otro, en 7 días, 8 días más o menos, empieza el Mundial. En 8 días más o menos empieza el Mundial. El Mundial está arrancando. ¿Dónde está? Aquí está. Aquí tengo uno. Oye, estos libritos tenía años que no los veía, el calendario del Mundial. Aquí lo tenemos, pero este no me dice fecha. Este nada más me dice los grupos, pero no me dice cuándo juega cada cual. Ah, no, aquí está. Arranca Sudáfrica contra México en el grupo A. Ciudad de México, esto será el 11 de junio a las 2 de la tarde. Vamos a estar viendo este juego. 11 de junio arranca el torneo. Así que, a vivir esta fiesta mundialista que va a partir por mitad del año. Porque esto termina en julio, hasta donde tengo entendido. Sí, correcto. El 18 de julio estamos viendo. 19 de julio la final. Así que mucho fútbol durante dos meses. Bueno, un mes y medio. Ya digo dos meses porque parte junio y julio. Así que, y todas las incidencias de los partidos y demás, usted lo va a estar viendo por acá, viendo y escuchando a través de Arca Media en directo. Esta alianza con los amigos de Tigo. Así que, a disfrutar de los partidos del Mundial. Muy bueno esto, ¿eh? Muy bueno. Mucho fútbol. Mucha gente contenta porque Panamá va al Mundial, otra que todavía uno de los tantos técnicos y medio hater, bravo porque no le están metiendo a su jugador a jugar y tal y cual. Y bueno, pues, hay de todo en la viña del señor. Hay de todo. Señoras y señores, son exactamente las 10 de la mañana con 6 minutos. Y a esta hora de la mañana ya nos encontramos con los amigos de Acodeco que están con nosotros. Dame un segundito que tengo que hacer algo aquí, una transición interesante aquí para poder conversar con nuestros amigos de Acodeco que están la mañana de hoy por acá. Por supuesto que sí, yo creo que ya lo tenemos, ya está en línea. Ya lo tengo acá conmigo, déjeme poncharlo. Está el licenciado Jaime Guzmán, está con nosotros la mañana de hoy. jefe del Departamento de Investigaciones de Acodeco. El día de hoy, quejas por historial de crédito. ¡Ay, mi madre! ¿Cómo hay? ¿Cómo hay quejas por el historial de crédito? ¿De vez en cuando? O no sé, ahora eso nos lo dirá ahorita el licenciado Guzmán. Buenos días, ¿cómo está? Buen día.
3: Buenos días, muchas gracias por el espacio.
2: Por supuesto que sí. Dígame, licenciado. Dice por acá que una de las quejas más recurrentes es que se mantienen las referencias activas pese a haberse cumplido los 5 años de prescripción. Existen muchas quejas al respecto.
3: Sí, es correcto. Una de las quejas más frecuentes o por las cuales los consumidores se acercan a la Autoridad de Protección al Consumidor relacionado al historial de crédito es que mantienen una referencia de crédito y esta ya se encuentra prescrita. Hay que tener en cuenta que las referencias o esa información que se suministra en una base de datos del APC, en este caso, puede mantenerse una vez el consumidor cancela por 5 años y posterior a ello debe eliminarse. Y si es el caso de una referencia activa y que el consumidor no ha realizado pagos desde hace 5 años, esta referencia igual debe ser eliminada.
2: Ok, en pocas palabras, si de repente, que a veces pasa, ¿no? Ya he pagado la totalidad de mi deuda y todavía me siguen llamando hasta 5 años después, esto tiene que ser eliminado.
3: Sí, aquí hay que tener en cuenta dos aspectos. En nuestras referencias de crédito vamos a mantener 2 campos, uno que son referencias activas y otro que son referencias canceladas. Si yo como consumidor mantengo una obligación y la cancelo, esa referencia de crédito va a pasar de activa a estatus cancelado.
2: Ok.
3: Y va a permanecer en ese estado de cancelado por el periodo de 5 años. Posterior entonces a eso debe ser eliminada.
2: Bien, esto en el caso de haber pagado. Digamos que yo no he pagado la cuenta y he estado, digamos, bajo el radar. No me encuentro, no contesto, no lo... Y eso sucede durante 5 años, no le contestas al acreedor y tal y cual. Después de 5 años, ¿también se cancela esta deuda o esta deuda se mantiene?
3: Sí, aquí es importante tener presente que la prescripción aplica es para el reporte del historial de crédito. Si una referencia de crédito no mantiene registro de pago por un periodo de 5 años, ese historial crediticio que se reporta a una agencia de datos debe ser eliminado. No quiere decir que la deuda se eliminó.
2: Okay.
3: Solamente se eliminó el reporte que yo mantenía en la base de datos.
2: Es decir que para la APC digo, igual tengo que pagar mi deuda, pero por lo menos ya me sacan de la APC, que yo creo que es más o menos lo que la gente quiere saber, ¿no?
3: Sí, es correcto. Ya no vas a aparecer en el historial de crédito. A veces se tiende un poco a confundir lo que es la prescripción. Hay prescripción de deuda, hay prescripción de historial de crédito.
2: Ok.
3: Pero ya la prescripción de deuda sí ya no se ve por la vía administrativa, sino que ya sería por la vía judicial, ¿no? Pero en el caso de lo que es el historial, el reporte del APC, en este caso se eliminaría una vez cumpla con ese requisito de que no mantiene movimientos por un periodo de 5 años. ¿No?
2: Claro, es que es muy sencillo. Usted se imagina, de repente uno no paga y uno se hace, como quien dice en buen panameño, el loco. No hay cárcel por deuda, así que yo me atengo a eso supuestamente y ya no pago. Y había adquirido una cuenta y yo había puesto mi nombre en firme de que yo iba a, como deudor, iba a hacer los pagos correspondientes y a veces no pasa. Entonces, obviamente, ¿cómo se cubren las agencias de cobranza y demás? Bueno, está bien, pues te sacamos de la Codeco, pero igual tú me tienes que pagar.
3: Sí, ahí... En ese caso, ocurre mucho que el consumidor se acerca a la Autoridad de Protección al Consumidor también porque a veces hay un pago que no reconoce en su historial de crédito, ¿no?
2: Claro.
3: Y este pago puede que interrumpa entonces esa prescripción y que evite que esa referencia sea eliminada.
2: Continúe.
3: Sí, en ese caso, entonces, le corresponde ya sea a la entidad financiera, bancaria o cooperativa o cualquier agente económico que suministre datos, sustentar que en efecto ese pago proviene de un pago propiamente del consumidor y no hecho por la propia entidad, con con la intención, digamos, de que esta referencia se mantenga reportada y no prescriba.
2: Licenciado, de este tema, esto es interesante, que se ha detectado una, digamos, una práctica ilegal, una anomalía, que es que algunas empresas financieras le siguen depositando al consumidor $1 para mantener la cuenta activa. Esto, ¿Acodeco está sancionando esta práctica?
3: Sí, es correcto. Nosotros, una vez el consumidor le iniciamos un proceso, iniciamos el proceso de investigación de queja y el agente económico no sustenta la procedencia de ese pago, que en efecto, en algunos casos es hasta por sumas de un balboa, nosotros entonces hemos procedido con la sanción correspondiente, ¿no? Porque al final este pago no fue hecho propiamente por el consumidor, sino por el propio agente económico, con la
2: Claro.
3: intención de que esta referencia no prescribiera, y esto entonces, en lo que es la norma de historial de crédito, esta es una sanción, se considera una sanción grave.
2: Licenciado, entonces usted recomienda que la persona mantenga su voucher o su recibo de pago para que no le pase esto, porque a veces uno paga en línea o descuento directo o lo que sea y dice, ah, a mí me está descontando ya esto, debe estarse cancelando. Y a veces lo que hacen es que todos lo tiran a intereses, intereses, intereses y nada, lo tiran a capital. Entonces la gente es lo mismo que nada, estás pagando casi nada y tú dices, oye, pero he pagado un carajal de plata y todavía esta deuda continúa alta.
3: Sí, otro de los campos que nosotros podemos verificar y que también recibimos queja es los consumidores solicitan que se les verifique el saldo actual.
2: Okay.
3: En ese caso, nosotros una vez tenemos que citar a este agente económico que presente los estados de cuenta, históricos de pago, toda la información que nos permita comprobar que ese saldo actual que mantiene el consumidor a la fecha corresponde con la realidad de lo que de la obligación que ese consumidor ha estado pagando a lo largo del tiempo, ¿no? Es muy importante entonces que el consumidor igual si considera que esa información que le está reportando o que esa obligación ya está próxima a ser cancelada, pero todavía mantiene, digamos, que un monto que no corresponde, pueda acercarse a la Autoridad de Protección al Consumidor para que nosotros verifiquemos si ese dato es correcto o no.
2: ¿Cómo yo puedo saber o cómo yo puedo hacer, o eso es una facultad que tiene cada el que te cobra? ¿Cómo yo puedo saber que lo que yo estoy pagando se está yendo más a capital que a intereses? Porque yo no sé, a veces uno está paga, paga, paga, paga, paga y al final uno dice, "Oye, pero no avanzo, ¿qué está sucediendo aquí?" Entonces, ¿cómo yo puedo hacer para que mi dinero, en vez de entrar solamente a intereses, entre a capital? ¿Cómo podría hacer eso?
3: Sí, ahí en ese caso, por lo general, nosotros podemos verificar esa información en lo que son los contratos, en el momento que también se pactan, porque hay que ver cuánto es la tasa de interés que se le está cobrando a ese consumidor,
2: Claro.
3: cuánto es la letra mensual que tiene que pagar ese consumidor, y cuánto va a capital y cuánto va a intereses, o cuánto va también a veces al pago de FESI en algunos casos. Entonces, toda esa información en estos casos, la carga de la prueba la tiene el agente económico de sustentar que ese pago que está realizando el consumidor corresponden a la obligación y al tiempo que yo debí cancelar esa obligación, ¿no? Por eso que a veces nosotros como consumidores a veces solicitamos un crédito o un préstamo y no de repente en ese momento no estamos muy claros de esa información del tema de intereses o no entendemos esa información y
2: Claro.
3: nosotros acá en la Autoridad de Protección al Consumidor también junto con departamento de análisis financieros, evaluamos toda esa información y toda esa documentación para verificar que su saldo que usted ha pagado o su saldo actual sea en efecto una información veraz.
2: Licenciado, una pregunta, más que pregunta, sería interesante que nos regalara algunas recomendaciones para que sugerirle al consumidor pues que tenga limpio ese crédito.
3: Sí, nosotros le recomendamos siempre a los consumidores que verifiquen con frecuencia su historial de crédito para que no se lleven sorpresas, ¿no?
2: Okay.
3: Ocurre mucho que los consumidores se acercan a la Autoridad de Protección al Consumidor a presentar una queja, es porque en su momento están solicitando un crédito, un préstamo, llámese una hipoteca, préstamo personal o alguna tarjeta de crédito, etcétera, y en ese momento es que se percatan de que mantienen un mal historial en su APC. Entonces, por eso nosotros recomendamos que verifique para que se mantenga actualizado de la información que ahí mantiene y en caso de que tenga dudas o de que haya alguna información que considere que no corresponde o que pueda de repente estarle afectando su historial de crédito, entonces presentar lo que es la queja, ¿no?
2: Y, ¿hay alguna página, no sé si en la misma página Codeco lo puedo revisar o tengo que irme a la página de la APC para revisar mi historial de crédito?
3: Sí, ahí pudiese hacerlo a través de la APC.
2: Ok.
3: Para que entonces solicite. Entendemos que también la APC mantiene lo que son aplicaciones también, que del celular pueden solicitar su APC o acercarse a las sucursales de ellos. Y con esa información, entonces, si considera que los datos ahí no son erróneos o que no corresponden con lo que usted en realidad debe mantener en su historial de crédito, entonces presentar la respectiva queja, ¿no? En la Autoridad de Protección al Consumidor no se requiere de que vaya necesariamente al agente económico. Primeramente, si el consumidor lo desea, puede ir al banco o a la financiera a verificar por qué le mantienen alguna información. Si no, puede venir directamente a la autoridad también a que nosotros le verifiquemos esa información.
2: Genial. Licenciado Guzmán, por acá tengo un tema con un nuevo producto, que es un producto de orientación al consumidor sobre este historial de crédito. Hay un manual ahorita mismo. Coméntenos un poquito acerca de las utilidades de este folleto, por favor, licenciado.
3: Sí, en el 2025, en el mes de febrero, se estableció lo que es un manual de la ley 24 sobre el historial de crédito. O sea, ¿qué busca este manual? Este manual es una guía que le permite al consumidor entender un poco de manera más sencilla lo que es la propia ley de historial de crédito, ¿no? En el mismo se incluyeron lo que son los temas que suelen, digamos, que los consumidores presentar reclamos con mayor frecuencia, como lo es la prescripción, rectificar de activo a cancelado, el tema de cuando el consumidor indica que no mantiene relación con algún agente económico, entre otros. En dicho manual vamos a encontrar de manera más sencilla lo que es la ley 24 de historial de crédito del 2002 y poder entender mucho mejor y poder entonces entender lo que son la ley en sí y poder presentar nuestro reclamo con una mayor sencillez, ¿no?
2: Genial, genial, genial, licenciado Guzmán. Muchas gracias, de verdad, por estar con nosotros la mañana de hoy y darnos claridad en cuanto a este tema que tan interesante y tan importante y el que muchas personas comentan día con día, este tema de las quejas por el historial de crédito, que, bueno, me imagino que llegarán de manera recurrente a veces ahí a las oficinas de Acodeco, pero bueno, lo bueno es que ustedes están para prestarnos esa información siempre actualizada, porque un consumidor informado tiene poder.
3: Así mismo es, consumidor informado tiene poder, así que nosotros de parte de la Autoridad de Protección al Consumidor exhortamos a los consumidores que en caso de que sientan que su derecho se ha visto afectado, entonces presenten los respectivos reclamos.
2: Muchas gracias, licenciado. El licenciado Jaime Guzmán, jefe del Departamento de Investigaciones de ACODECO, que estuvo con nosotros la mañana de hoy. Gracias, licenciado, que tenga un excelente día. Saludos. Oye, seguimos con mucho más acá, en lo que hay que oír a esta hora de la mañana. Más adelante tendremos otra entrevista sabrosona. Vamos a tener otra entrevista interesante. Ahí, hablando de folclore, estaremos más adelante con Gerardo Chacón. Él es presidente de la Fundación para el Desarrollo de la Cultura Vernacular de La Chorrera y es el director de danza folclórica de ¡Ay, ya la vida! Rafa me va a meter un cocorrón, loco. Bueno, la pongo el otro, ¿cómo se llama? El otro miércoles la voy a poner para ver. Ahí está. Eso es lo que quería. Rafa quería escuchar esto. Que era el jingle de la... El jingle de la Codeco. Acodeco tiene su jingle. Todo el mundo está sacando su jingle y Acodeco sacó el suyo. Mira esto, sacaron su jingle del mundial los amigos de Acodeco. ¡Ey, está bueno, está bueno! ¡Está bueno! Hay que preguntar y hay que estar listo y presto para que Acodeco lo ayude a uno.
4: Pana, eso no cuesta nada, que la emoción no te gane la ahogada.
2: Es el mismo Fantan, ¿eh?
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2: Ese lo tiene que haber conseguido el señor Rafa. A mí nadie me quita de la cabeza que este lo consiguió Rafa. Ey, Rafa, y no llegaron, no fueron focas. En este caso, lo que viste ahí, creo que era un... Eso no era una foca, eso es un león marino. Y la gente dirá, ey, ¿cómo tú reconoces una foca de un león marino? Pues bueno, la foca tiene solamente los orificios, no tiene orejitas. El león marino tiene orejitas. Entonces, se parecen, tienen aletas, los dos y la cuestión. Pero sí, el señor Rafa en su momento vaticinó o presagió, vamos a decir que presagió en su momento el hecho de que por el calentamiento iban a acercarse por acá animales, se iban a acercar focas o en su efecto, leones marinos. Yo recuerdo hace mucho tiempo esa nota. Miren, una de las notas. Miren el poder de la radio en Panamá. No en Panamá, en el mundo. Alguna vez en 1955 o 57, si mal no recuerdo, el señor Orson Welles se encargó de llenar de pánico toda la costa este de Estados Unidos con su historia de la guerra de los mundos. Imagínense esto, imagínense que usted está escuchando que una invasión se estaba dando en Estados Unidos. Esto porque el señor Orson Welles en la radio, muy bien narrado, hizo que hizo que la gente entrara en pánico. Imagínense ustedes que tú estás escuchando a una especie de narrador. No, imagínense, esto no fue en ningún 1955. Esto fue el 30 de octubre de 1938. Imagínense, si los norteamericanos son supersticiosos y esta vaina es el 30 de octubre, no fue ni siquiera el 31, fue el 30. Él simulaba una invasión marciana. Y la gente, o sea, estoy hablando de que hubo una histeria colectiva, una de las primeras veces que hubo histeria colectiva a nivel de Estados Unidos por una transmisión radial que supuestamente fue una adaptación dramática del señor Orson Welles y simulaba una invasión extra,

real, algunos estudios sugieren que la magnitud del pánico fue exagerada por los periódicos de la época para desacreditar a la radio, que le ganaba terreno como medio de información a los diarios. Imagínense, la radio había penetrado tanto y se convirtió en un referente que hizo que, esto es 1938, imagínense, eso fue en los árboles de la guerra, antes de la guerra, de la Segunda Guerra Mundial, inicios casi de la Segunda Guerra Mundial, la Segunda Guerra Mundial arranca en 1939, así que sí, lo de Orson Welles fue en el 38, un año antes de la Guerra Mundial, pero ya estaba todo tenso, estaba esta guerra casi por estallar. Bueno, Estados Unidos todavía no se metía, pero de todas maneras ya era un ambiente súper tenso. Entonces imagínense toda esta vaina, y de repente un tipo empieza a contar como un comandante, porque todo inicia, la transmisión radial, entre comillas, inicia con un comandante, un general de 3 estrellas, 4 estrellas, hablando y diciendo a la ciudadanía, por favor, no sé qué. Entonces, tú te imaginas esta vaina en 1938, cuando la radio tenía tanto poder. Entonces, los diarios de la localidad, luego de que ya lo van a decir que no, era mentirita, fueron muy fuertes y enérgicos en contra de la radio, diciendo que la radio prácticamente era el diablo por todo lo que habían hecho, pues. Que era muy peligroso. Es como decir ahora el internet, que es muy peligroso. Bueno, imagínense en ese tiempo la radio. Lo que le iba a comentar, y le hago este preámbulo, ¿por qué? Porque hace unos años, cuando nacía la emisora La Mega, amigos y colegas de La Mega le estaban diciendo, imagínense el poder de la radio, el poder de la radio que aún tiene, que tenía en ese entonces, cuando todavía no se veía. Estos chicos de La Mega, hicieron que se movilizaran destacamentos policiales de aire, mar y tierra, porque supuestamente venían eso sería, yo no sé si es manada, no son cardumen, porque cardumen son peces, eso sería, no sé cómo se le dirá, agrupación de mil, ¿cómo se le dice? Voy a escribir, voy a buscarlo, esto todo el tumbaburro lo busca. ¿Cómo se le dice a una gran agrupación de focas? ¿Cómo se le dirá? ¿Se le dice una colonia o una manada? Ah, bueno, estaba bien. Una manada. Se acercaba una manada de focas. Era una manada de focas y delfines, decían ellos, que venían, porque venían huyéndole al calentamiento global, porque detrás de ellos venía un iceberg o no sé qué, y había que abrirle las compuertas del canal. ¿Ustedes se imaginan eso hace unos, qué te gusta, 20 años, tal vez un poco más? No recuerdo cuánto tendría Rafa, pero los señores se encargaron de hacer que la aeronaval en ese momento y demás lanzara ciertos destacamentos para ver la llegada de las bendita foca a territorio panameño. Mucha gente no se acordaba de esto, yo lo recuerdo porque me parece gracioso e interesante. Y cuando ya cerca de la tarde, que supuestamente se acercaban las focas, muchas personas se dieron cita en el puente de las Américas, lo que creó un caos, pero un caos tan grande que después estos chicos, bueno, gracias a Dios no fueron arrestados, pero sí tuvieron una amonestación, tuvieron que pedir disculpas y todo y demás, pero fue una situación bien tensa que se vivió aquí en Panamá hace mucho tiempo, gracias a la radio. El chico de Corpus, ya está, listo, ok, vámonos con él. Estaba haciendo tiempo para que llegara. Vamos a hacer algo interesante, hablando de focas. Vámonos al cambio comercial y al volver. Es que lo de la foca lo estaba diciendo porque el señor Rafa subió en su cuenta personal
Ese es mi gran amigo Rafa.

0: Sube de que yo lo había presagiado hace años, no sé qué. Y sube la foto de la foca, pero eso no es una foca, ese es un león marino. Bueno, igual, pero llegaron. Llegó uno, no una manada ni una colonia, pero llegó uno. Vámonos al cambio comercial y regresamos con más. Al volver, algo de folclore acá, lo que hay que oír. Vamos y venimos de inmediato.
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0: Estamos de vuelta con mucho más. Hoy juega la Cele. Hay que recordar que la Cele juega hoy. Yo tengo que confesar que mi suéter no lo lavé para hoy. Que no tengo suéter, pero estoy vestido de azul. Azul, rojo y blanco, ¿no? Yo estoy vestido de azul, está bien. Tengo algo de rojo también por acá, por aquí hay algo de rojo, así que vamos a decir que sí estoy vestido de la selección. Bueno, no, pues ya, voy a ver si busco un suéter rojo ahora y de repente apoyo más a la selección. Señoras y señores, a esta hora de la mañana y hablando de Panamá, hablando de folclore, ya está con nosotros, nada más déjeme, me da un segundito para presentarlo. Y usted prende la camarita. Si prende la cámara sería genial para poder... Ahí está, lo tengo en negrito, pero ahora sí. Gerardo Rodríguez está con nosotros en la mañana de hoy. Buenos días, ¿cómo está mi hermano Gerardo? ¿Cómo anda? Buen día.
5: ¿Qué tal? Buen día. Un saludo para todos acá en directo. Está sintonizando.
0: Sí, muchas gracias por la oportunidad. Por supuesto que sí. Contento de tenerlo por acá, Gerardo Chacón, el expresidente de la Fundación para el Desarrollo de la Cultura Vernacular en La Chorrera. El director de danzas folclóricas de Mami Chacón. Cuéntenos, ¿qué tiene para nosotros el día de hoy?
5: Hoy tenemos una información muy importante, ¿verdad? Panamá es un país enorme, rico en tradiciones y culturas.
0: Es correcto.
5: Hasta el punto de que no nos da abasto a veces de cubrir todos estos temas, y por eso estamos en estos espacios de difusión, pues para dar a conocer quizás estas regiones que no han tenido quizás la oportunidad durante el tiempo de darse a conocer. El Corpus Christi es el tema a hablar el día de hoy. Es una festividad religiosa, popular, pero también enriquecedora. que no sucede solamente pues, en una región, sino en 7 regiones del país. Entonces, ahorita vamos a hablar un poquito sobre el folclore y Corpus Christi de la Chorrera.
0: El Corpus Christi en la Chorrera. No sabía que se celebraba. De verdad, usted me acaba de sacar del fango de la ignorancia, porque yo no sabía que en la Chorrera se celebraba la fiesta de Corpus Christi. Mire qué genial.
5: Sí, por supuesto. Nosotros, en efecto, pues fuimos parte de la lista representativa a la hora de ser declarados Patrimonio Mundial de la UNESCO gracias a un trabajo arduo por parte del Ministerio de Cultura y de la Oficina Específica de Patrimonio Inmaterial. Entonces, bueno, se hicieron estos inventarios y, en efecto, pues existen 7 regiones que celebran el Corpus Christi: Darién, Colón, la Villa de los Santos, Antón y, bueno, Panamá Oeste, en todo caso, también en la provincia de Panamá, específicamente en el distrito de Chepo.
0: Ah, mire, genial, no sabía. La verdad que usted me acaba de sacar el fango de la ignorancia. Eso es lo interesante de hablar con personas versadas, porque a veces uno no lo sabe todo, ¿no? Yo le digo la verdad, y no porque esté conversando con usted el día de hoy, sino porque de verdad es un sentimiento que uno tiene. Esa es una de las fiestas, para mí, una de las fiestas más bonitas y representativas de nuestro folclore. Y a mí me gusta, en lo personal me encanta todo ver el tema de los que son los diablicos sucios y demás, y todos los demás que participan en el Corpus Christi.
5: Sí, en efecto, nosotros ahorita mismo nos encontramos celebrando la fiesta del Corpus Christi, pero bueno, es importante mencionar con referente pues a las danzas que representan la fiesta, pues en específico reciben varios nombres y existen variantes, ¿no? Entonces,
0: claro.
5: En todo caso, también podemos, si me permite, pues con mucho gusto vamos a hablar de
0: eso.
5: Por
0: supuesto.
5: En efecto, la celebración es una sola, pero no a nivel Panamá, sino a nivel mundial. La fiesta del Corpus Christi es una celebración católica dentro del calendario litúrgico.
0: Claro.
5: Entonces, nosotros, en esta parte, nosotros tenemos...
0: Sí, le estoy escuchando perfectamente, no se preocupe, yo le estoy escuchando bien.
5: Entonces, aló, creo que ya estoy conectado.
0: Sí, ¿bien? Sí, está conectado.
5: Bueno, como le decía, en estos momentos le voy a explicar sobre las danzas y las variantes de los diablos. En efecto, no todos se llaman diablicos sucios.
0: Exacto.
5: Existe también la variante diablos de espejos.
0: Diablos de espejos, los parrampanes, limpio, creo que también, ¿verdad? Entran por allá, ¿verdad?
5: Diga, disculpe.
0: Que los parrampanes también se presentan el día de Corpus Christi.
5: Correcto.
0: Oiga, una pregunta. Esto acá, yo sé que yo, lo que pasa es que pienso demasiado rápido. Tengo muchas preguntas y me interesa. Una cosa es cómo se celebra el Corpus Christi a nivel mundial y otra cosa es cómo se celebra aquí en Panamá. En otros lados del mundo también hay diablos espejos, también hay diablicos sucios y también hay parrampanes, ¿o eso es solamente aquí en Panamá?
5: Buena pregunta y tengo la información. Sucede que, como le expliqué, su origen remonta a la última cena.
0: Okay.
5: Fue el santo, ¿verdad? En el que Jesús entrega su vida por nosotros.
0: Exacto.
5: Y representada a través del pan y el vino, ¿cierto?
0: Sí, correcto.
5: Entonces, a partir de allí, no fue hasta el siglo XIII que pues en Bélgica sucede pues una ordenación por parte de Santa Juliana, que en efecto pues la ordena o recomienda pues celebrar o santificar y conmemorar la Eucaristía.
0: Ok.
5: ¿Ya? Entonces, ¿qué sucede? El Corpus Christi lo vivimos todos los domingos cuando vamos a misa, por ejemplo.
0: Exacto.
5: Porque forma parte dentro de la solemnidad de la misa, como bien se conoce. Sin embargo, para el siglo XVI, específicamente, estamos hablando de 1500 a 1600, estamos hablando ya de la época colonial. En esta época sí había una ordenanza de realizar, o una misión más que todo, pues, de evangelizar a los originarios, pues, que a tierra firme donde llegaran, ¿no? A tierra ismeña como tal. Existen teorías que era para la evangelización y la otra teoría era para catequizar o conmemorar. ¿Por qué? Porque no se puede confirmar en efecto todavía si llegaron primero para ese efecto de evangelización estamos hablando de romper la barrera del idioma, porque entendiendo que los originarios no hablaban el castellano, entonces, por esa parte nosotros hablamos de conmemorar.
0: Okay.
5: Estamos hablando de una dramatización callejera que se utilizaba para esa remembranza de la lucha eterna entre el bien y el mal.
0: Exacto.
5: Es decir,
0: exacto,
5: que fue utilizada como herramienta específicamente para el continente americano.
0: Para evangelizar,
5: sin embargo,
0: ok.
5: Sin embargo, ¿qué quiero decir con esto? Que en Perú existen diablos, en Colombia, en Bolivia, Venezuela y Panamá.
0: Ah, mire, genial, no sabía.
5: ¿Qué sucede? Muchos otros países, ahorita se me escapa de las manos, tendrán dentro del continente americano. Sin embargo, sí existe pues una variante o un posible origen de todas estas danzas, específicamente en Castilla de la Mancha. Estamos hablando de Toledo, España. Hay una comunidad que se llama Camuñas y este pueblo manifiesta la danza de pecados y danzantes.
0: Ok.
5: Que, bueno, aprovecho la oportunidad pues para informar que nosotros en el año 2024 tuvimos la oportunidad de viajar y conocer y encontrarnos con esta manifestación.
0: ¡Qué bien! ¡Genial!
5: Bueno, esto formaba parte de un periodo, de un proceso investigativo que estamos llevando como fundación, más que nada para entender un poco de quiénes somos y a dónde vamos, ¿no? Entonces, cuando nosotros tuvimos la oportunidad de conocerlos, en efecto, existen demasiadas similitudes, indumentaria, colores, baile, ritmo, incluso el tema de las máscaras. Entonces, respondiendo a su pregunta, pues sí existen variantes de diablos en América Latina, más que nada porque era como una estrategia, más que nada, pues para que todos pues nuestros originarios entendieran de manera conceptual que existía el bien, pero también que existía el mal, y que el bien triunfaba sobre el mal.
0: Oiga, qué bonita historia. Sé que tenemos poco tiempo, me gustaría saber un poco. No, y créeme que yo me quedaría echando los cuentos, porque a mí, yo disfruto este tema, lo disfruto y me gusta mucho, y de verdad que a mí me gustaría invitarte como parte del programa Lo que hay que oír a una segunda oportunidad y que conversáramos de repente un poquito más acerca no solamente del corpus, sino de todo el folclore que se desarrolla, no solamente en La Chorrera, sino a nivel nacional. Próximas actividades, bueno, ya veo, en 30 de mayo era corpus, ¿correcto?
5: Bueno, 30 de mayo estábamos celebrando, si no me equivoco, la misa de afro en conmemoración de la etnia negra. Entonces vamos a hablar sobre un poquito sobre estas actividades para que las personas aprovechen que están en sintonía. Y
0: por favor.
5: Del Corpus Christi, no solamente en La Chorrera, sino a nivel nacional, donde le caiga más cerca. El Corpus Christi se celebra 60 días después del Domingo de Resurrección. Para hacer un cálculo, el siguiente domingo después de la fiesta de Pentecostés.
0: Ok.
5: Es decir, este domingo se celebra el Corpus Christi. Sin embargo, nosotros mundialmente conocemos la fiesta del Corpus Christi el día jueves, precisamente en conmemoración del Jueves Santo, donde se instituyó la Santa Eucaristía en la Última Cena.
0: Ok.
5: Es decir, que muchos países del mundo se celebra el día jueves, incluyendo Panamá, específicamente en la región de Azuero, en la Villa de los Santos. Sin embargo, la Iglesia
0: jueves,
5: Católica,
0: cuando me dice jueves, sería el día de mañana.
5: Correcto. Sin
0: jueves embargo, 4. Día, ok.
5: Correcto. Sin embargo, cada región tiene, eso se le llama su calendario o su línea de tradición como
0: okay,
5: tal. Han
0: okay.
5: establecido días específicos para conmemorar, para invitar a la gente, ¿no? Entonces, el día de hoy son las vísperas, ¿ya? En La Chorrera, justamente al mediodía, salen los diablos mantúes a los predios de la iglesia de San Francisco de Paula, ahí en el casco del pueblo. Estos mantúes son diablos rupestres, de indumentaria rupestre, que su misión es repartir maldad en el mundo a los lugareños, pero de manera jocosa, dramatizada.
0: Claro.
5: Pero también de manera burlesca a la danza del Gran Diablo, que en efecto pues se presenta el día de mañana y el día domingo en las regiones pues que se instituye el día domingo. ¿Por qué domingo? Rapidito, porque en las iglesias entendieron que por motivos laborales pues toda la feligresía pues pudiera tener la oportunidad de participar, y por eso lo movían para domingo en algunas regiones, por
0: claro.
5: ordenanza eclesiástica, por decirlo así.
0: Ok, entonces uno puede empezar a participar de estas actividades desde el día de hoy. Bueno, desde el día de hoy, ya así como que calentamiento. Mañana vendrían los diablos menores, por así decirlo. Y ya,
5: claro, sí.
0: Y ya más solemnemente sería el mismo 4, que ya es la solemnidad del Corpus. Y así sucesivamente, ¿no? Hasta el domingo.
5: Sí, nosotros en La Chorrera celebramos 3 domingos seguidos. Ahora ya me quedo para anunciar específicamente La Chorrera.
0: Tiene, adelante.
5: Tiene un cronograma tradicional de celebrar el Corpus Christi los 3 domingos. Sin embargo, la solemnidad sería el primer domingo.
0: Primer domingo.
5: Los otros domingos, los diablos salen a las calles a danzar en las casas, pues que deseen observar o apreciar la dramatización.
0: Eso es lo que te quería preguntar. ¿Dónde puedo ir a observar o a presenciar estas dramatizaciones?
5: Bueno, en La Chorrera pueden llegar a La Chorrera y van a escuchar tambores por todos lados.
0: ¡Ah, genial!
5: Eso creo que sería lo más básico. Lo segundo sería que nos sigan en las redes sociales.
0: Súper.
5: Meto ahí el golazo antes.
0: No, sin gol. Usted dígame en las redes, que eso es importante.
5: Bueno, DF Mami Chacón, repito, DF Mami Chacón, estamos transmitiendo en vivo, estamos colaborando pues con las cuentas,
0: enviando
5: cápsulas informativas. Por ejemplo, el día de mañana vamos a publicar un sketch para explorar, hemos explorado también el tema este del mal. Siempre hablamos, ¿sabes?, del Corpus Christi, la parte eclesiástica, religión, renovar nuestra fe. Pero también es importante nosotros como panameños o como creyentes entender que existe el mal y qué es el mal. Y conociendo el mal, a veces hasta nosotros podemos reflexionar de ese mal para renovar nuestra fe. Entonces, preparamos un sketch, un cortometraje bien bonito que vamos a publicar el día de mañana. A las 8 de la noche. Así que, bueno, como le digo, pues muchas gracias por la oportunidad, con mucho gusto.
0: Siempre.
5: Acepto la invitación para ampliar sobre esta información. Estamos en el mes, de repente este mismo mes me aparezco por allá para
0: hablar un poco
5: sobre Corpus Christi de La Chorrera. En efecto, no soy especialista del Corpus de otras regiones, pero para tales efectos pues tengo pues los colegas, o para mí, como soy muy jovencito, pues para mí todos son unos maestros que mucho he aprendido de ellos. Así que qué bonito que se lee el espacio también a jóvenes como nosotros para pues difundir nuestras tradiciones. Muchas gracias y bueno, a la orden siempre, ¿no?
0: Por supuesto.
5: La Chorrera.
0: Muchas gracias, Gerardo, por estar con nosotros por acá. Gerardo Chacón, presidente de la Fundación para el Desarrollo de la Cultura Vernacular de La Chorrera y también director de danza folclórica de Mami Chacón. Muy bien, muchas gracias por estar con nosotros la mañana de hoy. Oiga, genial, genial. Y bueno, y para poner la cerecita al pastel, adivinen quién llegó. Adivinen quién está aquí ya. Está la dueña de los Piki Piki, mi querida Daniela Torrijos. ¿Cómo estás, Dani?
6: Hola, buenos días, ¿cómo estás?
0: Bien, genial, genial. ¿Cómo estás tú, Dani?
6: Muy bien, ¿cómo están?
0: Súper bien, contento de tenerte por acá.
6: Hola, gente, buenos días. Hoy es Día Mundial de la Bicicleta.
0: ¿Hoy es el Día de la Bicicleta?
6: Ajá.
0: Ah, mira tú, y el día de ayer no cumplió 10 años la canción de la bicicleta de Shakira y Carlos Vive.
6: Ajá, hoy es el día de la bicicleta.
0: Y hoy es el día de la bicicleta, mira tú. Hoy ponen esa canción como 1000 veces en la radio. Ya verán, la van a poner.
6: Dice, montar bicicleta fortalece el sistema cardiovascular.
0: Claro que sí.
6: Tonifica las piernas y glúteos. Ayuda a la salud mental, alivia el estrés.
0: Muy bien. Es más, mírate, ¿tú te acuerdas cuando uno estaba chiquito? Uno birriaba en bicicleta. Así que usted, de repente, vayas al Cowboy y adquiere su bicicleta y se vaya al Cowboy a dar su vuelta.
6: Yo desde chiquita siempre me ha gustado estar en bicicleta.
0: Sí, es genial, súper genial.
6: De chiquita siempre estaba en bicicleta, montando bicicleta.
0: Qué bueno.
6: Bicicleta,
0: súper, a mí también me gusta mucho la bicicleta. Mm-hmm. Cuénteme, Chuca, ¿qué más hay por allá?
6: El príncipe George.
0: Ajá.
6: Comenzará la escuela secundaria.
0: Ah, mira.
6: En este año. Sus padres están dando prioridad a su bienestar y una educación equilibrada.
0: Oye, qué bien por el príncipe George, que ya se convierte en un señorito. Muy bien. Muy bien por el príncipe George. ¿Qué más? Cuéntame, Chuca, cuéntame cosas, cuéntame.
6: Kate Middleton y el rey Carlos III se unen en la lucha contra el cáncer.
0: ¡Ay, qué bien!
6: Ellos se reencontraron en una velada para celebrar los 125 años de la fundación de la investigación del cáncer en el Reino Unido.
0: Oye, mira, qué bonito.
6: Que lucha contra esta enfermedad.
0: Súper. Me alegro mucho, de verdad que sí. Qué bien. Cáncer que tanta vida se lleva a veces al año. Y bueno, gracias a Dios se han hecho tantos avances y ya se ha podido combatir de manera bastante eficaz la gran mayoría de los cáncer. Sí.
6: El prestigioso diseñador argentino Benito Fernández anunció que demandará a Zara por el lanzamiento de la colección de Bad Bunny.
0: Anda, Panamá.
6: Que también se llama Benito, la colección. El empresario argentino asegura que él tenía ya registrada su marca antes que Bad Bunny.
0: Pero es que Benito es un nombre, porque tú te has, bueno, no sé, ahí se van a tener que ir a la lucha y vamos a ver qué sucede, pero Benito es un nombre, al fin y al cabo, ¿no? Es como si yo demandara a otra persona porque se llame Alfonso o porque se llame Foncho. Qué locura, ¿no? Pero bueno.
6: Qué locura.
0: Vamos a ver en qué queda todo esto. Cuénteme, Chuca, ¿y qué otra piqui tiene por allá? Fueron los piqui, pero mire, su último piqui vino con veneno y con candela, porque está la cosa prendida. Me imagino que Bad Bunny no se va a quedar de manos cruzadas, ¿no? Así que bueno. Bien, siendo entonces las 10:55 minutos de la mañana, nosotros nos vamos despidiendo. Será entonces hasta mañana cuando estemos con mucho más acá.
6: Estemos con mucho más.
0: Así es. Chao, nos despedimos. Bye, quiz.
6: Chao.
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0: Buenos días para la amable audiencia de Arcamedia. Bienvenidos todos sean a una edición más de Todo el Mundial by Tigo Sports. Miguel Ángel Cuadra, quien les saluda esta mañana lluviosa aquí en Ciudad Capital de Panamá, en compañía de Foncho Carrasco. Foncho, ¿cómo anda, hermano? Bienvenido.
1: Bien. Usted me acaba de sacar del fango. No sabía que estaba lloviendo sobre Ciudad de Panamá.
0: Sí, es tempranito. Se cada juego la selección llueve. Son bendiciones.
1: Sí.
0: Son bendiciones que Dios nos deja caer durante la mañana para que la gente tenga ambiente.
1: Mira, yo te voy a comentar algo. Yo sé que tiene mucho tema, pero yo recuerdo antes cuando la selección jugaba que la gente rogaba que lloviera porque en la cancha del Rommel se convertía en un fangonal impresionante y eso, en teoría, esa era la clásica. Dije, lo que pasa es que Panamá juega mucho mejor con lodo. Ese era en el fútbol de antes, ¿no? En el que el Rommel de verdad se convertía en un fangonal y bueno, Panamá sacaba casta de esa... De haber jugado en estos cuadros que jugábamos nosotros, el Irreintel, el cuadro de la 28, el cuadro de Balboa, entre otros, ¿no?
0: Oiga, qué buen dato, Foncho, y la verdad que sí, cada vez que juega la selección tiende a caer esta pequeña llovizna, pero el día está así, ¿no?
1: Y ahora tenemos un gran estadio, ¿no?
0: Claro que sí, una cancha que se presta para este tipo de eventos y de espectáculos. Por cierto, hoy está vendido todo ya. Ya no hay boletos, ya no hay nada. Así que si usted no tiene boletos, no se le ocurre ir para el estadio a hacer nada porque no va a poder entrar al estadio. Así que ya mejor quédese viéndolo por televisión, tranquilo, relajado, no coja lucha, no vaya a coger un mal rato porque va a quedar metido en un tranque y tampoco va a poder entrar al estadio. Así que tan sencillo como eso. Me gustaría hoy, siendo partido de Panamá de despedida, Foncho y amigos oyentes, que la gente nos pueda llamar y nos diga qué espera de este partido más allá de la parte del resultado. O sea, la gente va a ir al estadio a darle la despedida a su gente. ¿Qué es lo que la gente espera de la selección panameña? Vamos con el amigo oyente. Adelante, bienvenido. Buenos días.
2: Buenos días, señor Miguel y al otro amigo.
0: ¿Cómo anda?
2: ¿Cómo está?
0: Todo bien, con el favor de Dios, todo bien.
2: Sí, hombre, que eso es importante. Oiga, le voy a decir que, bueno, con el respeto del amigo, le voy a decir que no siempre sucedía eso. Una vez llovió y jugaba Panamá y Cuba. Y Cuba le ganó tres goles a cero.
0: Nos metió Sebrango dos goles ese día.
2: Sí, realmente, oye, una cosa, un comentario aparte, y lo voy a decir yo, Rafael Cedeño, Rafael Ramiro. Últimamente, en esta cosa, en este mundial, se están dando en otras emisoras propagandas sobre este mundial y sobre televisoras y sobre la cuestión de Panamá que jueguen bien y cosas así y otras propagandas sobre están gritando, señor Miguel, eso se oye feo. Ahí eso de que es que Panamá, no sé, unos gritos que realmente no, si supieran qué feo se oye esa cuestión así, realmente no es bueno, realmente, no se oye bien. Así que bueno, afortunadamente no es usted.
0: Gracias a Dios. Que
2: usted sabe hacer las cosas bien.
0: Gracias.
2: Sí, y realmente óigalo para que vea que no le estoy diciendo mentira. Y realmente eso no es bueno. Así que bueno, voy a encerrar para que, sabiendo que esto es cortito, voy a encerrar para que hable sobre lo que ustedes saben sobre el fútbol. Gracias.
0: Gracias, señor Cedeño, gracias. Fíjate, Foncho, que te preguntaba puntualmente sobre el aspecto de qué esperar de este partido, porque anoche teníamos un debate muy interesante, más allá del tema del rival, que no deja de ser importante, la selección de República Dominicana. Es que espera la gente, porque yo he escuchado mucha gente en el transcurso de las últimas 12 horas, te puedo decir con mucha firmeza, a la gente esperando tal vez una goleada como la que nos hizo a nosotros Brasil. Pero yo no veo en el contexto, no me queda claro exactamente si eso nos serviría a nosotros para medir algo. Yo creo que lo que tenemos que procurar es disfrutar el partido por lo que es. Es un partido de despedida, va a ser un partido de preparación, va a ser un partido donde nosotros como fanáticos le tenemos que exigir a la selección dejarlo todo en la cancha como si fuera el partido que lo clasifica al Mundial. ¿Por qué? Porque es lo que queremos que ellos entiendan del grado de responsabilidad que va a haber. Podemos ganar, podemos perder, pero lo que no se puede hacer es dejar de luchar. Y eso es lo que la gente le está reclamando a la selección. la selección no se vio bien, no futbolísticamente, físicamente no se vio bien en el partido con Brasil.
1: Física y psicológicamente. Exacto.
0: Entonces yo creo que esos son los aspectos que tenemos que trabajarle. Hay que darle nuevamente la confianza al grupo, hay que darle nuevamente ese espaldarazo para decirle, hey, solo fracasa quien lo intenta. El que no intenta nunca va a fracasar y nunca va a tener nada de qué quejarse.
1: Así es.
0: Entonces yo creo que Panamá tiene que entender que sabemos que no estamos en un grupo fácil, sabemos que hoy es el partido de despedida, la ilusión de todo un país está detrás con ellos, pero no es el fin del mundo. Reitero, nosotros tenemos que estar conscientes de que nosotros estamos en el árbol genealógico del fútbol, estamos empezando a madurar, estamos empezando a crecer, a florecer. Hay países que nos llevan años luz y sin embargo tampoco les está yendo muy bien. Entonces, yo creo que el matiz de hoy, por lo menos para mí, es ver el funcionamiento del equipo mejor que lo que vimos contra Brasil. Entiendo que va a haber modificaciones, no me atrevería a esta hora de la mañana ponerme a inventar una alineación porque creo que el técnico va a hacer modificaciones. Creo que hoy el rival también te permite hacer unos ajustes, no por menospreciar, reitero, a República Dominicana, sino porque vas a tratar de que los jugadores puedan ver más minutos, todos los jugadores, que se puedan despedir ante la gente, ¿no? Así que yo invito a la gente que nos llame acá a cabina, si bien gustan, nos den sus impresiones de qué esperar o qué mensaje usted le quiere transmitir a la selección de cara a lo que viene, porque ya sabemos que a partir de hoy la selección ya parte mañana temprano del suelo patrio rumbo al sueño de todo el país. Todos queremos ver a nuestra selección triunfar, queremos ver la bandera, queremos escuchar nuestro himno, pero créanme que yo, más que eso, lo que quiero ver a Panamá es hacer las cosas bien, hacer el trabajo que se tiene que hacer. El trabajo, y si nos ganan porque son mejores, que nos ganen porque fueron mejores, pero no porque nosotros estamos cometiendo errores. Y errores que ya sabemos que podemos corregir.
1: Exacto.
0: Porque si fueran errores que no podemos corregir, bueno, la historia sería otra. Pero son cosas que se pueden corregir y es donde los jugadores tienen que estar enfocados. Así que yo invito a la gente a ver el partido hoy como es. Es un partido de preparación, no es una fiesta. Porque te puede pasar como le pasó a Croacia ayer. Croacia estaba jugando su partido de despedida en Croacia y terminó perdiendo 2-0 con Bélgica. Eso no quiere decir que es una fiesta. Por eso le quiero aclarar a la gente que República Dominicana no vino aquí a hacer como hacen los Trotamundos de Harlem, que tenían un equipo que era como el que con ellos hacían todos los shows y todo.
1: Exacto,
0: el,
1: o sea, exacto.
0: Era un show. Hoy no es un show, hoy es un partido oficial de fútbol. Con el respeto que merecen, mucha gente escuchaba preguntarse ¿por qué República Dominicana? Hay una sola realidad, que no todos los países tienen disponibilidad para poder jugar. No todos los países están, obviamente, libres esperando que Panamá los llamen para decir, ¿sabes qué? No tienen con quién jugar, diga que yo estoy aquí para jugar contigo. Además que esto también es una inversión. Creo que tenemos que verlo en el contexto que es. Es el rival que pudimos conseguir para hacer el partido de despedida a la selección. En el Mundial pasado conseguimos a Irlanda del Norte. Ahora nos toca jugar con República Dominicana. Creo que va a ser importante jugar. Mientras más tú juegas, menos te equivocas. Eso es una regla del deporte.
1: Regla deportiva, totalmente. O
0: sea, mientras más tú juegas, más tiempo en cancha estás, menos errores vas a cometer porque ya sabes exactamente las cosas, cómo las puedes ejecutar. Fíjate que curiosamente, y hablando de eso, Foncho, creo que eso es uno de los aspectos que a Panamá le puede jugar bien. El hecho de tener claro en qué me equivoqué. Yo siento que muchas veces nosotros tendemos a ser muy críticos cuando te equivocas. Esto no va a funcionar, esto ya es un fracaso, la convocatoria está mal, ¿para qué convocaron a este?
1: Usted no sabe todos los días la cantidad de guerras que yo tengo.
0: A eso voy, porque lo que quiero mencionar con esto es que nosotros mismos nos vamos creando esa psiquis de que todo es imposible, de que todo es difícil, que ya nosotros perdimos y no hemos llegado ni a jugar y ya perdimos.
1: De que tenemos un equipo lento. Exacto. De que tenemos...
0: Hoy salió la estadística, Foncho, de que somos el equipo más viejo del Mundial. El promedio de edad de Panamá es 30.2 años. Seguido de Australia, que tiene 30.2.
1: ¿Para qué usted dio esa estadística?
0: No, lo doy porque desde hace días está en el ambiente.
1: No, yo sé.
0: Vamos con la selección que vamos.
1: Pero y por miedo. Eso se lo digo, porque hoy va a haber de todo, hoy va a caer como, de todo.
0: Es como pretender decir que la persona adulta no puede ser productiva.
1: Claro.
0: O sea, y eso es un tema que yo le digo a la gente, la edad es un número, la edad no es una condicionante, la edad puede ser, tú puedes ser una persona de 60, 50, 70 años y eres productivo.
1: Así es.
0: O sea, el hecho de que en el deporte también hay estereotipos, yo lo pongo en la mesa, Ronaldo, ¿cuántos años tiene Ronaldo? Ronaldo tiene 41 años. Y pregunta a Ronaldo si no está en condiciones para jugar. Mira el físico que tiene Ronaldo, no sí, se cuida, señor. No se entrena.
1: Sí, señor.
0: O sea, lo que voy es una condición nada más de estadística. O sea, no podemos pensar porque vamos con una selección madura, Panamá ya va a perder. Entonces, yo siempre tiendo a pensar que nosotros a veces somos muy autocríticos con nosotros mismos. Y la gente tiene que entender que primero va a pasar lo que va a pasar y después pasará lo que usted quiere que pase. O sea, yo quiero que Panamá gane los tres partidos. Bueno, no lo sé. Yo lo que quiero es que Panamá llegue al Mundial y que haga un buen partido con ganas. Después yo me preocuparé por Croacia. Y después del juego con Croacia, me preocupo por Inglaterra.
1: Juego a juego.
0: Es que tiene que ser así, partido a partido. Yo no puedo pretender llegar y de una vez pasar de grupo sin haber jugado el primer partido. Yo creo que tenemos que vivir nuestra realidad. Gana jugó ayer, lo decíamos. Mientras que estábamos en el partido, la gente decía, oye, Gana va ganando. Bueno, al final terminaron empatando. Pero el partido, quien vio el partido se dio cuenta que Gana no es tampoco ningún pintado en la pared. Pero tampoco es ni Brasil, ni Argentina, ni Francia. Es una selección con la que tú puedes competir de tú a tú. Eso lo van a definir ellos en la cancha. En los detalles del juego vamos a saber si Panamá aprendió o no aprendió de lo que vivimos con Brasil.
1: Es que tienen, para mí es jugar enfocado, Miguel. Yo creo que no hay otra. O sea, yo siento que la selección de Panamá tiene todas las armas para encantar, para hacer los goles, para... Vuelvo y repito, esos primeros 45 minutos con Brasil a mí me dijeron mucho. El tema es que después de esos 45 minutos vimos un equipo desenfocado, vimos un equipo que mentalmente se desmoronó. Entonces, esos son ese tipo de cosas que nosotros tenemos que... Hay una palabra que se usa mucho ahora, que es la palabra resiliencia.
0: Sí, señor.
1: Yo creo que eso es lo que tenemos que tener en este momento.
0: Sí, mira, por lo menos lo que me dice acá nuestro amigo y colega Eduardo Linyuen. ¿Luka Modric es viejo o no? ¿Ves? Y es lo que te digo. O sea, el tema es una tal condición cual de edad. Entonces nosotros no podemos pretender que porque vamos con una selección de 30 años. Oye, estamos hablando de jugadores de 38, 39 años. 30 años ya, pues mínimo vamos a ir a jugar con los viejitos.
1: Exacto.
0: 30 años, y entonces yo que estoy, yo tengo un ataúd. Yo me acabo de escapar del ataúd. No puede ser, eso no es de Dios, como dicen ahí, ¿no?
1: Exacto.
0: Pero creo que el mensaje tiene que ser ese. Nosotros tenemos que enfocarnos en los aspectos que ya sabemos que tenemos que corregir. Uno, concentración, lo acaba de decir Foncho. El tema de la concentración es crítico. Entender, obviamente, que los juegos no son de 45, ni 50, ni 70, ni 80. Son 90 minutos donde tenemos que estar concentrados. Tú preparas al jugador para eso. Lo preparas psicológicamente, mentalmente y emocionalmente. Lo preparas para vivir esas situaciones. Si yo no te entreno sobre esa situación, ¿cómo lo puedes sacar adelante? Haciendo una analogía, yo días atrás veía por lo menos unos videos que están saliendo mucho últimamente en redes sociales de los entrenamientos que le hacen a los SEALs, de cómo los ponen en situaciones de estrés para que ellos se acostumbren a pensar y actuar bajo estrés. Y directamente, hoy día lo vemos en el fútbol, lo veíamos hace poco en la Champions, cuando hablábamos del caso del equipo de Noruega, que estaba el Bodø Glimt. Ese equipo tenía dentro de sus filas a una persona que venía de las fuerzas especiales. Y cuando la gente se preguntaba, ¿una persona de fuerzas especiales en un equipo de fútbol? Pero es que precisamente el entrenamiento de las fuerzas especiales, ¿qué es lo que entrenan ellos? Tomar decisiones rápido bajo estrés. Tomar decisiones rápidas bajo situaciones estresantes que obviamente no tienes tiempo de analizar, tienes que reaccionar. El equipo que hizo, mira hasta dónde, qué etapa llegó de la Champions League, Bodø Glimt. Entonces te das cuenta que hoy día tú buscas todos los recursos habidos y por haber, de manera que sean efectivos y ponerlos en práctica para bien del deporte. En ese sentido, te das cuenta, Foncho, de que ya no es solamente deportivamente el tema.
1: No, ya es buscando tácticas importantes.
0: Es un tema emocional, es un tema donde yo tengo que acostumbrarme a pensar rápido. Por eso que tú ves que esas personas actúan y reaccionan de inmediato. Ellos no dudan en lo que van a hacer porque son ejercicios repetitivos. Ya como se dice, la memoria muscular entra en efecto. Ya yo sé lo que tengo que hacer y cómo lo tengo que hacer. Días atrás yo veía un especial que estaban hablando de unos trabajos diferenciados que le hacían en su momento a Radamel Falcao. Si yo no me equivoco, creo que el otro era Luis Suárez. Y había un tercer delantero que decían que cuando ellos venían de lesión por mucho tiempo, que tenían mucho tiempo de no jugar, ellos llevaban a los jugadores a unos centros que eran como si fueran estos cuartos. Y estos cuartos estaban llenos de puras cosas de colores, que eran tres colores, amarillo, rojo y verde. Y directamente lo que ponían al jugador era en situaciones de estrés, pero de acción y reacción. Donde tú tenías que ver y accionar. Ver y reaccionar. Y eso es lo que te indicaba y medían con unos sensores el tiempo de reacción que tenía el jugador para tomar una acción o una decisión. Trasladamos eso al fútbol. Muchas veces vemos que los jugadores detienen la pelota antes de pegarla a la pelota. Tú ves otros jugadores como el caso de Ronaldo, Messi o Mbappé, por mencionar algunos, que ellos no miran el arco, ellos saben dónde está el arco, ya ellos saben a dónde van a pegarle, ellos le pegan a la pelota nada más, ellos no tienen que acomodar la pelota para pegarle, ellos ya saben que la pelota viene, ya yo sé cómo le tengo que meter el pie y dónde le quiero dar al arco. ¿Por qué? Porque eso se llama trabajo repetitivo,
1: memoria muscular. Correcto.
0: Pero esos trabajos no son inventados, son trabajos que se hacen en laboratorios, donde se mide directamente la reacción del ser humano, porque cada uno reacciona de manera distinta. Nuestro instinto nos lleva a pensar de forma distinta. Entonces, en el deporte pasa eso. Un segundo antes, un segundo después, y tú lo sabes, Foncho, la jugada se termina o se falla.
1: Así es.
0: Y a nosotros nos pasa mucho que el jugador duda a veces en ejecutar la jugada. ¿Por qué? Porque todavía no tiene el grado de confianza o no tiene todavía los elementos claros de qué es lo que tienen que ejecutar. Esas son situaciones que tenemos que poder corregir. Claro, me van a decir, Miguel Ángel, ¿pero cómo lo vas a corregir en 10 días? Es lo que hablábamos ayer. Lamentablemente el mundo no es perfecto, pero nosotros sabemos que en el futuro eso va a seguir siendo un tema. Entonces tú tienes que empezar a mirar hacia allá, cómo poder en las nuevas generaciones empezar a corregir esos detalles en la formación, cómo poder ir quitándole la toma de decisiones al jugador como sea algo a la libre albedrío, sino que él ya sepa lo que tiene que hacer. Estas son mis opciones. Si yo recibo la pelota así, estas son mis opciones. No hay otras, son estas. La otra no puede ser, no puede ser. Y yo me quedo con lo que decía Maradona. Yo me acuerdo que de una manera muy jocosa, Maradona, en algún video que salía el Cholo Simeone hablando, dice que hubo entrenamiento de la selección, dice que estaban practicando y él veía que Simeone pateaba, ¡pam!, desde 30 metros. Y Maradona le preguntaba, che, Cholo, ¿cuántos goles tú has hecho desde ahí? Ninguno. Entonces, ¿para qué sigues pateando desde ahí? O sea, ¿para qué sigues haciendo algo que nunca has hecho? ¿Para qué lo sigues haciendo? Es como perder el tiempo, güey. Entonces, esos son esos aspectos que tenemos que entender.
1: Porque tú no sabes cuándo vas a pasar y en el momento en el que suceda vas a estar preparado.
0: Entonces, tú tienes que prepararte. Claro. Como decía Maradona, o sea, si lo vas a hacer, hazlo bien. No es patearlo por patear. O sea, hay que pegarle a la pelota, pero hay que pegarle bien. Hay que pegarle con intención, como decimos, ¿no? Lo que, fíjate, desde el día domingo acá, yo sigo viendo en medios internacionales lo que se comenta del gol de Harvey. La gente no le ha dado la connotación al gol de Harvey, lo que es, porque era partido amistoso con Brasil y ya íbamos perdiendo 6-1. El gol de Harvey fue un golazo.
1: Golazo.
0: De casi 35 metros.
1: O sea, tan bueno que el mismo Neymar lo aplaudió y le dio el espaldarazo de, o sea, brother, qué golazo hiciste.
0: Eso fue un golazo. Cuando tú ves el gol directamente en diferentes ángulos, te das cuenta que no fue un gol cualquiera.
1: No, son, la comba que coge la bola.
0: Meter un gol a esa distancia, wow, con la velocidad que le pegó Harvey, sí, eso no es cualquier cosa. Entonces, ahí te das cuenta que hay un argumento. Tú tienes un jugador que le puede pegar bien de media distancia. Eso es una tarjeta que puedes usar a tu favor.
1: Exacto.
0: Algo que cuando tu partido se te complica, oye, hay que buscar cómo romperlo con un tiro de media distancia. Ya tienes un argumento en cancha. Bueno, ahí tienes. Porque antes hablaba mucho de la efectividad de Fidel Escobar cuando le pegaba la pelota seca, cuando eran acciones balón parado. Pero ya Fidel no ha tenido tal vez la misma efectividad porque tiene otros jugadores que son los responsables de poder realizar esos cobros.
1: De hecho, yo creo que esa ha sido una dolencia que ha tenido Panamá durante muchos años. Y es un comentario que lo he oído. Y tú sabes que el mejor comentarista es la calle. Cuando en diversos lugares donde tú has visto juegos de Panamá, tú dices, pero ¿por qué tienen que llegar hasta la 16:50 para tirar? ¿Por qué no tiran desde más afuera? Y entonces empiezan, no, porque Cristiano Ronaldo tira desde afuera, no, porque Messi tira desde afuera, no, porque Neymar tira desde afuera, no, porque Roberto Carlos tira desde afuera, entre otros astros que sabes que tienen un cañón desde afuera y que te pueden hacer un gol de 30 metros. Bueno, ya sabemos que tenemos uno, por lo menos, que puede hacerlo. Pero es como tú dices, se debería practicar, deberíamos emular al Cholo Simeone y tirar desde 30 metros. Todo el equipo, vengan acá. ¿Quiénes son los 5 mejores que tiran desde 30 metros? Bueno, esos 5 practiquen y saben que en el momento que la tengan, pruébalo desde fuera. Tú no sabes qué puede pasar.
0: Mira, que definitivamente ahí es uno de los detalles que hay en el fútbol, ¿no? El argumento de las variantes. Y a veces esas variantes están precisamente en esos detalles. Entonces, tú tienes a alguien que le pueda pegar bien a la pelota parada, alguien que pueda meter un buen centro. Porque aquí lo dijimos durante la eliminatoria, Foncho, y fue un tema que a la gente le molestó mucho que hiciéramos eco de eso. Durante la eliminatoria, Panamá metió más de 100 y tantos de centros. Y nada más hicimos 2 goles.
1: Exacto.
0: Entonces tú dices, espérate, ¿cuál es el porcentaje de efectividad de tantos centros? ¿Para qué metes tantos centros? Si no tienes ningún jugador que vaya bien por el aire. Porque sobre todo, no tienes ningún jugador que sea un cabeceador nato que va a decir, oye, pónmela aquí, como hacían los Deirio cuando estaba Mendieta o cuando estaba Rommel. O sea, eso, o Blas o Tejada. O sea, no tenemos ese jugador con esa virtud. 100 y tantos de centros, ¿para qué? Entonces tú dices, ojo, hicimos el gol de Harvey, hicimos el gol de Ismael que se encontró la pelota contra Surinam. Pero esos fueron los goles que hicimos de cabeza. Entonces tú dices, si es un tema como ese, entonces algo está mal. Y es lo que decimos, la data hoy te lleva a tomar decisiones en cancha. Entonces, si la data me dice que nosotros no tenemos, primero que nada, efectividad metiendo centros, ¿para qué me paso metiendo centros? O sea, ¿para qué yo me desgasto metiendo centros si al final la pelota no le está llegando a nadie?
3: Exacto.
0: Porque, ojo, ese es otro detalle. Metemos centros por meterlos. Allá va la bola y ¡pam! Y va la pelota de nuevo rechazada para atrás, como un juego de tenis. Entonces, creo que son los argumentos que tenemos que entender y por eso lo señalamos. Contra estos rivales, que son equipos que están conformados en su gran mayoría por jugadores que están practicando en clubes de mayor, obviamente, prestancia o con más formalidad que lo que pueden tener muchos de los nuestros, tenemos que entender que el juego se va a jugar en una dimensión más rápida. O sea, no puede haber dudas. Tú tienes que saber lo que tienes que hacer. Tienes que saber y entender, obviamente, lo que hay que hacer. O sea, ese es el trabajo en el que yo creo que Panamá se tiene que enfocar. Porque yo personalmente, te lo digo con mucha humildad, Foncho y amigos oyentes, yo no sé en 10 días qué tantas condiciones físicas tú puedes desarrollar de ya para allá.
1: Es que tú hablabas de 17 días hace 7 días.
0: Exacto.
1: Hace 7 días lo dijiste. Tienen 17 días para mejorar. Ahora ya nada más te quedan 10 días.
0: Entonces, fíjate, yo siento que es poco el trabajo físico que yo puedo hacer para que tú mejores tus condiciones en tan poco tiempo. Por lo que decíamos y explicábamos ayer. Panamá viene de un viaje largo de 7 horas para ir a Brasil, 7 horas para regresar. Más los jugadores que estuvieron en cancha. Eso lleva o conlleva obviamente un periodo de reacondicionamiento para el jugador. Ahora llegaste. Ayer en el entreno no fue tal vez el entreno más exigente porque había mucha gente, mucha prensa, mucho público, lo que fuese. Hoy vas a tener un partido. Mañana viajas. De nuevo el viaje, obviamente lo que lleva en toda la planificación de recuperación de los jugadores que van a estar en cancha, que en teoría van a ser la gran mayoría. Y después, posteriormente, vas a tener otro partido el día domingo.
1: Además de que hay otro mental, que no es solamente tu desempeño mental en el juego, cómo reaccionas a cosas, sino también yo no me quiero lesionar.
0: Y eso es algo que no le puedes quitar a la persona de la mente.
1: ¿Por Fíjate, eso?
0: Le pasó a uno de los mejores jugadores de Escocia, nada más en el partido del sábado que estaban jugando. Uno de los mejores jugadores de Escocia que se pierde el mundial por una lesión que sufrió en el partido que estaban haciendo. Entonces, le acaba de pasar a Suiza también. Uno de los mejores jugadores de Suiza se acaba de lesionar en el partido que estaban haciendo en estos días.
1: Y eso que es algo que vas a tener en mente durante todo este y el otro partido que vayas a echar.
0: Inclusive de Austria, uno de los mejores jugadores de Austria se pierde el mundial luego del partido amistoso que hicieron en estos días. Entonces, lo que te digo es que eso va a ser parte del paquete.
1: Sí, va a ser parte del paquete.
0: Eso mentalmente tú tienes que entenderlo, pero siempre los que hemos practicado deporte y sobre todo de competencia entendemos que cuando tú juegas conmigo, te terminas lesionando tú solo.
1: Es que hay un dicho en fútbol americano y creo que en todos los otros deportes, como practicas, juegas. O sea, si practicas con miedo, vas a jugar con miedo. Si practicas de manera mediocre, vas a jugar de manera mediocre. Entonces, en una práctica tú tienes que dar el todo por el todo, igual que si estuvieras jugando un juego de el último juego del Mundial.
0: Sí, y por eso lo señalo, ¿no? Yo siento que de una forma u otra hay que tener eso presenta esos aspectos emocionales que siempre hemos dicho. Y mira que es curioso, Foncho, porque hoy estamos 2026. Yo recuerdo que en el 2011, cuando yo fui a cubrir el Mundial de Colombia, sub-20, yo en su momento estábamos en el Hotel de la Concentración de Panamá, que Panamá estaba en el grupo donde estaba Egipto, estaba Brasil y estaba Austria. Y en ese hotel estaba concentrándose también Brasil. Y no me acuerdo con quién yo estaba hablando de la delegación panameña, que yo le, fíjate, en el 2011, y yo le pregunté qué tan importante era el trabajo psicológico para los jugadores, que si Panamá estaba contemplando tener psicólogo deportivo para el grupo, y me dijeron que no, en el 2011.
1: En el 2011.
0: Imagínate, y me dijeron que no.
1: Te hago una pregunta, tú que conoces más a fondo a la selección, en este momento nosotros contamos con ¿un psicólogo deportivo para la selección?
0: Sé que han tenido trabajos con psicólogas deportivas. No sé si están de plano o de lleno o están en ciertas partes del proceso. Pero para mí esto es como hacen los atletas de alto rendimiento. Yo tengo que tener un psicólogo deportivo. Alguien con quien descargar, obviamente, tal vez mis incomodidades, mis frustraciones, mis temores, mis miedos, mis inquietudes. Porque todo eso yo lo traslado a cancha. Por eso yo, fíjate, y es algo que termina siendo hasta tonto a veces, porque pareciera que es como un tabú. Y yo me remito siempre a lo que yo veo, por lo menos, y yo siempre uso eso de ejemplo, a los SEALs. Los SEALs dicen que antes de cualquier deployment que ellos tienen que hacer, ellos se reúnen, el grupo que va, sabe que ellos lo dividen en grupos, y antes de que ellos salgan, obviamente todo tiene que estar balanceado, como dicen ellos. O sea, no puede haber problemas con la familia, no puede haber problemas en el matrimonio, no puedes tener problemas económicos, no puedes tener problemas con tus hijos. O sea, no es que no los puedas tener, Eso lo tenemos que trabajar antes de irnos a la misión.
1: Claro, hay que resolverlos antes de.
0: Porque antes de la misión, tú necesitas que todo el equipo esté enfocado en la misión. O sea, tú no puedes ir con alguien que va en la misión pensando que Chuzo no pague la letra del carro. Porque de pronto en esa duda terminan matándonos o terminan matándote a ti también. ¿Ves? O sea, tú tienes que la gente que cuando se pone, como se dice, cuando te pones en las botas, es para la guerra. Cuando te pones los tacos es para la guerra. Aquí no hay tema de estar pensando qué pasaría así o qué vamos a hacer después.
1: Te van a quitar el carro. ¿Qué?
0: Exacto. Claro. O sea, y a eso es lo que voy. Toda esa parte emocional de la persona como tal, tú la tienes que abstraer y los jugadores necesitan sentir que obviamente tienen el espacio para hacerlo. Yo, vuelvo y repito, yo entiendo que eso lo trabaja la selección ya a nivel más que nada grupal. Yo no te puedo decir si esa persona está 100% todo el tiempo con la selección. Ojalá. Pero entiendo que debe ser así, porque los grandes atletas lo hacen. Los grandes clubes lo tienen. Entonces, creo que de una forma u otra es una de las herramientas que necesita el futbolista panameño para poder seguir creciendo. Ya en la parte final, Foncho, nada más decirle a la gente que esperamos que puedan disfrutar los que van al estadio, que lo hagan con calma. Ya

0: que tiene la emisora, se va a estar haciendo la previa a partir de las 6 de la tarde. O sea, que además para que la gente tenga claro que ya empieza este ambiente de fútbol a tomar ya un poco más de cuerpo, de músculo, como decimos. Porque ya lo que queda, Foncho, es conteo regresivo, fíjate.
1: Así es.
0: Estamos nada más a una semana de que inicie el Mundial. Hoy es 3. El Mundial empieza en 8 días. Es el debut de México contra Sudáfrica. Y a partir de ese momento, toca la campanada directamente, como dicen en las carreras, a correr. Porque cada uno va a llevar su ritmo y cada uno sabe hasta dónde tiene que llegar. Así que nosotros nos vamos preparando. Sabemos que va a ser un largo recorrido. Lo invitamos a que usted esté activo y se mantenga en las redes sociales, donde vamos a estar compartiendo toda la actualidad de lo que está pasando con las diferentes selecciones que ya están llegando a sus puntos de concentración. Hay selecciones que todavía están viajando, otras selecciones como Panamá, que va a jugar hoy. Argentina también está jugando hoy contra la selección de Honduras, para que la gente esté clara. O sea, que hay otras selecciones que también se siguen preparando. No es solamente Panamá el único que está jugando. Son todas las selecciones que van al Mundial, necesitan partidos de fogueo. Con rivales exigentes o con rivales accesibles, pero los necesitan. Y eso va a seguir todo el resto de la semana, inclusive el 8 de junio, España está jugando precisamente también el 8 de junio. Igual que Brasil, que va a jugar con Egipto, si yo no me equivoco, también el domingo, el día 7. Así que para que vean que todas las selecciones siguen preparándose, no le tengan temor a los partidos hay que aceptarlos como son. Preparación, exigencia, compromiso para poder llegar mejor condiciones de cara a la cita mundialista. Señoras y señores, son las 11:30 de la mañana, no nos queda tiempo para más. Ha sido un gusto compartir estos 30 minutos de todo el Mundial by Tigo Sport. 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De parte de Foncho Carrasco, este es su servidor Miguel Ángel Cuadra, nos despedimos y los invitamos a que se mantengan en sintonía de la emisora y también para que nos sigan en las redes sociales, donde vamos a estar compartiendo toda la actualidad de cara a lo que va a ser la previa de este compromiso de Panamá ante República Dominicana. Que tengan feliz día. Chao, saludos.

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0: Micrófono, señor Manuel, micrófono.
1: Buenos días, iniciamos otro almuerzo con Manuel Motiva desde Adivine Arepa de Vía España, que hoy nos dieron otra vez el espacio para compartir con ustedes. 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
2: Buenos días, ¿cómo está nuestra gente querida? Buenos días, Foncho. 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
1: 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Yo ayer fui a comer específicamente, adivinen, fui a la a arepa, pero adivinen, de Chani.
0: Ah, que hay varios arepas.
1: Sí, hay una en Chani y me comí una
0: arepa. Espérate, ¿el de Chani dónde está?
1: En la salida del 99.
0: Ajá.
1: Hay un foxtrot, ahí está.
0: Ah, mamá. Ese es arepa. Ah, mira, yo he pasado por ahí, he estado tentado a detenerme a comer ahí. Pero nunca lo he hecho porque alguna cosa me confunde y hace que me vaya para otro lado. Pero siempre he estado tentado y quiero probarla. Porque eso siempre está lleno. Siempre.
1: Poncho, yo fui anoche porque después me di cuenta cuando la entrevista pasada, ella me dice, mi hija es la que está encargada de ese local.
0: Ah, mira.
1: Y cuando fui a comer ayer, la arepa esta que está...
2: La arepa gratinada.
1: Gratinada de queso.
2: Espectacular.
1: De verdad.
0: Que es que tú y yo somos vecinos. A mí se me había olvidado que nosotros somos vecinos del vecino de Romeral. Ustedes de allá del área también.
1: Así es.
2: Lo tienes, están cerca por allí también.
0: Sí, correcto.
2: Tienes cerca también el lugar para que vayas a comer.
0: Por supuesto.
2: Deliciosa comida. 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
0: Ah, súper.
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1: Mira, ya está Manuela Motiva hablando por 5,000 veces por la parte de atrás, pero vamos a la toma.
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1: Otra cosa, Afonso, para que sepas también y que estemos atentos a que podamos verificar, bueno, te voy a hacer un cuento que me pasó ayer.
0: Cuéntelo.
2: ¿Qué te pasó? Cuéntalo.
1: Ayer tomé la decisión de recibir una clase de yoga.
2: ¿Clase? Ah, fuiste a una clase de yoga.
1: ¿Qué te parece, Afonso?
0: ¡Qué bueno! Andaba haciendo yoga. Yo le voy a decir algo. Yo he hecho deportes durante toda mi vida. La primera vez que hice una clase de... No, miento. Yo no hice de yoga. Hice de pilates. No, mentira. Fue pilates y yoga. Salí hecho leña. Pero no mal, sino salí cansado. Y yo pensaba que...
2: Pero las dos en una, Foncho.
0: Porque... Sí, claro. Me tiré las dos. Y cuando salí cansado. Pero salí relajado. O sea, salí feliz porque... No sé, es como un cansancio rico que le llaman.
1: Bueno, te voy a ser sincero, Foncho. Ayer yo hice mi clase y no me fui con Manuel Hidalgo también. El Manuel Hidalgo se quedó dormido.
2: ¿Y no se grabaron?
1: No, porque estábamos era concentrados en el ejercicio.
0: ¿Se quedó dormido?
1: Se quedó dormido.
0: ¡Wow! Clase de relajación.
1: Llegó a su nivel de relajación que yo decía, pero ¿qué está pasando? Ojo, yo también, yo llego un momento que me quedé así como que, ¿qué está pasando acá? Y empecé a darme cuenta de que empecé a hacer como unos ejercicios de respiración y esto me hizo conectar con algo que era como una tranquilidad.
0: ¡Qué cool!
1: Físicamente, ¿qué sucedió? Hey, hoy, llegué a mi casa, anoche me acosté y te pude decir, Foncho, que hoy descansé después de hace mucho rato que no me dedicaba a dormir.
0: Oye, pero qué bueno.
2: Es que sí, tiene sus funciones también lo que es el yoga y el pilate, que uno es más como entrenamiento físico, lo que es el pilate, y el yoga es más lo que tú dices, las posturas, la concentración, la respiración, por eso es que quedas súper, súper relajado.
1: Y eso me permitió por lo menos volver a conectar con mi respiración, que muchas veces nosotros no estamos en esa etapa de nuestra vida y nos olvidamos de respirar.
0: ¿Y por qué nos pasa eso, Manuel?
1: Porque estamos en piloto automático, porque la gente no genera conciencia de la respiración y es una herramienta tan poderosa para regular nuestras emociones.
2: Lo que hablábamos el lunes
1: con Carola, y creo que es una excelente herramienta que yo utilicé esta semana, que es respirar en 4 tiempos y soltar en 6. Eso me ha ayudado a mantenerme mucho más en calma y me ha ayudado también a tener como idea más clara. Cuando me sentía agotado, regulo mi organismo y me hace sentir mejor. Eso me pasó entonces con la clase de yoga. El día de hoy yo voy a traer como uno de los invitados, viene el profesor Juan, que él viene de Medellín y nos va a estar hablando sobre todo este tema. Los beneficios, qué bueno es practicarlo, qué facilidad. Otra cosa que me pareció genial, tú sabes que muchas veces uno tiene como un mito de que si no me estiro y yo no tengo la flexibilidad, Afonso, yo que estoy fregado, pues yo digo, el cuerpo mío no está tan flexible como ¿qué? Antes.
0: Anda oxidado.
1: Anda oxidado, tuve que echarle aceite. Me di cuenta ayer que es simplemente una limitación mental, que uno cuando a medida va haciendo los ejercicios, a medida que va respirando, esto te permite ir conectando de manera tranquila. Así que ya te voy a presentar ahorita a la persona que nos va a hablar del tema, que bueno, estamos llegando, estamos aquí en vivo, está sorprendido el
2: recorrido. Bueno, y bienvenido a nuestro invitado, Juan David.
1: Saludos a toda la audiencia, Juan. Bueno, vamos a ponerlo por acá. Acá está.
2: Vamos a pegarlo.
1: Que aquí nos ponemos en calor, Foncho. ¿Qué te parece?
0: Genial, súper bien. Se ven perfectos ahí.
1: Juan, yo comenté.
2: Y nos escuchamos bien también.
0: Sí, súper.
2: Espectacular.
1: Bueno, Juan, super. Aquí bienvenido al espacio Almorzando con Manuel Motiva. Juan es un instructor de yoga de Medellín, pero ya ahorita actualmente se encuentra en Panamá. Y el día de hoy nos va a hablar sobre este tema tan importante. Bienvenido al espacio Almorzando con Manuel Motiva. Gracias, Juan. Porque gracias. Estaba comentando a la audiencia que el taller de ayer que me hiciste de yoga, yo dormí hoy profundo.
2: O sea, ¿qué tal le fue a Manuel ayer? ¿Qué tal?
3: Muy bien.
2: ¿Seguro?
3: Roncó este de la clase.
2: ¿Qué tal le fue con las postura, muy rígido.
3: No, no, ya ha mejorado.
1: Y Manuel Hidalgo, ¿cómo le fue? Ese sí roncó profundo.
3: Los dos, se fue concurso de ronco.
2: ¿Y dónde hicieron la clase de yoga?
3: Estuvo en el bohío del Parque Omar.
2: Ok, bastante... el aire libre, eso también sí, es súper rico, delicioso.
1: En este caso, vamos a conocer un poquito, o sea, quién es Juan, de dónde viene, por qué le nació esa necesidad, esa pasión por el yoga.
3: Claro, mira, pues originariamente yo soy de Medellín, tengo 40 años actualmente y durante, digamos, los últimos 6 años de mi vida empecé a practicar yoga como una técnica para liberar estrés después de altas jornadas de trabajo. Pues yo también me dedico, digamos, al mundo de las ventas en una empresa corporativa, y pues encontré en el yoga como un relief, una liberación de espacio de estrés, de conexión conmigo, y pues también que me fue como dando las herramientas para ir conectando cada vez más con mi propósito. Pues ahí fue como origina como todo ese enlace con el yoga.
1: ¿Y dónde te capacitas o cuándo comienzas a decir, bueno, voy a averiguar y esta persona me va a enseñar sobre el yoga?
3: Mira, realmente todo fue como por arte de magia. Yo regreso a Medellín en el 2022, después de estar viviendo aquí en Panamá por 10 años, y allí, tomándome un café con una amiga, empezamos a hablar de técnicas de respiración. Y ella me dice, Juan, hay un lugar en Medellín, pues a las afueras de Medellín, que se llama Vanadurga. Es súper bueno porque te van a enseñar a respirar, te van a enseñar a practicar yoga. Hasta ese momento de mi vida, pues yo nunca había practicado yoga, y pues me tomé el chance y fui a un retiro de 3 días. Justo cuando llegué, pues llegué, no sabía mucho el tema, llegué y la verdad la primera impresión fue como que, un poco de hippies. Y yo creo que...
1: ¿Qué te pongo de loco aquí, es hippie, aquí, sí, sí, amarrándose?
3: Y comiendo comida vegana y todo, pero bueno, pasé como esa impresión. Y justo el taller al que fui se llamaba el taller de Dharma, que traduce como propósito de vida. Y fue como la entrada. Obviamente, las preguntas que hicieron eran muy poderosas porque te conectaban un poco con el propósito. Pero más allá de eso, cuando experimenté por primera vez el yoga, que es muy parecido a lo que experimentó Manuel ayer, que se quedó dormido y relajado y durmió súper bueno, pues yo dije, wow, eso está increíble. O sea, qué herramienta tan poderosa. Mi mente por primera vez estaba como clara, estable, mi cuerpo se sentía súper liviano, no sé, o sea, se sentía muchos beneficios, y ese fue como el momento en el que se sembró esa semilla, y ya de ahí fue cuestión de practicar. Me tomó un año y medio más.
1: Ah, no, tengo esperanza.
2: ¿Te certificaste?
3: Se certifiqué. Okay. O sea, me tomó un año y medio más de práctica. Obviamente después de ahí empecé a practicar, empecé a ir a clases. Lo que sucedió también fue que en ese primer retiro, el compañero de cuarto mío, al tiempo, yo vi que él terminó siendo instructor de yoga. Okay. Y eso me dio también como mucha inspiración. Como que, wow, este tipo que entró conmigo, ya ahorita está enseñando, y me dio pues como mucha inspiración, pero me tomó igual un año y medio como tomar esa decisión, hasta que finalmente tomé la decisión de hacer un profesorado. El profesorado dura un mes,
1: okay,
3: y te internas pues un mes viviendo todo lo que es... Pues,
2: en Medellín, en Colombia.
3: Exacto, en San Rafael.
1: Y ya va, y que cuando te internas en eso, ¿cómo es ese viaje o esa experiencia que tienes que vivir?
3: Bueno, realmente fue una experiencia increíble. Lo primero es un desapego total a esa versión de quién tú eres. Imagínate, pues uno viene de la corporación, de la parte ejecutiva, llegas allí, eso es un centro, primero, que está ubicado en medio de la nada, o sea, es muy, muy natural, allí no llegan señales de celular, no llegan antes, lo primero es como esa desconexión. Y lo segundo, pues es realmente conectarte con el propósito de por qué estás allá, pero te puedo decir que fue el mes más feliz de mi vida, levantarte...
2: Claro.
3: Pues en ese lugar tan mágico.
2: De entrar en ese momento de tanto ruido, sí, y poder entonces conectar con esa, con claro, esa pasión.
3: Poder pensar que es muy valioso porque...
2: Lo que nosotros hablamos de la quietud.
3: De la quietud.
2: Siempre, cómo sí, tú tomas decisiones, si siempre te están bombardeando de cosas, cómo le das ese tiempo a tu cerebro que, verdad, lo se centre a pensar. Pero también hay una duda que tienen muchas personas. ¿Cuál es la diferencia entre el yoga y el pilates?
3: No, mira, el pilates realmente son temas de ejercicio, de estiramientos, se sí, trabajan temas más musculares, son temas para ganar un poco más de flexibilidad, digamos que es una práctica más fitness, ¿okay?
2: Okay,
3: El
2: porque
3: yoga,
2: entrenamiento
3: exacto, es un
2: físico.
3: entrenamiento físico. El yoga, realmente el yoga está de pronto mal entendido aquí en nuestros países porque se piensa el yoga como una práctica fitness,
1: Okay.
3: pero realmente el yoga es una filosofía de vida y comprende básicamente nuestros tres aspectos principales, que son cuerpo, mente y espíritu.
2: Okay.
3: Y lo que se busca es que a través de asanas, que son las posturas físicas, cuando tú ves
1: Ah, dale,
3: en la
1: okay.
3: postura, lo que se trata es que a través de esa asana se mueva energía a través de tu cuerpo y se regule a través de esa energía tu emocionalidad y
2: Okay.
3: tu mente y a la vez, pues obviamente,
2: ¿Es lo que más entrena yoga a nivel físico?
3: el yoga entregan a las tres en simultáneo. Esa es
2: Okay,
3: una de las
2: el cuerpo.
3: ventajas que tiene
2: Okay.
3: el yoga. Entonces, por
2: Okay.
3: ejemplo, ayer con Manuel, nosotros le decíamos a Manuel, hagamos esta postura, entonces una postura físicamente, pues físicamente retadora,
2: Okay.
3: pero también les explicaba el beneficio de la postura a nivel espiritual, a nivel físico, a nivel mental.
2: Okay.
3: Entonces,
2: Esa entonces es la diferencia también.
1: Mira, y en el ejercicio, una de las cosas que te permitía era como creer, aparte, te vivías como en el presente. O sea, cuando estás
2: O
1: haciendo
2: sea,
1: los
2: ya estoy
1: ejercicios,
2: conectado.
1: cuando estás haciendo el ejercicio, lo primero que haces es conectarte con el presente. O sea, llegó un momento que yo solo me enfoqué en el ejercicio y mi mente se apagó, no pensé en mis problemas, no pensé qué pasaba, qué salía, qué nada, porque simplemente estaba como por primera vez de hace mucho rato, vivía en un presente que era más consciente. Y entonces, tema de presente, ¿cuál es el primer mito que hay que bajar del yoga?
3: Que necesitas ser flexible.
2: Ok, ese era el mito principal de Manuel.
1: Ese era mi mito, ya
3: Sí.
1: sabe, odié, ese era mi mito.
3: Ese es el primero.
2: Si quiere trabajar flexibilidad, ¿qué tiene que hacer?
3: No, si quiere trabajar flexibilidad, el yoga es una excelente herramienta, pero no necesita ser flexible.
2: Ok,
1: Es que
2: sí.
1: eso es súper importante, ¿no?
2: Poco a poco vas llegando a ser
3: Exacto.
2: flexible haciendo el practicante.
1: Cuando vas trabajando, beneficios de la respiración en nuestro cuerpo, ¿o es por qué es tan importante saber respirar?
3: Bueno, la respiración es nuestro combustible, ¿no? O sea, gracias a la respiración funcionamos. Si no respiráramos,
2: No estuviéramos aquí.
3: por ahí dice, tú puedes aguantar una semana sin comida, tantos
2: Sin
3: 2 o 3 días
2: agua.
3: sin agua, pero sin respirar puedes aguantar escasamente algunos minutos, ¿no? De la respiración es el combustible. ¿Por qué es importante respirar? Porque si tienes una buena respiración o prácticas de respiración, puedes incrementar la calidad del combustible que le estás poniendo a tu cuerpo. Por
2: Okay.
3: ende, manejar una buena respiración significa que tu cerebro, tus músculos, tus órganos, todo tu cuerpo físico va a trabajar de mejor forma.
2: Exacto.
1: Y eso es lo que a veces.
2: Liberar tensión, liberar, o sea, tienes que liberar y hacerlo conscientemente, lo que tú dices, te ayuda también a la oxigenación del cerebro.
3: Exacto.
1: Que mira, y eso es lo que es tan importante, que yo creo que esta semana o este mes el tema principal de todos los lunes es respirar. Técnica de respiración que podemos decirle a la audiencia que pueda llevarse y que los va a ayudar también a calmarse.
3: Mira, es muy fácil y creo que es una de las más sencillas. Simplemente es uno sentarse y hay que tener solamente conciencia y volver a nuestra respiración natural. La respiración natural es que cuando inhalamos, el abdomen se va a inflar.
1: Okay.
3: Cuando exhalamos, el abdomen se contrae. Usualmente lo hacemos al revés. Inhalamos y contraemos el abdomen y
2: Okay.
3: exhalamos y sacamos el abdomen. O sea, lo estamos haciendo al revés. Y hagan el ejercicio y es que cuando inhalan y contraen el abdomen y exhalan y lo botan, no es tan cómodo. Pero háganlo.
1: Así.
3: Inhalen y sale el abdomen y exhalen, el abdomen se
2: Y
3: contrae
2: pues.
3: y vean que es una respiración normal. Entonces, tan sencillo como tomarse ese espacio y preguntarle cómo estoy respirando y hacerlo adecuadamente, ya es suficiente. Y si quieres agregarle un poquito más, simplemente cuenta 1, 2, 3. 1, 2, 3. Inhalas, 1, 2, 3. Exhalas, 1, 2, 3. Ya con eso tienes para regular tu sistema nervioso, calmar la mente, controlar la ansiedad y pues estar respirando
2: Si
3: de
2: estabas
3: mejor manera.
2: pensando en cinco cosas en este momento, haciendo esa técnica, no vas a pensar en más nada porque solo vas a
3: Exacto.
2: estar pensando en respirar y en contar. Entonces es una buena manera.
1: Ey, ey, de verdad, o sea, yo he aprendido en estos días es que definitivamente la respiración es esencial en nuestra calma y nuestro
2: Claro.
1: centro, donde tenemos que enfocarnos en este tema. Cuando comenzamos la primera práctica de yoga, ¿qué recomendamos a esas personas que quieran iniciar el proceso de formación o de tomarlo como hábito en su vida?
3: La verdad, es hacerlo. O sea, no te pongas a pensar si puedo, si no puedo, si me gusta, si no me gusta, sino simplemente experiméntalo. El yoga es muy experimentativo. Entonces, vete con tus pantalones más anchos, con tu camisa más ancha, simplemente libérate, cómodo, y consigue tu mat. Sí recomiendo de pronto un buen mat para que sea más cómoda las posturas, pero y ya, lánzate al vacío que lo vas a disfrutar.
2: Así mismo. Y Foncho, cuéntanos, ¿qué tal te ha parecido toda esta explicación sobre el yoga?
0: Bueno, la verdad es que me encantó el tema de que son dos cosas distintas, ¿no? Una es un poco que va enfocado al fitness, hablando de los pilates, que a veces tendemos a confundirlo. El yoga es un poco más espiritual, es este tema de que vas a poder llegar a encontrarte como contigo mismo y esa comunicación con tu yo interior, ¿no?
1: Correcto. Muy interesante en este caso, pero en la siguiente, después de la pausa que vamos a tener ahorita, vamos a hablar sobre esos puntos energéticos que existen en nuestro cuerpo y que nos va a explicar Juan sobre este tema y cómo puede funcionarlo, porque mucha gente en la audiencia desconoce esta información. Entonces, Foncho, vamos a la pausa y ya regresamos con este tema para la audiencia y que se quede enganchado. Y además, les voy a hacer una pregunta. Si llaman al 360-2036, yo hoy les voy a invitar el almuerzo en la arepa
2: Aquí en
1: de
2: Arepa y
1: Feria
2: España.
1: España. Ya
0: Okay.
1: sabes, después de la pausa tienen que llamar al 360-2036 y vamos a decir que digan arepa. Y el
0: Arepa.
1: primero que me llame, arepa. El
0: Okay.
1: primero que me llame se gana el almuerzo el día de hoy. ¿Te parece,
0: Vale.
1: Nacho? Y tomámonos a la pausa.
2: Okay.

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9: De eso me encanta mi vocación, pues.
10: Estamos de vuelta.
11: Estamos, Foncho, ya saben. Entonces se llaman al 360-2036 y dicen arepa. Los espero que hoy les voy a brindar el almuerzo.
12: La primera persona que llame
11: al 360-2036, le vamos a dar el almuerzo el día de hoy. ¿Qué te iba a preguntar, Juan? En el tema anterior hablamos de los...
12: Hola, tacos, bueno, y por aquí cuerpo. Nos está trayendo una
11: entradita.
12: Una entradita para
11: explicar. Mira, este es para los chakras del estómago mío, Foncho, ¿quieres?
12: Empanaditas colombianas.
10: Gracias, Manuel. Qué gentil. Pásala por aquí, por la pantalla.
11: Estábamos esperando, mira estas empanaditas colombianas, aquí la tienen.
12: Foncho, Manuel siempre está pensando en ti, nosotros siempre estamos pensando en ti. En cada cosa que comemos.
11: Cada cosa que hacemos, mira, 100% natural.
10: Gracias.
12: Y bueno, vamos a seguir hablando con nuestro invitado, que nos va a explicar un poco más de todo lo que es la práctica de yoga y las poses. ¿Nos puedes explicar algunas poses y cuáles son como que los beneficios?
13: Bueno, hay muchas poses.
12: Okay. O sea, las más he escuchado.
13: Claro. En el yoga hay más de 36,000 posturas.
12: Ok,
13: de
12: las wow.
13: Cuales, las principales son 100, y al menos de las series que yo he aprendido, que es la serie de Hatha Yoga, que es la que yo trabajo, se resumen en 12 principales.
12: Okay.
13: De estas 12 principales, tenemos dos primordiales, que es paro de cabeza, no sé si alguna vez han visto yoga y paro de cabeza, y paro de hombros. Ambas posturas son muy beneficiosas porque nos ayudan a qué? A oxigenar las partes superiores del cuerpo,
12: okay.
13: Relajan todo el sistema nervioso, porque obviamente siempre estamos de pie, pues cuando estamos al revés, le damos descanso al corazón, al sistema recirculatorio,
12: okay.
13: Oxigenamos el cerebro porque toda esa sangre baja con todos sus nutrientes, nuestra piel del rostro también rejuvenece y adicional, pues nos ayuda también a tener un proceso más de calma mental, porque al estar parado de cabeza, pues nuestra concentración, estar en aquí ahora, pues es clave, porque si no te caes. Pues diría que esas dos son de las más importantes.
12: Y
11: en el caso de los chakras, ¿cuáles son esos chakras o esos puntos energéticos que la gente a veces desconoce o que queremos enseñarles el día de hoy?
12: Que escuchan el término.
11: La gente habla de que chakra, pero ¿qué es esto?
13: Bueno, el chakra en realidad es un término sánscrito. Sánscrito es un lenguaje, digamos, que se utilizaba hace 2,500 años, pero ahora, pues gracias a la neurociencia, se ha entendido que los chakras o centros de energía actúan con nuestras glándulas. Entonces, nuestro cuerpo está formado por 7 centros energéticos o 7 glándulas.
12: ¿Y dónde están ubicadas?
13: Esas glándulas están ubicadas en toda nuestra columna vertebral.
12: Okay.
13: Por eso es muy importante la columna vertebral dentro de todo esto. Y todo lo que gira alrededor del yoga gira a través del movimiento y de la torsión de la columna vertebral.
12: Del core.
13: ¿Por qué? Porque en la columna vertebral es donde se almacenan esos centros.
12: Ok.
13: Entonces, nuestras glándulas principales, vamos a arrancar de abajo hacia arriba. Pues la primera que tenemos son los centros energéticos raíces o las glándulas que rigen nuestros órganos sexuales.
11: Ok.
13: Entonces, si quieren saber dónde está,
11: ya sabe,
13: fácil. Entre la, ¿se puede decir?
12: ¿Sí? Claro.
13: Entre el ano y los genitales hay un punto que llaman Pirineo. Todo lo podemos contraer. Entonces, ese punto arranca nuestras glándulas sexuales. Es un todo almacenamiento energético.
12: Es el primer chakra.
13: Ese es el primer chakra.
12: Ok.
13: Que rige esas glándulas. El segundo está ubicado a nivel de nuestro ombligo, detrás del ombligo, y son nuestras glándulas pancreáticas. Que rigen todo lo que es el estómago, el páncreas, el hígado y toda la máquina de digestión.
12: Ok.
13: Ese es nuestro segundo centro energético o nuestro segundo chakra. Nuestro tercer chakra está ubicado en la boca del estómago. ¿Okay? Se le conoce también como que rige el plexo solar o las glándulas adrenales. Está ubicado en este punto. El cuarto es nuestro chakra corazón, que ya está en la glándula timo.
12: Okay.
13: ¿Okay? El sexto está en nuestras glándulas tiroideas. Perdón, el quinto está en nuestras glándulas tiroideas. Okay. Está justo en la garganta.
12: Okay.
13: Ahí regimos, digamos, pues toda la parte de la comunicación. Las tiroideas, ustedes muy bien saben que tiene también todo el tema del control de peso, entre otros. Después tenemos el sexto, que es la glándula pineal, que en realidad no está directamente detrás del ojo, sino que está ubicada más en la parte de atrás del cerebro. Es una glandulita pequeñita que sobresale del cerebro. Y se ha conocido científicamente, ya por neurocientíficos, de que es como una antenita, es del tamaño de un grano de arroz.
12: Okay.
13: Y esta vibra constantemente y es la que se encarga de regular el ciclo circadiano. ¿Qué es el ciclo circadiano? Es cuando sabemos que es hora de dormir, pero también cuando sabemos que es hora de despertar.
12: Okay.
13: Y la forma de ver cómo actúa nuestra glándula pineal es cuando entramos en un ciclo de sueño y es parte como que de ese proceso de que por eso nos vamos en el sueño y es que nuestra glándula pineal está en ese momento activo.
12: Que ves, como que sueño es muy real.
13: Sueño es muy real. Entonces, esa es la importancia de la glándula pineal y en la filosofía del yoga y todo eso siempre se habla de activar la glándula pineal porque nos permite, digamos, en un estado consciente, sin inducirnos a un sueño, entrar en estados de conciencia mayor. La parte superior de nuestro cráneo, si nos tocamos, todos tenemos como una parte del cráneo que es súper delgada.
12: Ajá. ¿Cierto? Delgado, que ahí nosotros le decimos la mollerita.
13: La mollerita, la mollerita es nuestro último chakra. Y digamos que en este tipo de filosofía se habla que por aquí es la entrada del alma a nuestro cuerpo. Y este rige lo que es la última glándula, que es la glándula pituitaria.
11: En este caso, si yo verifico científicamente, esas glándulas están ubicadas en cada una de mis
13: cuerpos. Científicamente, eso está ubicado en cada uno de tus cuerpos. Y cada una tiene, de hecho, científicamente, ya la neurociencia lo avala, cada glándula funciona como un cerebro independiente. O sea, tiene neuronas, tiene conexiones, y cada glándula...
12: Pero estamos desconectados de eso.
13: Claro, estamos desconectados por no saber.
11: Por no tener conciencia. Por eso es lo importante el yoga, que haya la persona que nos escucha. El yoga nos permite como darle conciencia a esos lugares que nos regulan todo.
13: Exacto.
11: Porque yo analizando, y es verdad, efectivamente, ayer que hice el ejercicio, porque dije, yo voy a hacer el ejercicio para poder hablar el día siguiente del tema, me di cuenta de los beneficios que tuvo mi cuerpo. Yo descansé, yo dormí, me sentí más tranquilo. Esta mañana comenzó como el ritmo de trabajo diferente. Y que qué rico es poder entender de que eso es parte de nuestra vida y que es una herramienta que está en la mano, al alcance de cualquiera.
12: Claro, y una pregunta para esas personas que dicen, ya que el yoga trabaja mente, cuerpo y espíritu, y te dicen, no, mira, yo solo quiero hacer yoga y no otra actividad física. ¿Qué recomiendas tú? ¿Necesitamos hacer otro tipo de actividad física?
13: Sí, o sea, el yoga es un complemento porque va a ser un balance tanto físico, mental y espiritual. Y aunque la parte física te va a ayudar a ganar flexibilidad, obviamente tu cuerpo va a cambiar, vas a tener efectos en tu metabolismo, siempre es recomendable trabajar nuestro sistema muscular.
12: Claro,
13: y el sistema muscular siempre es bueno trabajarlo a través de pesas, o hacer ejercicios ya
12: aeróbicos,
13: entonces siempre es bueno combinarlo con otras prácticas.
12: Claro, yo por lo menos he hecho actividades donde yo he estado, que son como wellness y todo, hay actividad de para musculatura, claro. Y termina con el yoga, como para relajar.
13: Para relajar.
12: O podría ser antes también, ¿crees tú?
13: Realmente la relajación siempre es recomendable hacerla al final, okay, de cualquier actividad. Okay. Y es donde se absorbe realmente como el
12: yoga. El yoga tiene varias ramas.
13: Tiene varias ramas.
12: ¿Cuáles son las ramas del yoga? ¿Cuáles son las nombres por el
11: tipo? Sí, exacto, la que tengo, porque yo sé que yo hago yoga que es más rápido, yo hago el método.
13: Claro. No, el yoga como tal tiene cinco caminos.
12: Okay.
13: Pero el yoga como práctica tiene varios tipos de prácticas, ¿cierto? Entonces, tiene, no sé, ahorita está muy de moda el vinyasa, está muy de moda también, por ejemplo, el kundalini yoga, está muy de moda el hatha también, y así hay diferentes prácticas. Pero ahora, el yoga como filosofía tiene cuatro caminos.
12: Okay.
13: Los cuatro caminos son el bhakti yoga, que es un yoga un poco más devotivo, constante. Está el jnana yoga, que es un yoga más meditativo, donde aprende más a meditar. Está el yoga de asanas, que son estos, vinyasa, de posturas, hatha, etc.
12: Okay.
13: Y está el yoga de la alimentación, que es sí. La ayurveda.
12: La ayurveda, sí.
11: Bueno, en ese espacio, ahorita la gente de la audiencia que me llama el 360-2036 se lleva el almuerzo. Y
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11: Ey, estas empanadas están increíbles.
12: Ya Manuel se las está comiendo todas. Yo no puedo comer nada al mismo tiempo, nos está dejando sin empanadas. 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
11: En este caso, por ejemplo, ahorita vamos a hablar un poquito de comida y ya hablamos un poco de yoga y ya entramos en hora del almuerzo porque la gente tiene que promover y venir a almorzar. Para ti, ¿qué es esencial en esa materia de paisa?
13: El chicharrón.
11: Característica de ese chicharrón que debe estar ahí.
13: Tiene que estar muy crujiente, con bastante carne en vez de mucha grasa.
12: ¿Y con qué bebida te lo tomaría?
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11: Miren, esto es importante y bueno, ya ahorita hicimos la pausa de ese espacio de invitarlos a almorzar y se llaman al 360-2036. En este instante les voy a brindar el almuerzo. ¿Cómo estás, Manuel Palomino? Ya estás en línea, ya estás en cabina. Yo creo que Manuel ya está ahí.
12: Un saludo
11: a Manuel Cabez que está ahí conectado. Bueno, también importante también, en este caso voy a seguir retomando ahora el tema del beneficio del yoga. Si yo quiero hacer clases de yoga contigo, ¿cuándo podemos arrancar? Ajá, tienes que decir a la audiencia.
12: Primero, ¿dónde te encontramos?
11: Porque la red.
12: Exacto, tus redes sociales.
13: Ay, Dios, bueno, mis redes son, soy Juanosa, así está,
12: okay.
13: Juanosa. Me encuentran ahí en Instagram y bueno, estamos apenas formando el grupo de Yoga al Parque con Manuel, así que lo podemos hacer a través de Manuel
11: grupo
13: y ahí nos vamos a meter para ir coordinando las clases que se están dando en el Parque Humano.
11: Bueno, ya saben, eso es una cosa chévere porque yo creo que podemos ir a interactuar. Yo ayer hicimos ese ejercicio de clases de yoga, había cuatro personas que desconocían, que vivieron la experiencia, que dijimos que, bueno, y todos nos dimos cuenta de ese beneficio que tenemos de poder cómo conectar con uno en ese caso. Pregunto aquí a mi amigo Juan, ese beneficio de mantenerse en silencio, ¿cuál sería?
13: El beneficio de mantenerte en silencio.
11: Y concentrado contigo.
13: Bueno, realmente...
12: No meterte en problemas. El que se mantiene en silencio no se mete en problemas.
11: No, en silencio. Cuando tú haces la yoga, tú te mantienes en silencio contigo. ¿Cuál es?
13: Es verdad, es verdad.
12: Va en calma, tranquilo.
13: Calma, creo que sí. Pero también creo que es como que cuando nuestra mente está constantemente moviéndose, el lago siempre está un poco turbio. Y al estar el lago turbio, pues, pensamientos van y vienen, tú no puedes alcanzar realmente a ver qué es lo que hay en la profundidad. Solamente cuando el agua se aquieta, puedes ver un poco el fondo.
12: Tomar decisiones.
13: Tomar decisiones. Entonces, muchas veces el silencio es calmar un poco ese lago de pensamientos que siempre tenemos para poder tomar una decisión, para poder replantear nuestro camino de vida, para descansar también nuestra mente o simplemente para dar el siguiente paso de una forma más conectada contigo y no tanto como... Con la bulla de la...
12: Yo tengo una pregunta, Juan David, que nos cuentes quién era Juan David antes de conocer el yoga.
11: Exacto, ¿verdad? Vamos a la, esa parte.
12: Que terminemos tú contándonos tu historia.
13: Bueno, mira, realmente la versión mía antes del yoga era una versión bastante parrandera, obviamente, más allá de eso también, una persona muy intolerante, poco empática, es muy fácil, pues muy explosiva, o sea, me podía enojar muy rápido.
11: Más rápido,
13: sí. Podía enojar rápidamente, obviamente con mucho estrés, de hecho, era más gordito.
12: Tenía
13: un desorden, no tenía ninguna disciplina.
12: Hábitos.
13: Exacto, no tenía como muchos hábitos saludables. Después de arrancar esta práctica, realmente es como organizar un poco tu vida. Pero lo que más me impactó fue la forma como me dio esas herramientas de empatía, esas, lo que llaman ahorita como esos soft skills, ¿no? Como la empatía, tener una escucha más activa, ser una persona más compasiva, no solamente con los demás, sino también conmigo mismo, de aprender a regular el estrés, de poder ver la vida de una forma un poco más holística, no como tan cerrada, sino mucho más amplia. Y pues efectivamente eso me ha llevado a tener un balance emocional, espiritual y personal en mi vida, sino que también me ha ayudado también a crecer en aspectos personales, profesionales, financieros, porque estoy tomando decisiones más centradas en mí.
12: ¿Y a nivel de salud? ¿Cómo te sientes?
13: Pues a nivel de salud, mira, yo no voy al médico. Realmente la última vez que me enfermé fue fácilmente 2 años y fue por una gripe. Mantengo siempre mis energías en alta, mi cuerpo me ha ayudado a conectarme mucho con mi cuerpo, entonces lo conozco muy bien y pues físicamente creo que estoy en uno de mis mejores momentos, o sea, siempre muy constante.
11: ¿Y estás de acuerdo o conmigo que la energía interna de ti también es resultado? Por ejemplo, si estás baja, vibrando muy bajito, ¿qué consecuencias hay? Si miras muy alto, ¿qué consecuencias tienes?
13: Claro, mira, o sea, vibrar alto o bajo es algo que no podemos escapar como seres humanos, o sea, estamos constantemente entre estos dos puntos. Ahora bien, tener una práctica, como el yoga en este caso a mí me ha ayudado, es que cuando estemos en los bajos, ¿cómo tú la subes? O sea, ¿cómo tú logras subir y no te quedas ahí en el bajo y todo el día estás ahí
11: llorando, quejándote,
13: sino cómo la vuelves y la regulas? Entonces, claro que no soy, digamos, no soy una persona que está blindada contra emociones negativas. Tengo mis momentos también de energías bajas, pero muchas veces lo resuelvo tirando el mat y simplemente haciendo un par de posturas, respirando un poco y recordando un poco, conectando con ese centro. Y muchas veces esos 15, 20 minutos ayudan para volver a estabilizar.
12: ¿Y qué otras cosas comenzaste a adoptar en tu vida como hábito después de hacerte un poco más consciente encontrando tu propósito?
13: Mira, como hábito, yo creo que una de las cosas que desarrollé y que antes no tenía era la práctica espiritual. O sea, la práctica espiritual fue una de las cosas que, sin decirte mentiras, ha sido lo que más me ha catapultado. Cuando hablamos del espíritu, la parte espiritual, no es hablar de la religión y de, pero el espíritu es lo que llevamos por dentro. Y lo que tú tienes por dentro sabe muy bien hacia dónde te quieres llegar. Entonces, cuando conectamos desde ahí, podemos empezar a construir ya el resto de hábitos que empieza a cultivar de una manera muy fácil. Desde ahí empiezo a tener una disciplina más, por ejemplo, financiera. Yo quería construir un patrimonio financiero, empecé a adoptar disciplinas financieras, patrones de consumo, también fui creciendo, digamos, a través de hábitos un poco más mentales, aprendí a meditar también con más facilidad, calmar la mente y ser también como más consciente a la hora de las decisiones.
12: Un mensaje de reflexión que le quiera dejar a toda nuestra audiencia, esas personas que en este momento se están sintiendo muy abrumadas.
13: Abrumadas, que están agotadas. Bueno, de reflexión yo les diría que pues no son los únicos que están dentro de esa situación, todos nosotros pasamos por esa situación, pero lo que les puedo decir es que aprendamos a ver la vida desde una perspectiva más amplia. Y esa perspectiva más amplia es darnos cuenta de que realmente somos afortunados de estar en este momento. Somos afortunados de estar con nuestros familiares, tener nuestro trabajo, tener comida, simplemente tener un techo donde vivir. Para salir de esa situación, la reflexión que te puedo dar es mira hacia alrededor, toma lo bueno y agradece por esas cosas buenas. El agradecimiento tiene un poder.
12: Sí. El agradecimiento cambia el enfoque, así que ese es el mensaje del día de hoy para toda nuestra querida audiencia. Y bueno, nosotros aquí ya nos despedimos desde Arepa de Vía España. Gracias por quedarse conectados. Ya saben, los esperamos que pasen por aquí también, por este maravilloso lugar en Vía Véneto. Y quédense con el mensaje de nuestro invitado el día de hoy, la gratitud. Agradezcan, miren a su alrededor. Que tienen para agradecer. Y bueno, ya vamos a decir, Manuel nos dejó empanaditas.
11: Mira, y yo los invito a que vengan a comer sus empanaditas aquí a Arepa de España. 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Yo creo que ya hasta hoy le vamos a dar nuevamente nuestras redes sociales y nos vemos mañana nuevamente. ¿Cuáles son tus redes sociales, Juan, para las personas y que nos hagan seguir para que sigan?
13: Soy Juan Osa, Osa es OSSA con doble S.
11: Eddie.
12: @EddieRodríguez por aquí.
11: Y ya saben, @almorzandocon y @ManuelMotiva nos pueden seguir.
12: Feliz almuerzo.
11: Que tengan un rico almuerzo. Que yo
12: nos vemos mañana.
11: Nos vemos.
13: Hasta luego.

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0: ¿Qué tal? ¿Cómo está? ¿Cómo está? A ver, ¿cómo está? ¿Cómo se escucha ahí? Siento
1: Excelente,
0: como que si le
1: excelente.
0: pongo. Listo, hermano.
1: Se escucha bien, se escucha bien.
0: Entonces, vamos a ver si le pongo video y seguimos ahí. Diego,
1: Sí, sí,
0: que
1: sí.
0: está en Volcán.
1: ¿Cómo estamos?
0: Nosotros
1: Buenas
0: acá en el
1: tardes.
0: estadio. Buenas tardes, buenas tardes. Acá estamos en el estadio del MVP. Ha llovido en la mañana de hoy. En breve estará también el seleccionado mayor, Noel Gutiérrez, y desde cualquier punto se conectará Hipólito, que está en los días estos del Mundial. Previo al Mundial hay mucha actividad,
1: Mucha, mucha
0: mucha
1: actividad.
0: actividad concerniente al torneo. Bueno, debo hacer un repaso nada más. Ha sido suspendida la faena aquí por la lluvia, justo cuando empezaba el segundo juego en el cuadro 1. Y en el cuadro 2 estaba por arrancar, por arrancar. Los dos partidos en Chorrera, es una decisión que se tomó ayer, pasar los juegos para la Chorrera. Entiendo que el primero se hizo y el segundo está caminando, que es el de los federales contra Emperadores. Federales ya clasificado, Federales de Chiriquí está clasificado, está invicto. Y por ahí Emperadores creo que no hay mayor opción. Pero bueno, mañana se van a jugar los Final Four, estaremos un poco más pendientes de eso.
1: Okay.
0: Bueno, saludos a Diego. ¿Qué tal, Diego?
1: Todo bien, aquí iniciando este programa con mucha información. Hay mucha actividad deportiva, no solamente que tiene que ver con la selección, hay finales de la NBA hoy inician. También, bueno, lo que se viene con Fórmula 1 y toda la información que está en el fútbol, no solamente de la selección de Panamá, la selección de Argentina, que ahora hay un par de jugadores lesionados y se está hablando donde se cree que van a convocar dos que tres más porque hay varios con problemas de lesión. También hoy lo que se da con Panamá, el juego contra República Dominicana, a ver quién arranca en el arco, quiénes son los delanteros. No sé si han escuchado, si ya saben de la lista, no tengo idea. Noel, que es el que está ya más metido en el con Colón de la selección, si sabe algo, quiénes salen, quiénes están de suplente ahí, Noel.
2: Sí, buenas tardes Diego, buenas tardes Lemo, a todos los que están ya en sintonía. Y bueno, es una incertidumbre, ¿no? Lo que puede ser la alineación, sí se habla de muchas variantes y que van a tener participación el 90 o 95% de los integrantes de la selección nacional, llámese el tema de los 30, no solamente los 26 que aparecieron en la lista de primera instancia, sino los 30. Así que habrá que esperar. Lo cierto es que según lo que nosotros estábamos observando el día de ayer en nuestra visita al hotel de concentración, sí, lo que decía yo es una parte tranquilo, ¿no? Un ambiente donde se mira los jugadores muy conscientes de la oportunidad que puedan tener de entrar. Esto de cara a lo que sería el primer partido con ganas. Yo creo que se hablaba mucho de lo que pudiera ser mirar un poco la estructura de lo que sería este primer partido. Sin embargo, el técnico ha manifestado que va a tener muchas, pero muchas variantes. En lo que yo manifestaba, un 90 o 95% de la participación de todos los jugadores que conforman la selección nacional.
0: ¿Me puede usted permitir, con la licencia que le otorgan a los ignorantes de cualquier tema, al menos yo estoy pidiendo, porque hay gente que no lo entiende?

0: y no saben que están en el grado de ignorancia de un tema. Yo entiendo que estoy en la ignorancia del tema, pero desde la perspectiva de mía, pensaría yo que Cristian se van a arrancar con sus 11, que en este momento tendría más. Claro, hay jugadores que no están ahorita por razones de dudas, de descanso. En el caso de Carrasquilla, yo sigo creyendo con un tema de descanso más que de. Yo escuchaba ayer a propósito de ignorar cosas que estaban por ahí diciendo que al caso de Carrasquilla seguían aplicándole plasma. Y nosotros que no somos médicos, pero que para entender un tema hemos consultado a médicos que incluso hacen este tipo de protocolo, y lo reiteramos, es un tema aplicado a desgarro, trastorno muscular, e incluso lo han aplicado a lanzadores con problemas en los codos, no voy a dar más, lanzadores y jugadores de béisbol. Se trata de sacar la sangre, luego eso tiene una centrifugación, algo así, centrifugación. Luego separan las plaquetas del plasma, es lo que entiendo, y cualquiera que sepa, el doctor Martí, puede escribirme, está totalmente loco, yo lo acepto, es más o menos como entiendo. Pero el punto es que eso se aplica, pero no es un tema como que se aplica cada rato, eso se aplica en el momento y ese tema. Prácticamente no es cierto que el jugador o el atleta está recuperado en 15 días. En 15 días puede incluso mejorar sin el plasma. El plasma te acelera el tema en prácticamente 2 días, es decir, en 2 o 3 días él está listo para jugar sin ningún problema. Yo lo que quiero decir, y esto me lo de alguna conversación que en algún momento tuve con Noel, que por razones obvias mantiene información que no, acceso a información que no tenemos nosotros. En este momento entiendo que a Carrasquilla no se le aplicó nunca el protocolo. Lo dijo el técnico, el técnico dijo el día aquel, el 26, dijo, no hay en este momento ningún examen médico practicado, no hay un informe médico. ¿Qué significa? Que no hubo nada. Yo no creo que tendría que ir a la Facultad de Medicina para saber que si no fue necesario un examen, una resonancia magnética o un ultrasonido. Para este tema es resonancia magnética. Entendería yo, desde mi ignorancia, vuelvo a reiterar, me otorga esa licencia, Noel, por favor, que nunca se le practicó nada y es probable. Porque es que a mí me cuenta alguien que tiene por razones familiares acceso a la familia Carrasquilla, que los médicos del club le habrían dicho aquella noche, sábado, después del tema de que fue
1: Domingo.
0: sacado y que no fue ni siquiera a recibir la medalla, que le dijeron, si, domingo, perdón, si hay un moretón, ni siquiera vas a viajar, vamos a atenderte. Entiendo que eso no fue necesario. En consecuencia, nunca hubo atención. Entonces, uno debe entender, reitero, desde la ignorancia, que él en este momento está pasando por lo que los médicos de Grandes Ligas han logrado determinar, que es un tema de criterio, que para eso no se necesita ningún examen, sino la cantidad de minutos, en este caso, en el caso del béisbol, la cantidad de juegos, cantidad de innings. Ellos han inventado un protocolo que se llama el protocolo de fatiga muscular y con eso bloquean. Yo entiendo perfectamente que a este punto hay una fatiga por el trabajo realizado por él, porque mire, usted está jugando ese día y ya casi todo el mundo está descansando en toda la fase del mundo. Entonces lo vi corriendo ayer, a mí no me da con lo que vi. Con lo que vi que me mostraron algunos que tuvieron acceso por allí, no, yo no veo que él esté renqueando ni nada. Entonces entiendo que es un tema de descanso para lograr recuperarse de una fatiga muscular. Señor Noel, usted que por razones evidentes conoce más del tema, Estamos en lo correcto, puede ser o suena a medio goofy lo que he dicho yo.
1: Sí, yo creo que es muy correcto. Lo que pasa es que tenemos que interpretarlo. Primero, entender el aspecto fisiológico. Yo hablaba también del aspecto mental, del aspecto fisiológico. Uno afecta al otro. Por mucho que tú estés mentalmente muy bien preparado, si no estás bien físicamente preparado, no va a haber un complemento, ¿no? En cuanto a la optimización del rendimiento. Entonces, lo que sí podemos manifestar, y tú lo miraste ayer, señor director Lemos Jiménez, el tema de que él estaba trotando de una manera muy, muy, muy tranquila, sin ningún tipo de afectaciones. Entonces, en el béisbol, como tú lo mencionas, hay un tema, por ejemplo, a los lanzadores, en donde se estima mucho el criterio de la cantidad de lanzamientos que realiza el lanzador. En el fútbol no es tan marcado, porque hasta ahora es que se está mirando el tema de la fatiga muscular y no es un tema solamente de la selección panameña. Diego acaba de manifestar algún tipo de complicaciones que tiene con la
0: Buenas tardes,
1: convocatoria de la selección
0: compañero.
1: de Argentina. Entonces,
0: Correcto.
1: nosotros tenemos que hacer referencia al fútbol a nivel mundial. Si ustedes recuerdan, en Europa se dio mucho el caso en donde los clubes se estaban quejando de la cantidad de partidos. Entonces, los futbolistas están acusando una fatiga muscular, digamos, de lo que puede ser medianamente la regulación de la cantidad de minutos que tenga un jugador de fútbol en cuanto a, digamos, un equilibrio que buscan los técnicos a través de las famosas rotaciones. Eso sí lo han escuchado. Las rotaciones digamos, 11 titulares, pero que comúnmente se tiene mucho más regularmente una cantidad de jugadores que juegan casi todos los partidos, porque son piezas fundamentales en la estructura y los técnicos procuran tener resultados. Porque el fútbol hoy es resultadista. Si tú no ganas, no estás. Entonces, eso tiene que ver mucho también con el tema de la fatiga muscular, la cantidad de partidos, el tema fisiológico, que es un tema muy importante, en cuanto al rendimiento. Entonces, si observamos que hay una curva de rendimiento, que también es un término muy utilizado y muy científico, en donde vemos la optimización del rendimiento del jugador, en donde sube y baja picos, y esto tiene que evaluarlo un equipo. Yo decía, no es solamente la decisión que tome el técnico, sino también el apoyo que reciba el equipo de trabajo y que tiene que ver
0: Oye,
1: con
0: Noel.
1: gente muy especializada.
0: Sí, ponle una pausa para darle la bienvenida
1: Bienvenido.
0: también al plató digital, a Hipólito, que está en otro punto. Vamos a ver si ahora sí le copiamos viendo en Hipólito, desde el plató, digamos, digital. Buenas tardes, Hipólito. ¿Me copia bien? ¿Está bien?
2: Buenas tardes, Lemo, a todos los amigos oyentes, a los que están acá en la mesa principal, a Diego, al señor Noel Gutiérrez y usted que está por allá por el área del MVP. Creo que estamos relativamente cerca, don Lemo Jiménez. Estamos a unos 10, 15 minutos, así que se puede pasar por acá. Estamos en la 10 Sport and Urban Lounge de Brisa del Golf. Don Lemos Jiménez, hoy aquí hay una importante actividad porque juega la selección de Panamá y lógicamente que cuando juega la selección no todo el mundo cabe en el estadio, no todo el mundo cabe en el estadio, Don Lemos Jiménez. Y entonces aquí en el Sport Bar and Lodge usted va a tener la oportunidad de visitar, sobre todo la gente de Brisa del Golf, esa pantalla gigante que hay ahí.
0: Sí, Hipólito, no, te copiamos muy bajo, te copiamos muy bajo. Me hace el énfasis César Barría, César Barría, César Salazar, en controles, César Barría. Se copia un poco bajo, vamos a ver si le dice.
2: Vamos a ver
0: Sí,
2: si le subimos el tono por
0: ahí
2: acá.
0: sí, dele.
2: Entonces, te decía entonces que estamos acá en la 10 Sport and Urban Lodge de Brisa del Golf, dándole una exposición importante a este lugar, porque usted sabe que juega la selección, como te decía, y entonces, en ese sentido, lógicamente que no todo el mundo puede ir al estadio Rommel Fernández, y los que no pueden venir al estadio Rommel Fernández y están aquí en el área de Brisa del Golf, pueden pasarse por la 10 Sport and Urban Lounge de Brisa del Golf y va a disfrutar de un tremendo ambiente. Aquí hay los refrescos, están las cervezas, los tragos, la comida, en fin, todo este tipo de facilidades que se le brinda al cliente mi estimado Noel Gutiérrez, también Diego Lares, Don Lemos Jiménez, y claro, estamos acá llevándole pues una programación especial. El tema que se ha estado conversando pues acerca de la presentación de Panamá, yo creo que lo habíamos reiterado en el día de ayer, cuando Panamá lo que se espera es que haya una fiesta. Está sold out el Estadio Rommel Fernández. La Federación Panameña de Fútbol ha manifestado que el
0: ¿cómo es eso? A ver, repítame eso. ¿Está qué? Sold out.
2: Sí, exacto. Ah, le gustó. Ese es un inglés depurado, fino, allá de Panamá Norte.
0: Entonces, sold out, sold out.
3: Buen inglés el de Hipólito, sí, sold out. Una
2: pronunciación específica. Entonces, ellos...
0: Bueno, allá en Volcán nosotros decimos, escuche, en Volcán le decimos más fácil para entender. El estadio está hasta la cacha.
3: Está la cacha, ya está vendido todo.
2: Bueno, está bien, también es entendible. Mi estimado Lemos Jiménez, amigos oyentes de ese Launch Deportivo, y te decía que han hecho el llamado pues para que las puertas se van a abrir a eso de las 5 de la tarde. Va a ser una fiesta antes, durante el partido y después del partido. Así que ustedes van a tener la cobertura completa a través de Sport Time Panamá, de Launch Deportivo, radio, Launch Deportivo en redes. Todo esto, pues arrancando esta cobertura.
0: Ahí, a propósito, hoy hay un programa especial a las 6 de la tarde de Alcamidia. Sí, hay un programa especial. Seguramente vamos a tener el detalle de ustedes que estarán en el estadio. Hoy se prende la vaina, hoy arranca. Por ahí recibí de Ana Grace una indicación respecto al outfit, colores y demás, todo alineado. Así que ese cuento que tiene que estar en el tema.
3: Oye, todo de rojo, me imagino.
0: Puede haber neutral. Evidentemente que usted no puede aparecer aquí siendo panameño vestido de, por ejemplo, mexicano, una vaina así, no, claro que no. Sí, pero bueno, usted sabe que siempre hay gente que va en contra de la corriente de todo. Uh-huh. Yo tenía un amigo allá en Paso Ancho que cuando jugaba Bambito con Guadalupe, iba a Guadalupe. Cuando Chiriquí jugaba la final con Herrera, iba a Herrera. Cuando Panamá jugaba con Cuba, iba a Cuba. Siempre en contra de la corriente, una cosa impresionante. Y uno va caminando en la vida y va caminando y de pronto te encuentras con es como una, como un tema, ¿no? Hay gente que le gusta ir siempre en contra de la corriente, cual salmón, cual trucha. La trucha, que es un salmonoide, va en contra de la corriente también, y va a sobar hacia prácticamente el nacimiento de los ríos. Es una cosa rara. Allá seguramente Hipólito debe tener alguna entrevistita, alguna cosa, no sé, dígame, mande algo, es que
2: seguro Lemos Jiménez. Oye, por acá vamos a conversar, don Juan, me asiste por acá, vamos a conversar con el señor aquí de la 10 Sport and Urban Lounge para que le haga la invitación a los amigos, en este caso seguidores de nuestra página de Lounge Deportivo de Sport Time Panamá. Y lógico, vamos a tenerle todos los detalles. A ver, caballero, deme su nombre, hábleme así como...
4: ¿En español?
2: En español, en buen español, alto.
4: Excelente, en español vamos a hablar. Oigan, ¿qué tal? Gracias por venir a su casa, la nueva 10 de Brisas del Golf. Mi nombre es Edel Guerra, yo soy parte del equipo que vamos a estar aquí acompañándolo. ¿Cuántas veces ustedes quieran venir, ustedes están invitados?
2: ¿Verdad que sí?
4: Y los chicos allá también, los demás compañeros, están invitados.
2: Lemos.
4: Sí. Le gusta la chicha de tamarindo.
2: Exacto.
4: Aquí vamos a tener chicha de tamarindo con limonada y raspadura.
2: Óyame, ¿qué es lo que se le puede ofrecer a los amigos que no van a poder ir al Estadio Rommel Fernández porque solamente caben 25,000 personas?
4: Mira, la 10 tiene un concepto distinto. Básicamente lo que vamos a hacer es un centro de entretenimiento. Imagínate, por ejemplo, tú estás viendo aquí la máquina de lucha de fuerza de brazo.
2: Ajá.
4: La gente, Lemos, cuando tú llegas te vas a poner aquí con el compañero a hacer fuerza de brazo, para ver quién tiene más fuerza en ese
2: brazo. Tradicional codeo.
4: El tradicional codeo, exactamente, como se dice. Adicional a eso, allá arriba vamos a tener en el segundo piso.
0: Póngame ahí a Hipólito para ganarle. Ahí puedo ganar, creo.
2: Me quiere ganar, dice, pero aquí está el poder, Lemos Jiménez, aquí hay poder. Dice, ¿lo está viendo?
4: Es un poder de Hulk Hogan. A ver, ¿qué
5: entonces, más? En el segundo piso tenemos una maquinita de fulbito para que la gente juegue fulbito. Vamos a tener dardos electrónicos, voy a tener Jenga. ¿Y tú te acuerdas de un lugar que se llamaba Galáctica?
2: De ese lugar no recuerdo mucho, pero si me refresca la memoria.
1: La Galáctica.
5: Quedaba en Vía España, donde la gente iba a jugar Pac-Man, Galaxy y todas esas cuestiones de PlayStation y esas cuestiones. Exacto, entonces vamos a tener allá arriba también una maquinita de Pac-Man que nos va a ayudar para que la gente recuerde su tiempo. Entonces, el lugar no es solamente un restaurante pop-bar, sino es un centro de entretenimiento. Obviamente tenemos nuestros dominó tradicionales para que la gente venga a jugar.
2: O sea que mientras yo estoy observando el partido en pantalla gigante, porque son espectaculares, esta pantalla es como de 100 pulgadas aproximadamente.
5: No, esta pantalla mide 3 metros y medio.
2: 3 metros y medio. Imagínese usted cómo.
5: Es una pantalla de concierto.
2: Concierto, imagínese. Entonces, mientras que usted observa el partido, también tiene entretenimiento, además de los refrescos y la picada y la comida.
5: Y mira, lo interesante, todos los días vamos a tener temáticas distintas. Ejemplo, el martes van a venir los músicos, los que quieren cantar, tocar guitarra, que vengan aquí gratis, pueden traer su gente y les ponemos su equipo para que toquen. El miércoles vamos a tener la noche del trap, para que los muchachos también que les gusta cantar rap y esas cosas, vengan a esta sede aquí. Pero el jueves es el día bueno.
2: ¿Qué hay los jueves?
5: El jueves es la noche de despecho para mujeres.
2: ¡Ah, para mujeres!
5: Imagínese
2: usted.
5: Las mujeres van a llegar desde las 6 de la tarde hasta las 9 de la noche, solo mujeres en este local. Noche de despecho. Para que canten, griten, digan lo que quieran.
2: Pero vamos a tener diferentes horarios durante la Copa del Mundo: horarios de 11 de la mañana. Del mediodía, de 1 de la tarde, de 5 de la tarde, de 7 de la noche y de 10 de la noche. O sea, va a haber actividad aquí durante todo el día en la Copa del Mundo.
5: Durante toda la temporada del Mundial, que es un mes completito, vamos a abrir desde las 11 de la mañana hasta las 12 de la noche. O sea, vamos a ver, todos los partidos van a estar aquí transmitiéndose en vivo y en directo. Toditos, toditos. Ya después de la Copa del Mundial, entonces abrimos de 3 de la tarde hasta las 12 de la noche.
2: Ah, bueno, entonces reitere la invitación. Nosotros continuamos por acá, por Loche Deportivo, Don Lemos Jiménez. Terminamos por acá. Obviamente vamos a ir a la pausa comercial cuando usted lo disponga. Sin embargo, vamos a estar desde muy temprano. Usted sabe que el Estadio Rommel Fernández, a la prensa deportiva, le han hecho la invitación a las 4 de la tarde. Partidos a las 7:45, o sea que después de un buen almuerzo, de unos buenos refrescos, vamos directo al estadio Rommel Fernández Gutiérrez, donde vamos a tener toda la cobertura completa. Y yo tengo mi outfit también de rojo, de la camiseta de la selección. Lo que pasa es que no hay que sudarlo tan temprano, Don Lemos Jiménez.
0: Pues ya veo. Así que usted ahí, alístese y vamos a tener que pasar por allá. Yo voy a buscar, buscaré uno en los temas estos de disputar, apuestas, siempre debe buscar un congo. No puede buscar a alguien que te va a ganar porque entonces no tiene sentido. Así que ahí veré si llego allá y si encuentro un congo, voy a la competencia. Si no, vendré solamente.
2: Yo no sé a cuánto tiempo usted está de aquí. Estamos en brisa del gol, usted está en el MVP. Yo pienso que son unos 10, 15 minutos.
5: No, hombre, si esos son 5 minutos, Lemo. Vete para acá, almorzado.
0: Estamos aquí al lado. Estamos al lado.
5: Compañero, vente para acá.
2: Oye, bienvenido, Lemo. Le
0: mandamos. Yo ahorita le voy a hacer swing. ¿Usted cree que le voy a hacer swing? No, ¿cree que no voy?
2: Así trabaja.
0: Apenas termine el programa, arranco.
2: Seguro que sí. Óigame, y por supuesto que, bueno, como ustedes saben, Lemo Jiménez, Lunch Deportivo, al igual que JM Deporte, que Arcamedia, Panamá en directo, todos vamos a estar desde la Copa del Mundo en Toronto, Canadá, en New Jersey, Estados Unidos, llevándole una cobertura, y así estamos arrancando. Bueno, ya hemos hecho algunos movimientos previo a este programa del día de hoy, así que vamos a seguir con toda la cobertura. Y por supuesto, la invitación, reitero, para todas las personas del área de Brisa del Golf, la 10 Sport and Urban Lodge de Brisa. Bienvenidos, aquí hay picadas, hay tragos, hay cerveza, hay comida y hay entretenimiento. No solo los partidos de la Copa del Mundo, que es lo que le interesa a todo el mundo, sino también otras actividades.
5: Así es, lo esperamos por acá.
2: Don Lemos Jiménez.
0: Bueno, listo, oiga, no sé si estamos aquí a cuatro.
2: Adelantar.
0: Sí, vamos en breve Sí, vamos. ¿Usted cómo dice allá? Voy acá a poner el punto del balón para adelantar en otros temas. Antes de irnos a la pausa, sobre el tema de la NBA que arranca hoy, ¿cierto, Diego, no? Arranca
3: sí, hoy. Correcto. Hoy inicia la NBA a las 7:30 hora de Panamá con unos New York Knicks que vienen sin perder en los últimos 11 partidos.
0: En San Antonio.
3: Es en San Antonio, sí.
0: Hoy y mañana.
3: Hoy y el viernes. Va a haber un día de descanso por medio. Sí,
0: okay. Sí, viernes estamos hablando de 5, ¿no? 5 luego, sábado para viajar,
3: después,
0: domingo.
3: Y después el lunes. Después el lunes el otro juego, ya en Nueva York. San Antonio marca como favorito, marca un 58% de posibilidad, según los análisis de 57, 58, todo está marcando lo mismo. Con un Anthony Towns que marca bastantes rebotes, casi ya a la par con Wembanyama, 11.9 rebotes, pero en anotación, Brunson también aparece, Wembanyama por el lado de los Spurs, un Brunson que marca un 26.0, un Wembanyama que marca 25.0, y en asistencias ya Brunson marca un 6.8 y tenemos un Castle que marca 7.4 asistencias por partido. Va a estar muy interesante. Se habla mucho de esa rivalidad entre Anthony Towns y Wembanyama, ya que el equipo de los Thunders no tenía un jugador con estas características de Anthony Towns, de que tira, de que va al choque con Wembanyama, así que se cree que ahí va a haber una buena rivalidad en esta serie. Los New York Knicks vienen descansados totalmente, casi 5 o 6 días de descanso después de apabullar a los Cleveland Cavaliers y esperar a ver qué sucede. ¿Por qué? Porque no sé si ustedes vieron el primer partido de Cleveland contra New York en esa serie del Este. Los New York Knicks remontaron una super ventaja que tenían que hacer.
0: Ese partido lo vi. Estaba liquidado totalmente.
3: Totalmente liquidado, pero contra los Spurs no creo que puedan hacer esto. No,
1: Diego, sí, neófito y en la gracia de la sabiduría de la ignorancia. Pero uh-huh. Dime algo con el tema de la NBA. Yo sigo desde hace mucho tiempo la NBA, pero en los tiempos de, digamos, el Chicago Bull, los
3: Rockets de Houston,
1: Magic Johnson.
0: Esa era nuestra época.
1: la época en donde esto era supremacía total, ¿no? Pero en los últimos años, yo estaba revisando un poquito y veo que no hay esa supremacía que marcaron grandes equipos como el Chicago Bull. Porque yo creo que no repiten los campeonatos.
3: No repiten.
1: Por ejemplo, en el 21, el Milwaukee Bulls. En el 22, sí. El Golden State Warriors. Denver Nuggets en el 23 y Boston Celtics en el 24. Eso dice de que en el 25, Oklahoma City Thunder. Eso dice de que no hay equipos de supremacía, y esto hace muy atractivo, muy diferente a lo que era antes, que ya sabía. Michael Jordan va a ganar con los Chicago Bulls, o en los tiempos de Magic Johnson, o Larry Bird, ¿no?
0: O la Liga del Fútbol, gana el Real Madrid, o gana el Barcelona, la Liga Española.
1: Aburrido, hombre, sí. Aburrido eso, siempre sí, lo mismo. Me gusta más la Liga Inglesa, que también pasa lo mismo en la Liga Inglesa, aunque sí hay equipos que repiten, pero me parece muy interesante este apunte que hacen de la NBA, porque sí soy seguidor de la NBA, como también del boxeo, en donde he visto que en los últimos años...
0: El punto, Noel, que quería sacar, ya vamos a la pausa, a la 1 de la tarde en punto, es estirar el calendario en el evento que llega a 7 juegos. Me parece que puede dar para 7 juegos esta... Yo podría, creo, haber ahí choque de eventos en Nueva Jersey y Nueva York.
3: Sí, yo pienso que sí puede pasar.
0: Porque estamos hablando de Brasil.
3: Uh-huh. Brasil-Marruecos.
0: Brasil contra Marruecos.
3: Oh, sí. Partidazo.
0: Ese juego puede coincidir, si hay 7 juegos, en el sexto juego, con el partido en el Madison Square Garden de Nueva York, el mítico Madison Square Garden de Nueva York. Así que será un evento de trancón, colapso genérico. Si uno en Nueva York llegas ahí y demoras 3 horas para salir en auto, esto se va a complicar enormemente. Pero vamos a la pausa, y de vuelta entonces, me gustaría tocar un tema también con relación a al pereque que armó ayer Chema. Chema, que es un pelotero muy a su estilo, pero lo voy a decir cuando regresemos. En el partido de anoche que los Yankees perdieron, ahora tienen a Aaron Judge lesionado. Se le complica el asunto a los Yankees de Nueva York, pero eso es parte porque habría que entonces hablar de todos los resultados. No obstante, el tema particular es qué pasó, porque se armó una discusión ahí muy grande y han, de alguna manera, hicieron como una transcripción de esa discusión entre Chema y el umpire principal. Entró Lázaro, usted que Lázaro, cuando no hay pleito, él los compra. Lázaro Díaz también, el veterano cubano. Vamos a la pausa.
2: Pero sí pienso...
0: Vamos a la pausa primero. Pausa primero. Pausa y venimos.
2: Entonces por acá, información que compartir con toda la...
6: ¡Vamos!
2: ¡Que suba la marea! ¡Que suba la marea! 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
0: Hay que ir a la pausa entonces.
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0: Bueno, aquí avanzamos, avanzamos. Oye, lo que decía, mañana hay un evento. Panamá, esto apenas comienza, que siga subiendo la marea, conectado con la CL, conectado contigo, Copa Airlines. Mañana hay un evento donde estará Hipólito allí. Es mañana, Hipólito, ¿no?
1: Dígame, Lemos.
0: En breve vamos a tener a Hipólito con
1: Dígame,
0: esa otra
1: dígame.
0: información.
1: Reitéreme el
0: Oiga.
1: comentario. No le
0: El
1: escuché bien.
0: tema de la CL mañana con la Copa es mañana.
1: Ah, sí.
0: La
1: Mañana los amigos de
0: Copa,
1: Copa
0: Copa
1: Airlines
0: mañana invita a
1: son
0: los medios por la
1: invitados
0: partida del
1: a la
0: equipo, sí.
1: despedida de la selección Lemos. Y básicamente lo que se ha pedido es que estemos puntual a las 11 de la mañana porque el avión parte a eso de las 12 en punto. Así que hay que estar por allá muy temprano. Y en la despedida, mi estimado
0: Usted se graba un live.
1: ¿cómo
0: Sí,
1: dice?
0: usted graba un live on tape de eso. Y entonces, un live on tape. Eso se llama un en vivo grabado, sin editar,
2: Correcto.
0: para
1: Claro.
0: poder compartirlo cuando entremos. Sí. Oiga, Chema de pronto está bateando. Chema se fue en blanco, ayer no le fue bien. Estaba jugando right field. Porque, ¿qué ocurre? Que a la ausencia a ver, dice, ok, sí, es que el audio de Hipólito está muy lejos, luce lejano, aquí me recorta también desde la cabina. Ok, mire, el punto es que resulta que tiene un problema que entiendo que van a determinar hoy qué va a pasar con Aaron Judge. Así que de momento mandaron a jugar a jardín derecho a el panameño Chema Caballero. Ahí en un momento tiene que ver con el tema del reloj, con el reloj del pitcher. Y entonces, como que de pronto, están los niños aquí, ustedes saben su máxima expresión. De pronto hay un tema ahí que el árbitro comienza a preguntarle con él ya en el turno al bate. Entonces, con él en el turno al bate, él le dice: No me hables, umpire, no me hables cuando yo estoy tomando el turno, no me hables. Y eso se armó una tángana. Ese problema tuvo que, y llegó Lázaro, la conversación se extendió y luego tuvo que entrar Aaron Boone, pero no convencieron a Chema, que le insistía al árbitro que no podía estar desconcentrándolo, hablándolo cuando ya estaba tomando el turno. Déjame concentrarme, no me hables, no me gusta que me hables. Esas fueron las palabras de Chema ayer en ese
1: Mira,
0: problema. Finalmente,
1: profe,
0: el equipo de los indios lo agarraron a palo, le dieron una bolera muy grande a los Yankees. Dígame.
1: yo vi la acción y ciertamente hasta cierto punto Chema puede tener razón, pero sí lo veo como muy hiperactivo. Yo creo que sí hay que trabajar un poquito con él, porque esa es parte de su personalidad, pero le está causando algunos temas, sobre todo cuando va al cajón de bateo, porque él es muy hábil para captar, digamos, cuando el lanzamiento está fuera de la zona. Pero también hay algo de él que me parece que siempre va como a la polémica, a reclamar. Y no creo que sea bueno, o sea, él debe mejorar un poquito ese aspecto, seguir con esa habilidad que tiene para captar los lanzamientos fuera de los strikes, pero bajar un poco las revoluciones, ¿no le parece?
0: Bueno, yo pienso que
1: Pero
0: es
1: una consulta.
0: el tema.
2: No, no, no,
0: El,
2: no.
1: No, pero yo quisiera hacer una consulta.
0: esa, esa, esas revoluciones son las que tienen a Chema ahí donde está, es la forma que es a Chema.
2: Correcto,
0: Así como
2: correcto.
0: ese es lo que lo tiene ahí.
1: No, pero Lemo.
0: Así. E incluso Nueva York le gusta la forma esa.
2: ¿Qué dice Noel?
1: No, no, lo que pasa es que
0: Dígame,
1: hay algo que
0: dígame.
1: me llama la atención, me llama la atención porque yo lo
0: Escucho,
1: trasladé.
0: Noel.
1: Mira, hay algo que me llama la atención porque yo escucho que usted, Lemo, dice que el árbitro le habla a Chema. Confírmeme que el árbitro le habla a Chema. ¿Qué tipo de comunicación tiene el árbitro con el bateador? Eso es importante. En el
0: Bueno, es
1: fútbol.
0: el que está, acuérdense que es que él estaba.
2: Sí, se escucha, Lemo, dale.
0: Te escucho, y
1: Sí,
0: termino.
1: El tema es que me llama la atención que es el árbitro.
0: Sí,
1: el
0: no,
1: que
0: él iba a hablar algo del fútbol, sí, y para
1: sí,
0: seguir.
1: Y la relación que hago, porque nosotros, por ejemplo, hemos visto comportamientos y reacciones. Por ejemplo, la de Zinedine Zidane, donde Materazzi le dice a Zinedine Zidane, no sé qué cuestión con tu hermana, y le mete un cabezazo. Eso ya entra el jugador. Sí. El catcher le puede decir cualquier tipo de cuestiones para desconcentrar al bateador. Eso es normal o no es normal, pero sí me llama la atención que es el árbitro el que le habla y qué tipo de comunicación tiene con el bateador.
0: Lo que pasa es que todo comienza, entiendo yo, porque esa parte no lo estoy especulando, porque lo que pasa es que Chema usa el reloj del pitcher a favor de él. Entonces, cuando ya hay un momento que él puede pedir tiempo, él se lo pide y el árbitro está en la obligación, no está en la obligación, al final el árbitro lo puede dar o no, pero normalmente lo pide en el momento oportuno. Y desarma al pitcher. Los pitchers tienen 8 segundos para lanzarlo hoy en día. Entonces, por ahí comienza, lo que entiendo, la discusión. Él hace una observación, un picheo, que aparentemente el árbitro, una vez que se monta el pitcher, comienza a explicar, es lo que asumo, y entonces se raya, Chema, dice, acá no me hables, si yo estoy montado en el turno al bate, no me hables, me estás desconcentrando. Y el árbitro fue allá con yo lo vi, iba diciéndole cosas, y él seguía, no me hables cuando yo estoy tomando mi turno.
2: Pero es que, Lemo...
0: Es que le dijeron, no, o sea, tiene que ver con el tema del reloj del pitcher.
2: Por eso, pero es que, Lemo, si antes que no estaba el reloj, ok, está bien, pero ahora hay una presión, ok, tú tienes que usar el reloj a favor tuyo, como lo hace Chema, y hay esa presión. ¿Y qué hace el árbitro? Dice y dice y dice y dice. Eso, a lo mejor no le gustó la forma en que Chema se lo dijo, pero...
1: No, pero es que es por ahí viene, Diego. Lo que pasa es que yo entiendo que la comunicación, por ejemplo, y eso pasa en muchos deportes, los árbitros toman temas personales con el jugador. ¿Quién sabe cómo lo dijo Chema? ¿Quién sabe cómo lo habló el árbitro? Pero ¿hasta dónde tiene la facultad? Hoy día van a cambiar un montón de reglas en el fútbol. Que si sales a los 10 segundos, que si esto, que si lo otro. Pero esa comunicación profesional es importante.
3: Tenemos información por acá. Disculpa, Manuel. De último momento, don Edel acaba de recibir una buena noticia para los, en este caso, los clientes de acá de la 10 Sport and Urban Lodge de Brisa del Golf. Y viene con información importantísima para todos los clientes.
4: Calientita. Ver,
3: don Edel.
4: Información calientita, calientita. 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
1: 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Voy para allá.
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3: Ahí está. Esa es la promoción de último momento. Don Lemo Jiménez, continuamos con el tema del Chema Caballero. Definitivamente que, digo, claro, esa situación de que a él le gusta, de esa habilidad que él tiene para... Porque es impresionante, Lemo. ¿Cómo él logra sacarle esa vista? Yo creo que tiene más de 20-20, don Lemo Jiménez, porque logra muchas veces. Hay estadísticas que se están midiendo ahora y presentan a jugadores que han retado el lanzamiento fuera de la zona de los strikes, y Chema está muy bien en ese departamento, don Lemo Jiménez.
0: Bueno, ayer perdió el reto, ahí lo perdió. Bueno, ahí el tema es ese, básicamente la discusión se armó, al final no conectó bien ayer, estuvo dominado, el equipo de los Yankees, hay un ruido por ahí que está colando en la conversación, sí,
2: El equipo de los Yankees está de segundo, un juego de Tampa Bay, Lemo, sí, y hay que ver, con eso, esa lesión de Aaron Josh, uff.
0: Sí, no, bueno, yo pienso que por ahí no es el problema. El problema al final, el problema aquí al final Hoy ya salieron. Escuchen esto. Y yo creo que el problema de los Yankees, es el bullpen. Hoy va va Gerrit Cole a lanzar. Ayer el pitcher, que es uno de los mejores, lo sacudieron, le tuvieron toda el equipo de Cleveland, le puso toda la alineación de zurdos. Oiga, yo quiero decir aquí están ahora mismo estoy viendo las votaciones están aquí y aparece, como es obvio, Chema Caballero, a pesar que ya no está jugando el campo corto, por el tema de que cuando regresó después de la lesión ya le tenían a Volpi es un vivo, y Volpi no puede jugar ninguna posición que no sea chorro. Entonces, ¿qué pasa? Tiene que pulsar a Chema, la habilidad, lo quieren tener en los Yankees, contrario a lo que opina Hipólito, los Yankees quieren tener a Chema en juego con todo el que es un tipo desaforado, que dijo en estos días el propio manager Aaron Boone que ellos tienen una relación de amor y odio, literal, de amor y odio. Así que usted puede tomar digamos, el punto de vista de lo que significa que evidentemente lo tiene que lidiar porque le suma, pero que es complicado manejar a Chema, que simplemente dicen en Nueva York que pese al carácter siempre va a su equipo y lo quieren por eso. Entonces Chema aparece ahí para la votación, seguramente va a sacar voto, yo no sé si va a estar al final, porque la votación, el juego de las estrellas no es si eres mejor que el otro, porque son los fanáticos que lo escogen.
2: Todo será
0: interesante, pero hoy salieron, reitero, aquí está, de primero aparece, entiendo que es por el tema del apellido, en la C, después viene Crawford, después la G, Jiménez, pero con G no es tan bueno, el Jiménez bueno es el J, eso no hay que ni discutirlo, Henderson, el líder, está todo el grupo y usted va, el que quiere lo escoge, ¿no? Usted aquí puede escoger uno de cada posición de la Americana y la Liga Nacional y listo, pero le informo que Chema está en la bota, en la boleta. Lo que no veo es a Volpi. No veo a Volpi porque evidentemente no creo que tenga los turnos la cantidad de tiempo jugando en el campo corto. No lo veo, ¿sí? A ver, voy a leerlo uno por uno para estar de pronto claro que no me voy a equivocar. Chor, Caballero, Crawford, Jiménez, Henderson, Lee, McNeil, Montgomery, Neto, Peña, Rocchio, que es el italiano venezolano, Seager, History, Walsh, Wilson, Witt, ahí están. Son los que aparecen en la Liga Americana para campo corto. Entonces uno puede ir escogiendo uno por liga. Eso aparece en la MLB, en la página oficial de las grandes ligas.
2: Sí, aquí la estoy mirando ahorita. Bueno, y sí, así como te
0: dice. Quería comentar esto ya a unos 19 minutos de la tarde. Hay otros temas que, pero evidentemente damos vuelta y terminamos en la selección porque es importante volver a caer nuevamente en el tema de la selección. Hoy le van a hacer un homenaje. Por ahí me han dado un dato. Este partido, para que la gente entienda, invitaron a Dominicana y punto. Eso es intrascendente. No es un partido que la gente está emocionada y yo quiero rescatarlo. Porque antes el aficionado panameño era muy piqui, muy especial. Aquí vino el equipo de River Plate una vez, lleno de
2: Gallardo en su momento, tenía un equipazo River en su momento ahí, y la gente no fue.
0: Sí, cuando vino aquí, y la gente no fue porque ciertamente el equipo que estaban trayendo aquí era el equipo que iba a jugar la temporada, todos recién ascendidos. Ahí van a traer puros jugadores de la segunda, y no fueron, todos terminaron en Europa ese año, todos. Entonces, eso era un poco extraño en la cultura. No obstante, hoy la gente va a ir a ver a Panamá. Lo habrían puesto para despedir al equipo, al glorioso equipo del Bambito FC, y la gente habría ido igual. No importa con quién juega Panamá, la gente va hoy a saludar a Panamá. De manera que, para solamente contar que Dominicana, según un dato que me da por aquí el amigo Justo, saludos, dice 88 años de estar afiliado a la FIFA y 64 en la CONCACAF, cuatro ocasiones, la primera en el 1 de marzo del año 74, se llama Mr. FC, es el glorioso, lo dirigí yo, en los Juegos Centroamericanos y del Caribe, celebrados en Dominicana, ganó Panamá 3-1, en el 87, dos amistosos, Dominicana, en Dominicana, el 28, empataron 1-1, y el 3 de marzo ganó Panamá 1-0, el último fue por las eliminatorias a Qatar en el año 2022, en el que Panamá finalmente ese partido lo ganó 3-0. Goles de Godoy, Bárcena y Waterman. De los 41 países que forman la CONCACAF, Panamá no ha enfrentado hasta ahora a 13 miembros de esta confederación. Hoy, reitero, esto es un dato anecdótico. Pocas veces he visto eso. La gente va.
5: La gente va,
0: no hay etiquete.
5: Lemo, yo te puedo hacer un apunte también con el tema este, ¿no? De los partidos que se ha jugado con República Dominicana, pues tuvimos la oportunidad de jugar esos dos partidos en el 87. En esos partidos, creo que por ahí 1-0, hay un partido que ganamos 2-1. Fueron dos partidos que fuimos a jugar a República Dominicana. Patricio Guevara marcó René Mendieta y Virgilio Ríos.
0: 3-1. Dice aquí 3-1, me dice.
5: En el 87.
0: Que ganó Panamá 3-1 en el 87.
5: Sí. Exacto. Fuimos a dos partidos. Y la anécdota es que nos mandaron para carnavales. Todavía no teníamos la cultura esta de los panameños. Y estaba el malecón lleno de orquesta de merengue. José Esteban y la patrulla 15,000 y los vecinos. Y eso fue un desorden, pero con orden. Y el técnico fue Miguel Ángel Mancilla con el argentino, el asistente de gran recordación, Raúl Clariá. Un tipo que marcó muchas cosas importantes a Panamá, que la gente no lo recuerda, no sabe, pero sí dentro de los partidos que se tuvieron. Y fíjate que nos metieron en una villa olímpica, donde no había agua y se desbordaba las aguas negras. El sufrimiento que pasamos, nos dieron un bus que no tenía vidrio, no tenía ventanas, no tenía faroles, no tenía... No estaba pintado, no tenía direccionales, no tenía nada. De a mi lado los asientos y de los hierros. Pero fueron anécdotas del camino, del crecimiento. Por ahí anduvo la sombra Cáceres, Virilio Reed, Edgar Samaniego, René Mendieta, Gustavino Cisnero, el difunto, Patricio Guevara, Van Dyke Walker, Carlos Acosta, entre los jugadores que estuvieron ahí en Dominicana en el 87. Así que poca historia de los partidos con República Dominicana, mucho crecimiento también de ellos en los últimos años. Y como dices tú, me gusta por lo que es la despedida, el término fiesta, pero tiene que haber un punto de inflexión. En algún momento se termina, porque me traslado a lo interno de la concentración y recuerdo las palabras de un entrenador y dice: entramos en materia, entramos en la visualización. La fiesta es para los fanáticos. A lo interno de la selección llega el momento en donde tenemos que concentrarnos. Yo dije que...
0: Yo creo que eso de arranque es para... Ok, aquí se viven dos cosas, ¿no? Se vive la parte del fanático y se vive la parte de lo que lidia el técnico con solamente dos partidos para ensayar, digamos, partitura nueva, ¿no?
5: No, pero ya de cara a lo que es, tú tienes que ir visualizando. Yo te digo, se mira mucho el ambiente, fiesta y todo, pero llega el momento en... Por ejemplo... Tú manifestabas, Lemo, ¿qué jugadores pudiéramos ver de entrada en el partido de hoy? Estará en la partida otra vez el Cuti Mosquera, descansará Fidel, juega Coto con Andrade, juega otra vez Blackman, juega Murillo, o entra ahorita Carraquilla, no va a jugar, pero sería en el próximo partido ver si Carraquilla tiene el desenvolvimiento que está esperando. No, entonces es interesante, ¿no?
4: Noel, mira, yo pienso que quizás Christiansen va a colocar más o menos la idea
1: del 11 titular para el partido contra Ghana, tanto en este partido de Dominicana como en el de Bosnia el día jueves. Y te explico por qué, a excepción de los jugadores que están lesionados. Porque él lo que quiere es ir más o menos teniendo el 11 titular que va a tener en ese primer partido del 17 de junio frente a Ghana, allá en Toronto. Entonces, tú primero ensayas a ver cómo te va con un rival en papel accesible, haces tu trabajo y después haces los cambios necesarios para el show, para la fiesta, porque eso es lo que va a hacer en el día de hoy.
5: Lo que yo te digo es, yo no llamo jugadores lesionados, llamo jugadores que están descansando. Ya se ha evidenciado, no hay un diagnóstico, lo dijo Lemo. Entonces, si no tenemos un diagnóstico, no tenemos una realidad de una lesión. Para mí, como vi los jugadores físicamente, los vi bien. Entonces, yo tendría que entender, según lo que dice usted, Hipólito, de que Panamá va a alinear a la mayor cantidad de jugadores que pudiera pretender utilizar en el partido contra Ghana, pero no los va a poner. Porque nosotros entenderíamos que Godoy no está, y no está, ¿cómo se llama? Carraquilla. Entonces, ¿cómo tú colocas a estos dos jugadores si insistes en la línea de tres y si físicamente, desde el punto de vista físico, te alcanza para el rendimiento que pueda tener Fidel Escobar, que dice que está disminuido físicamente, entre comillas? Si va a Guacoto, ¿cómo entra a ver, Isa?
1: ¿Qué es lo que ocurrió más o menos en Brasil? Si tú viste el equipo, no estaba ni Carraquilla ni estaba Aníbal Godoy. Carraquilla porque venía de su situación de México y Godoy porque está en Estados Unidos. Excepto de eso, calculo yo y yo pienso que aquí estaríamos de acuerdo con todos con eso de que ese es más o menos uno, quizás otro cambio que pueda tener frente al partido contra el equipo de...
5: Te reformulo, voy a reformularte. Mira, para todos los que estamos aquí, los oyentes, vamos a reformular un poquito la intención que tengo de poder preguntar. Yo te digo, ¿qué jugadores están al 100% hoy, en este momento? En toda la dimensión de actitudes para poder enfrentar el partido. Ismael Díaz está al 100%. Barcelona, el primero, al 100%. ¿Sí? Sí. El Puma, al 100%.
2: También.
5: Andrade, al 100%.
2: También.
5: 100%.
2: Totalmente.
5: No ningún tipo de especulación. Titulares. Sí. Vamos a hablar de los titulares. Waterman
2: también está al 100.
5: 100%.
2: 100%.
5: Fajardo
2: 100%. También puede ser que sí.
5: En la posibilidad de la titularidad. Entonces, uh-huh. A nivel defensivo, ¿podemos asegurar que jugadores están al 100% de curva de rendimiento hacia el primer partido con Ghana? Olvidándonos que hoy es una fiesta, porque después viene un partido también en Estados Unidos.
0: Apunto ahí en esa parte defensiva, que creo que hay dos cosas. Hay uno que es el caso de que Fidel lo entendió el técnico, que es un tema de falta de partidos. Que
2: falta de ritmo competitivo. Sí, falta de ritmo competitivo.
5: Y que asegura el técnico que va a llegar
0: por ahí
5: al 100%.
0: Uno no puede decir que... Bueno, ese... yo voy contigo. Yo pensaba, cuando él hablaba, el técnico... Pensaba, y ayer lo pensé también, a mí me parece que Fariña es el que va por ahí.
2: Fariña está al 100.
5: Fariña está al 100. Si Fariña está al 100, nosotros podemos pensar en que si sigue con la línea de tres, jugaría el Coto, Fariña y Andrade.
2: Así mismo.
5: ¿Cierto?
0: Así si mismo. Y Black va por la izquierda. Insiste, gente, no le escucha, amigos míos. No, que lo que pasa es que por la izquierda es mejor David, pero es que es evidente, pero tú tres juegos en tres partidos es la licencia que me da, saludos, Gamaniel.
5: Pero
0: la ignorancia me la permite la licencia de considerar que tú no, que somos tan pocos que no te puede dar el lujo de dejar uno de estos niños o a Murillo y a Blanma, uno de los dos sentados. Lemo,
5: lo que te digo es que si utilizamos línea de tres, tendría que usar dos carrileros.
2: Correcto.
5: Eso me quita espacio, sí, a los que van delante. Sí. Quiere decir que entre Harvey y Godoy juega uno. Utilizando.
0: Okay, sí, claro.
5: Exacto. Entonces, ponemos que Harvey. No podemos sacar a Bárcena porque es el que está mejor dentro de las cuestiones de potenciación física, ¿no? Entonces, si Bárcena hace un partido como lo hizo con Brasil, independientemente del error que hizo al primer minuto, ¿no?
0: El pase a Vinicio, eso no fue error, fue un pase a Vinicio.
5: Exacto, y tenemos que pensar en que Carraquilla entra, pero ¿entra con quién? ¿Con Harvey o con Godoy? Para que entonces pueda tener la oportunidad, porque si por ejemplo nosotros tenemos una línea de 5, alguien se tiene que quedar arriba.
2: Correcto. Alguien. Pero hay algo que hay que recalcar, hay que ver cómo evoluciona Godoy, porque de Godoy no se sabe nada, por lo menos ahorita vimos a Carraquilla corriendo ayer.

0: Entonces, como fue como delantero, tienes que dejar a uno de los extremos afuera. Está dejando a Bárcena. Entonces, si Bárcena está bien al 100%, no es descabellado, o sí es descabellado, de que Ismael Díaz juegue como hombre en punta para que Bárcena pueda ir por el extremo.
1: No, pero es que
0: Entonces, dejaría un delantero fuera.
1: yo pienso, Noel, que va a ser Carrasquilla con Harvey y esperar a ver cómo evoluciona
0: Claro, pero
1: Godoy.
0: dejas un extremo afuera, es lo que te digo. Un extremo afuera, entendiendo que ya tienes tu delantero entre Waterman y Fajardo.
2: Noel, Noel, vamos a ponle pausa, vamos a cumplir con la segunda pausa. Sí, vamos a ir a la segunda pausa para ir terminando el tema y para ver si hacemos ahí el invento de cómo podría alinear esta noche. Yo voy aquí a adelantarme porque la tengo aquí, es parte de los auspiciadores de aquí de aquí de la Serie Caribe, así que Panamá, esto es apenas comienza, que siga subiendo la marea, conectados con la Sele, conectados contigo, Copa Airline, y recuerden que hay Copa Airline mañana a las 12, parte el avión con rumbo a San Luis, Missouri. Allí cumplirá Panamá el último partido contra el equipo de Bosnia. Es interesante el armado de los 11 probablemente de hoy, y hablarle un poquito de Ghana. Porque si hay un equipo que creo que Panamá puede ganarle, no porque, ojo con lo que voy a decir, no, a mí me parece que gana ahorita mismo de los tres rivales que Panamá tiene, es el que menos enchufado está. El equipo que ha tenido problemas con la dirección, ahora está, hay un técnico, pero que no ha tenido mucho tiempo en eso. Pero bueno, eso es lo que yo creo y arriesgo de equivocarme. Así que vamos a la pausa y después terminamos de armar el
0: Volvemos
2: once
0: en breve.
2: probable hoy.
0: Claro
2: Y
0: que sí.
2: dígame, ¿usted tiene algo
0: Recordándole
2: más que decirle? Adelante.
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0: 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Adelante, don César Aguilar.
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0: Estamos de vuelta acá en Launch Deportivo. Oye, para seguir en el tema de fútbol, de lo de las lesiones, y uno que hay que hablar es de la selección argentina, el actual campeón. Estos jugadores están ahí en la cuerda floja, están lesionados. Emiliano El Dibu Martínez tiene una fractura pequeña en la mano derecha. Cristian El Cuti Romero dice, arrastra una lesión en ligamentos de la rodilla derecha. Lionel Messi presenta una sobrecarga muscular en el isquiotibial por fatiga. No se sabe si disputa el amistoso que sigue. Gonzalo Montiel tiene un desgarro muscular. Nahuel Molina, también recuperación de un desgarro grado 1. Leandro Paredes y Nico Paz tuvieron una fractura y Nico Paz tiene un golpe en la rodilla. Fue el último partido que disputó contra el Hellas Verona allá en Italia. Y Nico González y Julián Álvarez llegan con molestias menores, desgarros y esguinces respectivamente. Así que hay que esperar qué pasa la selección argentina con estos jugadores que están lesionados. Emiliano Buendía también se cree que puede entrar. Se comunicó la AFA con él que se mantuviera entrenando porque posiblemente lo llamen, ya sea por Nico Paz o por Montiel, que pueda entrar a la convocatoria de la selección campeona del mundo, la selección argentina. Así que hay que esperar cómo evolucionan todos estos. Y bueno, se ve en riesgo ese bicampeonato que quieren los argentinos de su selección.
1: De todos los jugadores que mencionas en cuanto al tema de las lesiones, y por lo que mencionas muy por encima, el único que se le ve posibilidad por una eventual recuperación con un descanso adecuado es Lionel Messi.
0: Correcto, porque tiene sobrecarga muscular solamente.
1: Lo que pasa es que la lesión que está mencionando el Dibu Martínez es muy, pero muy delicada. Si estamos muy hablando, delicada. Creo que mencionaste algún tipo de fractura o fisura en la mano, eso no tiene vuelta. Arquero sin mano no es arquero.
0: Así es. Igual lo de Cristian El Cuti Romero, que es el otro central, que ahí está también. Esa lesión en la rodilla derecha está en evolución, a ver qué sucede. Y también hay que decirlo, lo de Nico González y Julián Álvarez también. Julián Álvarez, que hay que decirlo, es el mejor jugador que tiene Argentina ahorita. No es Lionel Messi, es Julián Álvarez. Uno que ahorita mismo está viendo. Y eso es parte de lo que está pasando también con el fichaje, supuesto fichaje que se cree que llega al Barcelona por 100 millones de dólares.
2: Ayer leí un rumor que ese traspaso se podría caer.
0: Sí, porque el Arsenal y el PSG se están metiendo. Según lo que dicen, el Arsenal ofreció 120 y el PSG está también por ahí rondando esa cantidad de euros por Julián, pero él declaró que no quiere seguir en el Atlético de Madrid y que quiere llegar al Barcelona.
1: Ahorita el Mundial, Lemo, tú sabes que el Mundial, yo con escuchando tantas lesiones y tanta fatiga muscular y todo, me recuerda un equipo que había en Plaza Amador, por el tema de la media edad. El equipo tenía los jugadores más viejos, ahí peleaban para salir, pero eran los campeones. Pero la gente se peleaba para salir, o sea, cambio. Entonces, yo creo que hay muchas lesiones y también veo la media edad. Dice que el equipo nuestro, el de Panamá, es el que tiene la media edad más alta.
0: Más alta, sí. Imagínate, correcto.
1: Creo que anda en los 31, 32, no sé cómo es que anda, pero sí llama la atención. Y esto de las lesiones, la verdad que es muy triste, ¿no? Y sigue, por ejemplo, el sistema con la fatiga muscular y todo. Creo que es inhumano y la FIFA tiene que buscar la forma en cómo cambia ese sistema del tiempo extra. Pues si 90 minutos con el ritmo que se juega ahora todavía tienes que jugar 30 minutos más, creo que eso es riguroso para cualquier jugador.
2: Lo que pasa es que yo entiendo eso, pero uno básicamente interpretando, tú sabes, las cosas que pasan. Mira, Con la pendejada y media, Estados Unidos ha logrado, la televisión gringa ha logrado meter literal el dividir el tiempo en dos con eso de, ¿cómo que le llaman?
1: Cooling break.
2: No es más que para meter cuña.
0: Correcto.
2: Eso es.
0: Sí. Correcto.
2: Entonces, yo lo que digo es que el tema del overtime que creo yo igual que dieran, pero ¿qué pasa? Que todo está mandatado por la por el mandato televisivo, ¿no? Uh-huh. Ese es lo que veo yo.
0: Pero es que es también hay que decir el overtime.
3: Ajá. Es un mundial más comercial que antes. O sea, los mundiales todo el tiempo han sido muy comerciales, pero este particularmente lo han explotado más, diría yo. Obviamente, más ingresos, más equipos, más partidos. Y eso es. Pero los puritanos del fútbol, entre esos me incluyo yo, ¿no? Ese tiempo del cooling break realmente no me gusta. Pienso que se pierde. No sé, señor Noel Gutiérrez, usted que fue jugador.
1: No, es que no.
3: ¿Le gusta eso? ¿Ayuda al jugador? ¿Cómo lo ve usted?
1: No, es que en realidad es un deporte, digamos, que prevalece siempre el estado físico, la condición física, y de eso se trata, el que mejor preparado esté físicamente. Entonces, cuando tú das cooling break, ya no es tan viril, ¿no? Tan valiente de jugar un partido. Yo tengo que sacar ventaja del estado físico y todo eso. Incluso el tema de la FIFA. Yo estoy muy en contra de que la FIFA cada año está subiendo. Imagínate, vamos a llegar a 82 selecciones en un mundial. Ya se quita la esencia. Ya no vas a encontrar esos grandes partidos de antaño donde veía las selecciones grandes del fútbol enfrentarse. Hoy va a haber cualquier partido. Es muy normal encontrar cualquier partido. Clasifica todo el mundo a la sí. competición. Y eso tienen que ya eliminarlo. Tienen que volver a la esencia de lo que era. Ya comenzamos con 16, no sé con cuántas.
0: Después Perfumo, 24. No sé si usted recuerda, sí. Perfumo, Selección Nacional Argentina, mal. hablaba sobre ese tema, que antes eran pocos y se daban partidos de nivel, ahora cualquiera entra.
1: Hoy por ejemplo, y ustedes mismos, compañeros, ustedes también, ustedes esperaban el Mundial y estaban pegados a la televisión porque, uy, el Mundial.
0: Ah, claro.
1: Hoy día, el Mundial que viene, imagínate el otro, que quieren subir más los equipos. Uh-huh. Yo me puedo perder un partido y no pasa nada si me pierdo un partido. ¿No?
2: Ahora, un momentito, escuche esto. Escucha esto, es igualito que el béisbol, igualito que la salsa, igualito que un montón de cosas. Nosotros los viejos, nosotros abrigamos las esperanzas de que todo siga como nos gusta a nosotros. Pero hay que entender que por razones de lógica, de edad y demás, nosotros probablemente con los años, no probablemente, con los años que van pasando, somos menos cada vez que abre el día el sol, alumbra el sol, somos menos los de la edad de nosotros. En consecuencia, la FIFA, las grandes ligas y todos los deportes están planificando el deporte para los que están ahorita jovencitos, que van a asegurar el mercado de futuro. Nosotros no aseguramos nada, estamos liquidados. Es así. Y por eso es que la salsa termina ahorita gustándonos cada vez a menos personas. Sigue siendo linda la salsa. Pero pocos, tú sabes, no sé, porque queremos que no, que eso tiene que ser así, porque esa manera es así, y no queremos que cambien. Y el problema es que detrás de la FIFA y de Grandes Ligas y de NBA y NFL, hay un montón de gente estudiando las tendencias por vía de algoritmo de los que le va a gustar a los bisnietos nuestros, porque ahí es donde está el negocio. Don Hipólito.
3: Un poco más al comentario que dice Noel. En otros mundiales, mira, ojo con lo que voy a decir. O sea, estrellas del firmamento, super mega estrellas. Antes tú te encontrabas con Ronaldo, con Zidane, con Maradona, con Careca, te encontrabas con Enzo Francescoli, con Pasarella, con todas estas grandes estrellas. Y dos, tres mundiales para acá. Usted ve, ¿quiénes están? Estamos hablando de Mbappé y Messi y Ronaldo, que ya están de salida. Entonces, eso también como que no es tan...
1: O sea, es que yo entiendo lo que dice Lemo, pero lo que sí te digo, estamos hablando de la esencia. O sea, lo que dice Hipólito, por ejemplo, agarraba un mundial y surgía una estrella. Pelé a los 17 surgió en el 58. Beckenbauer en Alemania. Bruno Conti en Italia, cuando surge. Totò Schillaci surge de la nada, lo trajeron de Sicilia, anda ponte aquí que va a ser goleador de Italia. ¿No? Paolo Rossi también, el mismo Johan Cruyff, surgen las estrellas. Hay años que aquí, que el Mundial que no está surgiendo. Y si nosotros ya tenemos que aceptar que el Mundial tiene que ser porque la tendencia va a cambiar y porque tiene que ser comercial. El mundial dentro de 20 años que sea por PlayStation, pues, que se juegue electrónicamente. Es lo que va a pasar. Así va a ser, pues.
2: Pero ¿no? Ya se están jugando esos eventos y genera un montón de plata ese tipo de videojuegos, claro.
1: Por eso te digo, sí. Dentro de pocos años los carros no van a tener llanta, van a estar en el aire, los supersónicos. Entonces, allá vamos con los deportes, van a ser digitales, todos los deportes serán digitales. La gente que está, los atletas ya no serán estructuralmente bien, bien fuertes ni nada, sino que ya van a ser flacos, delgados, altísimos, porque todo está cambiando.
0: Pero hay que ver algo. Sí, puede ser que esté cambiando para eso, pero pongo el ejemplo de la Fórmula 1 ahorita. Ya el presidente de la FIA presentó el por qué se necesita que vuelvan los V8. Se cansaron de los V6 y se cansaron de esa prioridad de la energía eléctrica. Todo también está volviendo. ¿Quién sabe si algún día volvemos a 32 elecciones? No se sabe.
1: Exacto.
0: Puede ser, porque se han dado cuenta que están dañando la esencia del fútbol o que acá se está dañando la esencia del automovilismo, porque cada vez depende más de ahorrar energía y que un montón de cosas que tiene que hacer el piloto y no se concentra en manejar. Pero acá, puede ser en el fútbol también.
1: Pero fíjate, Diego, que Lemo tiene razón, ¿ah? ¿Eh? Y es de chico, análisis. Yo me quedo ahorita analizando y revisando porque es verdad, la tendencia comercial, la ambición, porque ¿cuánto está generando el Mundial de Fútbol? Un montón de millones. ¿Cuánto están recibiendo cada club? ¿Cuánto reciben los jugadores? ¿Cuánto recibe todo el mundo? O sea, es una generación.
2: Las selecciones, las federaciones.
1: Alrededor de esto gira un montón de intereses económicos que realmente no están midiendo las consecuencias de realmente lo que significa la esencia del deporte, ¿no? Y eso está pasando en todo lo que dice Lemu. Yo, sinceramente, después del programa de hoy, voy a ponerme a analizar, a revisar, a investigar, porque eso realmente va a ir en detrimento del deporte.
2: Usted como que se ha asustado con lo que ha planteado. Mire.
1: Sí, totalmente. Esa realidad que usted acaba de manifestar a mí me ha dado muy preocupado, don Lemo Jiménez.
3: Don Lemo Jiménez.
0: Pero
3: Lemos, discúlpeme, antes de despedirse, que ya quedan pocos minutos, quisiera nuevamente invitar a por acá a don Edel a que nos comente la invitación entonces al público, Edel, para la 10 Sport Am Urban Launch de Brisas de Golf, y que nos diga, pues, cuáles son la invitación que tienes para la gente acá en el bar, que está espectacular, con batalla gigante.
4: ¿Te gustó?
3: Sí.
4: Está bueno.
3: Vamos a venir.
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3: Me gustó más el los jueves. ¿Cómo es que lo que es
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4: 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Para que vengan todas con su noche de despecho a cantar a cada juego de su karaoke. 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
2: Usted sabe que hay gente especialista.
3: Antes de irnos, espérense. Para que le dé envidia.
4: Mira lo que te mandaron. Mira, no te lo han mandado.
3: Nos acaban de obsequiar aquí, la bufanda.
4: ¿Está viendo?
3: Bufanda para la Copa del Mundo. ¿Dónde está la cámara? Muéstrame por aquí.
4: Ahí está.
3: Bufanda.
2: Ok.
3: ¿Dónde está el amigo de la bufanda?
4: Venga, rapidito.
3: Para que nos diga qué es lo que tenemos con respecto a las bufandas que acaba de llegar por acá. ¿Cuál es su nombre, caballero?
5: Darío.
3: Hábleme la voz por acá. Hábleme un poco de esta bufanda, señor. Enfóqueme por aquí, señor camarógrafo, de esta bufanda que tenemos de la selección de Panamá, con unos partidos aquí, me parece que es de Inglaterra. Ahí está.
5: Sí, contamos con los tres partidos de la selección que va a jugar para el Mundial. Tenemos el de Panamá, Ghana. Panamá, Croacia.
3: Ajá. Y Panamá.
5: Panamá, Croacia y el que demostró en
3: principio. Sí, Panamá,
5: inicio,
3: Inglaterra.
5: Panamá, Inglaterra.
3: A ver, ¿cómo el que quiere ir a la Copa del Mundo, que quiere llevar su bufanda de Panamá, ¿cómo tiene que hacer?
5: Nos puede seguir en las redes sociales PTY Scarf. Estamos en Instagram y en TikTok, ahí vas a ver toda la información. Las bufandas tienen por delante y por detrás. Adelante tiene lo que son los países y en la parte de atrás tiene el detalle del estadio y las particularidades como la del estadio y la fecha de partido.
3: ¡Qué tremendo trabajo! Cuéntame, la gente sigue. Reitere la red social, por favor.
5: PTY Scar. Esa es la red social en Instagram, nos puede encontrar en Instagram, estamos en TikTok y ahí podrá ver el trabajo que venimos haciendo.
3: Me quedo con la mía, Dolemo, me gusta la bandera de cuadrito de Croacia, así que me voy a quedar con esa, ¿eh? Así que vamos a estar pendientes.
2: Oiga.
3: Ah, Toronto.
2: Sí, oye, 1:54, estamos llegando a la parte final. Pero, va a estar pendiente el partido. Aquí está suspendido todavía, está encapotado, no hay pronóstico muy favorable. Pero usted tiene que jugar estos partidos hoy, mañana. Aquí está el comisionado mayor, César Wong. Que nadie se meta con mi brother. Aquí lo estaré para defenderlo siempre. Oye, nos fuimos. A nombre de todo el staff de Diego, de Noel, de Hipólito, servidor José Lemo Jiménez, César. Ya le cambiaron el nombre a Aguilar, como siempre le cambian. César Salazar, gracias por todo. Será mañana. Hoy hay programa especial a las 6:00 p.m. en Arcamedia, en directo.
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8: Muy buenas tardes, estimados oyentes de Mi Marca Suma Radio Magazine. Por aquí nos encontramos la gente que suma. Sí, hoy miércoles 3 de junio del año 2026, transmitiendo en Arca Media 97.7 FM. Y por aquí nos encontramos en cabina, yo acompañada de mi queridísima dama, el corazón plateado, que hoy anda dorada. ¿Cómo estás, Iracema? ¿Cómo estás el
9: bien,
8: día de hoy?
9: Muy bien, Dalana, muy contenta porque hoy tuvimos la oportunidad, gracias a Rubén que nos delegó esa misión de estar en el taller, se puede decir, o el diálogo que se ha hecho de la Comisión Institucional de la Caja de Seguro Social y del MINSA, que está trabajando en la integración. Equipos que son liderizados por el doctor Abadía, que lo hemos,
8: que
9: tenido,
8: lo hemos
9: aquí,
8: tenido acá, claro que
9: y
8: sí.
9: También pues es un equipo, mira, muy competente, se le nota que tienen realmente están convencidos del trabajo que están haciendo, que están trabajando paralelamente en mesas de trabajos, que están viendo la parte económica, otros están viendo la parte administrativa, otros están viendo la parte médica, porque ellos tienen una fecha.
8: Es el sistema integral de salud.
9: De salud, uh-huh. Que han empezado por las provincias de Herrera y Los Santos, pero que en general ellos tienen como meta tener todo listo dentro de 3 años.
8: Okay.
9: Para entonces decidir cómo van a blindar
8: esfuerzo.
9: El esfuerzo que se ha hecho. Yo, mira, quedé muy satisfecha.
8: Eso.
9: Yo creo que realmente es lo que el panameño está esperando, que los servicios de salud realmente sean servicios enfocados en el ser humano. En el ser humano.
8: El humano en el centro.
9: En el centro de él. Y todo lo que se vaya a generar tiene que estar realmente dirigido ahí a los mejores servicios, a la mejor calidad, a los mejores profesionales, al tema territorial, ¿verdad? Para que la gente no pueda estar desplazándose de un lado ni otro lado.
8: Y hablaron de ese punto en específico, Iracema, que hemos tocado varias veces en el programa sobre blindar las cosas que realmente están funcionando. Hablaron sobre ese punto.
9: Sí, se habló, lo que no sea todavía muy pronto para decidir
8: cómo lo van
9: cuál
8: a
9: es
8: hacer.
9: La figura jurídica que se va a usar. Pero sí, estoy de acuerdo que hay que usarlo porque no se puede desgastar. Cada vez que viene un gobierno, porque eso no me gusta, porque yo quiero ponerlo así, porque pero,
8: o porque no me cae la persona, no me gusta.
9: Exacto. No se puede quitar eso porque siguen los problemas y los problemas están creciendo. Y que tenemos que recordar que la población nuestra va haciendo, cada día más se va envejeciendo, ¿verdad? Uh-huh. Que tenemos un 14% de la población de adulta mayor, pero que en los próximos años eso va a ir aumentando. Que no podemos seguir con las mismas metodologías, con el mismo esquema, tenemos que cambiar. Y esto tiene que ser parte no solamente de los pacientes, no solamente de los médicos, del personal de salud, de toda la ciudadanía. Tenemos que entregarnos a que esto sea una realidad.
8: Es una responsabilidad compartida, como también lo hemos estado comentando durante todo este tiempo que estamos compartiendo esta iniciativa de Mi Marca Suma. Y bueno, también mandamos saluditos a nuestro embajador de la sostenibilidad, que está en vísperas mañana de la misión que hay de Cotocné en la ciudad de Colón, así que él está en esos preparativos y le mandamos saludos por aquí. Si se quiere conectar, estamos por aquí, él sabe, en vivo y directo. Y saludamos la vuelta de nuestro queridísimo salvavidas César, que estaba de unos días de incapacidad, pero ya está por aquí capacitado, César. Está bien. Bueno, yo también quiero mencionar, Iracema, que Mi Marca Suma estuvo hoy en Mosaico, que es un evento que yo he asistido particularmente por 3 años, invitada por Charles Haddock Contabilidad. Y esto es un ciclo de conferencias que se organiza anualmente para mostrar y resaltar cómo la diversidad y la multiculturalidad han hecho de nuestro Panamá un gran país. Y me encantaron todos los exponentes. Estuvo, que disfruté mucho su conferencia, la licenciada Olga de Ovaldía, que también la hemos tenido por aquí.
9: Exactamente.
8: Así es, estuvo el señor David Mitzrachi, abogado, y Dania Dowman, que ella es de afrodescendiente y es cantautora. Estuvo el chef Mario Castrejón, que, bueno, con unas historias súper divertidas también. Cada uno tenía su picardía. Estuvo Dorania Hum, quien es gerente general de Chevron, con una historia súper bonita también, donde habla cómo la familia es un pilar fundamental, que sigue siendo un pilar fundamental, y que los primeros rasgos de empatía que nosotros podamos tener por los demás provienen precisamente del entorno familiar, y ella elevaba, por supuesto, ese rol y esa importancia. Y un señor muy particular, como ustedes bien saben, yo voy conociendo a toda esta sociedad panameña, que es el señor, me imagino que lo conocen mucho, o no sé, el señor Stanley Hecadon.
9: Hecadon,
8: chiricano, sí, por cierto.
9: Por supuesto. Y un gran científico, muy reconocido.
8: Antropólogo. Sí. Y echando cuentos también, de verdad que me encantó, Iracema, la multigeneración que se vio ahí en estos exponentes, y es un evento que se ve que lo hacen con bastante cariño, porque muestra muchas realidades y cómo ellas se van interconectando, sí, y que todos vamos haciendo de Panamá un país de oportunidades. Además, ese es su lema.
9: Con diferentes gamas y actividades de la sociedad, ¿no?
8: Así es.
9: Cultura, estaba también ahí el tema de la cocina.
8: La cocina.
9: Y hay que reconocer que el chef Castrejo es un hombre muy reconocido a nivel internacional.
8: Y lo más importante es cómo esta diversidad va alimentando y nutriendo a nuestro país, y cómo cada uno de ellos, desde su espacio de acción, van sumando. Así que, de verdad, esta mañana entonces estuvimos ambas en temas sociales.
9: Sí,
8: así
9: por supuesto,
8: bien,
9: y también dando a conocer, porque cada vez que nos presentamos, lo dijimos, venimos en representación del programa Mi Marca Suma, en Arca Media. Así, exacto, que ahí estábamos entre los colegas periodistas formales que están en diferentes medios.
8: Con todo el respeto del mundo, pero aquí estamos sumando nuestro granito de arena para la construcción cada día mejor de nuestro país. Así que nos vamos al primer corte comercial y ya volvemos, porque nuestro invitado está ansioso ya de hablar también. Así que ya volvemos.
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8: Y por aquí ya estamos de vuelta. Bueno, y antes de comenzar con la entrevista, se me fue Iracema en el bloque pasado, que hoy es Día Mundial de la Bicicleta. Oh, y entonces quiero enviar un saludo especial a nuestro compañero de Arcamedia, Juventino Quiroz, con su programa Bicicleta a Ciegas. Se llama así, creo. Ahora se me fue el nombre.
9: Ese es uno de los programas.
8: Ajá, exactamente.
9: Que tiene.
8: Y bueno, le mandamos saludos a este personaje que se dedica a esta labor tan loable y tan hermosa. Así que, bueno, saluditos para él y pronto lo tendremos de nuevo por aquí. Me imagino que el programa de él ahora con Mirna a las 4 va a estar enfocado en ese tema. Claro que sí. Pero le mandamos saludos desde Mi Marca Suma. Bueno, hoy es miércoles y es día de nuestro programa Mi Marca Suma y este es tu espacio para reconocer, resaltar y multiplicar el impacto positivo que personas y de iniciativas que están sumando a nuestra sociedad. Y así que hoy hablaremos sobre la amenaza invisible del problema a la solución. ¿Cómo la ciencia panameña enfrenta a las bacterias resistentes? En el marco de la celebración del Día Mundial del Medio Ambiente, que es el día viernes, esta conversación busca mostrar cómo un problema que puede parecer lejano, las bacterias resistentes a los antibióticos, tienen implicaciones directas en la salud humana, la seguridad alimentaria, la calidad del ambiente y el bienestar de las futuras generaciones. Cuando pensamos en contaminación ambiental, solemos imaginar residuos, emisiones o deforestación. Sin embargo, existen amenazas invisibles que también impactan nuestra calidad de vida y que hoy preocupan a la comunidad científica mundial. A través de esta entrevista conoceremos cómo la investigación científica contribuye a comprender y enfrentar este desafío global, al tiempo que destacaremos el papel de Panamá como generador de conocimiento e innovación para la búsqueda de soluciones. Para hablar de este tema, tenemos hoy aquí de invitado a un científico panameño que dedica su vida a investigar amenazas invisibles que pueden afectar nuestra salud, nuestros alimentos y nuestro ambiente, y que trabaja para desarrollar soluciones que contribuyen a proteger a nuestras futuras generaciones. Hablo del doctor Alex Martínez Torres, biólogo, virólogo e investigador panameño. Es profesor titular e investigador de la Universidad de Panamá, coordinador de los laboratorios de microbiología experimental y aplicada y de microbiología de aguas, además de coordinador de la maestría en microbiología ambiental. También forma parte del Sistema Nacional de Investigadores de Panamá. Cuenta con una maestría en microbiología con énfasis en virología de la Universidad de Costa Rica y un doctorado en microbiología médica en énfasis en virología molecular realizado en España. Ya decía yo que no me había equivocado. Parecía como un trabalengua. Su trabajo se ha enfocado en virología ambiental, microbiología ambiental, calidad de microbiológica del agua, bacterias resistentes, antibióticos y bacteriófagos, liderando investigaciones pioneras en Panamá. Todo este pocotón de títulos, investigaciones y educación que tiene nuestro invitado de hoy, lo vamos a traer a tierra y vamos a comprender cuál es su labor fundamental y cómo usted suma a la vida de cada uno de los panameños y panameñas de este país. Así que bienvenido, doctor, a Mi Marca Suma, y este es su espacio para que establezcamos esta agradable conversación e interesante y sobre todo importante. Bienvenido.
13: Sí, muchas gracias primero que todo, Dalana, por la invitación a este magnífico programa. Yo creo que este es un espacio para que nosotros los científicos de Panamá podamos transmitirle al país el granito de arena que nosotros desde nuestro bastión estamos tratando de impartir, implementar para el desarrollo del país. Entonces, esta es una de las tantas líneas de investigación que nuestro grupo de investigación de la Universidad de Panamá está llevando. Las bacterias multiresistentes son, como usted lo dice, un gran problema de salud pública, no solamente para Panamá, sino a nivel global. Se estima que si no se encuentra alguna estrategia novedosa, que para el 2050 pueda haber hasta 10 millones de personas muertas por bacterias multiresistentes.
8: Mira tú.
13: O sea, la Organización Mundial de la Salud nos está pidiendo a los investigadores del planeta que tratemos de buscar alternativas, porque ya los antibióticos en la actualidad, ya prácticamente las bacterias ya son resistentes a esos antibióticos.
8: Profesor, y yo me imagino también que se hacen resistentes dependiendo de dónde estén. Y por eso es que cada uno tiene que como que agarrar e ir investigando desde su trinchera como tal.
13: Esta es una problemática desde que Fleming en 1928 descubrió la penicilina. Apenas que entró la penicilina, ya hubieron bacterias que fueron resistentes. Ese es parte de ese proceso evolutivo de las bacterias, y el problema no ha sido de la bacteria, sino el mal uso que le hemos dado a los antibióticos. Básicamente a los antibióticos, a nivel clínico, a nivel de medicina veterinaria, a la parte agrícola, a la parte de control de calidad alimenticia. Eso ha hecho de que las bacterias, si en el ambiente se den intercambios, si entre ellas hay mutaciones, pero se forman puentecitos entre ellas, y unas bacterias que son resistentes le pasan a través de este puentecito a las que no son resistentes cassette, y ellos van intercambiándose esos cassettes, y por eso que se está esperando, y ya hay en el planeta, se llaman superbacterias, bacterias que, o sea, ahora mismo los antibióticos de última generación, ya hay bacterias que son resistentes a esto. Lo que no ha pasado es que ya tengan todo el cassette para todos los antibióticos que existen en la actualidad en el planeta. Porque si hay como la colistina, que es uno de los antibióticos, la última barrera para las bacterias multiresistentes, ya hay bacterias en el mundo que son resistentes a la colistina.
8: Cuando usted dice el mal uso, cuéntenos un poco cómo se ve ese mal uso en la vida común.
13: En la vida, le voy a hablar desde la parte clínica, y voy a irme hacia la parte veterinaria y a la parte agrícola.
8: Okay.
13: Entonces, en la parte clínica, desde las recetas de antibióticos, ¿sí?, donde hay un tiempo de medicación y la persona deja, me siento bien al tercer día y no completo el tratamiento porque ya me siento bien. Ya en ese momento, ya la población microbiana, que es componente, parte de nuestra flora normal de nuestro cuerpo, se va haciendo resistente. Y a través de las heces, estas bacterias van hacia las aguas residuales, y ya usted sabe que ese es un gran problema en los países en vía de desarrollo. Sí. La Organización Mundial de la Salud dice que solamente aproximadamente 23% de las aguas residuales del mundo son tratadas. El 67% de las aguas residuales que van a los riachuelos, a las quebradas, a los ríos, a los mares, no están tratadas. Y eso, ahí vienen, sí, estas bacterias, y le estoy hablando solamente de bacterias, pero ahí métale todos los microorganismos. Virus, hongos, parásitos, todo van hacia las aguas recreacionales, y estas aguas sí llegan a lugares donde nos esparcimos, en las playas y todo eso, y no hay control ahora mismo en Panamá para hacer monitoreo ni de ríos ni de mares como en otros países. Entonces, ese es el sentido. Otra cosa, mis colegas, los médicos, ellos también han tenido parte de culpa porque hay antibióticos que nosotros le llamamos antibióticos de amplio espectro. Estos antibióticos inhiben el crecimiento tanto de bacterias. Nosotros por cierta tinción y por cierta característica le llamamos gran positivas y gran negativas. Ellas tienen sus características y no vamos a entrar en detalle de eso.
8: Claro.
13: Pero ellos saben que hay patologías, algunos síntomas, ejemplo, una faringitis. Por lo general la faringitis está, el agente etiológico es un estreptococo, se llama estreptococo piógenes, una bacteria gran positiva. Y hay antibióticos que son específicos para bacterias gram-positivas. Nuestros médicos, en vez de hacer un cultivo, saber el agente etiológico, ellos van recetando un antibiótico que no solamente inhibe las gram-positivas, sino también inhibe las gram-negativas. Entonces, y ahí se va creando esta población que se va haciendo resistente, que van al ambiente, se intercambian. Y bueno, eso es lo que pasa a nivel clínico. Y a nivel veterinario pasa exactamente lo mismo, pero a nivel veterinario, los colegas veterinarios, ellos utilizan antibióticos que se llaman para engorde.
8: Ajá.
13: O sea, le introducen antibióticos, ejemplo, uno de esos antibióticos que no se usa en clínica, pero a nivel veterinario se llama la tetraciclina. Ellos lo utilizan para prevenir enfermedades y para que los pollos crezcan bien, se engorden y todo eso, y eso va creando bacterias que se hacen resistentes a estos antibióticos.
9: Doctor, pero yo también le quería añadir que también nosotros también tenemos una mala costumbre, y es que nos automedicamos,
13: claro,
9: o autorrecetamos.
13: Por
9: entonces,
13: supuesto.
9: Eso, y pensamos que cualquier cosa, un antibiótico, es una gripe, yo me la voy a cortar también con un antibiótico.
13: Bueno, hay una ley en Panamá que los antibióticos no se pueden vender a nivel
8: sin
13: receta médica. Pero ya ustedes saben que si nosotros vamos a la esquinita, donde el chinito de la esquinita, sé cómo ellos hacen, y la gente me dio un resfriado común, porque no es gripe, o me dio una gripe, que son virales, y me la voy a curar con antibiótico. Voy al chinito de al lado y comienzo a tomar antibióticos. Pero los antibióticos son para bacterias y no son para virus. Mi especialidad es virología, como usted lo mencionó en mi currículum, y los antibióticos no le hacen nada a los virus.
8: Entonces, esas malas prácticas en la vida cotidiana podría ser el no completar los tratamientos y el tomar exceso de tratamientos.
13: No exceso, tratamientos que no son recetados.
9: No recetados, porque no están.
8: Exacto.
13: Sí.
8: Y le pregunto, y no solamente entonces hace daño para la persona, porque bueno, evidentemente a uno le hace daño esto, sino que entonces estás contribuyendo para que a estas bacterias entonces se hacen resistentes.
13: Igual pasa a nivel agrícola, que hay patógenos que afectan, entonces nuestros colegas agrónomos también usan cantidad de antibióticos y eso, todo eso va al ambiente. Entonces, nuestros estudios de nuestro grupo de investigación son de los pocos. Nosotros formamos en la Universidad de Panamá a los microbiólogos ambientales del país en nuestra carrera. Ellos salen como licenciados en biología con orientación en microbiología y parasitología, pero todo va enfocado hacia una microbiología y una parasitología ambiental. Entonces ellos están distribuidos en la empresa privada, en las entidades públicas, MINSA, Mi Ambiente, todo ello. Entonces nosotros los formamos para que ellos investiguen si esos microorganismos que son resistentes a nivel de la empresa privada o a nivel de la empresa pública, en aguas y todo eso. Pero bueno, lo formamos hasta un nivel. Tenemos un programa de maestría que mi persona es el coordinador en microbiología ambiental. Ellos ganan posiciones, la mayoría son jefes de control de calidad de empresas privadas de alimentos. Ellos vienen y toman la maestría con nosotros y nosotros les enseñamos un poquito más a nivel molecular, que es lo que nosotros estamos investigando ahora mismo.
8: Claro.
13: Nosotros estamos yendo hacia el ambiente a todo nivel. Aguas residuales, aire que respiramos, agua potable, agua cruda, agua dulce, que bebemos, los alimentos que nos comemos. Ejemplo, que le voy a poner un ejemplo rápidamente, un trabajo que fue publicado en una revista internacional de Inglaterra. Nosotros analizamos quesos pasteurizados que se comercializan en los supermercados.
9: Sí, sí, sí.
13: Y nosotros encontramos una de las bacterias. La OMS clasifica por el grado de peligrosidad bacterias que son críticas y todo eso. Entonces nosotros investigamos esas bacterias. Esas bacterias se llaman el grupo Escape por su sigla. Y una de ellas es un Staphylococcus aureus, una bacteria gran positiva que flora normal de nosotros de la piel y de la mucosa, pero también se vuelve patógena por este problema de resistencia. Y en esos quesos nosotros hallamos esta bacteria.
8: ¿Y lo sacaron del mercado?
13: Esta bacteria. estas bacterias multiresistentes a antibióticos.
8: Hablamos entonces, cuando terminemos el programa.
13: Entonces, ahora mismo tenemos un proyecto. Nosotros, por ser parte del Sistema Nacional de Investigadores y también ex becarios de las becas de SENACI y FARU, con esas becas el gobierno de Panamá nos dio a mi persona y a muchos más que nos fuéramos a las mejores universidades del mundo y ahora hemos regresado a contribuir con nuestras investigaciones. Entonces, el proyecto fue financiado por SENACID y este proyecto nosotros fuimos a buscar esas bacterias multiresistentes en las aguas residuales hospitalarias y en las aguas residuales de la planta de tratamiento de aguas residuales de la ciudad de Panamá. Entonces, se habla ahora mismo en ciencia, eso se llama epidemiología a través de las aguas residuales. A través de las aguas residuales podemos saber el comportamiento de patógenos que está en la población. No tenemos que ir al individuo, sino analizamos las aguas residuales, igual como pasó en pandemia con el SARS-CoV-2, que nosotros íbamos a las aguas residuales, la analizamos y veíamos la carga del virus que producía el COVID, el SARS-CoV-2, en las aguas residuales. Asimismo, eso se está implementando para muchos otros patógenos. Uh-huh. Nosotros la fuimos a buscar y hemos aislado bacterias del grupo escape para ver el comportamiento. Estas bacterias del grupo escape son Acinetobacter baumani, Pseudomonas aeruginosa, Klebsiella pneumoniae, Enterococcus sp, Enterobacter y Staphylococcus aureus. Estas bacterias, esas seis bacterias, producen más del 80% de la resistencia a nivel del mundo. No es de Panamá. Entonces, ya los clínicos están teniendo problemas con estas dos primeras, que son Acinetobacter y Pseudomonas. Yo he estado en varios foros interinstitucionales que nos han invitado como expertos hablando de la parte ambiental, que no hay mucha gente que haga lo que estamos haciendo nosotros, y lo hemos conversado y lo hemos escuchado. Ellos están teniendo problemas para sacar a pacientes que son infectados con Acinetobacter baumani y con Pseudomonas aeruginosa. Entonces, hablando de eso, sí, nosotros no solamente nos quedamos ahí. Uh-huh. Esa es la parte positiva de nuestros estudios.
8: Le iba a preguntar eso. ¿Qué pasaba con toda esta data?
13: Pero
8: nos tenemos que ir al segundo corte comercial, vale. y al volver entonces seguimos con esta conversación. Perfecto. Y una pregunta que le tengo por ahí.
13: Perfecto.
8: Ya volvemos.
13: Gracias.
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8: Y por aquí estamos de vuelta con la pregunta que quedó al aire. ¿Qué pasa con todos esos datos, profesor?
13: Esa es una excelente pregunta, Dalana, porque yo les comentaba

0: ejemplo, nosotros analizamos el aire y el agua de la Bahía de Panamá, desde Costa del Este hasta la Calzada Amador, y analizamos hongos
1: Wow.
0: patógenos, virus
1: Ay, pero es
0: patógenos,
1: injusto que no
0: protozoarios
1: nos cuente nada, profesor. Yo estoy aquí intrigadísima.
0: Entonces, toda esa data nosotros se la pasamos a ellos porque nosotros vamos a la cinta costera a relajarnos y no sabemos que
1: Exactamente.
0: nuestra bahía de Panamá es un punto donde hay mucha
2: Sí,
0: contaminación.
2: sí, sí, sí.
0: ¿Y eso qué pasa? Que ahora el estudio de los aerosoles está muy de moda porque los aerosoles son partículas muy pequeñitas de aproximadamente 5 micrómetros que nosotros no lo vemos, pero en esas partículas de líquido vienen microorganismos introducidos. Y esos microorganismos con las brisas entran y viajan a una distancia muy larga y ellos nos pueden enfermar. Nosotros tenemos data inédita que solamente la literatura lo decía de protozoarios. Nosotros nada más lo leíamos. Bueno, esos protozoarios que pensamos que solamente nos se podían que nos podíamos contaminar a través del agua o de los alimentos contaminados, bueno, a través de los aerosoles también hemos
1: Sí.
0: demostrado que esos protozoarios los podemos inhalar por esos aerosoles, además de virus entérico, además de bacterias, hongos patógenos. Entonces, no me quiero desviar porque
1: Ajá. Claro.
0: la
1: Ese
0: entrevista es
1: es para otro
0: para
1: programa, ese es para
0: otro
1: otro programa.
0: programa.
1: Sí.
0: Es en bacterias
1: Ajá,
0: multiresistentes y
1: sí.
0: tenemos mucha información
1: Sí.
0: sobre bacterias
2: Yo
0: multiresistentes.
2: quería preguntarle al doctor porque un tema que ha impactado mucho es el tema de del agua en las provincias centrales, que ya cumplió un año todo el tema y que todavía no se puede resolver. Es un tema que está en caminos de resolverse. Quería saber cómo ustedes han estado en estos grupos que han estado estudiando todo este tema de la contaminación del agua en esas provincias.
0: Bueno, nuestro grupo, lastimosamente, la academia muy pocas veces nos invitan, hablan y hablan, pero no saben de la expertise que tiene la academia, principalmente nuestro grupo de investigación. Nuestro laboratorio, que fue fundado por la doctora Blanca Hernández, una de las primeras científicas del país, muy reconocida, y que nosotros estamos siguiendo los pasos de la doctora Blanca Hernández, especialista también en microbiología ambiental. Nosotros tenemos más de 40 años. Ella fundó este laboratorio a finales de los 70, en el 78. Ese laboratorio viene haciendo análisis de microbiología de aguas, de microbiología de suelo, de microbiología de alimentos. Y cuando vienen estas problemáticas, no nos suman. No nos suman, a pesar de que
1: No hay una articulación ahí adecuada.
0: Nosotros tenemos mucha experiencia. Entonces, a través del Ministerio de Ambiente, como yo les decía, como hemos formado a
1: Muchos.
0: muchos de los ahora funcionarios que hacen microbiología ambiental, saben de la importancia del laboratorio de nosotros, ellos nos contactan y nos pidieron que analizáramos unas aguas del río La Villa, porque no hay especialistas en el área que manejen protozoarios. Y en la reglamentación, en la nueva reglamentación de Copanic, es obligatorio monitorear las aguas superficiales, no solamente con los indicadores de contaminación fecal, que son coliformes fecales o termotolerantes y E. coli, sino que ahora también tienen que analizar protozoarios que son Cristosporidium yardia, que producen gastroenteritis. Entonces lo mandaron esas aguas, se analizaron a través de la especialista de nuestro grupo, la profesora Nivia Ríos. Ella hizo una maestría en la Universidad de Costa Rica, es parasitóloga especialista, y analizó estas aguas. Y bueno, ya usted se puede imaginar
2: Sí.
0: lo contaminado que están estas aguas. Entonces, ese es el lío, que como la carga microbiana es tan elevada, las plantas potabilizadoras no se dan abasto para poder limpiar esa carga microbiana. Entonces, esa es nuestra expertise. O sea, tenemos más de 40 años haciendo estos análisis en nuestros laboratorios, pero las autoridades desconocen el papel de la academia y ellos prefieren decirle, ah, vamos a traer investigadores del gobierno de Estados Unidos
1: Y
0: y
1: que
0: todo
1: se
0: eso.

0: necesita para que esa realidad cambie? ¿Qué se necesitaría?
1: Que tomen en cuenta nuestras investigaciones.
2: Claro,
1: que tomen en cuenta nuestra experiencia, que tenemos gente altamente calificada, que como usted lo dijo al inicio de mi currículum, así como en mi currículum
0: 30
1: hay,
0: años
1: hay muchos investigadores con buen currículum en las universidades estatales y que nos tienen que sumar. Nuestra experiencia vale.
0: Por supuesto.
1: El país pagó por nuestra por nuestra educación.
2: Claro.
1: Y no nos utiliza, imagínense.
2: Es una lástima porque ahí ustedes combinaron. No solamente, y son parte del centro de investigación que tiene Senacid.
1: Claro.
2: Entonces, aquí cuando se habla muchas veces de que nosotros no tenemos los profesionales, yo le digo, pero
0: ¿por qué
2: no investigamos todos esos profesionales que se fueron becados de hace 20, 15 años a las mejores universidades en el mundo a través de Senacid? Entonces, es muy fácil decir, porque se prefiere, como él lo acaba de decir, traer a alguien
0: extranjero,
2: de afuera, que a veces no conoce la realidad
1: ni los
2: procesos que se están dando internamente aquí en el país. Cosa que no parece, no pasa, por ejemplo, con la Universidad Tecnológica. Porque cuando tuviste que hubo la situación del Puente de la América en semanas pasadas, con el tema del incendio que hubo ahí, de la explosión de combustible, pero tuviste que inmediatamente parte del equipo interdisciplinario que se integró fue la Universidad Tecnológica, que también tiene los equipos, que tiene
1: y
2: los técnicos especializados en eso. O sea, cuando quieras hacer una auditoría forense, oye, acude a la Universidad Tecnológica.
0: Pero eso es un área de oportunidad para crear como una comisión de relaciones interinstitucionales para que, bueno, se haga efectivo esto.
1: Es que sería interesante,
0: claro, Dayana, que sí.
1: Sería interesante porque de verdad, como usted bien lo dice, el país, todos los impuestos nos mandaron a través de las becas de Senacid y FARU. Hemos salido más de 800 panameños a las mejores universidades del planeta. Y hemos ido regresando, y hay un banco, hay un sistema nacional de investigadores que no cualquiera puede estar, está en ese sistema nacional de investigadores.
0: Y entonces ahora es aprovechar esto y nutrir realmente
2: el talento, lo que se necesita. El talento nacional.
0: Bueno, para eso es mi marca Suma, para elevar esta voz y para sacarlos a ustedes también de esos laboratorios y que se muestren y que quién mejor que su voz para que ustedes mismos cuenten. Así que cuentan con estos micrófonos para seguir haciendo estas acciones. Profesor, una pregunta bien genuina que tengo que hacerle. Si me la responde bien y si no, al terminar me la responde. ¿Qué agua toma el profesor Alex Martínez? ¿Qué agua toma usted? ¿Qué usted recomienda? ¿Hierve? ¿Qué se hace?
1: No, filtro. Hay que poner filtros. Hay filtros en el mercado muy buenos. Porque, ¿qué pasa? Que sabemos la problemática que tiene el IDAN. El IDAN también tiene buenos profesionales. Ahí hay un colega que es el superintendente ahora de la potabilizadora de Chilibre. Él se llama el doctor Javier Sánchez. Él estudió en una universidad prestigiosa de Holanda, ahora los Países Bajos, y él está encargado. Él tiene mucha experiencia. El problema es falta de personal, falta de inversión, todo eso. ¿Por qué? Recursos, tecnología, pero también hay buenos profesionales dentro. Entonces, ¿qué pasa? De que a través de las redes, después de potabilizar el agua lleva un componente, un X porcentaje de cloro. Sí. Eso se llama cloro residual, dos partes por millón. ¿Y para qué? Para que a través de las redes siga manteniendo esa calidad. Pero acuérdense que nuestras tuberías son muy viejas, hay fisuras, hay todo. Entonces puede llegar ese agua no con buena calidad cuando abrimos los grifos. Entonces eso es lo que pasa a nivel de todo el país, a nivel de La Chorrera. Mi colega que fue mi mentor, uno de mis mentores, él no toma agua del grifo nunca. Él tiene agua embotellada que se la lleva porque nosotros conocemos la problemática.
0: ¿Y cómo saber si esas aguas embotelladas realmente están bien tratadas?
1: Nosotros también hacemos, hemos hecho estudios y tesis en aguas embotelladas, por supuesto. Sí, sí. Hay que tener
2: control de calidad.
1: Hay que tener control de calidad, todo eso. Yo no quiero desviarme del tema de la resistencia. Tengo, mire, hay mucha información.
0: Aquí hay una pregunta que le tengo que hacer. Una de sus líneas más innovadoras de su investigación es el uso de bacteriófagos. No. Cuéntenos qué es eso.
1: Nosotros somos en el país el único laboratorio que trabaja en esta línea de investigación. Esta es una línea de investigación, no es novedosa porque... se comenzó a descubrir desde el siglo pasado, al inicio del siglo XX, llegó los antibióticos, cuando llegaron los antibióticos esta línea quedó desfasada. Estos son virus que infectan bacterias, son virus específicos para bacterias patógenas. ¿Por qué? Porque ellos coevolucionan con las bacterias. Donde hay bacterias, hay virus contra ellos que se llaman bacteriófagos. ¿Nosotros qué estamos haciendo? Nosotros estamos aislando esos bacteriófagos de estas mismas aguas donde aislamos las bacterias multiresistentes. Y como está la bacteria que es su hospedero natural, vamos a encontrar esos bacteriófagos. Entonces estamos aislando esos bacteriófagos, lo estamos purificando y lo estamos caracterizando biológicamente y molecularmente. Cuando hablo molecularmente es que nosotros les traemos el ácido nucleico de estos bacteriófagos y secuenciamos el genoma completo. Esto es una labor multidisciplinaria.
0: Wow, sí.
1: Ahí está colegas del Gorgas, está colegas de la Facultad de Medicina, tenemos colaboradores del Centro de Investigación en Alimentación y Desarrollo en Culiacán, México. O sea, es grande el trabajo.
0: Totalmente.
1: Entonces, ¿qué es lo que estamos tratando de hacer que los otros países lo han hecho? Eso se llama una fagoteca.
0: Uh-huh.
1: Fagoteca es como un área donde vamos a conservar muchos bacteriófagos que hemos aislado en diferentes matrices, aguas residuales o en cualquier otra parte donde haya bacteria, y vamos a caracterizarlo. Pero ¿cuál es el fin de este aislamiento y caracterización de los bacteriófagos? Que podamos usar estos bacteriófagos para controlar a las bacterias a nivel de clínica. ¿Cómo se llama esto? Se llama fagoterapia. Eso ya se está usando.
0: Fagoterapia.
1: Fagoterapia. Se está utilizando a nivel global. En Latinoamérica solamente hay un solo país que cambió su norma, su constitución, y por constitución ya ellos pueden usar fagoterapia en clínica. ¿Qué hacen? El paciente que ya la bacteria ya es multiresistente y que ya el clínico no tiene antibióticos para poderla combatir, para salvarle la vida, ellos analizan esa bacteria, la llevan a su laboratorio y la prueban con estas fagotecas que tienen y ven cuáles son estas bacterias que inhiben a, perdón, estos fagos, que bacteriófagos que inhiben a esta bacteria multiresistente y hacen cócteles para tratarlo. Entonces ellos llegan, no solamente tratan al paciente, porque yo no sé si usted sabe de él, las infecciones nosocomiales y muchas de estas infecciones nosocomiales son estas bacterias multiresistentes.
2: Sí.
1: Entonces ellos llegan, no solamente tratan al paciente, sino también desinfectan la sala de cuidado intensivo, la sala de cirugía, el área donde está el paciente, porque con estos fagos, los fagos como son específicos, los riegan con aerosoles y ellos van y lisan a las bacterias que están en superficie o dentro del paciente. Cuando están en superficie,
0: es como una
1: pero especial,
0: exacto, claro,
1: porque
0: claro,
1: son virus que son específicos porque reconocen los receptores específicos de estas bacterias. Uh-huh. Ellos no nos afectan nuestra flora normal o a las porque tienen receptores de esta bacteria.
0: Okay.
1: Entonces, se sabe, igual como pasa con los antibióticos y la bacteria, que estas bacterias también crean resistencia contra estos bacteriófagos. Entonces, perdón, la idea es, el mundo va hacia crear cócteles, así como, como se trata al VIH, al virus de inmunodeficiencia humana, que no se trata con un solo medicamento, sí, sino con un cóctel de medicamentos para que lo ataquen por diferentes lados y que no le den oportunidad de que este virus se haga resistente al medicamento. Asimismo, nosotros buscamos sí, hacer cócteles y poder tratar a estas bacterias multiresistentes, que ya en Panamá son un gran problema para los médicos infectólogos del país. Por y sí, ellos nos lo han dicho. Ajá. Acinetobacter son... los vuelve locos, Pseudomonas aeruginosa, los vuelve locos porque no saben cómo sacar al paciente cuando está tratarlo. Entonces, esto sería una alternativa para el país. Esto se llama una reglamentación por derechos humanos que sí, cuando no hay tratamiento, esto puede ser usado como una alternativa. Y eso es lo que nosotros le estamos proponiendo. Pero eso hay que ir, reunirse, unirse y manejar y hacer esta norma, una reglamentación para usarlo. Y por supuesto que el país crea en esto y que nos ayude, porque estas investigaciones son costosas. Y todo, y nosotros sí, tenemos que ver cómo hacemos esta investigación.
2: Doctor, hay un tema que no sé si será vinculado, pero que me llama la atención, que son los probióticos. Okay, ¿verdad? Que son los probióticos que, vale, que uno sí, los toma supuestamente para neutralizar bacterias y cosas que uno tiene en el estómago. ¿Cómo es esto?
1: En realidad, se han hecho muchos estudios sobre la flora intestinal de las personas. Se sabe que una buena flora intestinal nos prevé de que nosotros no nos enfermemos tanto, y por eso que los yogures y todo tienen probióticos para que nuestra flora esté en buen estado. Okay. Se ha analizado personas longevas, personas de ciento y tantos años, cuando ellos revisan la flora normal, la flora intestinal o la flora o la microbiota normal de ellos, se ve que la microbiota tiene menos edad que la persona. ¿Sí? ¿Por qué? Porque su microbiota está en buena salud.
0: ¿Y eso
1: qué
0: hace? Yogures, por cierto. He escuchado yogures,
1: todo eso. ¿Por qué? Y esa es una buena pregunta. ¿Por qué? ¿Qué pasa con nuestra flora normal? Ellos nos ayudan a que las bacterias patógenas que puedan venir en el aire o los microorganismos patógenos que pueden venir en el agua contaminada, los alimentos contaminados, ellos puedan unirse y puedan producirnos enfermedades. Ellos nos protegen porque nuestra flora está cubriendo todo el espacio y ellos no se pueden pegar a nuestro tracto gastrointestinal. Entonces, eso sí, los probióticos, prebióticos y todo eso son importantes para la salud de todos los seres humanos. Ojalá que se investigue más y que se le dé más promoción.
0: En esa misma línea, Kirasema pregunta, también existe algo que se llama la contaminación cruzada de alimentos.
2: De alimentos.
0: Cuéntenos un poquito, que ya nos quedan 6 minutos. Hay muchos temas aquí, profesor.
1: Mucho, hemos hablado.
0: Invitado permanente, sí, por favor.
2: Es importante.
0: Importantísimo. No le damos importancia. Sí. La contaminación cruzada, cuéntenos sobre eso.
1: Mire que mi esposa, que también estudió, ella no le gusta que le diga a mi esposa porque ella dice que yo no le pagué sus estudios. ella también es microbióloga, mismo currículum.
0: Se conocieron
1: mío
0: ahí en el laboratorio, profe. <¿cuál es? risa>
1: Mismo currículum, y ella aparte hizo otra maestría en inocuidad en alimentos.
0: Ay, ella es
1: ella es especialista en inocuidad, okay. Ella trabaja en la dirección en el MINSA que tiene que ver con los alimentos. Y definitivamente los alimentos siempre se han considerado, igual que el agua, un vehículo transmisor de patógenos. Uh-huh. O sea, el agua y el alimento están muy unidos. Si usted riega los alimentos que se comen crudos con agua que no está depurada, con agua contaminada, esos alimentos van a llegar a nuestra mesa contaminados. Entonces nosotros estamos haciendo la segunda parte del trabajo de bacterias del grupo escape en aguas residuales hospitalarias y de la planta de tratamiento de aguas residuales. Ahora le estamos haciendo en las lechugas más consumidas del país.
2: Sí, pues
1: estamos y tenemos datas interesantes.
2: Ay, Dios. Ese café se va. Quiero preguntarle algo porque una amiga mía que es chef, graduada en una academia muy reconocida internacionalmente, un día me recomendó, lo mejor que puedes utilizar para lavar tus legumbres es el vinagre. Blanco. Siempre. Sí. Parte de ahí. Eso es lo que nosotros en la academia hemos aprendido.
1: Siempre hablan de eso, pero no son microbiólogos ambientales los que le recomiendan esto. Esto se recomienda, lo dicen, para limpiar pisos y todo eso, el vinagre. El vinagre, ¿qué hace? Baja el pH. Y si baja el pH, las bacterias tienen un rango de pH donde ellas viven bien, un rango entre pH 6 y pH 8. Y si lo hacemos más estricto, entre pH 6.5 y pH 7.5, más o menos neutro. El vinagre, ¿qué hace? Acidifica y baja el pH por debajo de 5. Y eso inhibe el crecimiento de bacterias. Virus, protozoarios son altamente resistente a los pH bajos, lastimosamente. Entonces, sí vamos a inhibir el crecimiento de bacterias, pero de protozoario, de virus entérico. Virus entérico no solamente nos produce gastroenteritis, sino cuando hablamos virus entérico, que su ruta es orofecal, nosotros no las comemos, nos produce problemas gastrointestinales o cualquier problema sistémico, porque hay virus entérico que nos pueden producir, que esta es otra invitación, nos pueden producir enfermedades en el corazón, enfermedades del sistema nervioso central.
0: Otro programa más, tenemos como 5 programas ya.
2: Y muy bueno, para poder mostrar a nuestros oyentes, porque desconocemos un montón de cosas que son afectan nuestra salud.
0: Es que realmente nosotros vemos es lo que está afuera, pero qué está pasando detrás de todo eso es lo que es la prevención.
1: Detrás, y eso nosotros lo enseñamos en clase, pero es a una población muy pequeñita de estudiantes.
0: No, pero esa carrera entonces, tenemos que sacarle más provecho, profesor, de muchas maneras.
1: Es muy importante en qué sentido que las personas normales y comunes deben de saber cómo cuidarse.
0: Por supuesto.
1: Y dónde hay problemas que los pueden enfermar. Exacto. Entonces ellos tienen que conocerla. ¿Nosotros qué hacemos? ¿Cómo logramos eso? Nosotros, nuestras investigaciones, nosotros la escribimos en artículos científicos y la mandamos a revistas internacionales.
0: Indexas. ¿Y nacionales?
1: Nacionales no. Nacionales no, pero siempre medio. Pero siempre estamos en conferencias, siempre hablando de
0: tenemos
1: todo
0: que
1: esto, ¿no?
0: Hacer aquí algo en estas relaciones interinstitucionales, Iracema, porque definitivamente tema tan importante tenemos que sacarlo más. Profesor, nos queda un minuto de programa.
1: Gracias.
0: Me encantaría que envíe un mensaje a quienes tienen que escucharlo para que esta profesión y todo el aporte que ustedes suman a los seres humanos y a la sociedad sea aprovechado, como debe ser.
1: No, nos duele mucho que piensen que la Universidad de Panamá no forma a buenos profesionales y que nosotros no contribuimos al desarrollo del país. O sea, la Universidad de Panamá es la universidad más grande del país. Y es la universidad de los pobres. O sea, la gente que no tiene dinero va a la universidad para mejorar. Sí, yo vengo de una familia de escasos recursos y a través de la educación, sí. Entonces, ¿qué quiero decir con esto? Que hay muy buenos profesionales y hacemos muchas cosas en la Universidad de Panamá que tienen que conocerse. Porque todos nuestros trabajos que hacemos en un laboratorio modesto, sin financiamiento estatal, con mucho esfuerzo, tienen un impacto en la salud pública de nuestro país y del mundo, porque nosotros publicamos estos datos para que el mundo se entere de lo que pasa en Panamá. Y los que se enteran en Panamá no quieren divulgar lo que estamos investigando.
2: Qué barbaridad.
1: Qué triste.
0: Bueno, esperemos que esta conversación sea una apertura para generar soluciones como nosotros siempre manifestamos desde nuestra trincherita aquí en Mi Marca Suma, sumando un granito de arena a generar soluciones que beneficien a cada panameño y a nuestra sociedad en general.
2: Y además reconocerlo.
0: Exactamente.
2: La capacidad y competencia de nuestra gente.
0: Así es.
1: Es que el panameño es brillante. Y cuando salimos y tenemos la oportunidad de estar afuera, lo demostramos y regresamos con esas ganas de
2: impulsar,
1: aportar, pero las autoridades nos desconocen.
0: Bueno, pero en eso vamos a seguir trabajando, profesor, se lo prometo. Así que bueno, gracias por estar aquí en esta interesantísima primera programa que tenemos con usted, que van a ser muchos y vamos a traer estudiantes también. Así que bueno, gracias a todos
2: a
0: por escucharnos. Y a la esposa. Así es.
1: A la doctora Sara Ahumada Ruiz. Dígale,
0: hasta mañana. Gracias a todos. Bye, bye.
2: Hasta luego.
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7: Buenas tardes, amigos, queridos amigos oyentes de Arca Media en directo, 97.7 FM, y pues Arca Media en directo en todas nuestras plataformas digitales. Si usted quiere vernos hoy con una camisa vintage que tiene 22 años mi camiseta y me queda. Aquí lo importante son dos cosas.
8: Dos cosas, ¿no? La camisa hay que tomar
7: la camiseta, close-up. La camiseta que yo cargo hoy puesta. Esta es una camiseta que quiero que sepa
8: no,
7: que...
8: No, yo tengo curiosidades.
7: Sus sellos, todo está en su lugar aquí. No, mira, no se ha movido nada, no se ha caído nada. Está como si yo la hubiera comprado hace 5 minutos. Pero tiene 22 años. Pero lo más importante de todo es que me queda igual.
8: Igualito.
7: Igualita que hace 22 años. Entonces, eso es lo más relevante aquí. Mentira, bueno, amigos... Bienvenidos a esta tarde.
8: Oye, la verdad es que hoy estamos todos uniformados.
7: Bienvenidos a nuestro Salazar, que ya está en recuperación.
8: Y hoy allá vino, míralo, está hoy con su gorrita también.
7: Está todo, guapo, está
8: la
7: guapo.
8: Selección. Bueno, esté mudo, pero está apoyando a la selección.
7: Él se puso la gorrita hoy para que la mollera, ¿verdad? La mollera no se te enfríe porque se hizo un procedimiento en la boca, entonces para que no se le enfríe ni se le vaya a mojar la mollera, él está con su gorrita de Panamá hoy.
8: Oye, bueno, el asunto es que como hoy es ese gran juego, ¿verdad?
7: De despedida de nuestra
8: despedida en el Estadio Rommel Fernández, donde, bueno, van a recibir a todos estos fanáticos.
7: ¿Eso es para dónde vamos hoy?
8: Que asistirán a ese juego de Panamá y República Dominicana. Pero mira, mírame, mi suéter es el negro. No me puse ninguno de los nuevos ahora porque me encantó el negro.
7: El negro es bonito,
8: Está súper elegante, me encanta. Y veo el tuyo y tengo tanta curiosidad por saber todas esas marcas... logotipo, eso existe, yo nunca había escuchado nada de eso.
7: Todos sus sellos, mira, prenda, ¿es lo que dice ahí? Prenda original, y todo, aquí no se le da, eso no dice nada, eso es otra cosa.
8: Aquí lo dice, mira, lo dice, prenda original.
7: Y ve, y entonces me están diciendo que ahora cuando entra la lavadora esto de aquí se cae.
8: De verdad,
7: no estoy entendiendo.
8: Oh my God. Bueno, pero quiero saludar a mi querido amigo Manuel Antonio No Noriega.
7: Oye, que otro está, nivel ya.
8: Está también, me imagino, que uniformado el día de hoy para ese partido. No sé para dónde me va a chotear que vayamos hoy, pero yo creo que tú vas para la oficina, ¿no?
7: No,
8: porque vas a otro lugar.
7: No, vamos a ver el juego.
8: ¿Tú vas en vivo?
7: Bueno, espérate, a ver. No voy. Sí, eso es una loto. Me está escribiendo la joven señora Ana Grace. Eso es una loto, claro. 22 años tiene esta camiseta. No, Laura Sofía no había ni nacido.
8: Ay, mira mi mente, porque no entendí ni la marca. Yo cuando me dijo, es la loto, yo pensé que había una lotería para poder ir al juego.
7: No, esta es una marca bien vieja y entonces... Para que tengas una idea, mi hija va para 19 años apenas.
8: ¿Marca de qué? ¿De zapatilla también? ¿O de
7: sí, una marca deportiva italiana, para que seas serio y te organices. Escúchame, el punto es que, yo que estaba diciendo...
8: Estabas hablando de tu camiseta que tienes 400 décadas.
7: Ya, yo estaba diciendo otra cosa, ¿verdad?
8: Y que Ana Grace te mandó un mensaje y no entendí.
7: Sí, que fue porque me está preguntando que si es una loto. Pero bueno, esta la quiero, le tengo...
8: No, ni se la enseñas a Ana Grace porque se la lleva como reliquia para allá, para cuando están cubriendo el evento.
7: Bueno, Arca Media, Arca Media va a estar transmitiendo, haciendo la previa desde el Trapiche, ¿cierto? desde el restaurante El Trapiche, nuestros amigos del Trapiche.
8: Oye, hoy desayuné ahí, quiero que sepas.
7: ¡Qué bonita luna! ¡Qué bonito
8: cielo! Desayuné ahí. Me encanta desayunar allá porque realmente me encanta el desayuno panameño.
7: Entonces, eso es lo que...
8: Y eso es lo que hay hoy. Ay,
7: eso es para dónde vamos hoy.
8: ¿Tú vas a ir?
7: ¡Claro!
8: No, es que yo tengo que ir porque allá hay algo que me encanta de ese menú y es la ropa vieja de ellos.
7: Bueno, ve a comer ropa vieja y a mirar el juego.
8: Okay.
7: Oye, entremos en materia, fuera de lugar. Todo esto que ha traído la fuga de los privados de libertad, que bueno, ayer fue una conferencia de prensa que le dedicaron como una hora a ese tema. Digo, lógicamente, por el perfil de los condenados o de los privados que se evadieron del lugar,
8: ¿no? Penitenciario La Joyita.
7: Entonces, ¿qué resulta? Ahí vamos a estar, ¿sabes? Viendo que han salido, como lo comentábamos ayer también, una cantidad de videos de todo, de dónde los han capturado, dónde los han... O sea, claro.
8: Dice que había uno que capturaron en la estación del metro de Villasaita.
7: Oye, había uno que se sentó a comerse un combo.
8: No te encontraste ninguno. Dice que en el restaurante de la M
7: se sentó a comerse un combo ahí. Y ay, ahí lo han filmado el policía y que tú mismo
8: tan, eres.
7: Y que con el otro se...
8: Oye, pero bueno, por lo menos estaba contento porque él me imagino que estaba pensando hace rato en comerse uno de esos suculentos combos. Y capaz que fue el del Mundial, de los del Mundial. Ay, qué divertido.
7: Entonces, y han salido una cantidad de videos, pero uno de los que me impacta es ver cómo... muy puntual, de un señor en su taxi, o sea, en su amarillito, como se les dice por ahí popularmente, el señor, pues, con su herramienta de trabajo, y le caen 6 de estos. Imagínate, ahí está la foto. 6 de estos por todos lados. O sea, ¿cómo tú te escapas de una situación como esa? No, porque yo dejo el carro y que ya hagan lo que quieran.
8: Claro.
7: ¿No? Pero el señor vivió, la verdad, que momentos de terror porque eran... 6 de estos que se le aparecieron así, como este,
8: y
7: como una
8: cercaron,
7: mira,
8: como Jumanji.
7: Un capítulo de Walking Dead se le queda chiquito al terror que vivió este pobre señor, que claro, está saliendo a trabajar y a ganarse el pan en su amarillito, y le aparecen estos 6.
8: Oye,
7: pues,
8: pero ahora tú lo dices como Walking Dead, pero también hay otro video que se ven de unas casas donde ellos van caminando y parece relativamente unos muertos que van caminando
7: capítulo
8: por la
7: de
8: calle.
7: Walking Dead. Sí, señores. Entonces, bueno, esto me parece fuera de lugar porque de verdad que concha.
8: No, y la verdad que es un poco atemorizante porque son 69
7: los que todavía andan por ahí, sí.
8: Prófugos, ya han capturado 126.
7: Hubo uno que se entregó, dice, esta mañana entregó, él fue solito. Que boom, boom, boom, voy para mi matadero.
8: A lo mejor él dijo, adentro la paso mejor, hay comida y diversión.
7: Ya está viendo que la cosa...
8: Y ya le van a tener su pantalla para el Mundial.
7: Ya la cosa está dura. No van a
8: no se quería perder el juego hoy.
7: No van a tener ninguna pantalla. Estos manes también.
8: Yo creo que, honestamente.
7: Bien guardado y bien castigado.
8: Se llama Dinosca Montalvo. Bueno, que dijo, se acabó, no hay.
7: No,
8: no hay televisión ni nada.
7: La ministra de gobierno está bastante sentida, bastante enojada.
8: Sí, está enojada.
7: Porque pienso que, a diferencia de otros, tengo que decirlo, a diferencia de otros ministros de gobierno, ella ha estado tratando de hacer como cosas, pues que dentro de la penuria que debe ser estar condenado y ya pues privado de tu libertad, pues hacer las visitas más llevaderas, hacer, por ejemplo, en el caso de un penitenciario de masculinos o de hombres, pues tienen derecho a su visita conyugal, a visita de sus hijos, entonces tú tienes una mamá, tienes una... tus hijas, tu familia, una abuela, o tu esposa o tu mujer que te va a ir a ver. Eso es humillante, la revisión por la que estas personas pasan. Pero es que, claro, con justa razón, porque se dan tantas cosas de que se meten hasta donde tú no te imaginas las cosas para poderlas entrar, valga la redundancia, al penal. Entonces, se ven tantas cosas malas que lastimosamente... hace robustecer los controles de visita y de entrada. Y ella estaba tratando de relajar esto un poco, pero no relajarlo por una medida de seguridad, sino como para que no fuera tan humillante. Porque si tú te pones a pensar, si tú tuvieras que ir a visitar a la prisión a alguien y cada vez que vas te tocan hasta el alma lo que no te han tocado, o sea, y te revisan hasta todo. Todo, todo. Absolutamente todo lo que te imaginas para entrar. No,
8: y también con este plan, este plan que se ha mantenido de los remenditos, donde algunos privados de libertad también...
7: otros dan, planes. O
8: bajan,
7: sea,
8: también el querer, pues,
7: siento,
8: mantener este tipo de planes.
7: Siento que ella ha hecho como una... como que no es política de Estado todavía, como todas las cosas en este país todavía. Ha hecho como que cositas de resocialización, cositas como para hacer, entre comillas, un poco más llevadera la condena, digámoslo así. Entonces, vienen a hacerle esta gracia y la verdad que ya estaba ahí, se ven, hay unos videos circulando de todo lo que pero bueno.
8: También tengo entendido que están haciendo estos operativos policiales en el sector de Las Garzas, en Pacora, de esta búsqueda de estos reos prófugos, que está generando pues una alta congestión vehicular y afectando a miles de residentes del área. Sí. Sin embargo, viste que el que se entregó voluntariamente
7: ya
8: hoy
7: estaba por mañana, allá por San
8: fue en Gorgona.
7: Por Chame, por allá,
8: en Gorgona. En la playa. O sea que ya pueden haber estado llegando,
7: ya,
8: quién sabe.
7: Hay algunos en Boquete, yo creo, ya Boquete. Vacacionando. Bueno, fuera de lugar también.
8: Fuera.
7: Ahora sí renuncia la señora de la UNACHI.
8: Ahora sí.
7: O sea, qué relajo. Fuera de lugar con esta señora, yo no estoy entendiendo cuál es la aprehensión al cargo. Es un cargo, señora, esto no es su oficina, esta no es una empresa que usted creó, esto es un cargo público. Yo no estoy entendiendo, ni ella, ni su gente, su cúpula que tiene ahí, yo no estoy entendiendo. Entonces ahora dice que sí formó, o presentó, debo decir, nuevamente la renuncia irrevocable al cargo, irrevocable, pero que revoca cada vez que quiere. Y creo que la fecha de cumpleaños en esta ocasión es 8 de junio.
8: 8 de junio.
7: En la que, pues, finalmente suelta el cargo. Vamos a ver qué sucede después de esa fecha y que arrojan las investigaciones a ver qué tanto nivel de responsabilidad tiene en todo lo que se le acusa o se le ha ido encontrando. Así que, bueno, seguimos. ¿Qué más tenemos? ¿Qué más tenemos? Fuera de lugar a lugar.
8: Bueno, a lugar... Ya comenzamos acá con mis comunitarias, ya comenzó la firma masiva de esas propuestas. Ajá. Entonces usted puede acercarse a algunos puntos donde se van a realizar estas firmas físicas y también hay una circulando de modo digital que ustedes la pueden firmar. Me dijeron que no necesariamente usted tiene que vivir en el área de Obarrio, sino también tiene que ser una persona que transite por esta área o que trabaje también acá, es también bienvenida la firma. Y bueno, tengo entendido también que el
7: o sea, representante... que por ejemplo, yo puedo firmar porque soy vecina del área, pero porque trabajo...
8: Y porque trabajas también acá. Este es mío. Tienes dos trabajos acá.
7: Uno enfrente del otro. Esto es una maravilla.
8: Así, ¿no? Que ahora la firmamos.
7: A mi Dios me ama.
8: La firma.
7: Sí. ¿Y si pongo la dirección de mi abuela de hace cinco minutos?
8: Solamente te ponen...
7: Calle 60 Barrio.
8: Pide solamente, no, solamente tienes que poner tu nombre, tu apellido...
7: Qué belleza.
8: Y tu email, y belleza. Ya tienes la firma.
7: Belleza, belleza.
8: Así que bueno, ya ahí bueno, la tienen las comunitarias.
7: Eso me encanta. ¿Tenemos algo más al lugar? Bueno, es que hoy estamos contentos. Hoy siento como si fuera un viernes.
8: Mira, déjame reírme un poco con lo del taxi. Tú sabes que cuando veo la noticia hasta que tú mencionaste del taxista que le salieron todos los reos. En la noche de ayer yo terminaba el ensayo de esa presentación que les voy a hablar ahora, de la ópera en la que me voy a presentar el próximo martes. Y venía como cansado y entonces de repente me encuentro este tranque dentro pues del área aquí de Bellavista. Y yo decía, ¿cuál es el tranque a esta hora? Porque esta zona no debería haber tranque. Bueno, había un retén.
7: Era
8: un retén. Pero lo curioso
7: pero ahora sí tienen justificación.
8: Claro, pero mira lo que pasa. Delante de mí venía un carro y delante de ese carro habían como cuatro taxis. ¿Qué te dice a ti? Que cuando los taxis llegaban, el policía les hacía así, que siguieran, y paraban a los otros.
7: A los particulares.
8: Entonces yo le digo a él, dije, mira, te voy a decir algo. Primeramente, si hay tantos presos que se fugaron y tú estás buscándole un carro privado, los taxis son los que más deberías de parar porque son transporte público. Y me parece que si estás aplicando la ley para unos, tienes que aplicarla para todos, porque yo quiero saber qué corona puede tener el taxista.
7: Oye, en el amarillito puede ir el reo.
8: Exacto. Y yo digo, ¿qué corona puede tener el taxista que tú has dejado pasar cuatro taxis? Y yo soy un carro particular, aparte de no por decir algo, pero una buena marca de carro. Entonces sentí como que no había como un respeto para una igualdad de las cosas. Entonces yo le dije, te voy a reportar honestamente y voy a hablar con la Junta de Bellavista, porque realmente, si ustedes están haciendo un operativo
7: comunitaria,
8: perfecto, pero ustedes también tienen que tener un poco de sentido común con las cosas. Y más que yo paso todos los días por ahí. O sea, bueno, ya creo que ellos ya tienen que estar cansados de verme.
7: Ay, bueno, si a eso vamos, a mí me pasa a todos los días. A ti te pasa
8: también. Y tú tienes una policía cerquita de casa
7: todos
8: también.
7: Los días de Dios, pero no en la de mi casa, sino en la de Betania. Es una de hacer un retén allí sin sentido. O sea, por eventos como este, yo y siempre les pregunto lo mismo. ¿Hubo un asalto a un banco? ¿Hubo un asesinato? ¿Se fugaron los reos? Mira que siempre digo eso. ¿Del penitenciario? No. Yo dije, entonces, ¿por qué no me...? Todos los días todos yo los voy días. Como una loca jubilada con el pelo embolillado así y en pijama a dejar a la criatura a la escuela. Y todos los días me pide el mismo guardia. Yo dije, man, ¿en serio? Yo dije, wow, esto no tiene sentido. A las 6:00 de la mañana, una mamá con una chiquilla, yo desgreñada, en pijama, y la chiquilla para ir para la escuela. Pero bueno.
8: Bueno, imagínate, ¿y cómo sería hoy para todos esos habitantes de Pueblo Nuevo que amanecieron hoy sin el servicio del agua? Porque tengo entendido que el IDAN les informó que había, pues, un equipo de proyectos
7: en
8: especiales.
7: En toda la esquina de ahí
8: de la 12 de octubre.
7: Del restaurante del señor Canoso. Ajá,
8: ¿cuál es ese?
7: El del pollo frito.
8: Okay. Bueno, sé que era por el área de la 12 de octubre.
7: Bueno, yo te estoy diciendo que yo pasé por
8: y en
7: ahí
8: la calle
7: hoy.
8: 78 uh-huh. y media oeste.
7: En toda la esquina de donde está el restaurante de los pollos fritos, ahí, pan, está el hueco, pero un hueco monumental.
8: No,
7: ¿sí?
8: Serán unas válvulas de como de 12,
7: De hecho, cuando yo iba en ese semáforo en sentido hacia la 12 de octubre, o a la Kinner, como uno dice, pues ya, esa esquina se llama así, está bautizada así. El boquete o el hueco, que la clase de hueco monumental que habían abierto en la esquina que ya mencioné, más atrás, donde está el canal de televisión, ahí okay. al lado del supermercado, tenían los hidrantes abiertos, botando agua. Yo me imagino que es un tema de presión por el trabajo que estaban haciendo y lastimosamente toda esa agua se tuvo que botar, pero estaba el hidrante abierto a todo botar agua, pero lógicamente por el trabajo que tenían que hacer. Y entonces yo dije, wow, ese hidrante, ¿por qué está botando tanta agua? Pero a seis manos, y claro, unos metros más adelante te das cuenta que es que están haciendo el trabajo este en la esquina.
8: ¿Y el tranque? Horrible.
7: Un poco, claro, porque se reduce un carril,
8: se
7: hace el efecto embudo, para seguir directo la vía sobre la 12 de octubre, ¿no?
8: Oye, también otro temita ya para irnos. El Ministerio de Salud, el MINSA, publicó ya en la Gaceta Oficial la resolución que aprueba el formulario para usuarios de cannabis medicinal y acompañantes autorizados, así como la certificación médica que será, bueno, requerida para acceder a tratamientos de estos productos aquí en Panamá.
7: Busca tu receta de cannabis, ya sabes.
8: Esos de cremas y todo para los dolores.
7: Todo. Busca tu receta de cannabis. Vámonos a un cambio.
8: Oye, ya está shampoo para la caja.
7: Vámonos a un cambio, cannabis.
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7: Hemos vuelto, amigos, por supuesto, por la 97.7 FM. Si usted está en su auto, déjelo allí, no lo cambie, que estamos compartiendo esa información y estamos en Pa' Dónde Vamos Hoy, Arca Media en directo, El Tardeo con Ginette, con César y César y todo el mundo.
8: Bueno, vamos a ver primero el juego. Ya tú dijiste para dónde tú vas.
7: Hoy
8: estoy viendo
7: juego.
8: A dónde puedo ir.
7: Bueno, en la oficina. Tú sabes que el gerente de la oficina siempre está allí.
8: No, ya me mandaron el itinerario de hoy y también el de mañana y el del viernes.
7: Ajá. ¿De la oficina?
8: De la oficina.
7: Todo
8: mañana,
7: lo que va a haber.
8: Mañana cumpleaños una tía, no sé. Algo hay un cumpleaños mañana de alguien.
7: Pero ahí en la oficina.
8: Por ahí.
7: Una de esas. De esa,
8: también hay juego de pádel, eso no falta.
7: Ay, Dios mío.
8: Oye, pues sí. Bueno, primero, que todos esos oyentes que se
7: mira,
8: van a
7: yo no
8: sumar
7: creo, yo
8: a
7: no creo,
8: este
7: César.
8: Hoy tú dices que ganan o pierden.
7: Debemos ganar porque estamos en casa. Debemos ganar porque estamos relax, debemos ganar por muchas razones. Okay. Pero bueno, es 11 contra 11 y pues nada, la pelota
8: mira que
7: es redonda.
8: Hoy sí estoy optimista, hoy digo que ganan.
7: Debemos ganar.
8: Hoy ganan y
7: estamos
8: creo que van
7: casa
8: a ganar por lo menos un 3-1, una cosa así. Hoy se van así.
7: Para mí es irrelevante la cantidad de goles. Digo, claro, cuando estamos en esta contadera ya es otra historia, okay, pero ahorita ganar y punto. Porque eso, pues vamos con buen ánimo. Todavía falta un juego más amistoso, pero que se va a hacer en Estados Unidos contra Bosnia-Herzegovina. Pero el de hoy, mira, yo no creo que hoy nadie asista a cartelera de nada porque juega Panamá.
8: Yo quería
7: y
8: ir
7: a pesar
8: cine
7: de ser un juego amistoso, que no influye en el marcador, pues por decirlo así, conchale.
8: Fíjate que yo le dije a un amigo, vámonos al cine porque no va a haber nadie en el cine hoy.
7: Bueno, si tú quieres ir al cine, puedes ir, pero
8: eso después lo puedo ver por YouTube por las transmisiones de
7: Arcamedia
8: en directo. Va a quedar en Arcamedia en directo.
7: A ver, César Mite, el deporte es de esas cosas que no se pueden ver streaming. O sea, no. El deporte hay que verlo en vivo. De hecho, el domingo pasado, que fue el primer juego con Brasil, cometí el error de poner uno de los dos canales nacionales que estaban dando la cuestión y resulta que abajo del edificio hay un local, pues, de estos que la gente se pone en un sport bar, donde la gente se pone a ver su juego. ¡Pónchale! Y había un delay como de 20 segundos, Salazar. No sabe la rabia que me dio que no pude gritar mi gol en vivo.
8: ¿Te escucharon los goles? Escuchaste el gol de los otros.
7: Y yo escuché la bulla y a los 20 segundos dije, ya la vida. Eso sí mal tripea de un juego así con delay. Entonces, cuando estás con una pantalla o con otra, dependiendo del proveedor de internet que tengas o de señal en la que estés viendo el juego. Entonces, eso sí es un fastidio. Pero bueno.
8: Bueno, te cuento también que, mírame la voz como la tengo, pero es que estoy extenuado. Los ensayos nuestros duran de 4 a 6 horas. Es súper extenuante. Pero estamos preparando un espectáculo totalmente espectacular. Es esta producción, esta ópera llamada Caballería Rusticana.
7: Claro.
8: Realmente para mí es un reto muy grande poder estar con más de 60 voces. Pero Ginette, ayer llegó, procedente de Chile, el barítono internacional Carlos Almaguer. Mira, que cuando entró y nos miró a todos y él comenzó a cantar, porque él hace el personaje de Alfio, que es uno de los principales.
7: Claro.
8: Por eso lo trajeron de por allá para su talento y todo lo demás. nos terminó dando una clase magistral de tanto de italiano como de pronunciación para que la pronunciación fuera extremadamente perfecta. Pero la voz, la voz era como que yo estaba a punto de hacer así. Mejor me voy a mi casa porque yo estoy no ni en pamper. Yo estoy apenas naciendo.
7: Cuando una no voz, es lo de uno, no es lo de uno.
8: Una voz maravillosa. Así que bueno, estamos disfrutando todo el elenco de Caballería Rusticana de la presencia pues de Carlos Almaguer en esta propuesta de la Compañía Lírica Nacional. Y realmente es un espectáculo que cuenta con grandes voces. También va a estar Jacqueline Lamic, también que la voz de Jacqueline Lamic hace Santuza en el personaje, para los que conocen la ópera. También una voz que, así como tú dices, me quedo y es como si la mosca pasara y me fui y se me olvidó sí. Que tengo que cantar. No, sí, porque realmente escuchar a la voz es transportarte. También va a estar Yamay Rivera haciendo una de las voces. También está Diana Toré. Y Melissa Lynn Muttersbaugh va a estar también completando el elenco, que como les dije, somos más de 60 personas. Todos son casi extranjeros. Lo único, Yamil es el panameño.
7: ¿Y tú?
8: Pero,
7: ¿y tú?
8: Y yo. Y bueno, no, hay españoles, hay de todas las nacionalidades. Okay. Pero vemos varios panameños en el grupo. Y como les dije, un espectáculo que va a ser una noche totalmente inolvidable, con grandes voces, emoción, drama y sobre todo la fuerza de una de las óperas más impactantes de todos los tiempos. Te digo, Ginette.
7: César, pero eso es hoy.
8: No, eso es el martes, pero estamos ensayando ya los ensayos generales. Así que recuerden, quedan pocos boletos, por lo menos ya el área VIP se fue. En el Teatro Balboa la vamos a realizar.
7: ¿Y tú a qué hora vas a ensayar si hoy hay juego?
8: Yo ensayo a las 6 de la tarde el día de hoy. No sé a qué hora terminemos.
7: El pitazo es a las 7:45.
8: A las 7:45, exacto.
7: Arranca Panamá con República Dominicana.
8: Pero bueno, recuerden que esta historia usted la puede ver en el Teatro Balboa el próximo martes a las 8 de la noche. Va a haber una alfombra roja desde las 6 de la tarde.
7: ¿Y qué te vas a poner para esa alfombra roja?
8: Bueno, ya tengo el outfit.
7: El outfit.
8: No puedo decir la marca, pero es un outfit muy bonito.
7: Elegante.
8: Elegante, negro, porque también sobrio, es el que tengo que usar, exacto, para la presentación.
7: Muy bien, muy bien.
8: Y bueno, recuerden que esta es una historia.
7: No esperaba menos de ti.
8: Bueno, recuerden que esta es una historia de amor, de celo, sobre todo traición y venganza, que ha conmovido al mundo por más de un siglo y va a ser presentada pues aquí en el escenario. O sea, sale en la película El Padrino. ¿Te acuerdas del Padrino? La tercera parte.
7: La tercera entrega.
8: La famosa ópera que sale, esa es Caballería Rusticana. Así que bueno, reserven, quedan solamente boletos para el área de los balcones y algunos de la parte trasera del teatro, porque ya, bueno, las áreas principales sold ya están todos sold out. Recuerden, a las 8 de la noche. Perfecto, bueno, también mañana jueves tenemos a Héctor Lombana Smith en ese concierto en las Aldeas Café 500, donde se va a presentar a las 8 de la noche. Y también recuerde que sigue en cartelera la obra de teatro El Bebé. Está también...
7: Que podemos ir
8: arrasando.
7: Mañana.
8: Arrasando, podemos ir mañana.
7: Bueno, mañana.
8: Mañana, exactamente, porque recuerde también que para los pequeños de la casa, el Teatro ABBA tiene la obra musical La Sirenita. Esa es los domingos a las 11 y la 1 p.m. Que bueno, esa es la cartelera que tenemos para el día de hoy. Mañana hablaremos un poco más sobre lo que es El Amargo Sabor de la Muerte, que ya le dije a Daniel que tiene que venir a contarnos.
7: Ay, sí, él tiene que venir.
8: Y mira, está trabajando en otra obra que se llama Deja Vu, que también está súper interesante.
7: No sé,
8: me ha mandado.
7: Escribe,
8: yo se lo dije, le dije, Gine dice que a qué hora tú escribes.
7: Saludos al maestro.
8: Porque realmente, pues, está escribiendo y está...
7: Escribiendo, actuando, ensayando y dirigiendo. Pero
8: exacto.
7: Bueno. ¿Qué te parece si nos vamos a nuestro segundo cambio y regresamos con La Brújula? Okay.

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5: Tiene sentido. Estamos de vuelta, amigos. El Tardeo con Ginette, César y Salazar allá en controles. 97.7 FM, Arca Media, en directo, todas las plataformas.
6: Tú tenías una curiosidad, ¿verdad? ¿Cuál era esa curiosidad?
5: ¿Cómo se llama la pelota, el balón mundial, de fútbol del Mundial este año?
6: Mira, tengo un nombrecito así como medio extraño. Creo que es como Trionda.
5: Trionda,
6: porque realmente tengo entendido pues que el significado de esta palabra
5: los tres
6: significa
5: anfitriones.
6: Exacto, resaltar pues a las tres olas o la unión histórica de estos tres países anfitriones, Canadá, México y Estados Unidos. Así que tienen, imagínate, incluye el diseño, tiene hojas de arce, que son las populares en Canadá.
5: Ajá.
6: Está el águila, bueno, de México.
5: Es la hoja que está en la bandera.
6: Y la estrella de Estados Unidos. Así que junto con un patrón tricolor rojo, azul y verde,
5: claro,
6: han hecho bueno esto. Y en la parte tecnológica dice que pues que cuenta con una estructura de 4 paneles termosellados y está equipado con un sensor de movimiento, imagínate, de 500 Hz
5: en
6: su interior, que envía datos precisamente al sistema BART en tiempo real.
5: Wow. Así que te puedes Salazar, imaginar. Esa no fue la pelota que le tocó al pobre Pelé. Ese sí era un jugador, o sea, el man le tocó esas de cuero que cuando se mojaban pesaban como un mal matrimonio. O sea, la pelota clásica, pues la blanco-negro, pero los balones eran de cuero. No son sintéticos como ahora, tenían un peso. Cuando eso se mojaba, eso era una. Tú pateabas eso mojado, se te dislocaba un pie. Eso era una locura. Entonces, cuando tú evalúas de verdad quién es el mejor jugador de la historia, claro, cada quien en su tiempo, pero definitivamente el Pelé en esa época que le tocó esa pelota mojada, esa era otra historia. Cristiano Ronaldo y Messi y Neymar y todo esto van volando con esas pelotas que tienen hoy día.
6: Y, bueno,
5: y ni hablar de la ropa, Salazar, la ropa pesaba un montón. No era dry fit como hoy día, o sea, toda la tecnología y los tacos,
6: y
5: cuando
6: los tacos.
5: Eso se mojaba, los tacos, eso pesaba también como un mal matrimonio, no un desastre, pero
6: oye,
5: bueno.
6: Y también las mascotas, que no son menos importantes, las mascotas también
5: mundial.
6: Van a ser tres mascotas este año, la de Canadá, que es Maple, es un alce. Está también
5: claro.
6: El jaguar, que se llama Sayu, que es el que está representando a México.
5: ¡México!
6: Y Clutch, que es el águila calva, que está representando a Estados Unidos.
5: Estados.
6: Y yo creo que hay tantos y tantas mascotas que han pasado a través de los
5: sí,
6: mundiales.
5: Hombre, ¿cómo no?
6: Pero yo creo que la más recordada de todas siempre va a ser Naranjito.
5: Sí, Naranjito. Eso fue en el...

0: En el 80 y tanto, ¿verdad, César?
1: 82 creo que fue. 82.
0: Naranjito, ¿ese fue en España? ¿Dónde fue que fue Naranjito?
1: España 82.
0: Mira tú, pero España, sí, mira 82. Que ese nombrecito siempre se me ha quedado.
1: Oye, César, en La Brújula, y amigos oyentes, y cambiando un poco radicalmente el tema, pero esto tenemos que tocarlo. Tú me comentabas que había sucedido una desgracia en alta mar, esta cuestión en Colombia. Sucedió
0: en Colombia, en Guatapé.
1: Explícame esto un momentito, porque yo no estoy entendiendo a dónde ha llegado la insensibilidad del ser humano. Estamos mal.
0: Total.
1: Estamos mal con esto. ¿Qué es lo que sucede aquí? Entiendo que esto es una especie de embarcación donde había una fiesta.
0: Tengo entendido
1: pero
0: que
1: ahí, bueno, ahí no había un adulto, ahí no había una regulación. ¿Qué? No entiendo.
0: Bueno, lo primero era que...
1: Porque era hasta con un
0: chico,
1: DJ.
0: Ajá, este chico estaba cumpliendo años. Ajá. Y la mamá le dijo que se quedara en la casa porque ella quería hacer una fiesta sorpresa con los tíos.
1: Cuando
0: y los
1: una mamá dice algo,
0: exacto,
1: hágalo.
0: Y realmente el peladito, pues, que le insistió que no, que mira, que voy con mis amigos, o sea, si son tus amigos.
1: Madre.
0: Y fuiste a celebrar esto en ese balneario donde estaba esta...
1: Menos mal que eran los amigos.
0: Esta lancha, pues, donde se... Eso, el típico drinking and dancing,
1: sí,
0: ¿no?
1: Sí,
0: que
1: sí,
0: se,
1: sí,
0: que tienen los jóvenes. Y realmente algo pasó que se salió de control en el video que se ve, pues, dentro de alguien que firmó en el barco. Se ve cuando le quitan el pantalón y las zapatillas al muchacho y una de las chicas comienza como que a agarrar la ropa y se escuchan los gritos, ahóguenlo, ahóguenlo, ahóguenlo. Pero hay una parte del video donde el muchacho es el que se lanza, pero ya como atosigado de tanto que le estaban dando entre golpes y gritos y todo lo demás.
1: ¿Y el acoso?
0: Pero él les gritaba, no sé nadar, no sé nadar. Y realmente, bueno, al caer al agua, las temperaturas estaban demasiado frías también. Al no saber nadar, realmente fue en cuestiones de segundos que prácticamente desapareció.
1: Todo esto pudo haber sucedido, pero a mí lo que me asombra y me deja... perpleja, me deja fuera de...
0: Ese grado de los amiguitos.
1: Es el sentido común de la cantidad de personas que habían allí, independientemente que fueran jóvenes, viejos. ¿Cómo no lanzarle un salvavidas, una pelota, algo que... una botella vacía le hubiera podido salvar la vida? El barco ni siquiera se inmutó en como en girar o dar la vuelta.
0: Sí giró, según el punto de vista de otros barcos que estaban cerca, sí giró. Pero bueno, los otros barcos estaban un poco más distantes, pero lo que llama la atención es que, bueno, que como tú dices, nadie se tiró, no hubo una reacción de que, bueno, nos tiramos, se cayó alguien, nos tiramos
1: la gente,
0: cinco.
1: La gente
0: nos tiramos
1: filmando.
0: Cinco, la gente estaba era filmando y en lo que el barco dio la vuelta y todo lo demás, ya el muchacho lógicamente no iba a poder sobrevivir.
1: Claro, si y no sabes nadar, te llenas de pánico.
0: Exacto.
1: O sea, te invade el pánico y tú no aquí la clave es mantenerte en movimiento, los pies en movimiento cuando no tocas fondo, pero eso cuando tú estás en una situación como esa es lo último que se te ocurre.
0: Sí. Y mira que curiosamente también lo que me llama la atención es que, bueno, según las leyes de Colombia, estas personas que estaban dentro del barco, que se deberían de llevar preso a todos.
1: Todos
0: hasta el DJ, que dice que él no tenía nada que ver y todo, pero todos son cómplices.
1: Todos son cómplices.
0: El tiempo de cárcel es solamente de 18 meses, o sea, un año y medio, por no haber, pues, brindado ayuda a una persona que estaba en esta situación. Entonces, también me parece que la pena también es como muy poca, cuando en realidad... se ven que hay varios de ellos que son primero los hostigadores.
1: A mi parecer, deberían ir presos todos los tripulantes del barco. Todos,
0: exacto,
1: sin excepción de nadie. Hasta las chancletas deben meter presas.
0: Ahora, tú como madre, imagínate cómo te sientes que...
1: No,
0: así. A veces
1: no.
0: Yo creo que tú has tenido esos presentimientos de madre, ¿no? Que te dicen, dizque, mejor hoy no vayas, quédate aquí. Entonces tu hija comienza, no, pero mira, mamá, que puede ir todo el mundo, se puede tirar todo el mundo del puente.
1: Hasta ahora he tenido la suerte
0: de que no
1: he
0: sido
1: con sí, que a veces me dicen, oye, vamos a tal lugar o va a haber una... Y yo le digo, ese lugar no me gusta, ese lugar no es para ti, punto. Y porque sé, uno como adulto ya sabe que es un lugar que no, que esto, que lo otro. Y bueno, hasta el momento han hecho caso.
0: Tú no eres de esa madre que, como dicen, dice que va todo el mundo. ¡Tú no eres todo el mundo!
1: No me pongo con eso, pero simplemente digo, doy mi... o sea, yo les explico por qué no me gusta el sitio, entonces ellas ya captan. y bueno, se relajan y buscan otra opción, pues. Pero bueno, no sé, llegará un día que yo no me voy a dar cuenta dónde van. O sea, ya crecerán un poco más y ya yo no estaré pendiente.
0: Y mira,
1: ¿no?,
0: que yo, por lo menos, como te dije, como que a mí nunca se me ha perdido nada arriba de un barco, de un catamarán, ay, de nada, sí, de eso. De solo pensarlo, ya a mí me da cosa.
1: Siguiendo la brújula, allá por donde es el Mundial, México en y México. Estados Unidos, las autoridades descubrieron la parte estadounidense. O sea, estamos hablando en la frontera o en el border de México-Estados Unidos, ¿no? Puntualmente por el área de la de Tijuana, esos lados por ahí, ¿no? ¿Qué resulta? Descubrieron un sofisticado túnel transfronterizo, así ha sido presuntamente vinculado.
0: Estos son como, pues, los túneles del Chapo.
1: Bueno, este tiene escaleras. Y esto, mira, esto parece que estuvieras bajando a la tumba de Tutankamón, ¿eh? Mira eso. Bien hecho. Entonces, ¿qué resulta? Las autoridades estadounidenses encontraron esto, lo descubrieron. Presuntamente la red de tráfico de cocaína bajo una supuesta tienda minorista en San Diego. Esa era la fachada. El túnel se extendía, escucha esto, desde Tijuana hasta la tienda esta en San Diego, que es del lado de Estados Unidos. Y, bueno, no vamos a decir ni el nombre, cerca del puesto fronterizo de Otay Mesa. Y según los fiscales estadounidenses, el túnel medía, agárrate de esto, 1.933 pies de largo y tenía 55 pies de profundidad.
0: Mira, tú dirás...
1: Electricidad, tú ventilación dirás, y una vía férrea. ¿Qué,
0: bueno,
1: te parece?
0: Imagínate. Tú lo ves, esto parecen cosas de película realmente. ¿Te acuerdas que hace casi un mes atrás te comenté de esta película que se llama Normal? Que todo pasa en un pueblo donde todo aparentemente es normal. Ahora imagínate, esto también una situación de este pueblo donde todo parecía normal. ¿Y quién te iba a decir que debajo de una tienda como esta, donde compras todo? Esto era un estilo de todo a dólar, básicamente,
1: claro,
0: más o menos.
1: Claro.
0: Que se vea, pues, este tipo de cosas. Sé que hay unas personas que fueron detenidas porque creo que tenían hasta más de 45 millones de dólares.
1: Sí. Él es un bunker con todo. Bueno, vía férrea. Es terrible. Mira,
0: pues qué ingenio.
1: Increíble, exactamente. Nos quedamos ahí mismo en México porque esto también me parece como que, wow. Yo no estoy entendiendo a la gente. Se ha dado una manifestación puntualmente en la Ciudad de México, o digamos lo que se conocía como el DF o la capital, donde terminó con varias estatuas de los futbolistas que están instaladas, pues animando, haciendo alegórico pues la ciudad por el evento que van a recibir en menos de 8 días, como va nuestra cuenta regresiva. Es decir, por todo lo que es el Paseo Reforma, que vamos, es como la avenida principal, por decirlo así, de México, donde está, pues, el Ángel de la Independencia, ustedes como una rotonda, da la vuelta allí, habían instalado una serie de estatuas que simulan los jugadores más así, más relevantes, que si Messi, que si el otro, que no sé qué. Oye, y los manifestantes han, pues, amenazan con boicotear el torneo, agarraron y amarraron las estatuas, las han derribado, y encima de eso les han quitado la ropa que le habían puesto, como unas camisetas, digo, a gran escala. Entonces, esto, la verdad que me parece fuera de orden. O sea, si tú tienes un tema puntual, es como cuando los manifestantes se les va como la onda. Man, exacto. O sea, si tú tienes un problema político, social, no sé, pero no empañes, o sea, van a ir a tu país a dejar dinero. ¿Tú sabes cuánta gente va a ir a México? ¿Tú sabes más la cantidad de montón de gente que son ellos? O sea, no estoy entendiendo de verdad. Yo, wow, esto me parece, y han escrito consignas en los muñecos que han tumbado, no, todo mal ahí en Ciudad de México, y bueno, me imagino que han recogido todo eso. Porque, como te dije, pues me da risa porque los muñecos tienen ropa y están esculturalmente hechos como si fueran hombres reales. Con cuadros en el estómago, nalguitas y todo. Entonces los han dejado desnudos a los muñecos estos tirados en la calle.
0: Oye,
1: pero
0: David,
1: bueno.
0: ¿Y qué pasó con el otro juego que también como que fue suspendido? El de, creo que era
1: uno de los amistosos, porque estamos
0: de
1: en
0: Chile,
1: fecha,
0: ¿no?
1: Amistoso,
0: el de Chile,
1: exacto,
0: con Congo.
1: Con República Democrática del Congo por unos posibles brotes de ébola, y eso sí es peligrosísimo, eso no es relajo. Y bueno, lo han suspendido, así que Chile pues se va directo a su juego en su mundial, igual que República Democrática del Congo, después de 21 días de aislamiento.
0: Aislamiento.
1: Que es lo que pidió la gente en Estados Unidos. Vámonos con Hoy es Día de, nuestra parte final.
0: Hoy es Día de.
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1: Y hoy es 3 de junio, César.
0: Hoy es 3 de junio, no te lo había dicho, es el día 154 año.
1: No me lo habías dicho.
0: Nos quedan 211 días para finalizarlo. Lo que sí no recuerdo, ¿cuántos días que nos quedan para el Mundial?
1: ¿9?
0: 8. Mira tú, ya sabes.
1: Metas en Arca Media y ahí lo ven, todos los stories de Arca Media y bueno, todos los programas de toda la programación de Arca Media en todos nuestros respectivos.
0: Vi el de los 9 días que sale Melisa, Instagram. Se ve espectacular Melisa en el póster.
1: Ay, tan linda. Sí. Entonces son 9. Listo. Muy bella. Entonces, oye, hoy es el día de la bicicleta, el día mundial de la bicicleta.
0: De la bicicleta. Wow.
1: ¿Cuánta rodilla dejaste pelada aprendiendo a montar bicicleta?
0: Ay, te puedo enseñar una que tengo, mira, de toda la vida aquí la tengo.
1: Ay,
0: empezó
1: no.
0: Aquí, pero se me movió para acá con el correr.
1: Cuando
0: de los
1: fuiste
0: años.
1: Creciendo.
0: No, me acuerdo. Mira, imagínate que es una anécdota que yo iba en mi bicicleta BMX, que eran las que estaban de moda en aquel
1: ay, ya
0: tiempo.
1: La vida.
0: No sé si, César,
1: se
0: en tu
1: fue,
0: tiempo
1: se
0: le,
1: fue.
0: Le poníamos a la BMX, le poníamos como una especie de cover enfrente del
1: sí,
0: timón.
1: Sí, sí, sí.
0: Que la gente le ponía las calcomanías, yo le ponía los flequitos, obviamente el pito de bom bom, ese que sonaba. Bueno, de todo. Y vengo yo en mi bicicleta BMX y me he dado esta matada, que yo volé. Yo quedé raspado, mira, así ve todo. Pero la de aquí,
1: es la de la rodilla,
0: la de la rodilla, esa se me
1: para
0: quedó
1: el
0: para el recuerdo. Ahí la tengo de
1: para
0: cuando
1: la posteridad.
0: Montaba yo mi bicicleta BMX. Hoy no monto bicicleta, pero mira que tengo la curiosidad. Estoy a punto, mira que voy casi siempre por las tiendas de bicicleta y digo, ¿será que me compro una? Lo que pasa es que como que no tengo el espacio donde guardarla. Pero
1: el
0: estoy
1: día,
0: que si
1: bueno,
0: me la dejan poner en el garaje al lado del carro, la meto allá abajo.
1: El día de la bicicleta es, por supuesto, esto lo estableció las Naciones Unidas. Y bueno, se celebra los 3 de junio. Es un tema
0: es
1: de...
0: Es un tema. Yo me imagino que nuestro amigo Juventino debe estar en bicicleta.
1: Yo no sé. Él es así él como es bien uno, ecológico.
0: Él es
1: bien
0: ecológico. Bicicleta 100%.
1: Yo puedo ser ecológica, pero en este país no se puede. Y yo dejé todas mis rodillas y todos mis codos. En esa época no le ponían a uno casco ni
0: mira,
1: nada. Y tú te acuerdas esos pedales que tú... César, ¿tú te acuerdas esos pedales de hierro que se le incrustaban a uno aquí en la espinilla? Uno dice, ¿qué golpe de suegra? Eso es... Mira... Yo que cuánto pellejo no dejé en el parque Andrés Bello de Vía Argentina, porque la señora Celia vivía justo enfrente de la entrada del parque por el lado de Vía Argentina y pues a mí me dejaban ahí todos los días de chiquita y dejé todas las rodillas aprendiendo a patinar y a montar bicicleta en el parque Andrés Bello de Vía Argentina.
0: Oye, mira, ahora que tú lo mencionas también, yo no sé si tú cuando montabas bicicleta, yo me acuerdo de este grupo que estuvo muy de moda por allá por la época de los 80, que wow. Era esta niña de 9 años, 8 años, que bueno, ella se convirtió en un fenómeno mundial porque
1: ¿cuál?
0: Recuerdo que ella fue una de las superartistas que logró vender más de 1,000,000 de copias en España.
1: ¿Quién? Dios mío.
0: Era Enrique Llana, ¿te acuerdas?
1: Ay,
0: de Enrique
1: sí.
0: Llana.
1: Sí, tú te acuerdas, Salazar,
0: ¿te acuerdas
1: Enrique
0: esa canción?
1: Llana.
0: Y te acuerdas de la yenca, dije izquierda, izquierda, derecha.
1: A mí me costaba porque yo iba al revés.
0: Uno iba en la bicicleta y hacia derecha.
1: No, y a mí
0: y
1: me costaba.
0: Y soltaba las manos, ¿no? Y yo lo bailaba.
1: A mí me costaba porque yo iba al revés, dije izquierda, izquierda, y yo para acá. Porque yo soy zurda.
0: Oye, realmente que esa canción me recuerda pues la época en la que montaba bicicleta. Y te cuento que también se puso de moda cuando salió la canción de Baila con el Hula Hop. ¿Te acuerdas?
1: Ah, sí.
0: Y la gente, íbamos en la bicicleta con el Hula Hop, manejando y moviendo.
1: No. Ya eso, tú estás otro
0: oye,
1: nivel.
0: Claro.
1: No, ningún Hula Hop.
0: Yo me levantaba, me subía hasta en el timón y manejaba, yo hacía de todo.
1: Oigan a este,
0: por eso fue que
1: loco.
0: Me terminé matando. Pero sí, realmente yo tuve una infancia muy feliz con mi bicicleta, subiendo y bajando.
1: ¿Quién cumple hoy? Para que subas y bajes en bicicleta.
0: Hoy cumpleaños. Hoy cumpleaños, mira, si vamos del cielo a la tierra o del diablo.
1: Ay, ven bajando
0: mira
1: de lo que ya no están.
0: No, viene cumpleaños, imagínate, esta... ex primera dama de los Estados Unidos,
1: ¿Cuál Jill de todas?
0: Biden, que bueno, aparte de ser una educadora estadounidense, es la esposa, la bueno, del que fue presidente Biden, exacto. Ajá, Joe Biden, pero mira, en contraportada, cumpleaños, ¿quién? El que están buscando y que lo van a traer en algún momento, Raúl Castro está cumpliendo años.
1: ¿Y el señor Raúl
0: día
1: Castro?
0: De hoy, ay, sí, hoy pereza. Está cumpliendo años. Y también, bueno, hubiera cumplido años ese actor que mi mamá adoraba, Tony Curtis, él también cumpliría años como hoy. Un día de okay. hoy. Más sin embargo, no te gusta hablar de los que se nos fueron un día como hoy, pero un día como hoy se nos fue ese gran actor mexicano, Enrique Lizalde. Yo sé que si tú te quedas y que, ¿cuál es Enrique Lizalde? ¿Cuál
1: ese
0: es Enrique
1: creo que
0: Lizalde?
1: Sé cuál es.
0: ¿Sabes quién es? Porque, o sea,
1: Un señor
0: que tuvo, mira, en la novela Dulce Desafío hacía creo que el papel de Adela Noriega. ¿Te acuerdas Dulce Desafío? La viste, tuviste que haberla
1: sí,
0: visto.
1: Esa sí la vi.
0: Embalada por un amor, estuve en Alcanzar por una estrella, donde él hacía el manager de todos los artistas. Estuve en Corazón Salvaje, también en María la del Barrio. Esmeralda, que era la de la chica esta ciega, tuvo en La Usurpadora.
1: Ay, madre mía.
0: Tuvo en La Intrusa, tuvo en Amor Sin Maquillaje, que esa es la telenovela ¿cómo se llama? Lucía Méndez, que tenía muchos años que no volvía a las telenovelas, volvió con esa telenovela.
1: Todo
0: también
1: eso.
0: Estuvo en Mañana es para Siempre, así que se le recuerda mucho a ese talentoso actor mexicano. Y bueno, también hoy, aparte de ser el día de la bicicleta, también es el día internacional de la sidra. Así que...
1: ¡Ay, vamos a tomar sidra!
0: Hay que tomar sidra el día de hoy.
1: Hoy me tomo una, pues.
0: Así que ya
1: yo
0: saben.
1: Yo soy carburador universal. Yo la verdad que tomo de todo.
0: Oye, también, bueno, aparte de la sidra, también hoy es el día del sommelier, que ustedes saben que es esta persona encargada del servicio de los vinos y licores en la restauración. Así que, bueno... Así son las cosas que tenemos de curiosidades para todos ustedes el día de hoy. Estamos ya al minuto de irnos. Recuerden, estamos mañana aquí de 3 a 4 de la tarde. Y ahora sí está el team completo con César Salazar de vuelta. Recuerden que pueden seguirnos en nuestras redes, El Tardeo con Ginette, Arcamedia en directo. Si quieres seguirme en las mías personales, César Mite o Mi Teatro Estudio, donde los estamos esperando. Recuerden que es mi teatro, tu teatro, el teatro de todos.
1: Teatro de todos. Bueno, entonces hemos llegado hasta hoy. Que gane Panamá, la mejor de las vibras a nuestra Cele en su despedida hacia el Mundial, el último juego en casa.
0: Así es.
1: Nos vemos, nos escuchamos mañana, 97.7 FM, Arcamedia en directo.
0: Arcamedia, nos vemos mañana.
1: Súper buena tarde.
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8: ¿Qué tal? ¿Cómo están? Muy buenas tardes, tengan todos. Son las 4:03. Qué bueno que pueden acompañarnos. Esto es Más de Cuatro. Esta es la hora en la que conversamos sobre más de cuatro temas. Y lo hacemos siempre con usted que nos ve y que nos escucha a través de esta su casa, su emisora también del
9: sí,
8: Mundial.
9: Sí, la emisora del Mundial.
8: Arca Media en directo 97.7 FM desde nuestros estudios ubicados aquí en Marbella en una tarde lluviosa. Sí. Una tarde preciosa, vamos a decirlo
9: sí,
8: así.
9: No, es linda.
8: ¿Por qué? Porque estamos aquí de rojo César.
9: Yo no.
8: Tú estás de azul de patria, oye, porque no
9: tengo,
8: azul,
9: tengo
8: rojo
9: crucecita
8: blanco.
9: Hoy, Mirna. Hoy.
8: No, te voy a mandar un memo, pero no tan duro, porque tu memo, bueno, todavía estás ahí dentro de la categoría. Si hubieras venido con un morado, con un amarillo,
9: sí,
8: yo te digo, estás fuera de orden.
9: Así es.
8: Pero no. Incluso Ginette también andaba con... Y César Armite también. Todos estaban vestidos de cele.
9: Sí,
8: y todos. De verdad que hoy se siente la emoción, a pesar de la lluvia, porque esta mañana llovió fuertecito en varios puntos de la ciudad. Pero bueno, me contaba Tomás Aristizábal de JM Deportes, que bueno, que van a estar trasladándose en este momento para allá para dar cobertura a todo lo que va a ocurrir en el Rommel Fernández. Y todavía usted... pues tiene intenciones de ir, porque yo creo que ya hasta ahora el que quiere ir, va a ir y punto. Ya se empaquetó.
9: Ya sabe, los boletos están todos vendidos.
8: Tiene su estrategia de movilidad, como dices
9: todo
8: tú,
9: vendido,
8: ¿no?
9: Estacionamientos, todo vendido. Así que yo espero que la gente se dirija ya de la forma más correcta posible para que pues aprovechen esa gran fiesta del fútbol que es el día de hoy.
8: Y estoy segura que va a ser así, ¿sabes por qué, Juventino? Yo creo que ahí el panameño demuestra cierta cultura deportiva.
9: Totalmente.
8: Yo no recuerdo ningún incidente que tengamos que así como que reportar o de recordación de algo horrible que haya pasado, violencia. No. Yo creo que allí el panameño sabe realmente comportarse y sabe lo que tiene que llevar y lo que no. Ya eso está más que visto. Así es que, bueno, lo único que sí se estaba reiterando esta mañana, nuestros amigos de Mi Bus, que bueno, que va a estar la ruta, está disponible. Creo que son 6 buses mundialistas. Si son 6 o 7, no recuerdo bien la cifra, que incluso dentro de los buses va a haber actividad mundialista.
9: Buenísimo.
8: Y todo lo demás, que hagan las conexiones con el metro de Panamá, por supuesto, que se puede hacer y es mucho
9: estación
8: más
9: el Crisol
8: fácil.
9: Así es la estación oficial para ese traslado de los que van en metro hacia el Rommel, se bajan en la estación El Crisol y allí, justo en ese punto, van a estar los metrobuses esperando para trasladar a las personas hacia el estadio Rommel Fernández.
8: Claro, y es fácil porque es como que el epicentro, ¿no? El punto central, Crisol, te bajas allí y entonces te trasladan directamente al Rommel creo que es lo interesante de todo esto. Así y lo bueno, es. Lo bonito que ponen a disposición de la población. Ahora, son cuántas miles de personas que van para allá. Estacionamientos vendidos, todo sí. vendido, el Rommel. Así es que yo no sé si en tu época, bueno, en tu época no es tan distinta de la mía.
9: No, para nada.
8: Ponían un cuchillo igualito. Adentro de una, dos cuchillos, César.
9: Cuchillo y tenedor.
8: Y tenedor, dice cruzado. César. Cruzados dentro de un baldecito de agua, algo así, ¿no?
9: Así mismo.
8: Para
9: es.
8: Que no llueva. Un vaso. Para que no llueva.
9: Así un vaso
8: que,
9: de vidrio.
8: Así es. Así que bueno, esperemos que sea así, que tengamos un gran partido. Oye, sí. yo estaba hablando con mi amiga María, que ella es peluquera dominicana.
9: Ah, sí.
8: Oye, y ahí estaban la dominicana y la panameña.
9: Y le iba.
8: Y yo, ¿a quién le vas, María? Me dice, yo a Panamá.
9: Ok,
8: ¿y
9: qué pasó con muy tú? Bien.
8: ¿Qué pasó con la República? Me dice, no, lo que pasa es que la República, no, así en su acento bien dominicano, sí. que no lo sé imitar, dice ella que ella se siente muy panameña y que realmente pues República Dominicana lo admite, no es fuerte en fútbol, más bien en béisbol. Así
9: en
8: es
9: béisbol,
8: que
9: sí.
8: Ella dice, no, Panamá tiene que ganar esta noche y por supuesto hay un debate allí
9: seguro.
8: Entre todas las peluqueras que estaban allí, así es que interesante.
9: Buenísimo.
8: Yo creo que hay muchos detalles de este gran evento de hoy. Hay un show de apertura, tengo entendido que va a haber también como un medio tiempo.
9: Y hay una sorpresa
8: leí.
9: En el medio tiempo, escuché por allí. Todavía sin develarse, pero hay una sorpresa, estoy escuchando desde muy temprano en la mañana.
8: Oye, sí, sabes también que estaba leyendo antes de presentarles nuestro tema de la tarde de hoy, que va muy acorde con el día. A ver, hoy teníamos que hablar de alegría, de esperanza,
9: sí.
8: del triunfo de nuestro
9: sí,
8: país.
9: Así es.
8: En lo que tiene que ver con el mundial, el fútbol, todo, nuestra segunda vez en ese torneo internacional más importante. Yo creo que no hay nadie mejor para celebrar con nosotros este día y nuestra despedida a la Sele, que una gran agrupación. Oye, ellas han sido nominadas sí. al Grammy Latino, ellas han ganado Gaviota también en Viña del Mar, en Chile. Vienen a presentarnos su nueva producción. Ellas son fantásticas, de verdad, unas excelentes comunicadoras, pero excelentes artistas con unos ritmos realmente contagiosos que vale la pena que hoy las tengamos. No había mejor fecha para tener Afrodisíaco que hoy 3 de junio. Así es que bueno, oye, sabes que también te iba a compartir algunas notitas curiosas relacionadas al tema para no desviarnos. Estaba leyendo que incluso, bueno, antes quiero compartir una información de último minuto y tiene que ver con todo esto que ha ocurrido en el centro penitenciario La Joya, La Joyita y todo lo que está sucediendo todavía. Pues se acaba de comunicar, déjame buscar por acá, el Ministerio de Gobierno acaba de desmentir una información. El comunicado dice lo siguiente: el Ministerio de Gobierno informa que el licenciado Jorge Torregrosa sigue al frente del sistema penitenciario como director del mismo. Confirmamos las cifras suministradas por la policía, son de 133 recapturados hasta el momento. Pareciera que en horas de la mañana hubo varias redes sociales. Tengamos mucho cuidado con lo que leemos, con lo que compartimos, con lo que difundimos, con lo que publicamos. Pues había rumores muy fuertes de un cambio del director de Jorge Torregrosa. Sin embargo, la policía ha dicho que no. Bueno, ahí está la información. Yo sí sé que en horas de la mañana también sí se había informado de una primera baja tras todo esto que ha ocurrido allá.
9: ¿Sí?
8: La policía informó la designación del comisionado Basilio Sánchez como nuevo director nacional de seguridad penitenciaria en sustitución de Luis García, mientras continúan las investigaciones por la fuga registrada en el sistema penitenciario. Bueno, los videos, lo estábamos comentando, Juven, los videos son de horror. Y hay algunos que pueden, ¿sabes? Hay una plataforma que a mí me gusta mucho que se llama F-Verifica. Uh-huh. Deberíamos tener algo así aquí, Panamá Verifica o algo así, porque uh-huh. en F-Verifica te dicen si el video es realmente cierto o no.
9: Okay.
8: ¿No? Hay varios videos circulando que te dicen, por ejemplo, hay uno que te comenté hace un momento y se lo voy a comentar a la audiencia, de uno de los supuestos evadidos que se acerca a un vendedor ambulante de perfumes. ¿Lo viste, César? Y él le pide al vendedor ambulante de perfumes que le ponga un poco de perfume encima. Y el vendedor ambulante, pues, le dice, ven, que te... ven, sí. Papi, ven, así fue así es el diálogo, ¿no?
9: Sí, le dice,
8: ¿no?
9: Papi, ven,
8: que te... Ven, papi, sí. Que te voy a poner. Y le pone el perfume. Acto seguido, o como dicen ahora, 3 doritos después, lo agarró la policía más adelante y aparentemente era parte de los evadidos de la fuga masiva, que dice el director de la Policía Nacional, que sí. No es masiva. Pero bueno, en fin, ese es uno de los videos. El otro video, el que sí me parece que es muy interesante de ver, es el del metro, que el chico venía poniéndose la camiseta.
9: Encima.
8: ¿Lo viste, César? Sí. Venía ¿cómo se llama?
9: En las escaleras.
8: En las escaleras eléctricas y, bueno, la policía. Pero muy tranquilo, sí. Muy sosegado, sí. Para no despertar suspicacias. Sin embargo, ahí la policía ya parece que estaba advertida.
9: Por ahí hay otro que agarraron a alguien en un restaurante de comida rápida.
8: Ah,
9: también.
8: Sí, no lo he visto.
9: Y por ahí está dando vueltas. Y hay de todo, Hay de todo, Mirna. Y la verdad es que, bueno, como comentaba más temprano, a mí me da mucha pena que lo que está pasando, porque la verdad es que se nota como un desorden, ¿no?
8: Yo lo que siento es que, bueno, yo no sé si la policía y si todos estos agentes policiales que están tras la búsqueda de quién, o sea,
9: sí.
8: Porque ellos sabrán quiénes son los que hay que arrestar, o esto es así, arrestando, bueno, la verdad es que...
9: Primero arrestamos y después preguntamos.
8: Profiling, como le dicen los gringos, este tipo tiene cara, este mismo también. Llévatelo. Es uno de los evadidos, llévenselo.
9: Llévatelo, o sea, y pregúntale, averígualo para ver si...
8: Yo dificulto que las autoridades penitenciarias tengan un conteo así preciso que... Juan Pérez, que cometió tal delito, se fugó tal día.
9: Tenemos que mejorar eso.
8: Yo estoy segura que no existe tal data.
9: Eso es
8: en
9: que
8: fin,
9: mejorar.
8: Bueno, vamos a continuar porque a propósito del tema...
9: Oye, hoy, 3 de junio, es Día Internacional de la Bicicleta.
8: Oye, yo, ¿trajiste la bicicleta hoy? ¿No la trajiste? No,
9: está lloviendo, Mirna, está lloviendo.
8: Hasta
9: allá en las
8: 5 de mayo, parada.
9: El sacrificio es mucho hasta aquí. Pero bueno, felicidades a todas esas personas que utilizan la bicicleta como medio de transporte, como deporte, como diversión. En el día de hoy, desde el 2018, no es una celebración muy vieja.
8: ¿Y por qué se celebra el Día de la Bicicleta?
9: Naciones Unidas lo declaró así. Uh-huh. A partir del 2018, el 3 de junio es el Día Internacional de la Bicicleta. Antes de eso, era el 19 de abril.
8: Ajá.
9: Ajá, antes, ¿sí me decías, César?
8: Chequeé mi chat.
9: ¿Qué pasa? Que... El 19 de abril era una fecha media rara. ¿Por qué? Porque pasaba que lo relacionaba un poco con narcóticos, con temas de narcóticos. Entonces, sí, porque un científico descubre el LSD cuando descubre el LSD, él usaba la bicicleta como medio de transporte. Y esa noche dice que lo vieron montarse en su bicicleta, muy alegre y dando cantos y todo lo demás. Y a partir de ahí nace ese científico celebra la bicicleta y, bueno, queda el 19 de abril. Por muchos años, el 19 de abril fue el día extraoficial de la bicicleta. Naciones Unidas decide en el 2018 poner orden al asunto y poner, bueno, el 3 de junio. Vamos con el 3 de junio. El 3 de junio, a partir del 2018, es decretado por Naciones Unidas como el Día Mundial de la Bicicleta.
8: Bueno,
9: otra cosa más que celebrar.
8: A los ciclistas y a mi querido Juventino Quirós. Que no solamente él es ciclista y se moviliza, y de verdad que yo lo envidio. Yo quisiera, cuando yo sea grande, quiero ser como Juventino Quirós, dejar mi bicicleta anclada en algún punto de la ciudad con libertad y con entera confianza y moverme a los diferentes eventos en bicicleta. Yo creo que...
9: Yo confío en mi sociedad. Estamos en Panamá
8: Tú eres un buen ejemplo de cómo se puede confiar todavía en la humanidad. Claro. Bueno, vamos a ir entonces a otros temas. Oye, ¿sabes qué? Hablando nuevamente del Mundial, también tengo que decirles que, ¿sabes cuál es el récord de nuestra selección? Uno de los récords de nuestra selección, interesante.
9: No, cuéntame para ver.
8: Lo vi esta tarde. ¿Sí? César Giannis, César Salazar, dice que César Giannis hará historia al convertirse en el futbolista de menos estatura del torneo, 1.60 metros de altura.
9: ¿De todo el Mundial?
8: Así es, del torneo. Así que imagínate, eso también me pareció interesante. Por acá también la gente de JM Deportes tenía unos datos bastante, bastante, llamativos. Mira
9: que eso, y eso que no se sienta como que se puede sentir menos, ¿no? Al contrario, mira, han habido grandes jugadoras de básquetbol de muy poca estatura.
8: Absolutamente.
9: Así que, y en básquet es necesaria la estatura. En fútbol no tanto, pero en básquet sí. Y han habido grandes jugadores de
8: ¿Y
9: fútbol.
8: ¿Y qué pasa con los de 1.60?
9: Exacto,
8: oye,
9: por supuesto. Esto no, al contrario, eso todavía dignifica más a la persona.
8: Ah, no, absolutamente. Totalmente. De hecho, dice que, bueno, que es una, va a ser historia en ese sentido.
9: Claro.
8: Mira, acá la gente del equipo de JM Deportes, ¿sí?, que ya está en ruta al Rommel, uh-huh, dice que el último resultado de Panamá ante República Dominicana fue en el 2021, el 8 de junio del 2021, uh-huh, Panamá 3, República Dominicana 0.
9: Okay.
8: Así que vamos a ver si vamos se repite o lo mejoramos o cómo va el asunto. También,
9: por supuesto,
8: JM Deportes, Johnny Mosquera, Tomás Christiansen y el equipo hizo una publicación que me pareció también llamativa. Dice: último partido de Tomás Christiansen en el Rommel Fernández. Porque, y recuerdan, sí, una frase que dijo Christiansen hace unos días: he sido muy feliz en Panamá. Tengo entendido que el contrato ya termina
9: El Mundial.
8: Con el Mundial. Sí. Entonces, ahí está la pregunta que hace JM Deportes. Usted también los puede seguir a ellos a través de sus redes sociales, que tienen información realmente muy, muy simpática. Y, oye, yo no sé si todas estas medidas son nuevas o son de verdad o qué, pero sé que hay nuevas reglas también para, no solamente para los que van a ir a los estadios a ver los juegos, no van a poder llevar, por ejemplo, mochilas, tienen que ser bolsos transparentes, sí, no se va a poder llegar con la algarabía que llegan algunos de las hinchadas.
9: Exacto.
8: Es decir, hay varias reglas, hay varios sitios también donde se puede entrar para poder ver las reglas específicas en todos los estadios donde se van a llevar a cabo los diferentes juegos. Y también nosotros aquí en Más de Cuatro hemos reiterado la necesidad de que usted entre, si usted va a viajar, a la página de la Cancillería. Ahí tiene, ¿te acuerdas que lo dijimos? Que hay
9: Así
8: que registrarse.
9: Es. Hay que registrarse.
8: Usted, sus acompañantes, para que la Cancillería tenga también la información más precisa de quiénes están yendo.
9: Y nos conviene a todos. Nos conviene ciertamente a Cancillería porque mantiene un control de quiénes se están moviendo, pero también le conviene a usted porque es un tema de seguridad. Que la Cancillería o Panamá en general sepa dónde está, qué está haciendo y dónde está ubicado por si acaso pasa cualquier cosa, uno nunca sabe.
8: Así es. Oye, por ahí también veo una publicación que no sé si César la tiene lista de los jugadores, ¿verdad, César? FEPA Food, ahí está.
9: Eso.
8: Ahí está todo nuestro seleccionado, los que van a jugar, la verdad que qué emoción para esos muchachos.
9: Para
8: hoy,
9: todo Panamá.
8: Es ser la despedida, va a ser realmente, ahí está este Kadir Barría, ¿no? Entonces, sí, va a ser realmente impresionante, pues, esta despedida de hoy, ya para que ellos vayan al Mundial. Y este, ¿quién es? Este no lo puedo identificar. Bueno, aquí están todos los jugadores. La publicación muy bonita de FEPA Food. También Tigo hizo
9: Buenísimo.
8: Una publicación, un video muy bonito, también muy emotivo, de nuestra Cele.
9: Qué bien.
8: Me imagino que ya a esta hora debe estar en marcha. No sé si por ahí lo podemos verificar.
9: Vamos a chequear.
8: El operativo en marcha que se ha puesto en todo lo que tiene que ver con los predios del Rommel Fernández, y como ustedes ya saben, todo se comienza a congestionar, yo diría que después de las 5 de la tarde, ¿no? Por el tráfico normal y por la gente que va para el Rommel Fernández. También hoy la FIFA, y ya con esto vámonos a la primera pausa, también se destacó hoy, la producción musical, o sea, los diferentes temas musicales del, aquí lo tengo por aquí guardadito. Ajá, es toda la música que viene para la Copa Mundial, toda uh-huh. Shakira, hay una de Daddy Yankee, entonces es como el listado de los principales artistas para todos los fanáticos en todo el mundo. Ahí está el listado, ya les voy a decir cuáles son los que están mencionados dentro del listado. Ahí estaban, Rolling Stones tiene una, tiene
9: wow,
8: también
9: hasta
8: una.
9: Los Rolling Stones.
8: Los Ángeles Azules, Belinda, también está allí, por ella, dice. Está Alejandro Fernández en el listado de la publicación que hizo la FIFA, ¿no? Uh-huh. Obviamente Shakira, también Daddy Yankee, está Danny Ocean, que le gusta tanto a Melissa, y hay otros por allí, así que yo creo que, pues si usted quiere ir, pues busque la producción que la FIFA le está dando.
9: Y reiteramos, para esta tarde, los detalles del operativo y la movilidad de esta tarde. Las puertas del estadio se abrirán a las 5 de la tarde y el partido comienza a las 7:45. Boletos del evento están agotados, más de 21,000 boletos emitidos. Y recuerden que las entradas al estadio estarán pues en 30 puntos de revisión. Y pues la FEPA Food ya hizo las recomendaciones de temas de seguridad y el transporte público habilitado a través de Metrobús y el metro también de Panamá.
8: Importantísimo.
9: Son tres anillos de seguridad que están contemplados para la entrada al estadio.
8: Y no se pueden llevar paraguas, recuerden.
9: Ni nada que tenga puntas, ni nada de vidrio tampoco.
8: Así es. Bueno, y también para ir cerrando ya con el tema, porque nosotros de aquí nos vamos para el Trapiche, la casa del Mundial de Arca Media y el Trapiche, y vamos a tener pues la pantalla para ver realmente ese encuentro futbolístico. Eso va a ser en la tarde y a partir de ahora se encienden los motores ya. Ahora yo diría que ahora sí con fuerza encienden los motores del Mundial aquí en nuestra cabina. También queremos recordarles que varios programas van a sufrir cambios por el tema de los horarios de los diferentes partidos, la previa, la post, lo que sea, los análisis, los comentarios. Todo lo vamos a tener aquí en Arca Media con el equipo fabuloso que tenemos, una plantilla fabulosa de comentaristas deportivos que conocen del tema y nos van a llevar directamente a lo medular, a lo que ha pasado, lo que va a pasar. Es decir, nos van a hacer los pronósticos, las evaluaciones, todos los comentarios. Entonces, algunos programas vamos a sufrir algunos cambios, pero eso es temporal y todo sea por divertirnos y por disfrutar de esta fiesta mundialista. Y antes de irnos a la pausa, oye, dice que el ranking de los jugadores veteranos del Mundial, ya nosotros pasamos ese ranking de los veteranos, pero mira, aquí está Cristiano Ronaldo, 41 años, Luka Modric, 40 años, Memo Ochoa, 40 años, Edin Seco, 40 años, y Lionel Messi, 38.
9: Esos son los top en edad. Esos son los
8: veteranos, y Luka Modric nos va a ver la cara, ¿no?
9: Ah, sí, nos enfrentamos.
8: Vamos a ver la cara con Luka Modric, así que bueno, gente, vamos a una pausa. Son las 4:22, vamos a esperar que lleguen nuestras invitadas en la tarde de hoy. Ya regresamos, esto es Más de Cuatro, usted no se aparte, y esto es Arca Media 97.7 FM. Ya volvemos.
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15: Bueno, a esta hora y mientras esperamos que lleguen nuestras invitadas de la tarde de hoy, con quien también vamos a celebrar el lanzamiento de esa nueva producción y, por supuesto, la despedida de nuestra Cele, que se va para ese gran evento que es el Mundial.
16: Así
15: tenemos
16: es.
15: Reporte de última hora aquí con mi querido Juventino, que es el experto en movilidad.
16: Ustedes saben que a mí esto me encanta.
15: Las cosas no andan muy bien. Les va a decir dónde hay tráfico a las 4:27. Si usted va para el Mundial o vive para el Mundial, digo,
16: viene
15: si usted
16: para,
15: va
16: el
15: para,
16: estadio,
15: el Rommel,
16: para el Rommel.
15: Para el estadio, usted vive por ahí, pero no va, pero tiene que buscar la manera de llegar a su casa porque ni modo, quiere ver las noticias a las 6 de la tarde. Entonces,
16: mira,
15: creo que hoy no hay noticias tampoco, yo creo.
16: Aquí estamos revisando ahorita mismo el Google Maps en su capa de tráfico y así más externo podemos ver ya que sobre Vía Cincuentenario hay un flujo alto hacia la ciudad de vehículos, o sea que por Vía Centenario ya hay tranque. Yo me imagino que mucha gente del oeste viene hacia el estado de Rommel Fernández y ya a esta hora están trasladándose. Luego, Domingo Díaz, ya desde estación Cincuentenario y también hacia estación San Antonio, ya hay un tráfico bastante pesado. El área alrededor del Rommel Fernández por José Agustín Arango, tanto en dirección de Juan Díaz hacia el Rommel como de la ciudad de Panamá hacia el Rommel, en esa área más cercana donde está Plaza Carolina y el área de los pueblos, ya se siente algo de tráfico. Una buena opción para poder llegar actualmente es el Corredor Sur. El Corredor Sur no registra un tráfico pesado en este momento. Okay. Así que aborden el Corredor Sur y traten de salir por el área de Campo Limber. Ciertamente entendemos que Campo Limber es un poco limitado la forma de conducirse, porque son carriles, son calles de solamente dos carriles.
15: Son área
16: pero,
15: residencial, ¿no?
16: Exacto, área residencial, pero es una buena opción para poder trasladarse porque el Corredor Sur está bastante despejado en este momento. Los que sí vienen del oeste, pues mucha paciencia, porque ya hay un par de accidentes también sobre Vía Cincuentenario y también se nota que hay un tráfico bastante fuerte desde el oeste hacia la ciudad.
15: ¿Crees que eso del oeste hacia la ciudad no es coincidencia?
16: Es gente que viene del interior o vienen del lado oeste de la ciudad y seguro vienen al juego. Y va, a esta hora es una muy buena hora para trasladarse hacia el Rommel Fernández porque pues el juego ya sabemos que es a las 7 de la noche. 7 y 45 es el pitazo inicial. Entonces, a esta hora ya tienes que pensar en trasladarte hacia el Rommel si vienes de áreas como el área oeste o el área este de la ciudad. Entonces, bueno, sí, la recomendación para todos los conductores que si pueden utilizar Corredor Sur, que de hecho está mucho más habilitado del lado este del Corredor Sur, o sea, el que llega hacia Tocumen, que del lado de centro de ciudad. Del lado de centro de ciudad comienza a congestionarse y de hecho comienza a congestionarse en dirección hacia el Rommel,
15: Yo ahí estoy viendo las lucecitas rojas.
16: Sí, aquí se ven las líneas rojas.
15: Destacado que tiene
16: estos mapas para mí es el día a día. Esto es parte de los temas de movilidad que vemos. Y pues aquí ya vemos que ya alrededor del Rommel comienza ese tráfico. La recomendación, señores, utilicen el metro, Metrobús, que es mucho más fácil.
15: Claro que sí, yo creo que es la mejor idea. Y saben, ahorita estábamos conversando sobre el tema de la fuga masiva de La Joya y ya la Policía Nacional, aquí están los retratos, ahora sí los están poniendo, estos son los privados de libertad que se evadieron del centro penitenciario La Joyita el pasado lunes 4 de junio.
16: Okay.
15: Se solicita la colaboración de la ciudadanía para su ubicación y su recaptura. Cualquier información que contribuya a este propósito, dice la Policía Nacional, puede ser comunicada de manera confidencial al 104 o al puesto de policía más cercano. Y aquí están las fotos. Bueno, aquí ustedes que nos están viendo por YouTube, aquí lo pueden apreciar. Aquí hay uno específico, Armodio Joel Jonas Parks.
16: ¿Cuál es el sitio? Discúlpame, Mirna.
15: Aquí, ¿no lo puede ver? Es policía.

0: parte de la Policía Nacional, delito contra la seguridad colectiva, posesión ilícita de arma de fuego, y así todos tienen más o menos, bueno, aquí hay uno que me llama la atención, modalidad homicidio, es decir, hay homicidas todavía prófugos, modalidad Esteban robo nuevamente,
1: Córdoba Salado.
0: Otro homicida, sí. Otro, bueno, aquí tenemos 10 fotografías, yo imagino que la policía va en lo sucesivo, va a comenzar a publicar, a dar a conocer los rostros, y ya sabe, quiero repetir la línea de denuncia, llamar de forma anónima al 104 524-2514 y 511-9081. Ahí están las fotografías. Algunos de ellos se ven hasta muy, muy jóvenes.
1: Muy
0: mira,
1: jóvenes,
0: este
1: sí.
0: último que tengo aquí me sorprende sí. muchísimo.
1: Hay unos muy jóvenes
0: con drogas,
1: vinculados
0: relacionados
1: con, con drogas, efectivamente. Y bueno, la verdad es que...
0: Todos relacionados con drogas y homicidios. Ahí
1: exacto.
0: también hay dos homicidios.
1: Como que los más,
0: listados.
1: Los más pesados, sí. ¿no? Los más peligrosos.
0: Bueno.
1: Ya saben, repetimos, el 104, el número oficial de la policía. Uh-huh. También pueden llamar 524-2514, 511-9081, también para cualquier reporte completamente anónimo.
0: Claro que sí. Bueno, bueno, vamos a ir a una pausa porque ya me dice aquí nuestro querido productor que ya lo estábamos extrañando, César Salazar, que ya llegaron las invitadas ajá. con quienes vamos a conversar, vamos a poner un poco de música, nos vamos a poner en ambiente para esta tarde futbolera, esta tarde de éxito, esta tarde de despedidas, pero no tristes, al contrario, con muy buena vibra para todo el equipo, toda la Cele nuestra, nuestra Marea Roja. Vamos a una pausa y regresamos enseguida. Esto es Más de Cuatro.
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0: qué cosa más
1: qué
0: hermosa.
1: Belleza, sí. Aquí estamos cantando, celebrando, sí. Y de verdad, y no hay mejor ocasión, como les decía antes de ir a la pausa, que traer hoy, 3 de junio, que estamos despidiendo a la Cele, que se va para el Mundial, que estamos de fiesta, estamos todos optimistas, que a Tatiana Ríos de Afrodisíaco, hoy no sí. Vino Miros, pero también vino Yajaira, te lo dije bien, ¿verdad? Yajaira. Yajaira vino también hoy y estamos escuchando solamente una partecita, Juven, así de es. La belleza de esta nueva producción. Es el segundo disco de Afrodisíaco. Palenque.
2: Así es, Palenque, Afrodisíaco.
1: Palenque, oye, esa combinación me gusta, es peligrosa. También. Palenque y Afrodisíaco.
0: Es sensual, Dios es mío. Atractiva.
1: Yo quiero escuchar todas, son 6 piezas, ahora vamos a hablar. Pero esta es la segunda producción de Afrodisíaco. Ellas han sido nominadas al Latin Grammy, ¿verdad?
2: Así es.
1: Y también ya las hemos invitado aquí en otras ocasiones. Ellas han ganado Gaviota en Viña del Mar también. Una experiencia fabulosa. Y siguen siendo uno de los grupos dúos, diría yo, o me equivoco.
2: Dúos, sí.
1: Más
2: sí.
1: Representativos de nuestra música. De verdad, son únicas en su clase y única en todo lo que hacen. ¿Cómo gracias. Estás, mi querida?
2: Oye, muchas Tatiana. Gracias, Mirna. Muchas gracias a ambos por invitarnos a presentar este nuevo disco, nuestro segundo álbum en estudio, que se llama Palenque Afrodisíaco. Y bueno, el palenque es un lugar donde nos reunimos todos alrededor de los tambores, ¿no?
0: Claro.
2: Donde estas personas con deseo de libertad se reúnen para llorar, para bailar, para sudar, para quejarse, pero todo a través de los tambores. Entonces esa es la razón por la que el disco se llama así. Y bueno, hacemos un viajecito a través de diferentes ritmos de tambores de Panamá que usualmente no hemos tocado anteriormente, uh-huh. Pero que bueno, la experimentación ha sido fabulosa con el tambor de Antón, con el tambor Ciénaga de Chorrera, también bueno, también hay congo, también hay un poquito de cumbia chorrerana. O sea, tenemos un poquito de todo allí, pero nuevos ritmos que no habíamos abordado antes.
1: ¿Y esta que estábamos escuchando, cuál es? Suena muy, muy nuestra.
2: Sí, Bonito Viento para navegar. Bueno, como siempre, los cantos que hacemos son cantos que ya existen, son cantos tradicionales que nosotras rescatamos y le damos como un plot twist, por decirlo de alguna manera. Y en este caso, Bonito Viento es uno de esos cantos sin... Mal lo recuerdo, es chorrerano, es cumbia uh-huh. chorrerana, y es un canto que todo el mundo conoce.
0: Sí, es muy familiar.
2: Es muy familiar, exacto. Entonces, en ese caso, pues, vamos abordando una temática un poquito más esperanzadora, más placentera, recorriendo todos los pueblitos de Panamá. Pero ya cuando entras a la segunda, tercera, cuarta y quinta canción, entonces ya te encuentras con el reclamo social, ¿no? Entonces uh-huh. comienza con esperanza, luego vamos a entrar al reclamo social, situaciones. Nos quisimos enfocar en esta ocasión mucho en ello porque creemos que es importante que la música pueda abordar las temáticas que nos preocupan como sociedad, como panameños. Yo creo que no nada claro. más panameños. Todas las personas pueden identificarse con temas como la violencia contra la mujer, con temas medioambientales, con temas de educación, de salud, de todo lo que nos preocupa para tener una mejor sociedad. Y luego al final entonces abordamos un bunde de Darién, que ya es una canción que tiene un tono mucho más esperanzador, como que hay luz al final del túnel,
0: okay.
2: Y lo importante es que tengamos como una manera de contrastar ese deseo de tener un lugar mejor para vivir, pero el contraste es que hay esperanza, o sea, que realmente podemos tener como las dos caras de la moneda en un mismo material.
0: Qué bonito, porque tú lo llevas como si fuera una obra de teatro, una obra teatral, o sea, desde la esperanza, luego el reclamo y luego claro. una conclusión esperanzadora también de nuevo. ¿Qué las motivó a hacer esta forma tan pintoresca de hacer este álbum?
2: Mira, la verdad es que yo creo que cuando comenzamos a grabar el álbum, estaban ajá. sucediendo cosas.
0: ¿Sí?
2: O sea, en Panamá estaban sucediendo cosas.
0: Es un reflejo.
1: ¿Cuándo?
2: Estamos hablando de que comenzamos a tantear, a sobar, a darles cariño a las canciones en 2023, por allá.
0: Ah, ok. Sí.
2: Y estaban sucediendo cosas, y en esas cosas que estaban sucediendo en cuanto a protestas, nos dimos cuenta que la gente tocaba tambores.
0: Uh-huh.
2: O sea, que la gente salía a protestar con el tambor. Y era una manera como de yo voy a protestar cantando, pero a la vez estoy bailando y estoy haciendo catarsis, ¿no?
0: Claro.
2: Entonces, decidimos incorporar esa urgencia, uh-huh. Pero también decidimos incorporar parte del material de la doctora Marixa Lazo, que hizo un libro acerca de
1: la gran autora.
2: Exactamente, acerca de los pueblos perdidos del canal, los pueblos que sacaron del canal y que
0: por
2: crearon.
0: La inundación.
2: Claro, y que crearon cantos como un reclamo también, justamente por esa situación de desarraigo que sufrieron, ¿no? Entonces nos fuimos por allí y comenzamos a darle nueva vida. Y como bien dices, fue un poco como conceptualizar ese viaje, ¿no?
0: Muy bien.
1: ¿Y cómo se llega a elegir las piezas? ¿Cómo se hace esa selección? ¿Cómo es el proceso? Dado que ustedes utilizan las diferentes interpretaciones con referencia histórica, referencia cultural, bibliográfica incluso. O sea, hacen un trabajo de investigación antes de... Pero ¿cómo se escoge? Bueno, es que debe ser un mundo de canciones y decir, bueno, solamente seis. ¿Por qué solamente seis?
2: Bueno, solamente seis porque también la industria pide un poco que los materiales sean un chin más cortos, ¿no?
0: Ya.
2: Entonces, seis canciones es como un tiempo... Estamos viviendo en momentos en que el nivel de atención de las personas suele ser muy breve.
0: Sí. Lamentablemente. Eso lo he escuchado muy seguido y de ahí nacen los... famosos shorts de YouTube y
2: entonces,
0: de varias cosas más.
2: Se cumplen con varios parámetros, ¿no? Uno es obviamente el parámetro de la industria a la que pertenecemos y en la que queremos destacar, pero también en la parte de investigación creo que se dio coyunturalmente colaboramos con Marixa en un Panama Jazz Festival cantando tres cantos del libro que ella sacó sobre los pueblos perdidos del canal y nos entusiasmamos con la idea de abordar esos cantos. Y luego de eso también entra en acción todas las protestas sociales que hubo en 2023 y como que ambas cosas se unen y nos dimos cuenta que al final todo era lo mismo, porque al final eran reclamos históricos en diferentes tiempos. Entonces lo que hicimos fue, bueno, vamos a abordar tambores nuevos de regiones que no habíamos abordado antes.
1: ¿Como cuáles, por ejemplo?
2: Por ejemplo, el Ciénaga de Chorrera, el tambor Ciénaga. De la Chorrera, que hay dos canciones allí que son Ay Mamita y El Moreno Liberal, que son parte de ese tipo de tambores. El Moreno Liberal es uno de los cantos que está en la investigación de Marixa. Y también un tambor, perdón, Ay Mamita es un tambor de Antón. Uh-huh. Es un tambor de Antón. Entonces comenzamos como a abordar desde las letras, desde un lugar muy distinto al primer disco, y luego los ritmos también, como para hacer algo... distinto.
1: ¿Y qué hace diferente un tambor de una región al tambor de otra? Por ejemplo, yo no tendría ni la más remota idea de que eso era posible. Tú me estás levantando la curiosidad. ¿Qué hace diferente de un tambor de otro?
2: Bueno, realmente Panamá tiene, para ser un país pequeño, tiene una gran variedad de variantes, de toques de tambor, según la región. Y eso tiene mucho que ver con hechos históricos que tal vez pues no conozco al 100, pero sí te puedo decir, por ejemplo, que hay muchos factores. Uno de ellos es cuántos tambores pueden estar usando.
0: Se
2: porque
0: usan
2: en algunos lugares usan dos o tres tambores, en otros usan cuatro. Todo va a depender. Y lo otro es el patrón rítmico.
0: Sí.
2: Porque el tambor Ciénaga, por ejemplo, la polirritmia es mucho más...
0: fuerte.
2: Mucho más fuerte, mucho más mucho más notoria en comparación, por ejemplo, con el atravesado del centro de Panamá. Uh-huh. Que es un tambor que sí, obviamente todos tienen esa polirritmia.
0: Muy rítmico.
2: Pero el ritmo es un poquito más quieto, por decirlo de alguna manera, ¿no? Coloquial. Es un poquito más quieto.
0: De hecho, algunos tocan mucho más fuerte en intensidad que en ritmos.
1: Es que cuando tú me mencionaste palenque afrodisíaco, que me parece una combinación... como decía Juventino, exótica, exuberante,
0: sensual,
1: interesante. Yo pensaba, bueno, palenque seguramente es solamente música del área de Colón, de diferentes áreas de Colón, pero no es así. O sea, ustedes están combinando otros contextos.
2: Tambores. De hecho, en el disco hay un congo también, porque nos encanta el congo, pero el palenque viene siendo ese lugar, porque de hecho en América hay pueblos que se llaman palenque en muchos lugares. San Basilio de Palenque en Colombia, hay palenque en Veracruz, hay palenque en Panamá. Entonces, el término viene de ese lugar donde se reúnen los cimarrones, los hombres que con ese deseo, hombres y mujeres, con ese deseo de libertad.
1: De libertad, claro.
2: A través de los tambores, pues hacen esa catarsis. Y es como decían, es un lugar que puede ser imaginario, como cada quien lo quiera ver. A mí me gusta pensar que es un palenque que yo me imagino. Un lugar ideal, ¿no? una selva con el fuego, con los tambores, y nos metemos todos los que tenemos metas en común a, pues, a conversarlas, a tocarlas, a vivirlas, a sudarlas, a lo que
1: venga. ¿Qué músico fue necesario convocar para poder lograr esa producción de Palenque Afrodisíaco? ¿Qué tipo de músicos? ¿Quiénes fueron los que participaron?
2: Claro, mira, el disco a nivel de producción musical es una producción de Folk Lab con Billy Herron, que es nuestro productor. Estamos felices de trabajar con Billy, es una persona increíble, un músico talentosísimo.
1: Amigo de la casa también.
2: Amigo de la casa, y traduce muy bien lo que Miros y yo tenemos en mente. Y en cuanto a músicos, pues tambores está Milagros Blades, Eric Blanquiset, Ariel Turner en el bajo, Billy Herron en las guitarras. Tenemos algunos invitados como Marcelino Guerra en el acordeón, Fabiola Méndez en el cuatro puertorriqueño, que lo usamos en una canción. Y bueno, Fabiola se hizo muy popular por participar con Bad Bunny en el Tiny Desk.
1: Ajá, claro.
2: Y también está Kandal en el rap, artista panameño, reggae.
0: Reggae panameño.
2: Sí, y Deca, que es también una rapeadora joven, divina, que también participa en una de las canciones.
1: Oye, eso me gusta. Y sabes que siempre me he preguntado por qué, o tal vez está en la mira de Afrodisíaco, no hemos estado en el Tiny Desk, que es tan importante. Y qué propuesta tan interesante. Me estás haciendo esa cara y siento que por ahí puede venir algo. Y de verdad que yo soy fanática de escuchar todo. Y son unas producciones maravillosas, acústicas, esencialmente divino, con unas propuestas musicales diferentes. Entonces, ¿apuntan ustedes a llegar al Tiny Desk en algún momento?
2: Nosotras apuntamos a todo. Nos encantaría, obviamente, claro. Nos encantaría estar en el Tiny Desk.
1: ¿Qué se hace para llegar hasta ese punto?
2: Ellos tienen varias formas. O sea, se puede ir haciendo un pitch para llegar, pero ellos también hacen un concurso anual y eligen una banda. La gente puede como que votar y todo, pero uno se tiene que inscribir y ellos entonces hacen como una selección.
0: Bueno.
2: Pero eso, es posible postularse, por supuesto.
1: Y ahí hay una exaltación ahí de la música vernacular de los diferentes países que han combinado con otras voces, como bien decías tú, del reggaetón y la cuestión, y entonces han logrado hacer esas producciones musicales ahora, porque antes eran de otro estilo, ¿no? Antes era más Cani García y qué sé yo, pero ahora tenemos grupos realmente que tú nunca hubieras escuchado. Les dan la oportunidad y es una belleza.
2: Sí, porque creo que el chiste del Tiny Desk últimamente es un poco la cosa alternativa, ¿no?
1: Sí, exactamente.
2: El tema de la fusión, de la globalización, de ser distintos. Yo creo que al final es una gran oportunidad para las propuestas locales que tal vez no tengan mucha entrada en la industria de la música demasiado comercial, pero es una vitrina enorme para el artista y que ve muchísimas y que escucha muchísima gente que tiene un gusto más fusión, más alternativo, que está buscando cosas distintas. Entonces,
1: así es.
2: Es divino, Tiny. Me encanta.
0: Buenísimo. Y cuéntanos, ¿qué sigue ahora con esta producción?
2: Bueno, nosotras...
0: ¿Hay algún video en el camino o algo?
2: Vamos pasito a pasito.
0: Ajá, sí, como todo.
1: Lo lanzaron la semana pasada.
2: Lo lanzamos el 25 de mayo. Tuvimos una presentación el 29 de mayo también en el Festival Viva Negra, que su primera edición quedó hermosa, por cierto. Y pues estamos ahora pues en esto, en la gira de medios, haciendo que la gente pueda conocer. Vamos a estar lanzando Lyrics Video próximamente en YouTube.
0: Buenísimo.
2: Y seguimos caminando, ¿no? Presentaciones en Mira, pues junio, julio, agosto, septiembre, ya iremos... anunciando, anunciando y pendientes en las redes.
1: Claro que sí. ¿Dónde se puede escuchar? Es decir, yo quiero escuchar Palenque Afrodisíaco, ¿dónde lo escucho? Porque yo lo voy a poner ahora, porque no lo había bajado, pero lo voy a descargar.
2: Claro, en todas las plataformas digitales, está en Spotify, está en Amazon, en iTunes, en Deezer, en todas las plataformas digitales lo pueden escuchar. Pronto va a estar en YouTube, por lo de la producción de los lyrics video, pero ya está disponible para que lo puedan escuchar.
1: Ahora, buenísimo. La última pregunta es, ¿cómo te sientes hoy que ya la Cele va para... ya,
2: feliz,
1: vamos para el Mundial.
2: Feliz,
1: como panameña que vives, que eres de las representantes musicales que vive nuestra panameñidad, nuestros orígenes, nuestras luchas, sin ser idealistas, pero es parte de nuestra vida cotidiana y de nuestra vida como país. ¿Cómo te sientes? ¿Cómo que esperas? No sé.
2: Me siento feliz por ellos, porque... todos los que estamos, creo que en el deporte y en la música, sabemos los sacrificios que lleva, en primer lugar. Entonces, este logro es muy de ellos y me encanta ver a la gente feliz. O sea, al público feliz por esta clasificación de Panamá al Mundial y expectativas, nada, que den lo mejor de ellos. Al final, solo ellos entenderán qué fue lo que pasó. Es un grupo bien difícil en el que está Panamá, bien complicado.
0: Nos toca fuerte.
2: Pero ellos están preparados. Yo creo que están preparados mentalmente y físicamente, evidentemente, para dar la buena batalla.
0: Hay mucho ánimo también.
1: Oye, ¿dónde las podemos seguir, por ejemplo, si queremos saber un poco más? Tatiana no es sola, Tatiana es con Miroslava. Miroslava no pudo venir hoy. Su voz tan poderosa y todo. ¿Qué tiempo tomó hacer esta producción de Afrodisíaca?
2: Mira, esta producción tuvo varias etapas. Ajá, realmente, pues comenzamos como a darle cariñito a las canciones hace 3 años, pero digamos que hace 1.5 años, pues terminamos de ensamblar todo el material. Entre idas ir y venir a nuestro ingeniero de mezcla vive en Alemania, es panameño, pero vive en Alemania, entonces el material regresa, después hay que hacerle el máster, que esta parte no, mejor hagamos esto. Entonces, en esos ires y venires, como 1.5 años.
1: Y la segunda producción proceso, también, ¿no?
2: Es la segunda.
0: Es todo un proceso también.
2: Un proceso.
0: Imagínate, 3 años de comenzar hasta llegar a este punto de tener, imagínate. O sea, pero es lo de siempre, ¿no? Como una obra de teatro. Uno practica cuántos días para luego la producción para luego, de 2 horas.
2: Días de función.
0: Pero para que quede como que
2: como se quería.
1: Maravilloso. Gracias, Tatiana, por estar acá. Puedes seguirlas a través de Afrodisíaco, esa cuenta.
2: La cuenta nos pueden seguir en Instagram como Afrodisíacopa.
1: Y recuerden también, pueden ya descargar la producción musical. 6 piezas hermosísimas.
0: Sí.
1: Lo van a poner a bailar o a pensar también.
2: Las dos cosas a la vez se puede.
1: Claro que sí. Claro. Gracias, Tatiana, por estar acá.
2: Gracias.
1: Y de verdad que las mejores vibras para ustedes en esta nueva etapa.
2: Muchas
1: y nueva
2: gracias.
1: Producción musical. Siempre ustedes son bienvenidas aquí en Arca Media. Y por supuesto aquí los micrófonos de Más de 4.
0: Felicidades.
1: Bueno,
0: gracias.
1: Entonces, hasta mañana. Ya saben, juego a las 7:45. Aquí tendremos toda la cobertura.
0: Así
1: a partir de unos minutos llega la gente de Ruta Mundial.
0: Ruta Mundial.
1: Iba a decir rumbo al Mundial. Ruta Mundial, ya llegan acá. Así que usted no se aparte. Tenemos cobertura especial. Ya volvemos.
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0: Buenas, buenas, buenas, buenas tardes. Directamente desde la 97.7, la ruta mundial. Sí, llegó la hora cero. Hoy se despide de suelo patrio la selección panameña de fútbol. Hoy a las 7:45 dará el pitazo del árbitro inicial para que Panamá enfrente por última vez en suelo patrio a la República Dominicana previo a lo que será su segunda cita mundialista. Obviamente no estoy solo. Orlando Kibilán, ¿cómo estás?
1: Un saludo a Augusto y un saludo a toda la gente que nos sintoniza desde la 97.7. Hoy no nos encontramos desde la cabina, nos encontramos desde el trapiche para todas esas personas que nos están escuchando y nos
0: El
1: están viendo.
0: trapiche Bella Vista, para aclarar
1: Ah, no
0: ahí.
1: cualquiera.
0: No cualquiera, señor Orlando Kivilan, no cualquiera.
1: Bueno, así como tú mencionas, hoy es el último partido de Panamá en suelo patrio antes de prepararse ya para la Copa del Mundo. Aún le queda un amistoso contra Bosnia, pero bueno, hay que ver cómo se prepara hoy la selección. Y bueno, más que todo, que saquen esa victoria y se vayan con una felicidad al pueblo panameño.
0: Obviamente, obviamente, dándole las gracias a los compañeros de Arca Media por toda la labor y la responsabilidad que hicieron en el set. Y siempre disculpando a nuestro coordinador y director, Johnny Mosquera, que en estos momentos está en temas laborales, y le mandamos un gran saludo.
1: Y pronta recuperación.
0: Y pronta recuperación también al señor Johnny Mosquera. Orlando Kivilán, llegó la hora cero, llegó el último partido en suelo patrio de Panamá. Puede ser el último partido de Thomas Christensen en el Rommel Fernández. ¿Qué podemos esperar para ese partido de esta noche?
1: Bueno, esperamos ver muchos cambios, que el Thomas Christensen salga hoy con otra nueva alineación. Pero así como tú mencionas, más allá de que la selección se espere llevarse la victoria, que disfruten el partido, que le den una alegría al pueblo, porque ayer se vio en los entrenamientos
0: Esa camaradería, ¿no?
1: esa afición. O sea, llenaron prácticamente toda la parte este del estadio donde hubo mucha
0: Después
1: presencia.
0: estuvieron en la cancha, los vimos a todos.
1: Estuvieron compartiendo con muchos fanáticos durante como 1 hora y media. Estuvieron compartiendo con los fanáticos, dando firmas, dando videos. Mucho cariño le mostraron hoy la afición panameña a los jugadores.
0: Sí, como tú lo dices, Orlando Kivilan, mucho cariño de del fanático panameño hacia su selección, que estará en ese segundo mundial y que lo disputará el próximo 17 de junio, que debutará la selección panameña de fútbol ante Ghana, un partido de Panamá ante República Dominicana que está sold out. No cabe ni una persona más, todos los boletos están vendidos y bueno, será una fiesta,
1: Y no
0: veremos.
1: solo ese, el día de hoy también tenemos el estadio Rommel Fernández completo para ese partido ante República Dominicana, para los oyentes que nos están escuchando. Y bueno, se espera una fiesta.
0: Sí, totalmente, se espera una fiesta, esperemos que esta vez sí funcione lo de los fuegos artificiales y todo ese tipo de cosas. Ahí la Federación Panameña de Fútbol, ya veíamos las imágenes de Rommel Fernández, la cancha está perfecta para lo que será ese pitazo inicial en el último partido, de lo que puede ser el último partido del profe Thomas Christensen. Se oye fácil y se oye bajo y se oye también lógico, pero puede ser último partido de Thomas Christensen en el Rommel Fernández y en Panamá, señor Orlando Kivilán.
1: Así es, Augusto, a pesar de que hubo una tarde completamente de lluvia, el estadio Rommel Fernández se mantiene con todas sus condiciones, ya todo está preparado, el FanFest, pero esperamos que todo salga bien y que Panamá pueda salir a ganar el partido.
0: Sí, así como tú lo dices, la verdad, Orlando Kivilan, que más o menos ya decíamos nuestros pronósticos. Para mí la selección panameña de fútbol gana 3-1 el día de hoy. Siento que el equipo de República Dominicana no hay que menospreciar, los jugadores como Mariano Díaz, Peter González, Pablo del Rosario, jugadores que juegan en Europa, y es un equipo que ha venido de menos a más con el técnico que tiene, manteniendo el proceso de lo que viene siendo después de la eliminación que tuvieron en la última eliminatoria a la Copa del Mundo. Bueno, la que pasó, que quedaron fuera en ese grupo que tuvieron como rivales a Jamaica y a Guatemala. Pero es un equipo que no tiene nada que envidiarle, por lo menos a lo que decimos un Puerto Rico, un Salvador, un Guatemala, un Nicaragua. Es un equipo de República Dominicana que tiene varios jugadores fuera y que tienen jugadores que saben jugar y tienen buen pie.
1: Un República Dominicana que va en crecimiento también. Un República Dominicana que va en crecimiento. Un equipo bastante joven. Ayer estuvo el team de JM Deportes presente en esa conferencia de prensa donde estuvo.
0: Para hablar hay que estar, señor Orlando
1: Y
0: Kivilan.
1: nosotros estuvimos. Así que
0: Un
1: también.
0: saludo al señor Tomás Aristizábal y a Anthony Castillo, el Chiri, que estuvieron por allá el día de ayer y por
1: Y
0: allá
1: estarán
0: estarán el día de hoy también.
1: en el
0: Señor
1: estadio.
0: Orlando Kivilan, tenemos algunas imágenes de lo que será, de lo que fue el entrenamiento de ayer. No sé si el productor nos puede ayudar. También tenemos imágenes del entrenamiento de República Dominicana. Y el día de ayer también finalizó Panamá su último entrenamiento, que abrió al fanático. y bueno, Rando Kivilán. Usted ya comentó su pronóstico, pero me gustaría que lo repita. Ya lo comentó fuera de cámara, de radio. Cuéntenos un poquito de cómo ve ese partido.
1: Bueno, yo espero que Panamá logre ganar.
0: Ahí podemos ver las imágenes de República Dominicana, lo que fue su último
1: Ah, sí, ellos
0: entrenamiento en el CAR.
1: resaltar que llegaron desde la semana pasada con una antelación casi de una semana previo al partido de hoy ante Panamá,
0: Sí,
1: y donde
0: total.
1: estuvieron presentes entrenando en el centro de alto rendimiento el CAR de Pandeportes.
0: Totalmente, Mariano Díaz decía que es una cancha muy bonita, que está muy en muy buenas condiciones. También el día de ayer tuvieron la última sesión. Aquí podemos ver algunas fotos. Ahí vemos a Pablo del Rosario para la gente que nos ve desde YouTube. Y tuvieron su última sesión en el Rommel Fernández Gutiérrez después de ese entreno en horas de la tarde de la selección panameña de fútbol, señor Orlando Kivilán.
1: Bueno, ahí se ven las imágenes del entrenamiento de la selección de RD.
0: De RD, como quien dice.
1: RD ahí en el estadio Rommel Fernández, donde estaba mencionándote, Augusto, que estuvimos presentes en la conferencia de prensa donde estuvo hablando el director Marcelo Nebelev y Miguel Loy, que también hay que
0: Miguel
1: resaltar.
0: Lloyd, un histórico, hay que resaltarlo. Se despide de la selección de República Dominicana, una leyenda del Expreso Azul. Un saludo a nuestro compañero Juan Ruiz, fiel fanático del
1: De
0: Ara
1: Lara
0: Unido de
1: Unido.
0: Colón.
1: De hecho, habló de Lara Unido. Dice que espera que Lara Unido renazca y vuelva a ser campeón de la LPF como él lo dejó en su momento.
0: Un Ara Unido que ahorita mismo tiene al profe Jeringa Guzmán de técnico que todavía tiene ahí nuestra compañera también detrás de cámara, orgullosamente C3, como quien dice. Pero sí, el profe Jeringa Guzmán que lo dirigió a él y bueno, ahora está también con el Árabe Unido nuevamente en esa, se puede decir, tercera vez que lo dirige el profe Jeringa Guzmán y tratando de que renazca. Ahí por ahí se habló de que podía llegar Armando Cooper, de que podía llegar algunos refuerzos. Veremos qué pasará con ese Expreso Azul. Lo que
1: ¿Cómo
0: sí
1: será esa pretemporada?
0: es que estamos en modo selección, señor Orlando Kivilán. Ahí vemos algunas de las imágenes de lo que fue el entreno de la selección panameña de fútbol. Creo que el panameño está contento de ver a Alberto Carrasquilla, de ver a Luis Manotas Mejía en ese entreno, en ese último entreno en suelo patrio. Ovacionado Luis Manotas Mejía y Alberto Carrasquilla cada vez que pasaban cerca de la grada ese popular precalentamiento previo a hacer los ejercicios adaptativos que van a tener Alberto Carrasquilla y Luis Manotas Mejía para lo que será su recondicionamiento para volver a las canchas, ¿no?
1: Pero sí, así ayer se hizo sentir ese cariño, nuevamente te menciono Augusto, donde los jugadores se sintieron queridos y bueno, tomaron de su tiempo para tomarse fotos con los fanáticos, interactuar con ellos, conversar con ellos y recibir esas buenas vibras, Augusto. Pero hoy yo veo una selección de Panamá muy contenta, muy motivada, donde el día de hoy sí o sí se tiene que llevar esa victoria. No podemos perder, no nos podemos dar ese lujo de irnos con una derrota como un partido de despedida.
0: Panamá tiene que finalizar este último partido aquí en suelo patrio con buenas sensaciones. Es importante que el equipo de Tomás Christensen se vaya con buenas sensaciones para encarar lo que será su último partido de preparación para la Copa Mundial ante ese conjunto de Bosnia y Herzegovina, donde verá a Edin Dzeko, esos jugadores de alto calibre y de alto nivel. Pero deben finalizar con buenas sensaciones. El panameño debe ir a divertirse a ese último partido en Panamá, despedir su selección. Recuerdo muy bien que estuve en el estadio, señor Orlando Kivilán, para ese partido ante Irlanda del Norte en ese 2018, previo a que Panamá jugara ante Noruega, antes de disputar ese mundial en Rusia. Y bueno, me gusta bastante felicidad, camaradería, el panameño se divierte, que se diviertan los chicos dentro del terreno de juego, pero que sobre todo terminen con buenas sensaciones.
1: Sí, me informa
0: Y ahí vemos a Alberto Carrasquilla saliendo en su último entreno en suelo patrio. La verdad que muy contento, ahí lo vemos con sus hijos. La verdad que muy contento de que Alberto Carrasquilla esté de vuelta en la selección, se ponga la camiseta de entreno.
1: mucho cariño,
0: Mucho cariño a la afición, mucho cariño a la
1: la
0: afición.
1: afición le gritaba y Coco se tomaba el tiempo de ir a saludarlos, a tomarse fotos con los fanáticos, pero hay algo que hay que resaltar, Augusto, es que hubieron muchos detalles el día de ayer.
0: Cuénteme, señor Orlando Kivilán, cuénteme que usted es el hombre de los detalles, cuénteme.
1: Luego de que se hablaba de que si Azarías Londoño no iba a poder llegar al Mundial, quién iba a tomar el puesto, pero vimos un Azarías Londoño entrenando con el equipo completo, donde se le vio haciendo sus jugadas como si no le hubiera pasado nada, señor Augusto.
0: Sí, como tú lo dices, había una pequeña duda, una pequeña incertidumbre de qué podía pasar con Azarías Londoño, incluso con César Blackman, que también entrenaba entrenaba por fuera, entrenaba diferenciado, como dice el profe Christensen. Pero lo bueno es que estarán los 26, estarán los 26. Y el datito que yo le tengo para el día de hoy es que puede que César Giannis esté en ese once inicial, puede que César Giannis vaya desde el arranque. Y bueno, o sea, ¿por qué no meterse en ese partido para Bosnia y Herzegovina? ¿Y por qué no? ¿Quién sabe? Y meterse ante Ghana, señor Orlando Kivilan. Lo que sí dijo Thomas Christensen es que para el partido ante Ghana van a estar los mejores, los que mejor momento estén. Y bueno, ¿quién sabe? Ese once nos puede traer muchas sorpresas.
1: A diferencia de estos partidos amistosos donde él dijo, hay que aclarar, que le dará minutos a todos los jugadores,
0: Claro, quiere probar.
1: ya lo pudimos ver ante Brasil y bueno, posiblemente lo veamos hoy ante República Dominicana. Pero sí, eso sí, a gusto, faltan más de 2 horas y media ya para que empiece el partido de
0: Siendo
1: Panamá.
0: las 5:17,
1: Ya
0: hora
1: faltan más,
0: local.
1: ya empiezan a llegar los fanáticos al estadio Rommel Fernández
0: Así
1: y
0: como tú lo
1: ya
0: dices,
1: se empieza a
0: ya.
1: sentir ese ambiente de fiesta en el estadio.
0: Sí, hoy va a ser un ambiente de fiesta, divertido. El panameño se va a ir a divertir. El panameño va a querer que su selección gane, que Panamá guste, gane y golee. Y bueno, pero sí le recordamos a la gente que prudencia, tenga prudencia a la hora de ir al Rommel Fernández, tranquilo, vaya a divertirse, a despedir a su selección que va a jugar su segundo mundial. Panamá, como recalcamos Orlando Kibilán y yo, debe ganar el día de hoy para finalizar con buenas sensaciones y encarar ese partido ante Bosnia, que muy probablemente el once inicial sean los mejores y los que van a posiblemente salir ante Ghana.
1: Hay que mencionar algo que subió hace pocos minutos, bueno, hace 1 hora, el Instagram de la Fepa Food, donde puso en el caption los protagonistas de una noche especial antes de partir al Mundial.
0: Pero
1: Donde
0: ¿quiénes son esos protagonistas, señor Kivilan? Cuéntame, cuéntame, cuéntame. Métale
1: bueno,
0: ritmo, métale ritmo a
1: aquí
0: esto.
1: está Carlos Harvey, Coto Córdoba, Kadir Barría.
0: Kadir Barría, titular, señor Orlando Kivilan, ¿usted qué piensa?
1: Kadir Barría se merece ese minuto y bueno, mostrarse al pueblo panameño de lo que es y lo que mucho cariño le han demostrado la gente y que por qué lo habían dejado fuera. Hoy tiene que demostrar Kadir Barría por qué debe estar dentro, por qué tuvo que haber entrado en esa lista de los 25 jugadores. También,
0: También vi a César Samudio, si no estoy mal, señor Orlando Kivilan.
1: así es, un Giovanni Ramos, un César Giannis, Fidel Escobar y bueno, Michael Amir Murillo, obviamente siempre en ese 11
0: No está
1: titular.
0: Blacky.
1: No está Blackie.
0: Blacky que se probaba en los 11 que podrían salir de titulares el día de ayer en ese último entreno. Recuerdo haber visto desde la cabina de Arca Media el día de ayer que nos acompañó nuestro compañero Juan Ruiz, Yacir Hassan y Orlando Tomás Aristizábal y Anthony Castillo desde el Rommel Fernández, que nos decían que estaban viendo, y disculpe que se me olvidaba, después me escribe, me dice un poco de cosas el señor Juan Powell, que no lo mencioné, que se me olvidó, ya lo mencioné, señor Juan
1: ¿Estará Juan
0: Powell.
1: Pobre en el Rommel?
0: Sí estará, ¿por qué no? Esa primera experiencia con la selección, ojalá se le dé al señor Juan Powell que lo convoque el jefe, nuestro coordinador y director Johnny Mosquera, pero me comentaba el señor Juan Powell que podíamos ver y visualizar a Blacky por el día de hoy por la banda derecha. También estaba Ismael Díaz, César Gianni, lo vimos a Alberto Quintero, también lo vimos, Alberto Quintero también lo vimos en ese posible parado para el día de hoy. Lo que sí es que faltan más o menos una horita, hora y media, para que Thomas Christensen de esos 11 guerreros que van a iniciar en el partido ante República Dominicana, un partido para que la selección de Panamá se vaya tranquila y ya encare lo que será ese partido en San Luis ante
1: Pero
0: Bosnia.
1: señor Augusto, ¿qué usted espera de este partido en el Rommel Fernández?
0: No, yo espero que sea una fiesta. Yo espero que sea una fiesta, que el panameño se divierta, que los jugadores se diviertan también. Eso es lo que yo espero, sobre todo del día de hoy, que Thomas Christensen salga con buenas sensaciones, que salga tranquilo, sobre todo, que no salga preocupado, porque siéndole sincero, Thomas Christensen, yo creo que si Panamá pierde el día de hoy, nos pone a todos en un estado de alerta máxima.
1: Así es como tú lo mencionas, el peor de los casos que Panamá pierda el día de hoy nos deja con muchas preocupaciones a muchos fanáticos de que si perdemos hoy contra República Dominicana, ¿qué será de nosotros contra Ghana? ¿Qué será de nosotros contra la Croacia y contra Inglaterra? Pero se espera que Thomas Christensen salga a sacar un buen partido, obviamente probando a todos los jugadores porque deben estar en ese 11 titular. Hoy depende mucho de los jugadores que den esa milla extra.
0: Sí, totalmente como tú lo dices. Ahí vemos a la gente llegando, también llegando al Rommel Fernández. Ya el panameño se da la cita, lo que es el coloso de Juan Díaz. Pero sí, como tú lo dices, creo que al perder hoy nos ponen alerta máxima. por sobre todo el calibre de los partidos que tendremos. Panamá también, creo que si gana hoy se va con unas buenas sensaciones. También hay que ver cómo gana. Creo que es importante, sobre todo para nuestros jugadores, cómo ganan el día de hoy. No ganando, creo, siento que ganando un 1-0, un partido apretado, siento que el jugador y el cuerpo técnico se va preocupado. Pero creo que si Panamá gana un 3-1, 4-1, 3-0, el jugador se va contento a su casa, se va contento a dormir, el cuerpo técnico lo mismo, se van con buenas sensaciones, que es lo que vengo recalcando, de que Panamá debe irse al partido de hoy importante, con buenas sensaciones,
1: Y
0: sobre todo.
1: para todos nuestros oyentes, ya Panamá se ha enfrentado a la selección de República
0: ¿Cómo le fue a
1: Dominicana.
0: Panamá en ese partido? Cuénteme.
1: El último
0: Partido que
1: enfrentamiento.
0: no se jugó en el Rommel. Un
1: Ojo,
0: ratito.
1: ojo. El último partido de Panamá contra República Dominicana se jugó el 2021, el 8 de junio de 2021, donde Panamá se llevó la victoria 3-0 con goles de Aníbal Godoy, Edgar Bárcenas y Cecilio Waterman, donde tú mencionaste que no jugaron en el Rommel
0: ¿Y dónde se
1: Fernández.
0: jugó? ¿En el Cascarita?
1: No, señor Augusto, jugaron en el
0: Ah.
1: Rock-Karú.
0: Mire usted dónde jugó la selección panameña de fútbol, recordando de que esos partidos fue por eliminatoria,
1: Un
0: ¿no?
1: partido eliminatoria para el Mundial de Qatar 2022.
0: Recordemos que el Rommel Fernández en ese momento estaba en Reforma y bueno, el Panamá, como ya lo bien utilizó en años anteriores, hace muchísimos años, el Rod Carew fue la sede de ese partido ante República Dominicana. Lo recuerdo muy bien, creo que se jugó en la parte del outfield, ¿no? Como quien
1: Sí.
0: dice.
1: Y así como decían los goleadores, parece muy loco, pero Aníbal Godoy, Bárcenas y Waterman, además de que golearon, aún siguen en la selección de
0: Los tres
1: Panamá
0: siguen
1: y
0: acá,
1: pueden sumar minutos el día de hoy.
0: recordándole a la gente de que Aníbal Godoy se une a la selección panameña de fútbol ya en San Luis para encarar el partido de Bosnia y Herzegovina. Es el único jugador
1: Que se está recuperando.
0: que se está recuperando
1: Con su club.
0: todavía con su club, y Adalberto Carrasquilla y Luis Manota Mejía no sumarán minutos el día de hoy, más que nada por precaución. Todavía no están al 100%, se les va a cuidar, no disputarán ningún minuto. Y bueno, ¿qué será? ¿Qué será? Es un partido para que los reservas digan, profe, aquí estoy, alcen la mano, puedan, ni Dios lo quiera, alguna lesión y pueda entrar algún reserva. ¿Qué piensa usted de eso? ¿Kadir Barría, un Víctor Griffith, si hay una baja en el medio del campo, un Iván Anderson, si hay una baja por la derecha y ese tipo de cosas, ¿no, señor Orlando Kivilán?
1: Así es, Augusto. Hay que resaltar muchas cosas de este partido, donde esperamos ver que roten la plantilla, que sumen minutos todos los jugadores. En tal caso de que salga César Samudio titular, podamos ver en un segundo tiempo a JD Gump, porque por algo lo llamaron. Hay que probar a estos jugadores y levanten esa mano que digan: profe, aquí estoy, puedo ser tomado en cuenta para los partidos del Mundial. Y en tal caso de que se lesione a alguien en el transcurso de cara al Mundial, puede ser una opción para Thomas Christensen llamarlo e integrarlo a esa convocatoria.
0: Claro. Hubo varios partidos. Ese último partido que hubo entre la selección de República Dominicana y Panamá, nos deja muchas cosas. Esos tres goleadores que hubo en ese partido, continuando el proceso con Thomas Christensen luego de quedar fuera de Qatar, es lo que el profe Thomas Christensen ha llamado esa cajita de fósforo, ¿no? Como lo decía el señor Aníbal Godoy, el capitán de la selección panameña, esa cajita de fósforo de la selección panameña de fútbol. Y los tres repiten, los tres están convocados para la Copa del Mundo, y eso destaca y se pondera mucho el proceso que ha tenido el conjunto panameño luego de quedar fuera de Qatar y ahora asistiendo a su segunda cita mundialista.
1: Pero señor Augusto, ¿usted espera ver un Alberto Negrito Quintero en el Rommel
0: Yo lo
1: Fernández?
0: espero ver, yo lo espero ver. Si hay un partido para que Negritime
1: Tiene que
0: juegue,
1: ser
0: es
1: este.
0: hoy. Es hoy.
1: Ah, no me espera ver en el Mundial.
0: Yo creo que es un poco más complicado que juegue en el Mundial, pero sí creo que es un partido para que hoy Negrito Quintero sume minutos, esté, por lo menos le den 20, media horita, quién sabe, y sale desde el arranque. Uno no sabe. Thomas Christensen tiene esa potestad. Él es el que manda, ¿no? Él es el que manda y puede que esté en el once titular, como puede que no.
1: Así es, nosotros aún estamos pendientes a esa alineación titular en la que se estará jugando hoy ante la selección de República Dominicana. Yo en mi once personal pondría a Alberto Negrito Quintero como titular para darle esa oportunidad desde el principio, con la afición, todo ese cariño, porque Negrito tiene un cariño con la
0: Ese
1: gente,
0: carisma, ¿no?
1: ese carisma, la gente lo pedía en el Mundial, está en el Mundial y bueno, Si lo convocaste, tienes que darle minutos.
0: Sí, totalmente. Si hay un partido para que juegue Negrito, es el día de hoy, Jorge Gutiérrez, Eric Davis, es el día de hoy, es el día de hoy. Recordamos a la gente por en la Ruta Mundial por Arca Media en la 97.7. Muchas gracias a todas las personas que nos escuchan, siendo las 5:26 de la tarde. Todavía faltan algunas horitas para lo que será ese partido de despedida de la selección panameña de fútbol. Señor Orlando Kiblan, cuénteme qué usted espera del día de hoy de la selección panameña de fútbol, futbolísticamente hablando.
1: Bueno, yo espero que futbolísticamente hablando, yo espero que salga una selección de Panamá donde le dé esa confianza a la afición más que todo, por algo desde este partido de despedida, para que ellos también se llenen de confianza con un rival no comparado con Brasil, porque las cosas como son, Brasil y República Dominicana no son los mismos al nivel. Ya vimos cómo son los jugadores de Brasil, Vinicius, Rafinha, Paquetá.
0: Jugadores que no te perdonan, jugadores que no te perdonan. ¿Qué
1: Jugadores
0: es lo que
1: donde.
0: Panamá se va a encontrar en el Mundial, no?
1: Exactamente, señor Augusto. Y bueno, esperar que sumen minutos esos jugadores que tampoco tuvieron minutos ante la selección de Brasil, en caso de Jorge Gutiérrez,
0: Eric
1: ne
0: Davis.
1: Eric David, Negrito Quintero, César Yanis, si jugó.
0: Sí, sería, creo que
1: Y
0: disputó
1: bueno,
0: minutos, sí.
1: Samudio, César Samudio también, para ver cómo viene César Samudio.
0: Sí, me gustaría ver a César Samudio el día de hoy en el arco, un partido diferente. ¿Por qué no ver un tiempo a JD Gunn y otro tiempo a César Samudio? Estaría bueno ahí. Cuti Mosquera no tiene nada que demostrar. Fíjense que tuvo un pequeño error en el partido ante Brasil que costó un gol, del gol de Ryan, el jugador del Bournemouth. Si bien es cierto, costó. Cuti Mosquera no tiene nada que demostrar. Va a ser el portero titular de la selección panameña de fútbol en los tres partidos del Mundial, muy seguramente. Entonces, yo creo que si hay un partido para ver a JD Gunn y César Samudio, es el día de hoy en ese partido de despedida. Va a haber un gran ambiente, la gente está contenta, todo el mundo de rojo, todos los caminos conducen al Rommel Fernández. Entonces, bueno, creo que futbolísticamente hablando, para dar yo mi opinión, señor Orlando Kivilán, creo que Panamá va a salir con un once inicial que va a ser un rejuntado, un combinado. No va a ser totalmente un equipo B, como quien dice, pero tampoco va a ser completamente un equipo A. Siento que van a haber jugadores de la unidad, jugadores suplentes que pueden entrar y ser revulsivos en lo que viene siendo Alberto Quintero, que muy probablemente sea suplente, a César Yanis, que es lo mismo, los porteros que son suplentes por lo general. Entonces, creo que es la oportunidad y decir y alzar la mano y decir, profe, aquí estamos y que bueno, que desearle todo lo mejor a la selección panameña de fútbol, que hoy lo voy a seguir recalcando y repitiendo, tiene que salir con buenas sensaciones del Rommel Fernández, porque si no, Panamá entra en un estado de alerta máxima.
1: Así es, y bueno, aclarando obviamente este partido contra República Dominicana, siento yo que esto es un partido donde Thomas Christensen tiene que darle minuto a los jugadores, porque este es el partido, este es el penúltimo partido de amistoso, ya que se enfrenta en el día sábado 6 ante Bosnia, así que yo siento que el partido contra Bosnia será donde él saldrá más o menos con un plantel similar al que se va a usar en el Mundial.
0: Señor Orlando Kivilan, siendo las 5:30 de la tarde, nosotros por acá vamos a una pausa en la 97.7. Siga sintonizándonos la Ruta Mundial por Arca Media, que JM Deportes le traerá todo lo que será la cobertura de ese último partido de despedida de Panamá previo a esa segunda cita mundialista.
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0: República Dominicana como local, donde hay que resaltar donde goleó el jugador Junior Firpo. Y adivina,
1: No estará el día de hoy Junior Firpo por lesión.
0: no estará Junior Firpo. También su último partido fue ante la selección de Cuba, donde
1: ¿Ah?
0: quedó 1-1 en esta, en la CONCACAF, en la serie.
1: Un poco raro eso de que solo haya tenido dos partidos en el año, pero me comunican por aquí que ya tenemos a los compañeros Tomás Aristizábal desde el Rommel Fernández. Sí, ya los podemos tener, pero sí, un poco raro que la selección de República Dominicana solo haya tenido dos partidos. Un partido muy renombrado del conjunto de Barcelona, el Belé, fue contra Uruguay el año pasado, donde perdió 1-0, donde tuvo de en condición de visitante, señor Orlando Kivilán.
0: Así es, una selección de verdad que me recuerda mucho a en su momento a Panamá, donde se han confiado en ese proceso con el entrenador, lo renovaron y bueno, sigue con ese mismo proyecto y confiando en esos jugadores jóvenes, donde hoy ya tenemos a Tomás desde el Rommel Fernández, Augusto.
1: Tenemos a Tomás Aristizábal desde el Rommel Fernández, ya en estos momentos, señor Tomás Aristizábal, cuénteme cómo está todo el área, cuénteme cómo está la gente, veo muchos suéteres de rojo.
0: Lo veo desde afuera, desde la principal. No le escuchamos, señor Tomás, todavía no le escuchamos. Tenemos problemas acá. Buenas, buenas.
1: Ahora sí, con el señor Johnny Mosquera, que está con Tomás Aristizábal, cuéntenos, cuéntenos, ¿cómo están? ¿Cómo está el ambiente? No,
0: No,
1: no
0: no,
1: los
0: no, no lo
1: escuchamos, no los
0: escuchamos.
1: escuchamos, no los escuchamos. Seguimos por acá hablando un poquito de
0: Pero se
1: esa,
0: ve mucho movimiento
1: de,
0: ya
1: sí, se
0: desde
1: ve mucho
0: afuera.
1: movimiento en las
0: Habla.
1: afueras del Rommel Fernández, mucho
0: Habla.
1: rojo,
0: Marcando.
1: mucho, mucho, mucho rojo desde las afueras del Rommel Fernández. El fanático se ha
2: Marcando.
1: dado a la cita, ya está en el Rommel Fernández. La verdad
2: Compañeros.
1: que abrieron las puertas, ya se
2: Hermano.
1: veía un flujo de mucha gente
0: Ni
1: en
0: la
1: el.
0: lluvia los
1: Ni
0: detuvo a
1: la
0: la
1: lluvia
0: gente.
1: los detuvo, sí, porque hubo un
2: Ya.
1: poco de lluvia en el día.
2: Acá marcando.
1: Todo ataviado ya, toda la gente con suéter rojo, suéter azul. Oiga, muy bonito los suéter que ha dado la selección panameña de fútbol, que ha sacado los tres suéteres. La verdad que no han dejado nada que desear. El suéter rojo, el suéter blanco y el suéter azul, bastante
2: Compañeros, ¿me
1: bonitos.
2: escuchan?
1: Hola, señor Tomás Aristizábal, lo tenemos un poco mejor. Cuénteme, cuénteme, cuénteme cómo está todo el ambiente.
2: Todo bien, compañeros, estamos teniendo un pequeño delay, problema con el tema del audio. Estamos desde las afueras del estadio Rommel Fernández Gutiérrez, que se puede apreciar en este momento en pantallas de que estamos en la previa, compañeros, de este Panamá versus República Dominicana.
1: Sí, así como nos comenta el señor Tomás Aristizábal, los vemos ahí ya de lo que viene siendo las afueras. Oiga, oiga, de gala, oye usted, oye, de gala, señor Tomás Aristizábal, con el coordinador y director, el señor Johnny Mosquera, siempre también de gala. Ahí los estamos viendo desde las afueras del Rommel Fernández. Oiga, mucho rojo, señor Orlando Kivilán. Oiga, usted fue el único que vino con el suéter azul, señor Orlando Kivilán. ¿Qué le pasó?
0: No, pero ¿qué pasa, señor Augusto? ¿Usted sabe con
2: Está
0: qué suéter
2: marcando
0: pudo ir la
2: bajo y
0: selección
2: acá
0: de
2: no puede
0: Panamá?
1: ser. No, dígame, cuénteme usted.
0: Yo tampoco, señor Augusto,
2: La
0: pero
2: chica la va a hacer
0: ya
2: la calle.
0: Panamá jugó
2: Hola,
0: con la
2: hola,
0: selección
2: hola.
0: de suéter rojo y se espera que
2: ¿Pronóstico
0: siga
2: para hoy?
0: con el uniforme
2: ¿Pronóstico?
0: azul.
2: Gana Panamá 3-1.
0: ¿3-1 y por acá?
1: Ahí escuchamos 3-1
2: ¿Pronóstico?
1: por ahí.
2: 3-0. 3-0 por acá.
3: 3-0.
2: 3-0. Buenas tardes a todos nuestros amigos oyentes. A esta hora que a través de Arca Media, la Ruta Mundial hace una parada técnica aquí en el Estadio Rommel Fernández, en lo que es un partido muy simbólico. Lo presentaron solamente a usted, yo me
1: Lo
2: presento, soy
1: negrearon, Johnny
2: Mosquera.
1: Mosquera, lo negrearon.
2: Gracias. Oigan, cuidado con decir eso, que ahora la gente se siente
1: No, pero
2: con esos
1: muy mal.
2: términos. Bueno, no es mi caso. Bueno, originando ya la señal desde el Estadio Rommel Fernández, estamos en las afueras, lo que nos permite, digamos, medios que no transmiten, medios sin derecho. Nosotros cumplimos
1: Nosotros
2: debidamente
1: sí cumplimos la
2: el
1: regla
2: reglamento
1: y no nos
2: y
1: ofendemos.
2: es correcto y podemos hacer entonces las transmisiones en los alrededores, en las afueras y en este caso casi que es de la calle, pero igual se vive un ambiente importante. Creo que la lluvia por allá ha mermado un poquito que la gente llegue, aunque todavía es temprano. Usualmente el panameño le gusta llegar un poquito tarde. Modo usted, señor Tomás Aristizábal. Acá hay gente que viene, chip y muestra ahí, la gente que ya está llegando con sus suéteres rojos, algunos más antiguos, otros más
1: ¿Cómo queda el
2: nuevos.
1: partido? 2-1.
2: Por acá,
1: 3-1.
2: por acá,
1: 2-1.
2: por acá,
1: 7-0.

0: 17 a 0,
1: Wow,
0: Yori
1: wow.
0: Mosquera.
2: 7 a 0, 7 a
0: Dijo
2: 0. No,
0: 17.
2: no dijo 7. No,
1: No,
2: no
1: no,
2: exagere,
1: no.
2: no exagere. Pero bueno, ¿qué podemos
1: Compañero.
2: esperar hoy, Tomás Aristizábal, de este partido?
0: Bueno, si a gusto me deja hablar, señor Johnny Mosquera, bajo mi opinión, creo que podemos esperar primeramente la despedida de la selección panameña de fútbol y a mi concepto, la despedida del señor Thomas Christiansen como entrenador de la selección panameña de fútbol. Hablando de lo futbolista, de lo futbolísticamente o del fútbol, como a usted le gusta, señor Samudio, Johnny Mosquera, Orlando Kivilan, creo que veremos un partido de Panamá con muchas variantes. Como en Brasil, la diferencia es que ahora no es Brasil, sino que es República Dominicana. Eso nos puede ayudar a tener mayor vistosidad bajo
2: O sea,
0: nuestro
2: Brasil
0: público.
2: invitó a Panamá para su partido de despedida, Panamá invitó a República Dominicana.
0: ¿Qué quiere decir con eso?
2: La fiesta es el de casa, ¿no? Es Brasil en los de casa.
0: Bueno, y para muestra de un botón, Johnny Mosquera es lo que se respira en el ambiente. Nadie ha dicho que Panamá empata, nadie ha dicho que Panamá pierde. Todos ven a una Panamá ganando. Yo también me sumo a ese comentario, señor Johnny Mosquera. Mire, yo quiero mencionarle, Johnny, el estadio está soldado, el estadio está soldado, pero no veo ese tráfico de personas a eso de 2 horas para iniciar el juego. Estamos hablando de alrededor de 20 mil, 25 mil personas que ven al estadio Rommel Fernández y no se ve completamente lleno, señor Mosquera.
2: Lo que significa que la gente va a llegar un poquito más tarde. Estuvo lloviendo más temprano, así que tal vez podríamos decir que tenga algo que ver, pero de a poquito la gente empieza a llegar, empieza a hacer la caminata. Si mostramos la cámara un poquito hacia el otro lado, ahí está la gente que ya está caminando, que empieza, por supuesto, a entrar temprano, a vivir la
0: Mucho
2: experiencia en las
0: rojo,
2: afueras del
0: mucho
2: Estadio
0: rojo.
2: Rommel Fernández. De a poco, estimado Tomás Aristizábal, la gente llegando acá al Estadio Rommel Fernández.
0: Así es, Johnny. Bueno, y para las personas que nos escuchan a través de la 97.7 FM, no salgan tarde de su casa. Hay tráfico denso en la avenida Domingo Díaz, en la Tumba Muerto, en la Transísmica. Prácticamente todas las vías aledañas al Estadio Rommel
2: Claro, usted da
0: Fernández
2: el reporte
0: están
2: del
0: trancadas.
2: tráfico también.
0: Todo un poquito. Aquí estamos todos, Johnny Mosquera. ¿Le
1: Llegó
0: incomoda?
1: temprano,
0: Señor
2: no, no, no
0: Toma.
2: me lo estoy preguntando.
0: Ah, bueno, muy bien. Bueno, entonces para las personas que nos escuchan, ya lo saben, vengan con tiempo. Faltan alrededor de 2 horas exactas para lo que es el inicio de este partido. Entonces ustedes pendientes, por supuesto, y vengan y disfruten la fiesta del fútbol, Johnny Mosquera. Oiga, usted me va a regañar.
2: No, no, busque la mención, está bien, la mención
0: No, no,
2: de
0: yo
2: nuestros amigos de Copa Airlines.
0: quiero enseñar algo que no llegó.
2: No puede buscar la mención.
0: Sí, pero quiero enseñar algo. ¿Puedo enseñar?
2: A ver.
0: Mire, señor Samudio, Orlando Kivilan y todos los que nos ven a través de
1: El
0: nuestras plataformas
1: calendario.
0: digitales.
1: El calendario de JM Deportes ya para el Mundial. Bueno,
0: Idearca Media, señor Orlando Kivilan. No, no me lo
1: enséñalo un
0: es,
1: poquito más para
0: pero
1: la cámara,
2: ¿cómo
1: para la
2: aparece
1: gente que nos está
2: Orlando
0: viendo en
2: y
0: YouTube.
2: Augusto? Ah,
0: Enséñalo
2: no,
0: a la cámara,
2: llegaron
0: señor.
2: tarde
0: Vamos a marcar,
2: a
0: por
2: la
1: favor.
2: sesión de fotos.
0: Pero ahí está. Johnny con la corbata roja. Este es el calendario oficial del equipo de JM Deportes,
2: La ruta
0: Arcadia, la
2: mundial.
0: ruta mundial, con todos, por supuesto, los partidos,
2: Pregunta
0: todas las
2: Melissa que por
0: fases.
2: qué no salió ella, igual que el resto, mandaron su foto tarde.
0: Es
2: Acá
0: correcto.
2: Melissa está
0: Parece
2: un poco
0: mentira.
2: descontenta,
0: Descontenta, un poco descontenta. A ver
2: totalmente,
0: detrás de
2: totalmente.
0: cámara.
2: Por instrucciones de Tomás, no seguimos esperando la foto de Melissa en
0: Sí,
2: su momento,
0: totalmente. Por
2: porque
0: instrucciones
2: la
0: de
2: mandó
0: Tomás,
2: como
0: tampoco
2: 2 días
0: estamos nosotros
2: después.
0: dos, que quede claro. También lo
2: No,
0: sabemos, tranquilo, no se preocupe.
2: no, no,
0: No,
2: no, no
0: no
2: invente,
0: alcanza no
2: a
0: me metan
2: escuchar
0: en
2: ella.
0: problemas, más problemas en lo que ya me
2: Pero sí, si
0: metieron.
2: la
0: Toma
2: gente quiere su
0: Aristizábal.
2: calendario, que nos avise, ¿no?
0: Sí, vamos a estar
1: Totalmente.
0: regalando a las afueras del Rommel con una pequeña trivia que el señor Orlando Kivlan nos va a enviar para enviar calendarios. Ahí vemos, ahí están el señor profesor Edwin Cabrera.
2: Esa era la trivia, Tomás Aristizábal.
0: No, no. Ah.
1: Ah.
0: Bueno, también está
1: Señor
0: Johnny
1: Tomás,
0: Mosquera,
2: saludos. Toma.
0: Ángel Zuriz, Juan Powell y mi
1: Mire
0: persona en el
1: usted.
0: calendario oficial de la Ruta Mundial.
2: Yo no estuve de acuerdo que usted dejara por fuera a Melissa. El resto estuve de
0: Yo
2: acuerdo. Pero con
0: no
2: Melissa
0: estaba
2: no.
0: ni
2: Señor
0: enterado
2: Tomás
0: y
2: Aristizábal
0: hoy me llega.
1: yo no estoy de acuerdo que hayan dejado fuera al señor Augusto.
0: Coordinador y director de Johnny Mosquera.
2: No, la foto de Augusto ninguna fue aprobada.
0: Sí, ni yo aprobé ninguna, la
2: No
0: verdad.
2: cerró ni
0: Yo
2: la
0: tampoco
2: corbata.
0: las aprobé.
1: Yo tampoco las aprobé, señor Johnny
2: Al menos
1: Mosquera.
2: la del señor Orlando le dan para los artes del ponteo. Después
1: Sí,
2: todo hoy salió, ¿no?
1: ahí tengo que decir que el productor,
2: Pásale los 8 días. Ah, no lo has
1: hay que
2: publicado.
1: decir un poco algo al productor. Estoy un poquito
0: Con la
1: descontento con
0: corbata,
1: el señor
0: ¿no?
1: del Chiri, si no me dijo nada. La verdad es que un poco insólito lo del Chiri.
2: Culpa del Chiri, culpa del Chiri.
1: Señor de Tomás
2: Definitivamente.
1: Atizábal y señor Johnny Mosquera, primeramente, bueno, no nos olvidamos de nuestro coordinador y director, sí lo saludamos, debe ser que en ese momento tenía
0: No,
1: un
0: no, no,
1: poco el
0: usted dijo
1: tráfico.
0: que nunca
1: No, no, no,
0: está.
1: no, no, no,
0: Usted
1: no, no, no.
0: no pidió excusa. Usted resaltó una vez más, nuestro director general no está. Muy
1: No,
0: mal,
1: yo no dije
0: señor.
1: eso.
0: Eso no fue así, eso
1: Eso
0: no
1: no
0: fue
1: fue
0: así. El
1: así.
0: Chiri no me deja
1: Pero
0: mentir.
1: bueno,
0: Conversa con la
1: usted tiene.
0: gente, Tomás. Conversa con la gente.
1: Sí, pronósticos,
0: Conversa con la...
1: pronósticos,
0: Bueno,
1: por
0: vemos
1: favor,
0: un fuerte
1: pronósticos.
0: tráfico de personas que
1: Vaya,
0: viene
1: vaya.
0: llegando. ¿Cómo queda el partido?
3: 3-0.
0: 3-0 por acá.
1: Oiga, mucho
0: No, si le
1: 3-0,
0: da
1: mucho
0: pena hablar. ¿Por
1: 3-1.
0: acá cómo queda el partido?
2: Bien, 2-1, 2-1.
0: ¿Por acá?
2: 3-0, 3-0.
0: ¿Por acá cómo queda el partido?
2: 3-0.
1: Todos de
2: Uf,
1: rojo,
2: ay, ay, eso.
1: señor Augusto
0: 1-0.
1: Zamudio, como usted
0: 5-0.
1: mencionaba.
0: 5. Bueno, 5-0.
1: Y todos con el suéter nuevo.
0: Sí. La playa
1: Y muy
0: está en la
1: probablemente será
0: calle.
1: la
0: Hay chen
1: casaca que
0: chen. Hay chen
1: utilizará
0: chen.
1: Panamá hoy,
2: Hay
1: ¿no?
2: chen chen en la calle. Muy
0: Sí.
2: bien. Bueno, incluso,
1: Muy
2: mire.
1: probable, no, no, muy probablemente será la casaca que utilizará Panamá hoy, el día de hoy, para enfrentarse a República Dominicana. Panamá es local, debe despedirse con su camiseta roja. Pero hemos visto
0: Bueno,
1: varias ocasiones en las
0: espere,
1: cuales Panamá ha sido
0: debería,
1: local y no ha jugado
0: señor.
1: con su camiseta de localía.
0: ¿Cómo, cómo?
1: Que hemos visto varios partidos en Panamá donde ha solido ser local y no juega con la camiseta roja.
0: Bueno,
1: Bueno,
0: oiga,
1: mire, ahorita mismo a la mano, ¿no?
2: el sábado
0: Atención.
2: también juega Panamá. El sábado deberíamos ir todos a ver el partido allá en el Trapiche.
1: Estaría
2: Mándenle el mensaje al
1: buenísimo.
2: profesor Cabrera. ¿Qué hora es el partido el
1: Sí.
2: sábado, Augusto?
1: A las 2.
2: Oh, bien.
1: Directamente desde San Luis.
0: Sí,
1: No,
0: a
1: no,
2: las 2
1: pero
2: de
1: de la
2: esta
1: tarde.
2: vez bajé al señor Tomás Aristizábal del avión. No hay presupuesto.
0: Necesitaba un descanso, Johnny. Oiga, mira, hablando del
1: Estuvimos en
0: avión, mientras
1: Brasil
0: que vemos llegando,
1: y ahora estamos en el
0: atención,
1: estadio Rommel
0: mientras que vemos
1: Fernández.
0: llegando a las personas, yo quiero recordarles que suba la marea. Hoy Panamá despide a la Sele con orgullo, emoción y toda la energía de un país que vuelve a vivir el sueño mundialista. Copa Airlines, aerolínea oficial y orgulloso patrocinador de la Selección Nacional de Fútbol de Panamá y, por supuesto, del equipo de JM Deportes y Arcamedia.
2: Bueno,
1: Bueno, muchas
2: se
1: gracias a los
2: espera de
1: amigos
2: hecho
1: de
2: que haya
1: Copa, ¿eh?
2: un show de medio tiempo, ¿no?
0: Suena el Bossa, se lo puedo anticipar. Es uno de los artistas que estará. Uno de los artistas, porque recordar
2: Así usted
0: que
2: quería salir con su sombrero.
0: con el
2: Mire,
0: sombrero, claro,
2: salude acá a la
0: sí.
2: cámara su sombrero, mire los
0: Mire,
2: sombreros.
0: mire, muy bien.
2: Usted quería ir a Brasil así.
0: La verdad, sí. Usted no me dejó.
1: Él quería recibir, tomarle foto a Neymar con un sombrero pintado. Sí.
0: No, el señor Johnny Mosquera no me dejó tener el sombrero presente y está bien, cosas que
1: Ahí vemos
0: pasan.
1: a un
2: Me
1: Tomás
2: decía
1: muy
2: del Bosa, a
1: cerca de
2: ver,
1: la comida, de ese
2: cuénteme
1: carrito
2: datos del
1: particular.
2: partido. Ya publicamos a Manuel Arias todavía. Ya se publicó Manuel Arias, ¿no?
0: El Chiri que confirme, tenía
1: Señor
0: que enviar
1: Tomás
0: el
1: Atizábal,
0: video.
1: usted,
2: Todo es culpa del Chiri. Por algo será.
1: voy a utilizar sus palabras de algo que usted comentaba, de que yo estoy totalmente de acuerdo. Para mí, el día de hoy también es el último partido de Thomas Christensen en el suelo patrio. Creo que ya se despide, ya culminó su proceso luego de estar en esa Copa del Mundo y por qué no llevar a Panamá ese cuarto partido. Pero para mí, señor Orlando Kivilán, señor Johnny Mosquera, Tomás Artizábal, hoy se despide Tomás Christensen de la selección panameña de fútbol en suelo patrio a falta de esos
2: Es un
1: cuatro o
2: partido
1: cinco partidos que
2: simbólico.
1: tendrá.
0: No, y mire, y adivinen, compañeros, adivinen. El presidente de la Federación Panameña de Fútbol para JM Deportes mencionó de que no hay plata para pagarle a Tomás Christiansen por 4 años
2: Para
0: más.
2: renovarlo.
0: No hay
2: Obviamente con
1: plata.
2: otras
1: La
2: ambiciones,
1: renovación,
2: ¿no?
1: se complica la renovación de
0: Sí.
1: Tomás Christensen
0: Claro que
1: desde
0: se
1: lo
0: complica.
1: económico,
0: Estamos
1: ¿no? Desde
0: hablando
1: lo
0: de que
1: económico.
0: Tomás suena de que quiere tener el control de todas las categorías de la Federación Panameña de Fútbol.
2: Suena.
0: Así suena, el que sería una de las
2: Suena.
0: condiciones para
2: ¿A
0: la
2: dónde suena
0: renovación.
2: eso?
0: No puedo darle fuentes, pero en los viajes que usted y el
2: Ah, usted está
0: profe.
2: suponiendo.
0: No, no estoy. ¿Me va a dejar hablar o no me va a
2: Sí,
0: dejar
2: no, yo le estoy
0: hablar?
2: preguntando y le
0: No,
2: estoy dando chance que
0: yo
2: hable.
0: no hablo bajo su posesión. Esto es el
1: Llega.
0: señor Orlando Kivila, digamos,
1: Última
0: no es una
1: hora,
0: suposición. Es su
1: última hora, desde acá,
2: posición.
1: desde cabina, última hora desde
2: Atención, mira, ahí viene
1: cabina.
2: Gretchen.
1: Atención, atención,
2: Salva.
1: llega la
2: Saluda a Gretchen.
1: selección
2: Gretchen,
1: panameña de fútbol al
0: saludo
1: estadio.
0: a Augusto y a Orlando.
3: Saludo a Augusto, saludo a Orlando, espero que
1: Oiga,
3: estén
1: pero de
0: bien.
1: blanco, señor
0: ¿Cómo queda el partido?
1: de blanco.
3: 2-0 a favor de Panamá.
1: Señor Tomás,
0: Bueno, ahí
1: señor
0: está,
1: Johnny
0: ahora sí vamos con la
1: Mosquera,
0: información
1: última
0: de
1: hora.
0: último
1: Última
0: momento
1: hora,
0: porque
1: última hora.
0: sale.
2: Atención, adelante.
4: Atención, última hora, ya llega la selección de República Dominicana al Rommel Fernández, todavía esperando a lo que será el arribo de la selección panameña de fútbol, en escaso, me imagino que serán escasos minutos, señor Tomás Aristizábal y señor Johnny Mosquera.
2: Allá tenemos a otro equipo. Ahí está el amigo DJ. Hay que ver si no se le escapa. Como a
0: No.
2: usted al inicio, estimado Tomás Aristizábal, luego ya se
4: Se le
2: avispó.
4: escapó la selección, señor
2: Pero
4: Tomás.
2: sí, allá a la espera de las selecciones.
1: Ya
2: En
1: aprendió
2: su
1: el señor
2: momento, en su
1: Powell, se le fue el de
2: momento,
1: la
2: el Tauro,
1: LPF,
2: estos equipos
1: no
2: de la
1: le pasará.
2: LPF.
0: Bueno, yo tengo que mencionar de que ayer en el entrenamiento fuimos los únicos en tener la llegada de Panamá. 20.000 visualizaciones marcó en redes sociales,
4: Oiga,
0: así que
4: para hablar
0: son
4: hay que
0: datos,
4: estar, señor
0: los datos
4: Tomás,
0: están
4: ya lo
0: para
4: sabe.
0: darse.
4: Para hablar hay que estar, señor Tomás
2: Bueno, y
4: Aristizábal.
2: entonces el sábado con, mañana hay una despedida de la selección, estamos invitados, obviamente, y el partido entonces el día sábado contra a Bosnia. Seguramente Orlando y Augusto van a gestionar allí con Ana Gray, con Melissa, para ir a ver el partido allá al
4: Melissa aquí no
0: Campín.
4: nos
0: Y es
4: quiere, ella aquí no nos
0: importante, señor
4: quiere,
0: Johnny
4: desde fuera
0: Mosquera,
4: de cámara
0: escúcheme,
4: nos
0: Augusto
4: ha dicho que no nos
0: Zamudio.
4: quiere por acá.
0: Escúcheme, porque es importante, porque este sería nuestro último partido, Johnny Mosquera, antes del viaje del equipo de JM Deportes a la Copa del Mundo. Este sería nuestro último sábado y qué mejor manera, imagínese usted, en el trapiche, con una previa, con las exclusivas que usted caracteriza, Johnny Mosquera, desde el trapiche para la
4: Y
0: previa
4: con
0: del
4: comida
0: Bosnia
4: que a usted le
0: versus
4: gusta
0: Panamá.
4: mucho.
2: No, no me hable de comida, que hace hambre, por acá diría el señor Tomás Aristizábal.
0: Oiga, no me
1: Sí, por
0: cierra, no
1: ahí
0: me
1: vi el
0: cierra la
1: carrito de carne
0: mesa.
1: en palito para
2: Sí,
1: Tomás, que
2: acá
1: siempre está cerca
2: está
1: de
2: al
1: él.
2: otro lado, señor productor. Ahí está, mire,
1: El
2: los hot
1: famoso
2: dogs,
1: carne en palito, los
2: poquito,
1: chorizos, el hot dog.
2: lo que se vive en un
0: Hot dog,
2: partido
0: Johnny
2: de
0: Mosquera.
2: selección, obviamente.
0: Anthony dice si se lo va a patrocinar el equipo de JM Deportes. O no entra dentro del presupuesto.
2: Bueno, usted va a regalar. ¿Cómo está? ¿Todo bien?
0: No, no,
4: Para,
0: no fue el
4: para,
0: día. ¿Va a
4: para.
0: regalar
2: El
0: Yo
2: primer
0: creo que
2: calendario?
4: ahora sí, hablando un poquito de lo futbolístico, señor Tomás Aristizábal, que usted se lo preguntaba ayer, pero quiero saber ya al día de hoy, llegó la hora cero, como usted dice, y al jefe también, señor Ánimo, que era preguntarles qué esperan desde lo futbolístico hoy en el Rommel Fernández Gutiérrez, que nos dé y se despide esa selección con buenas sensaciones, ¿no?
2: Bueno, para Tomás que juegue Kadir Barría y le voy a dar chance a que hable. Adelante.
0: Ustedes se han dado cuenta que yo ni nunca habla de fútbol. No sé, o
1: Oh,
0: sea,
1: fuertes
0: usted
1: declaraciones.
0: le preguntan de fútbol y me tira la bola. Muy
1: Pero
0: mal.
1: usted quiere ver a Kadir Barría el día de hoy, señor Tomás.
4: Si fuera
0: No,
4: por
0: yo no
4: Kadir,
0: pedí a Kadir Barría. Yo espero
4: si
0: de que
4: fuera por
0: Panamá
4: Tomás, Kadir
0: pruebe
4: está en
0: ahora
4: el
0: sí.
4: avión.
0: No, no, no, no, no, compañero, no confundan. Yo espero de que Tomás Christiansen pruebe a la mayor cantidad de jugadores posible y que vean minutos de esos jugadores que no vieron minutos en Brasil. Caso Alberto Negrito Quintero, caso Gasper Murillo, esta clase de
1: Gutiérrez.
0: jugadores y que veamos una alineación real. No vamos a ver tres atacantes, tres delanteros posicionales, uno a la izquierda, uno a la derecha y otro adelante. No, es hora de ver a Negrito por la izquierda, a Fajardo en el centro y al Pumita por la derecha. Eso es lo que queremos ver y creo que es lo que el pueblo panameño quiere ver y no ver
4: Pero usted está diciendo
0: experimentos,
4: que
0: señor Johnny Mosquera.
4: bajo esa lógica usted está diciendo que Negrito tiene chance de ser titular porque está
0: Para
4: acompañándolo
0: mí
4: con dos
0: sí, para mí
4: jugadores.
0: sí. Creo que lo van a ovacionar el día de hoy.
4: Pero, ok, pero vámonos más allá, ¿no? Usted
0: Todo
4: está
2: bien,
4: poniéndolo con
2: saludos.
4: Fajardo y Puma Rodríguez, que muy probablemente serán titulares en la Copa del Mundo. ¿Lo ve usted en un once titular en la Copa del Mundo, Negrito Quintero, señor Tomás?
0: Por lo que conocemos de Tomás Christiansen, no va a ser titular. Ahí tiene un Ismael Díaz, incluso tiene un César Blackman, Murillo, que te pueden jugar más adelante, aunque sea a pie cambiado. Hay que mencionarle que el Pumba Rodríguez dice que puede jugar por los dos carriles sin ningún tipo de problemas. También tenemos a Jorge Gutiérrez, a Aris Davis en la defensa. O sea, hay muchas variantes antes de Alberto Quintero. Pero bueno, mi estimado Johnny, va a regalar calendarios.
2: No, después del insulto al aire, después hablamos de eso.
0: ¿Qué
2: A ver,
0: insulto?
2: habría que mencionar dos cosas
0: ¿Qué
2: importantes.
0: insulto?
2: Uno,
1: Cara de preocupación ahí. Mi
2: son
1: cara de preocupado,
2: partidos
1: Tomás.
2: de
1: Mi cara de preocupado.
2: un poco que engañan
4: Oiga, Tomás,
2: porque
4: pero
2: no
4: cuidado con
2: tienes
4: la
2: un
4: cámara, casi le
2: termómetro
4: pega.
2: real de lo que puede ser la Copa del Mundo, ¿ok? Dos, el técnico al final sabe que es un partido de despedida y yo creo que vamos a estar muy lejos a lo que vamos a ver de una Panamá en la Copa del Mundo. Dependiendo de cómo estén las condiciones del partido, él tendría que tomar la decisión si le da minutos a jugadores como Kadir Barría. Tal vez lo haya utilizado en Brasil para poder opcionar ahora por jugadores como Alberto Negrito Quintero, darle minutos en su casa, en su estadio. Y hablando de los propios jugadores de la selección, son partidos donde el desgaste, a ver, tú no juegas al 100%, juegas a un nivel, no quiero usar la palabra, pero el nivel es muy bajo. Nadie se quiere lesionar a estas alturas cuando estamos a la puerta de una Copa del Mundo. Entonces, a veces nos equivocamos en cuanto al tema de resultados. Es un partido de fiesta, es un partido un poquito show, hay que decirlo. Creo que nos equivocamos cuando pensamos que técnicamente vamos a ver a la selección que vamos a ver en la Copa del Mundo tomando las circunstancias del partido. Lo
4: Hoy va
2: mismo,
4: a
2: por
4: ser un
2: ejemplo, en el tema
4: rejunte.
2: de Brasil. Históricamente, y los que hemos seguido fútbol por mucho tiempo y no ahora, a nivel de selección, sabemos que cuando Panamá llega en condiciones donde no promete mucho, digamos, viene de una goleada ante la selección de Brasil, es cuando usualmente suele sorprendernos en la Copa o los torneos oficiales. Pasó en Copa Oro, pasó en Copa América. Es decir, viajar a la Copa del Mundo con un perfil medio bajo en cuanto a lo que podríamos esperar de la selección de Panamá, a veces el propio jugador, y que esto sí lo he conversado con ellos, con el cuerpo técnico, se lo toman de otra manera. Se lo toman a pecho, se lo toman muy personal y usualmente, y ya ha pasado muchas veces, sacan la casta. Aquí vimos algunos partidos con la isla donde el equipo no convencía. Llegamos a una Copa América, digamos, por ahí donde antes de los últimos partidos uno decía, bueno, Panamá puede competir. Luego de los partidos decimos, no, Panamá va a pasear. Y luego terminamos compitiendo en ese torneo con selecciones importantes como Uruguay contra Estados Unidos. Entonces, a ver, un partido bisagra, un partido trampa, por decirlo así. Yo sí creo que no vamos a ver a la selección realmente en ese nivel competitivo que queremos ver en la Copa del Mundo. Y dos, cuando mencionábamos a manera de broma que Brasil busca a Panamá y Panamá busca a República Dominicana, en efecto, el resultado también te puede dar algo de confianza. Evidentemente es un
4: Totalmente.
2: partido que el técnico va a querer ganar para también darle un poco de confianza y, digamos,
4: Las
2: dejar en
4: buenas
2: ese registro
4: sensaciones.
2: último partido de selección, poderlo ganar en tu casa, con tu gente, recibir ese aplauso, recibir esa ovación. Entonces hay otros elementos, más allá de la parte técnica, táctico, por parte del técnico y jugadores, que vamos a ver en este partido. Es una fiesta la que vamos a vivir, los jugadores son conscientes de eso, el técnico es consciente de eso. Creo que se permiten alrededor de 11 cambios.
0: Todos pueden jugar.
2: Es correcto, todos van a poder jugar. Pero no va a ser un termómetro lo que vamos a ver hoy a lo que vamos a ver en la Copa del Mundo. Además, el rival tampoco es que te pueda exigir tanto como los equipos que están clasificados a una Copa del Mundo.
0: Lo felicito, Johnny Mosquera. Bueno, y además le doy información. Los policías se empiezan a acercar el área donde suele llegar la selección panameña de fútbol, nos informa nuestro compañero Juan Powell. Esto es síntoma de que en breve debe estar por llegar la selección panameña de fútbol al estadio Rommel Fernández, lo que suele caracterizar al técnico Christiansen y a su cuerpo técnico llegar de 1 hora y media a 2 antes del
2: Ya
0: inicio del
2: coordinó con
0: partido.
2: Powell para que grabe, ¿no?
0: Estaba perdido,
4: Totalmente,
0: pero ya se
4: totalmente
0: orientó.
4: Panamá. Panamá que también para darle esos datitos a la gente, los populares datitos que le gusta a Tomás Aristizábal, que Panamá es una de las 6 selecciones
2: Porque ya se va
4: que
2: con datitos.
4: todos los jugadores han nacido
2: Por lo menos
4: en
2: lo va a
4: tierras
2: regañar.
4: patrias. Panamá es uno de los 6 países que estará conformando esos datos junto a Brasil, Sudáfrica, Argentina, Colombia y Arabia Saudita. Los 26 jugadores que irán a la Copa del Mundo son nacidos dentro del territorio de
2: Son
4: Panamá.
2: ocho selecciones, son ocho en total, no seis, ocho.
0: Víctor Romero le manda saludos, señor Augusto Zamudio.
4: Un
0: Pero
4: saludo a Víctor, un saludo a Víctor. Me confirman por acá que son 6, señor
0: no, son ocho,
4: Mosquera.
2: son ocho, son ocho, son ocho, según FIFA, son ocho.
0: Por ejemplo, le iba a decir sus vecinos. Por aquí
4: Cuénteme, ¿qué
0: los
4: vecino?
2: oiga, pronóstico con la gente.
0: Denos su pronóstico. Panamá, República Dominicana.
5: Mira, nosotros nos hicieron seis, creo que deberían de irse bien. Opino que la gente quiere ver a Kadir. Si Kadir no mete 5 goles, no lo llamemos para la selección.
0: Por acá.
5: No, yo pienso lo mismo. Si la gente está pidiendo a Kadir, que Kadir demuestre para que lo lleven al mundial también. 5 golitos.
0: 5 goles, bueno, 5 goles de Kadir Barría. Muchas gracias, Johnny Mosquera. Tenemos que despedirnos. Ya me llegó el mensaje de Melissa y Ana Grace. 5:59 de la tarde. Y bueno, la gente pide acá.
2: Ah, entonces nos vamos, ¿no?
0: Sí, ya me llegó
2: No te
0: el.
2: espero, la noticia está acá,
1: Estábamos
2: ¿cómo va la
1: esperando
2: cosa?
1: que regalaran el calendario nuevo, la
0: Pues que ya me
1: dinámica.
0: llegaron los mensajes, mire. Muy mal.
2: Bueno, nos vamos. Nosotros vamos a seguir acá. Pueden seguir pendiente la cobertura entonces de nuestras redes sociales, arroba JM Deportes.
0: Así es,
1: Saludos,
0: pendiente por
1: saludos.
0: supuesto. Seguimos desde el Trapiche, hay que mencionarlo con nuestros compañeros Orlando Kibler, Augusto Zamudio y los colegas de la cancha y Lund Deportivo en esta alianza rumbo a Canadá.
4: Muchas gracias a todos a los compañeros, a Tomás Aristizábal y a nuestro coordinador y director Johnny Mosquera con ese pase desde el Rommel Fernández. Nosotros por acá nos mantenemos del Trapiche de Bellavista. Donde ya estamos palpitando, más o menos 1 hora y 45 minutos, siendo las 6 de la tarde, 1 hora y 45 minutos, para lo que será ese pitazo inicial en el Rommel Fernández Orlando Kibila.
1: Sí, para todos nuestros oyentes de la 97.7, ya la selección de República Dominicana ya se encuentra en el estadio Rommel Fernández. Estamos en espera de que lleguen los jugadores de la selección de Panamá. Ya nos comentaron nuestros compañeros Tomás Aristizábal y nuestro coordinador Johnny Mosquera que ya Panamá se encuentran ya próximamente en llegada al estadio Rommel Fernández. Y bueno, la afición ya se empieza a aglomerar dentro de la donde llega el autobús para recibir a la selección de la mejor manera, señor Augusto.
4: Sí, correcto, señor Orlando Quivilán. Ya nosotros, la selección panameña de fútbol a escasos minutos de llegar al Rommel Fernández, como lo decía el señor Tomás Aristizábal, el profe Tomás Christensen que le gusta siempre llegar con bastante antelación para que su equipo esté tranquilo. Pero bueno, ya por acá nos vamos despidiendo. Recuerde mantener siempre sintonizado la 97.7, la ruta mundial por JM Deportes y Arca Media. Recuerde sintonizar siempre. Y bueno, muchísimas gracias por oír. Cuénteme sus últimos mensajes, Orlando Kibilán.
1: Así ustedes pendientes todos a la cuenta de JM Deportes, la ruta mundial también, donde tendremos todas las vistas, llevaremos el juego minuto a minuto. Ustedes pendientes a todas las cuentas de JM Deportes y bueno, Arca Media en directo.
4: Muchas gracias. Chau.
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0: tardes a todos. Buenas tardes, señor Raúl, lo que usted diga. Ah, que pase eso para allá. Ajá. Buenas tardes a todos, siendo las 6 y 8 de la tarde en Arca Media en directo. Les damos la bienvenida a este programa especial previo a este juego tan importante de la selección de Panamá. Mundial en directo porque, bueno, ya estamos a la puerta, a nada de esta fiesta del fútbol que pronto no solamente se celebrará, sino que Panamá pues tiene la dicha de ir por segunda vez a participar del Mundial. Pero hoy no estamos en cabina. Bueno, por quienes nos vienen escuchando y viendo, por supuesto, en los 97.7 de Arca Media en directo, en nuestros canales de YouTube y en nuestras páginas web, todas nuestras redes sociales. Usted nos puede seguir, denle a la campanita para que le avise cuando estamos empezando un programa nuevo y usted pueda sintonizar todo y, por supuesto, también lo puede ver luego en diferido. Entonces, quienes venían de ver la ruta mundial con JM, ya saben que estamos desde El Trapiche. Pero El Trapiche de Bella Vista, nuestra casa oficial de Arca Media para esta fiesta del fútbol. Así que bueno, vamos a presentar, creo que me tengo que presentar yo primero, no he dicho mi nombre. Buenas tardes a todos, mi nombre es Ana Grace Cabrera, un gusto estar con ustedes y vamos a presentar a los que están aquí presentes porque allá en el Rommel, por supuesto, está toda una cantidad de compañeros, ¿no? Porque este especial de Arca Media suma a nuestros programas deportivos La Cancha, Lunch Deportivo y, por supuesto, JM Deportes. Pero aquí está el jefe, el máximo, como dice Melissa. Profesor Edwin Cabrera, buenas tardes.
1: Buenas tardes a todos, a todas y a todos los que nos están escuchando y viendo a través de las redes sociales, de la página web, etcétera, etcétera. Hoy es tan especial este programa que lo llevan dos Orlandos y dos Cabrera. ¿Qué le parece? Es una particularidad, ¿no?
0: No.
1: Dice Melisa, dice, por eso lo hice de maldad. Mire lo que me escribió ella. Orlando Kivilay y Orlando Zamudio. ¿Dice o no lo dice ahí?
2: ¿Qué pasó,
1: Ahí lo dice.
0: Melissa?
1: Entonces yo digo, porque
2: ¿Qué pasó?
1: yo le hago caso, ella es mi productora, yo solamente hago y digo lo que ella me dice. Mire, ¿eh? Ahí dice, Orlando, mire, Orlando Zamudio.
0: Insólito. A las pruebas me remeto.
2: Oye,
0: Una corrección, el señor Augusto Zamudio y mi persona Orlando
1: qué curiosidad, y mira qué curiosidad,
0: Kivilay.
1: coincidencia de la vida.
0: Yo
1: Que
0: dije, no,
1: Orlando también.
0: tengo una hora
1: No, yo
0: escribiendo.
1: sabía porque yo venía escuchando el programa en el carro. Y es que yo no escuché que habían dos Orlando, yo nada más escuché que había un Orlando Kivilay
2: ¿Hola?
1: y un Augusto.
0: Así es.
2: Sí, Augusto Zamudio, no
1: Bueno,
2: Orlando Zamudio.
1: eso sabe cómo es, ¿qué es lo que ella hizo? Eso se llama pase de factura que le hizo ella a usted, para que
0: ¿Y qué
1: esté
0: le
1: claro.
2: hiciste? Yo creo que sí.
1: No, porque estaban diciendo que ella está brava con el equipo de José
2: Está brava conmigo.
0: La
2: Porque
1: venganza.
2: está
0: Porque
1: subiendo la
2: dice que
1: foto.
2: no la
1: Y se le
2: saludé.
1: olvidó el
2: Sí, se me
1: nombre.
2: olvidó el nombre. Lo hizo de maldad.
1: Pase de factura se llama eso. Pase de factura. Pero
2: Pues.
1: bueno.
2: Buena, buena, buena, buena.
1: ¿Qué le pasa? ¿Cuál es el sofoco
0: Profe,
1: allá?
0: es que como le dije, estamos aquí. Orlando Zamudio.
2: Augusto.
0: ¿Viste
2: ¿Qué
0: cómo
2: está
0: es? Ya
2: pasando? Ya. Lo mismo
0: Ya,
2: que les dije yo ni
0: Augusto.
2: mosquera. Ya no confundieron.
0: Orlando Kivilay, sí. Y Augusto Zamudio. Bueno, pero es que estamos en vivo, estas cosas pasan. Y así mismo pasa que se nos mete un audio. No, no se nos mete un audio, no se preocupen. Es que allá en el Rommel Fernández está el equipo de La Cancha, de Lunch Deportivo y de JM Deporte. Y tenemos en vivo a Juancho Paniza y a Eric de La Cancha en directo. Muchachos, ¿cómo está ese ambiente allá en el Rommel?
3: Así es, muy buenas tardes, queridos amigos Arca Media en directo. Estamos aquí de Rommel Fernández porque vamos a presenciar una gran fiesta en lo que va a ser la despedida de la selección panameña de fútbol. Despedida de Tomás Christensen, despedida de quizá Aníbal Godoy. Seguramente será su último partido en territorio panameño y esperemos que sea una gran fiesta, sobre todo ante República Dominicana. Juancho.
4: Algo también a recalcar es que acaba de llegar el bus de la selección de Panamá al Rommel Fernández, así que ya en breves momentos podremos ver el ingreso de cada uno de los jugadores, cuerpo técnico, al Rommel Fernández. Ustedes pendientes aquí a la cuenta de la cancha y también Arca Media en directo 97.7 para que no se pierdan ningún detalle del partido de Panamá, República Dominicana.
0: Hola, gracias Juancho y gracias Eric de la cancha que están allá desde el lugar de los hechos. Señor Augusto,
1: Oiga,
0: usted
1: pero
0: estaba
1: ese
0: comentando sobre la
1: perdió al
0: llegada.
1: Juancho y Eric, ¿dónde es que?
0: ¿Por qué?
2: Me parece que estaban escuchando.
1: Ah, lo con. Ah,
2: Sí,
1: bueno,
2: estaban
1: menos
2: muy
1: mal que
2: confundidos.
1: eso. Menos mal que eso. Está bien.
0: Llegó el autobús de la CL, señor Augusto. Usted estaba comentando
2: Sí,
0: sobre él.
2: correcto, ya arribó la selección panameña de fútbol al Coloso de Juan Díaz, al estadio Rommel Fernández. Recordar a todos los oyentes que Aníbal Godoy no estará todavía para este partido, se une a Panamá en San Luis, Alberto Carraquilla tampoco estará por cuidados del cuerpo técnico y Luis Manuel Mejía tampoco estará por cuidado del profe Tomar Christensen, no lo quieren arriesgar a esos escasos días de la Copa del Mundo. Ya Panamá arribó Ana Grace y bueno, ya se espera lo que viene siendo el pitazo inicial.
0: Eso. Bueno,
1: ¿Es a qué hora?
2: 7:45 empieza el partido.
0: 7:45, que me pareció una hora tan particular. Tal vez no es la primera vez que la veo, pero me pareció particular porque mi rundown era como que, pero eso no es una
2: Sí,
0: hora exacta.
2: no lo general, no,
0: No
2: no,
0: lo general,
2: exacto,
0: exacto.
2: no.
5: Panamá suele jugar de entre las 8, 8 y media, pero me imagino por ser un amistoso y juegan el día sábado contra Bosnia, lo adelantaron un poco más temprano.
2: Panamá, mañana habrá una especie de despedida de la selección de panameña también, con los medios y todo ese tipo de cosas, lo que es, van a ser las
1: Pero
2: vísperas del viaje.
1: esa despedida que es fiesta.
2: No sé.
0: Pero la fiesta empieza
1: Porque la
0: hoy.
1: despedida es un juego. Formal, me refiero.
2: Fuegos artificiales.
1: Ok.
0: Dice que concierto y todo, leí.
2: Sí, en el medio tiempo va a estar el Bosa y algunos otros
5: Se escucha que es el
2: artistas
5: Bosa.
2: también.
5: Se escucha que es el Bosa. Todavía no es confirmado que estará el Bosa cantando en el medio tiempo, pero se escucha, como mencionó el señor Tomás Aristizábal, que estará Bosa.
0: Melissa está en shock.
1: Y el Bosa es un
0: Artista
2: sí, es
0: panameño.
2: un artista panameño. Que acompañó a la selección panameña de fútbol en Brasil. Estuvo con ellos en Brasil. Se pudieron ver imágenes de él con la Federación Panameña de Fútbol. Estuvo en el hotel de concentración cantando sus canciones más pegadas, como quien dice el panameño.
1: Ok, bueno, me alegro por ellos porque yo no sé ni quién es. No tengo ni la más leve idea. 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
1: es correcto. Bueno, tenemos una alianza contigo, por eso hay dos programas de lunes a viernes, de 11 a 11 y 30 y de 8 y 30 a 9, porque así mismo va a ser durante el Mundial. Actualización a media mañana de qué pasó en el Mundial y actualización al final de la noche de lo que pasó durante el día en el Mundial. La otra alianza que tenemos también es con nuestros amigos de El Trapiche. Puntualmente El Trapiche de Bellavista. Por eso estamos hoy
2: Muy
1: aquí en esta
2: bonito todo por
1: locación.
2: acá, muy
1: No,
2: bonito.
1: ya visto el montaje, ¿no? Banderas panameñas por todas partes, globos de fútbol,
2: Banderas de los diferentes
1: la
2: países para el
1: sintética.
2: mundial.
1: ¿A dónde está?
0: La sintética.
1: No, la bandera.
0: Del mundial, ahí al lado.
1: Ah, ok. No, este de lado no, de acá no lo había visto, que yo estaba viendo este lado acá enfrente. Ah, sí, entonces grama sintética también.
5: Sí,
0: Y
5: sí.
0: vale.
5: Muy bonito el spot del trapiche. que nos prepararon para dar
2: Pero
5: esto.
2: señor Orlando Quivilán, dígalo bien, el trapiche de Bellavista, porque hay muchos trapiches,
1: Hay
2: señor.
1: demasiado trapiche en la ciudad de Panamá, demasiado.
5: El trapiche de
1: Ya, ya
2: Bellavista que abrieron las puertas.
1: están a punto de franquiciar ya. En cualquier momento van a franquiciar. En el caso nuestro de Arca Media, estaremos en el trapiche de Bellavista. Y por eso estamos haciendo esta prueba hoy. Fíjese, ¿quién es el que me estaba retando hace un momento en el programa? El sábado hay juego. Este sábado.
0: En Bosnia
2: fue desde el Rommel
1: Pero
2: Fernández,
1: eso, ¿quién era?
2: profesor.
1: ¿Pero quién era?
2: Yo, alguno de los dos, no quiero mencionarlos porque
1: No,
2: después
1: tiraron el lado.
0: el jefe. No, es que
1: ¿Qué?
0: no puedo ya.
3: Buenas tardes. Don
0: Hijo,
1: Hipólito.
0: está ahí el señor
3: Profe, ¿cómo está?
0: Hipólito.
3: Saludos. Oiga, discúlpeme la tardanza, que estamos acá en el estadio haciendo un par de cobertura para Sport Time y para Lochi. La verdad que en el momento se me pasó, pero ya estamos aquí, presente,
1: No,
3: profe.
1: eso es lo malo
3: Saludos,
1: de
3: buenas
1: andar
3: tardes.
1: pulpeando. Eso es lo malo de andar pulpeando. Cuando uno anda de pulpo en varios medios al mismo tiempo, pasa eso. Está igual que
3: ¿Verdad
1: Icar, ya,
3: que
1: pulpeando. Está igual que Icar, pulpeando por todas partes. Oiga, Hipólito, ¿y está lloviendo, lloviznando o ya paró?
3: Perdón, no, el ambiente acá es bien, está nublado. Bueno, ya parte de la noche que viene dentro de poco acá en este sector del estadio Rommel Fernández. Usted ve aquí el público que está ingresando, pero no, no, ya paró de llover. Llovió hace un rato, profe.
2: Hubo una leve llovizna, ¿no?
3: Estamos al aire, profe, quiero pensar.
1: Sí.
3: Sí.
2: Así
3: Ah,
2: es.
3: bueno, amigos oyentes y de todas las plataformas de Arca Media, aquí en este momento estamos, por decir, en la entrada principal del estadio Rommel Fernández. Aquí viene llegando mucho público, joven. ¿Me permite unas palabritas aquí para Arca Media? No, usted sí quiere hablar, ¿verdad? Bueno, no, pero ¿cómo viene a despedir la selección? Ah. Ah, viene con las amistades. ¿Cómo va el partido para el día de hoy? Ah, saludos. Bueno, gracias. Oiga, otra dama, joven. ¿Cómo queda el partido para el día de hoy en directo para Arca Media? 3-1. Por acá está el caballero con su sombrerito de la selección. Ahí está. Óigame, profe, por acá el ambiente es muy bueno. Acaba de ingresar la selección nacional. Yo les voy a mostrar a todos básicamente lo que ha ocurrido en estos momentos. Están los autobuses de República Dominicana y también de la selección de Panamá, que hará unos 10, 15 minutos acaba de ingresar aquí a los estacionamientos especiales para los autobuses. Si ustedes observan aquí, en este momento está el autobús. Muy bonito, por cierto, profesor, y también a todos los que nos sintonizan. Yo voy a acercarme un poco para que ustedes puedan tener imágenes más claras del autobús que acaba de ingresar por aquí a un costado del estadio Rommel Fernández. Básicamente, este es el autobús ya casi terminaron de bajar todos los jugadores de la selección nacional. Y ustedes ven acá. En esta, digamos, la parte frontal, donde está el público, usted puede ver, profesor, también está por ahí Melissa, creo que están los amigos de, en este caso, de JM Deportes, que viene el público poco a poco acercándose. Aquí el partido está programado para iniciar a eso de las 7:45 de la noche. Así que ustedes ven la gran cantidad de público que viene en este momento haciendo su entrada triunfal, diría yo, para el estadio Rommel Fernández. Son muchos públicos, profesora. La verdad que sí, hay gente identificada con la camiseta azul, con la camiseta roja. En fin, las filas son largas, profe. El ambiente es muy bueno. Creo que esta despedida de la selección de Panamá previo a la Copa del Mundo va a estar muy, muy, muy entretenida. Se dice que va a haber espectáculo antes del partido, en el desarrollo del juego y al final del partido. Así que esto es una fiesta, un carnaval lo que se vive aquí en el Rommel Fernández. Y Como todos ustedes saben, este estadio tiene una capacidad cerca de 22.000 a 24.000 fanáticos y la Federación de Fútbol de Panamá informó hace 2 o 3 días atrás que ya estaba todo vendido. Así que se espera pues que para el día de hoy esté todo lleno aquí en el Estadio Rommel Fernández, profe.
1: Qué bueno, qué buena, y qué buena descripción, Hipólito. Hipólito, que es parte del equipo de Launch Deportivo, uno de los tres programas de deporte que hay en Arcamedia, y qué descripción tan valiosa desde el punto de vista de, hombre, evidentemente el país entero está por apoyar a la selección panameña de fútbol, es lo natural. Pero yo me voy un poco más allá con la descripción de Hipólito, y es la importancia que una sociedad tenga estos momentos de esparcimiento, estos momentos de distracción, que no significa distraerse de los problemas nacionales, sino que habrán ahora, dentro de unos minutos, 90 minutos, donde buena parte del país va a estar pendiente, en base a lo que, por ejemplo, conocedores de fútbol como los que nos acompañan, que son parte del equipo de JM Deporte, aquí está Augusto, aquí está Orlando, que nos dicen, ambos lo venía escuchando en el programa, coinciden en que Panamá llega hoy como favorito en este juego amistoso de contra República Dominicana. Sí, y probablemente, yo que de fútbol sé nada más que hay que patear la bola, probablemente él y el técnico y su equipo, asumo yo que utilizarán este partido también para hacer algunas verificaciones finales antes de llegar a Toronto. O sea, se me antoja pensar eso. Pero
2: Total.
1: por otro lado, y para finalizar mi comentario en este punto, Augusto, es que si los boletos, ¿cuánto costaban los boletos? ¿De cuánto a cuánto?
2: Esa información la tiene Orlando Kivilan en estos momentos. Creo que está sold out. No,
1: Sí,
2: no
1: está
2: está sold
1: desde
2: out.
1: hace 3 días.
2: 3, 4 días la Federación Panameña lo confirmó. Destacando lo que usted dice, profe Cabrera, totalmente. Creo que es un partido para que Panamá termine con esas buenas sensaciones. Thomas Christensen termine de corroborar todo lo que quiera ver en ese último partido de la selección en suelo patrio. Y importante que los chicos se vayan contentos, contentos de que es su último partido previo a su segundo mundial y que ya se preparen de la mejor forma para ese último partido amistoso y esos 3 partidos que tendrán en el mundial, ¿no?
1: A lo que iba era a que no sé de cuánto es el valor de las boletas de entrada,
0: Estaban caros, estoy buscando, pero
1: pero
0: bien por aquí.
1: ojo, si está vendido todo desde hace 3 o 4 días, súmele los ingresos producto de la venta de bebidas y comidas dentro del estadio, porque no es lo mismo adentro que
3: Profe,
1: afuera, y
3: en
1: ahí hay
3: ese
1: un adicional.
3: sí, profe, en ese punto yo le quiero mencionar, ustedes están observando aquí donde pasa el público. Hay muchos, digamos, stand de empresas patrocinadoras de la Federación Panameña de Fútbol, que por esos tiempos goza de muy buen apoyo. Y básicamente aquí lo que estamos observando son, por ejemplo, digamos, representantes de franquicias que venden comida, de otras que venden refresco, otras que venden artículos electrodomésticos, otras que, por ejemplo, profe, mire, por aquí están los amigos de Relojín, que son patrocinadores de Arca Media. Vamos a conversar con ellos a propósito, porque estábamos en un momento importante. Mire, yo voy a por acá, joven, buenas tardes, bienvenido. Mira, vamos a profe, a ver una demostración de la gente de Relojín que están aquí mostrándole al público, joven. Bienvenida a Arca Media, estamos en directo, ustedes son grandes patrocinadores de la emisora. Deme su nombre. Estamos acá, la cobertura de la Copa del Mundo en el partido Panamá-República Dominicana. ¿Cómo ha sido, digamos, la aceptación del público con la demostración de los relojes? ¿Cómo ha estado eso? Buenas tardes, bienvenida.
1: No se le escucha, Hipólito.
2: Hipólito, nos va a tener que traducir.
1: Tiene ese cara.
3: Bueno, ahí habla de los relojes, profe, ¿no? Habla de los relojes, este es color azul, del color rojo y del color negro. Y ustedes están observando aquí, profe, 89.99. Mire cómo viene la presentación de estos relojes. La verdad que es todo un espectáculo. Y básicamente lo que hay aquí, pues, es eso, ¿no? Lo que le decía, profe, ¿no?
6: Los patrocinadores de la selección nacional están haciendo, digamos, su mejor presentación y para que el público que venga pase por aquí, profesor. Ahí está,
1: Claro.
6: Azafata, ¿no? Y básicamente es eso, lo que le decía, ¿no? El comercio que se genera alrededor de la selección nacional, ¿no? La venta de camisetas. Observe usted, ahí está la señora con su camiseta blanca, otras
5: Mucho
6: jóvenes
5: color
6: por
5: rojo.
6: acá. Sí, el color rojo es el que predomina. Y bueno, aquí viene un señor con esa camiseta negra que salió hace un tiempo atrás. Obsérvelo, ahí está. Saludos para la cámara. Ahí está la señora, la familia. ¿Ve? Este es el ambiente que hay por acá, profe. Entonces, lo que yo le quería añadir al comentario que usted estaba haciendo es que genera una economía grande. ¿Usted se hubiese imaginado, profesor, amigos oyentes, de que Panamá no hubiese clasificado a la Copa del Mundo? Eso era una catástrofe nacional. Por eso que los, digamos, los amigos costarricenses, los vecinos nuestros están muy tristes. Y es una realidad, profe, es una verdadera realidad la economía que genera la Copa del Mundo.
1: No sé si una catástrofe, porque lo que sí hay que reconocer es que el nivel que ha ido mejorando el fútbol panameño ha logrado generar estas expectativas. Pero yo le quiero recordar, Hipólito, usted sabe bien, hace 10, 15, 20 años esto no era un tema en Panamá, esto de ir a un mundial, pero ahora
6: Precisamente,
1: lo han
6: precisamente.
1: logrado.
6: En este
5: Y a nivel
6: momento,
5: de
6: yo diría.
5: marketing, a la selección de Panamá le ha ido bastante bien, porque si no hubiera clasificado a una
1: Por
5: Copa del
1: supuesto.
5: Mundo, no le hubieran sacado los relojes que mostraron hace un momento, una chancleta, los vasos del McDonald's, una cantidad de cosas que a nivel de marketing la ha
1: Es decir,
5: beneficiado.
1: lo que ocurre es que este fenómeno mundial, no solamente en Panamá, hoy por hoy, indiscutiblemente, es el deporte mejor mercadeado en el mundo. Indiscutiblemente. Fíjese, nadie hace mejor mercadeo que los gringos. Nadie, nadie. Los gringos son expertos en mercadeo. Pero lo cierto es que la FIFA se le fue arriba a los gringos en este tema del mercadeo del deporte. Tan es así que, bueno, pues Estados Unidos es una de las sedes
5: La sede principal.
1: es la principal.
5: La principal, la que más sedes tiene y estadio y más partidos albergará en la Copa del Mundo.
1: Okay.
0: En el papel son iguales, pero es la que tiene mayor, va a tener
6: Ahí
5: mayor
6: están los
5: parte.
6: pequeñines. Discúlpame, Ana Grace, pero aquí hay niños. Estamos en directo para Arca Media. A ver, esa bandera, esa identificación, ¿de qué parte de la ciudad vienen ustedes? ¿De qué parte de Panamá, dice el niño? ¿De qué parte de la ciudad? De Costa del Este, de la Yeyesada, de Panamá. ¿Tú eres el cangrejo? ¿Tú de dónde eres? Poco del mar.
5: Decía el señor Johnny
6: Poco del
5: Mosquera,
6: mar.
5: mucha plata porque todo el mundo tiene suéter
6: Ahí
5: nuevo
6: está.
5: de la selección de
6: Santa
5: Panamá en
6: María.
5: el estadio Rommel Fernández.
0: Sí.
5: Aquí
6: Tiene
5: podemos
6: más
5: ver al
6: billete uno que
5: profesor
6: el de Santa
5: Engabera también con
6: María.
5: su suéter nuevo.
2: Pero tiene que estar tallado el profe Cabrera.
0: Oye,
2: Edwin Cabrera.
0: eso es un hito histórico. Este señor aquí, infidencias, ¿no? En su vida tiene, yo soy fanática de los jerseys de los deportes en general, pero en su vida el señor tiene dos suéteres de la selección de Panamá. Una, porque se fue para Rusia al Mundial, y la de este año. Dos,
2: Ah,
0: ya.
2: tienen los dos más importantes.
0: Exactamente, exactamente.
1: Ana, por
0: Discúlpeme
1: cierto, la primera la compré yo mismo.
6: que le interrumpa, pero yo en este tipo de cosas quiero demostrar camisetas así como retro. Jovencito, ustedes
0: Ajá.
6: tengan allí. Pues
0: Oh, Dios.
6: esta camiseta puede tener, no sé, unos 15, 10
2: 15
6: años.
5: años, más o
6: Por
5: menos.
6: ahí.
5: Eli
6: Sí.
5: Valdés, por
6: Esta es
5: acá.
6: un poco más nueva, es todavía la que era Loto, por detrás de esa, y la
5: Esa es
6: gente viene con ese
5: 2003,
6: tipo de
5: 2013, ¿eh?
6: cosas. Van a ver, y aquí viene gente con camiseta del momento, ¿no? Ahí está, ¿eh? Saludos para.
1: ¿De esa
6: Ahí
1: blanca de qué
6: está.
1: momento?
0: Del momento del señor. Oye, aquí está revisando lo de los precios. El boleto más barato estaba en $11,20, y el boleto más caro estaba en $50,40.
1: Bueno, es una economía adicional para la
2: A
1: federación.
2: ver, si los comparamos con los de la eliminatoria, están bastante accesibles.
0: Sí, me parece que están
5: Yo
0: súper
5: creo que
0: accesibles.
5: eran muy buenos precios. Como mencionaba, es un partido de despedida, obviamente.
2: La gente se da la cita, ¿no? Es para que el panameño se da la cita al Rommel Fernández como lo está haciendo el día de hoy para despedir a su selección previa a su segundo mundial.
1: Pero por eso le digo, por muy caro o por muy barato que sean los boletos, es un ingreso adicional, probablemente no previsto para la federación. Fútbol lo
6: Permítame que
1: permite.
6: aquí vienen uno, este parece extranjero, pero tiene las sombreras a la pedra. Ah, ese sombrero a la pedra. Ah, ¿qué? Ah, ¿qué significa? ¿Qué significa eso?
0: Viene buscando pelea.
6: Ahí está el público. La verdad es que es bien interesante porque hay de todo tipo de cosas que se encuentra uno aquí, de fanáticos que vienen identificados con la selección. Y la verdad es que es un ambiente muy, muy sabroso. Profe, que vamos a estar en la Copa del Mundo, Dios primero, a partir del 12 de junio, todo el equipo de Arca Media con una cobertura completísima. Va a estar Los Deportivos, Sport Time Panamá, JM Deporte, Panamá en directo, en fin.
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0: Incluyendo la vaquerita
1: Tú pues,
0: futbolera.
1: incluyéndola a ella. ¿Qué dice Hipólita?
2: Sí, profe, era básicamente para, con el permiso de usted, ir despidiendo por acá porque vamos a ingresar al estadio porque tenemos que hacer otras notas allá para Sporta en Panamá y para Loch, pero de todas maneras agradecerle la oportunidad. No sé si tienen alguna otra pregunta por el momento, profe.
1: No, no, no. Acá seguimos, Hipólito. Acá seguimos nosotros también. Gracias por el apoyo, como siempre.
2: Saludos.
1: Murillo, un miembro del Launch Deportivo, que, por decirlo así, también es incansable. Él no se detiene. Pero bien.
0: Bueno, son las 6:35 de la tarde. Nosotros tenemos que cumplir con los anunciantes de Arca Media, pero antes de irnos a ese cambio, yo quiero comentarles que 5 a las 5 y Pulso 60 han cedido su espacio para este programa especial. Y sí, porque ellos van a...
1: Ricardo viene.
0: No, él está viendo el juego ya, está preparado.
1: Felicidad.
0: Está viendo esta previa
1: Está
0: para luego,
1: pompeando
0: sí,
1: y
0: está
1: está viendo el
0: pompeando,
1: juego.
0: claro, por supuesto, porque usted
1: Claro.
0: sabe que el señor Erika Rey está en todos lados.
1: Que
0: Usted
1: descanse.
0: pregúntele mañana en Panamá en directo que, cuáles son sus perspectivas del juego y esas cosas, ¿no?
1: No, mañana yo le pregunto por el juego y dice que no sabe.
0: Pero bueno, luego la cancha en directo tampoco va a tener transmisión el día de hoy porque, por supuesto, juega Panamá y el fútbol pues ha ingresado cada vez más en nuestra cultura panameña y nada, tenemos que vivirlo. Pero bueno, mientras tanto, nosotros tenemos que ir a un cambio comercial. Quédese porque aquí estamos hasta las 7:45 acompañándolo. Si usted está en ese tranque, saliendo de su oficina, ya está en la casa preparando las cositas para ver el juego, aquí en Arca Media, en el programa mundial en directo de este programa especial, lo vamos a estar acompañando. Ya regresamos.
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1: Y estamos de vuelta haciendo las 6:40, 1:05 para el pip inicial, el pitazo. Ahí me va a robar un pito que tiene Claudio y lo voy a traer para los efectos de sonido. Ustedes lo comentaron, muchachos, en el programa anterior, pero a mí me llamó mucho la atención un post que vi sobre las 8 selecciones que van al Mundial y son los únicos que toda su selección es local.
2: Sí, que todos sus jugadores nacieron en el país.
1: Así es.
2: Sí, Panamá está dentro de esas 8 selecciones, también por ahí está Brasil, está Argentina, Colombia, que ningún jugador es nacido o naturalizado fuera del país. Y bueno, es un orgullo que los 26 convocados a la Copa del Mundo sean todos nacidos en suelo patrio.
1: Y se genera tendencia, ¿no? Hoy en día, yo no sé ustedes, pero este mundial está más hacia las redes sociales que los anteriores, y no porque no existieran antes, pero siento que este mundial están súper desarrollados, entonces nadie se quiere quedar por fuera, todo el mundo hace un post, una cosa, algo de las redes sociales. Ay, no, yo soy hasta mala, porque a veces veo unos publicaciones que los CM no se han enterado de un par de países que no van y los meten en las publicaciones. Ah. Pero.
3: Fíjate, ¿no?
1: Ah. Pero bueno, sí, ese post me llamó mucho la atención de los 8 países porque nos pone en el mapa, pues así sea de curiosidades, porque habrán selecciones, países que verán el mundial con o sin su selección y dirán, hay algunas selecciones que no sé dónde son, pues vamos a abrir el mapa. Y creo que esto nos pone en la palestra como panameños, pues como selección, este tipo de curiosidades.
3: Bueno, una de las cosas que llamaba la atención esta mañana en el programa de las 11 con Miguel Ángel Cuadra, resulta que Panamá es una de las selecciones que tiene el promedio de edad más alto.
2: Es la selección con promedio de edad más alto. También tiene el jugador más con la estatura más baja, que es César Giannis, 1,60 centímetros mide Giannis. Pero yo recuerdo también, para dar un dato, que cuando hubo ese partido entre Panamá y República Dominicana en el 2021, también llovió en el día. Y en el partido dejó de llover. Creo que puede ser marcando tendencia contra los... Sí, cosas curiosas. Sí, pues que el partido, que ya en escasos minutos saldrá la alineación del combinado panameño.
3: No, la buena noticia es que, y eso es lo que a veces mucha gente no entiende, la última inversión que se hizo en el Rommel Fernández, que incluyó la cancha, porque ahí hay un problema en ese estadio por su proximidad al mar, sobre todo cuando llueve y hay marea alta, pero tengo entendido que el drenaje, o sea,
2: es bastante bueno.
3: La cantidad de dinero que costó el drenaje, este sí ha estado funcionando bien, tengo entendido. Digo tengo entendido porque tengo que estar muy pendiente del drenaje en el Rommel, en el Rod Carew, que sí es un drenaje muy, pero muy bueno. Pero en esta última etapa que se gastó el Estado panameño un par de millones de dólares, la inversión incluyó el drenaje de la cancha. Tanto así como la cantidad de agua que ha caído hoy, no estoy escuchando de nadie que esté diciendo que está anegada la cancha.
4: No, no, no. En JM Deportes tiramos las imágenes de cómo está ahorita mismo el estadio Rommel Fernández a sus perfectas condiciones. Obviamente esperamos ver que va a ser un partido rápido, ya que la hierba,
3: Está húmedo.
4: La grama va a estar, está húmeda y el balón suele moverse más rápido.
2: Pero está en perfectas condiciones la cancha. Sí. Creo que es lo más importante. Creo que los jugadores de la selección panameña siempre están contentos y priorizan que el campo esté bien, porque bueno, son jugadores que juegan en las ligas de máximo nivel y siempre por lo general la grama, la cancha está en perfecto estado. Y que el Rommel Fernández esté en esas condiciones, que es algo que como panameño nos pone bastante contentos, y que nuestra selección tenga su fútbol vistoso. que siempre tiene.
1: Y eso habla mucho de cómo ha crecido nuestro fútbol, como
3: Claro.
1: decía el profe, hace 15, 20, 25 años, ni pretendíamos por
2: Y
1: ahí.
2: jugamos en el Rotcarú a veces.
1: Sí, y veías la cancha del Rommel y a veces dejaba que desear, pero además tenías un tema con los jugadores que no eran profesionales, porque pues era lo de ese momento, ¿no? Salió.
2: Atención, atención, última hora, tenemos la alineación del combinado que dirige Tomás Christensen en la selección panameña. Abrirá en el arco el señor César Samudio con la número 12, después con la número 5 estará Edgardo Fariña, con la 6 estará Cristian "El Fulo" Martínez, Tomás Rodríguez con la número 9, el jugador del Saprissa, Giovanni Ramos, José Fajardo, que hoy iniciará como el capitán de la selección panameña de fútbol, César Giannis, Roderick Miller, Jorge Guti Gutiérrez, Víctor Griffith y Iván "El Colocho" Anderson son los 11 que iniciarán desde el arranque ante la República Dominicana en ese partido de despedida de la selección panameña de fútbol.
1: En uno por uno, pues otro cambiamos de portero, ¿no? A diferencia
2: Sí,
1: de lo que vimos
2: un
1: en Brasil.
2: dato curioso, no tenemos al Guti Mosquera en el banco de suplentes, estará JD Gon únicamente, muy probablemente Guti
4: Sí,
2: Mosquera estará.
4: sale suplente el portero.
2: Sí, correcto, discúlpeme, señor Arlondo Kivilan, lo tenemos con la número 22. Están todos, a falta de, obviamente, Alberto Carrasquilla y Luis Manota Mejía y Aníbal Godoy. Están todos, John Gong, Blackman, Córdoba, Escobar, Rodríguez, Díaz, Bárcenas, Harvey, Davis, Andrade, Waterman, Quintero, Mosquera, Murillo, Londoño, Barría y Gasper Murillo son los suplentes de la selección panameña de
3: ¿Y
2: fútbol.
3: esto qué es? Esto sería el mismo primer cuadro del juego frente a Ghana.
2: No,
4: No, no, no.
2: muy probablemente. Es un cuadro con muchas rotaciones. Ante Ghana, de los 11 que están ahorita mismo, el único, a mi concepto y a mi opinión, que podría estar y muy probablemente va a estar,
4: El
2: será
4: fuerte.
2: Fulo Martínez. Fulo Martínez.
4: Sí, porque el profesor Tomás Christensen había comentado en rueda de prensa que estos partidos amistosos iba como a darle minutos a todos.
2: Rodaje.
4: Y todavía queda falta de un partido amistoso que se dará el sábado 2 de junio, que estará jugando
2: Sábado
4: pues,
2: 6 de junio, sábado 6 de
4: sábado
2: junio,
4: 6 de junio, disculpe,
2: que
4: señor.
2: muy probablemente ahí sí veremos un 11 y titular.
1: Mucho más próximo a lo que
2: Claro,
1: tendremos ganas.
2: claro, claro.
1: Sí, de hecho aquí entra como titular Griffith, que está como invitado.
2: Igual Anderson, que también está como invitado.
3: Y el muchacho Barría no entró.
2: Está de
4: Como
2: suplente.
4: suplente.
2: Por
3: Pero
4: eso. Seguro sumará minutos, siento yo.
3: por eso no entra en este primer cuadro
2: No,
3: no, de
2: no.
3: hoy.
2: Del de hoy no. No estará. Los únicos dos reservas que estarán son Griffith, como decía Ana Grace, y Colocho Anderson, jugador de
3: Esta
2: Universitario.
3: historia de las reservas, son tres, ¿no?
2: Cuatro.
3: Son cuatro. Y ellos, esos cuatro, también viajan con el
2: Sí,
3: equipo.
2: ellos viajan con la selección.
1: Se sientan en la
2: Lo que
1: tribuna
2: son, correcto,
1: seria.
2: sí, van a la tribuna, lo que son Kadir Barría con la 27, Víctor Griffith con la 28, José Gasper Murillo, último MVP de la LPF con la 29, y Iván Anderson
3: Bueno,
2: de Universitario.
3: pero aunque no es mi ánimo revivir el debate, pero entonces el muchacho famoso Barría abajo.
2: Sí, va
3: De
2: a la grada,
3: suplente,
2: estar
3: pero
2: con la
3: va a
2: selección a
3: estar
2: la
3: y va a
2: grada.
3: estar con el equipo.
2: Sí, él va a estar con el
3: He
2: equipo.
3: invitado.
2: Es bueno
3: Pero
2: que esté Kadir con la selección.
3: mire, yo le voy a trasladar esa discusión al público. A mí hay gente, amistades que me han dicho, ya yo tengo hotel, tengo pasaje, pero no tengo boleto de entrada. Porque fue todo un enredo este tema de la FIFA con los boletos de entrada. ¿Qué me recomienda? Yo, anda igual, porque es una experiencia.
2: Claro. Sí.
3: Igual anda.
2: Puede ir al FanFest.
3: Puedes ir a darle la vuelta al estadio por afuera si quieres. Es una experiencia. Se
4: Así
3: vive una
4: es.
3: experiencia. Y más aún cuando el equipo de tu país está presente. ¿Sí?
1: Sí, yo coincido que el simple hecho de que Kadir Barría esté entre los invitados ya lo acerca a la selección. Habrá que ver qué pasa si hay un nuevo técnico, si ese técnico igual lo convocará próximamente, si sigue siendo Christiansen, pensaría yo que ya está tomado en cuenta. Pero sí, o sea, no creo que, como dicen, no lo dejaron por fuera. Igual de alguna manera va, Tal vez no como muchos hubieran querido, pero bueno, es un pelado
4: De
1: muy
4: 18
1: joven.
4: años.
1: Y todavía le
4: ¿De qué?
1: falta bastante, bastante.
2: Y Kadir, que está llamado a guiar a Panamá en el próximo proceso
1: Así
2: mundialista,
1: es.
2: ya con 22 años, 21, 22 años.
1: Sí, yo coincido con eso.
3: Bueno, lo primero hay que saber es quién va a manejar ese proceso, porque yo a ver que varios, alguno de ustedes
4: Todavía tenemos
3: dijo
4: eso.
3: que hoy es la despedida en el territorio nacional del señor Tomás Christensen.
2: El presidente de la FPF, Manuel Arias, dijo a los micrófonos de JM Deportes que económicamente no había para renovar a Tomás Christensen, así que muy probablemente sea su
3: A
2: último
3: ver,
2: partido en
3: un
2: el Real
1: llamado
2: Madrid.
3: para
2: Yo le
1: el
3: pregunto a
1: personal.
3: ustedes, yo le pregunto a ustedes dos, ¿ustedes creen en ese argumento? Que no hay plata para renovar el contrato a Christensen.
2: A ver, que la selección panameña de fútbol haya ido al mundial debe haber llenado un poco las arcas, como quien dice.
3: Un montón también.
2: Pero puede ser que ya el profe Christensen ya quiera dar un paso al costado.
3: Ese es otro argumento válido, por cierto.
4: En su momento lo hizo Bolillo Gómez y
3: Sí,
4: bueno,
3: claro.
4: ahora en este momento de Tomás Christensen hará lo mismo.
3: Pero esa
1: Pero
3: historia de que no hay recursos económicos para renovar contratos.
1: yo rescato las palabras de Thomas Christiansen el día de la lista de los 26. Le preguntaron y él dijo que bueno, que él y su esposa les gustaba mucho vivir en Panamá.
2: Incluso vivió de pequeño en Panamá.
1: Sí, le gusta,
3: Sí,
1: se siente
3: pero
1: cómodo.
3: este señor, por lo que yo he podido escuchar de ustedes mismos, los expertos, tiene una trayectoria. Él y ellos, los técnicos, al igual que los jugadores, también tienen sus propias expectativas. A ver, el que Bolillo diga que ha llevado no sé cuántos equipos a un mundial, independientemente de que eran de último o de primero, pero está en su currículum. En el currículo de Cristian se está que llevó a Panamá al mundial este del 2026. Entonces, bueno, pero que si a mí un país todavía a un nivel superior allá en Europa, en Sudamérica, me llama, a mí no me disgusta. O sea, el argumento de que no hay recursos económicos para prorrogar el contrato a Christensen, yo por lo menos, sin saber de fútbol, pero no lo compro, porque sí creo entender cómo es el manejo de recursos económicos en eventos como estos. O sea, la Federación Panameña de Fútbol, no solamente por todo lo que ha ingresado en virtud del mercadeo que ha hecho en Panamá, que creo que le ha ido bien, pudo haberle ido mejor, sí, pero lo ha hecho bien y ha tenido muy buenos ingresos. Se le suman los ingresos por ir al Mundial.
1: De hecho, a mí me preocuparía un poco
3: Y
1: ese
3: ni le hablo si Panamá
1: argumento.
3: sigue
1: Claro.
3: al otro
1: Ese
3: nivel.
1: argumento de que la federación no tenga los fondos me preocuparía porque eso quiere decir que el próximo técnico bajaría de nivel de alguna manera, porque si no tienes para, al menos que Cristian se esté pidiendo más de lo
4: Yo
1: que
4: creo
1: está
4: que ese,
1: pidiendo él.
3: ese. O a menos que la expectativa de la federación sea otra.
4: Sí, yo creo que
3: También.
4: eso va a ser uno de los mayores problemas en tal caso, bueno, que se vaya Tomás Christensen. ¿De quién es el que tomará la vacante
2: Las
4: para
2: riendas, como
4: las
2: quien dice.
4: riendas para llevar a la selección a otra Copa del Mundo, una Copa Oro?
2: Se han hablado de nombres, pero más que nada del interinato, ¿no? De lo que puede ser después de Tomás Christensen. No se ha hablado de un nombre concreto.
1: ¿Cuáles son las opciones?
4: Bueno, no hay
1: ¿Qué?
4: opciones, pero se ha escuchado
1: O sea,
4: de
1: ¿qué
4: un
1: son los
4: nombre.
1: nombres que flotan, digamos, en...
2: A ver, en su momento antes de que Tomás Christensen tomara las riendas de la selección panameña de fútbol, se habló de Fabio Celestini. También estaba ahí compitiendo con Tomás Christensen
4: Pero coméntanos quién
2: para
4: es Fabio
2: ser el...
4: Celestini para la gente.
2: Fabio Celestini es un entrenador suizo, tiene bastante recorrido con Europa, entrenador del Basel, el mejor equipo de Suiza. Es muy parecido al estilo de Thomas Christensen, estilo europeo, del toque-toque, ese tipo de cosas, pero la federación se terminó decantando por Thomas Christensen. Y para lo que viene siendo el interinato después del profe Thomas Christensen, se ha hablado de algunos nombres, sobre todo técnicos de la LPF,
4: De la Liga
2: de la
4: Panameña.
2: Liga Panameña de Fútbol, para lo que será el proceso después de Tomás Christensen en vísperas de traer a ese nuevo técnico.
1: Un regreso a los del Ibaldés, tal
4: No, te
1: vez.
4: escucha a Mario Cholito Méndez, entrenador actual del Plaza Amador, que es tricampeón chiricano también, que resaltarlo, y bueno, se escucha más el nombre de Mario Cholito Mendo.
1: Okay.
3: Mire, yo le voy a decir algo. Pocas veces en Panamá se habla, por ejemplo, se ha hablado cuánto cuesta una medalla de oro en una olimpiada. O sea, ¿cuántos millones de dólares cuesta conseguir una medalla de oro? Y cuando digo millones de dólares, es la preparación de ese ciclo olímpico para que ese muchacho, esa
4: Todo ese
3: muchacha,
4: proceso.
3: en cualquiera que sea la disciplina deportiva, logre estar en el medallero. Eso cuesta un billete grueso, medalla de oro en olimpiada. En el caso de un mundial de fútbol, no debe ser diferente, porque entiendo que eso es todo un proceso. Y cuidado, uno siempre se pregunta, bueno, ¿y quién sería el próximo director? Pero es que no es nada más el próximo director. Es el equipo técnico
4: Claro,
3: del
4: el cuerpo
3: director.
4: técnico,
3: Porque
4: correctamente.
3: hay una persona que lleva estadística. Hay una persona que
4: Videoanalista, preparador
3: o
4: físico,
3: sea, hay
4: psicólogo,
3: una gama de gente que no, el director hace
4: nutricionista.
3: cabeza, pero no es el único. Entonces, ahí hay.
2: El técnico es el que guía el barco, pero
3: Claro.
2: detrás hay muchísima gente.
3: Yo traté de entender muchas de estas cosas en mi paso como dirigente del béisbol, sobre todo con los cubanos, que ya no, pero los cubanos en su momento llegaron a desarrollar el deporte a todos los niveles de una manera científica. O sea, esto tiene sus bemoles, esto tiene sus costos, y tirar nombres al aire, sí, se pueden tirar nombres al aire, pero cuidado, esto no es tan fácil ni tan rápido como se dice. El proceso de planificación y los costos son respetables. Y eso es lo que yo ahí sí tengo que decir, que respeto a la Federación Panameña de Fútbol por haber logrado, que no es un trabajo de la actual directiva, la actual dirigencia, es un trabajo que se viene haciendo desde hace muchos años atrás, dirigencia tras dirigencia, que han llegado pues por segunda vez a llevar al equipo mundial de fútbol.
1: Creo que hay algo importante también que no dudo que estará en la mente de la federación, pero es poderle dar a esos seleccionados un cuerpo técnico, un director técnico, que de alguna manera también se alinee con dónde estamos futbolísticamente en el sentido de los jugadores. O sea, hoy, lo que decían antes, hace 15, 20 años los jugadores nuestros no eran profesionales, hacían otras cosas profesionalmente y además
3: Trabajaban y jugaban fútbol.
1: jugaban fútbol y
4: Todavía pasa.
1: chévere, pero ya no
3: Pero son,
1: tanto.
4: deben
1: Pero
3: ser
1: menos.
4: los mismos. Deben ser los mismos. Son los menos.
1: Ya están
3: Y
1: muy
3: deben ser de los
1: profesionalizados.
3: niveles del EPF, pero en
4: Sí,
3: selección
4: el EPF,
3: nacional es
4: hablo del
3: otra.
4: EPF.
1: Sí, en selección, la mayoría, yo creo que todos realmente, ustedes me corregirán, están en clubes que tenemos que dos en el EPF, ¿no? De esta
4: Convocados al
1: convocatoria.
4: Mundial, sí,
1: Ajá,
4: dos en el
1: dos en el
4: EPF.
1: EPF.
4: Dos en el EPF y dos de los reservas Dos de
1: también.
4: los.
1: Cuatro, para poner un total. Y los demás están jugando en países o en equipos en esos países que son campeones.
4: Sí.
1: Están los que juegan en el Saprissa,
4: La Liga Mexicana.
1: la
4: Esto
1: Mexicana.
4: Córdoba, que está de cumpleaños hoy, va a Inglaterra.
1: Imagínate, o sea, tenemos jugadores en Inglaterra, en Francia, en España. O sea, hoy en día nuestros jugadores están a un nivel
4: En general, el
1: en
4: fútbol
1: general,
4: panameño.
1: claro, que creo que igualmente la dirección técnica tiene que ir a esa línea. Pues imagínate, de alguna manera, bajarle el nivel, tienes a estos jugadores que ya están aquí y los llamas de seleccionados y no está como que balanceada la cosa. O sea, creo que todas esas son aristas que al final, pues la federación, estoy segura que tomará en cuenta para tomar la decisión de qué va a pasar
3: Bueno,
1: después de este
3: que le
1: proceso.
3: toca a la federación también hacer su propia planificación. Creo que en la dirigencia del fútbol panameño, de algunos pocos que yo conozco, gente que sabe de fútbol, o por lo menos que le prestan mucha atención al fútbol y tienen un criterio. Así es que, bueno, habrá que esperar que pase este periodo, que culminará precisamente el día que Panamá juegue su último juego
4: Que esperemos
3: en
4: que sea el
3: Mundial.
4: cuarto juego, ¿no?
3: Esperemos que haya un cuarto juego, exactamente. Deseamos que haya un cuarto juego, para entonces después conocer por parte de la Federación Panameña de Fútbol cuáles son los planes a seguir. Porque, claro, el fenómeno que está ocurriendo en Panamá, que ya ha ocurrido en nuestro vecino Costa Rica y en nuestro vecino Colombia, es que la tendencia es hacer a un país futbolizado,
4: Claro.
3: ¿no? Eso es lo que, y es lo que debe ocurrir normalmente. Y cuidado con una particularidad que no tiene Centroamérica. Sería el único país futbolizado Y el único país beisbolizado.
2: Sí.
3: Porque no es el ánimo de entrar a discutir esa discusión tonta, porque una discusión tonta de quién convoca más gente, el fútbol o el béisbol.
2: Pero es bonito eso.
3: Pero lo cierto es que no muchos países tienen esa particularidad. Para ser un país.